0: tres Orós, ¿no? ¿Te parece? El que cometió la falta y quedó sentido, Orós.
1: Sí, sí, Orós quedó sentido. Ahí le muestra la tarjeta amarilla. El capitán del bicho, el único amonestado en cancha.
2: Está bien amonestado porque Pelufo levantó una pierna, dejó correr la pelota. Orós se lo llevó puesto. Es un tiro libre buenísimo para Tigre.
0: Tiro libre para Tigre. 38, quedan 7. Replegado defensivamente, aguantando los trapos Argentino Junior.
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0: A buscar Tigre el empate del partido. Recordemos que sobre el final del primer tiempo, Siri, el arquero del bicho, atajó un penal a Zanarelli, y no solo el penal, sino el rebote. De cabeza le va a pegar Santi López. El ex Independiente y Rosario Central. Es muy lejos, no creo que se anime el arco. La va a tirar subida contra el área. Tiene Santi López la pelota, al punto del penal. Jugada trabajada. Que termina sacando adentro del área Kevin Gutiérrez. El autor del primer gol. Y queda la contra y a correr. Se viene por el costado derecho a toda velocidad. Argentino con la contra. La barrieron justo. Justo lo barrieron a Álvarez. Que salía con la contra. Le faltó pasta al delantero. Fue Santi López. Haciendo un partido tremendo, Santi López,
2: Fue perfecto el retroceso. Tiró un buen centro primero y después retrocedió más de 30 metros para tocarla en el momento justo.
0: Está Siri caído, calambrado, ¿no?
1: Sí, sí, está calambrado. Se acerca a Gariano y de hecho uno de sus compañeros, Franco Vázquez, también se acerca para asistirlo. Ingresan los médicos.
0: No pudo aprovechar la contra. Gajnikowski aprovecha también la bombe para hablarle a los suyos. Es dramático el final, 39 minutos. Domina, descontó y deja el partido abierto por ahora.
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0: Bueno, Fernández por un lado y Oviedo por el otro. Son los dos cambios que mete Tabove. Sobre el final del partido, presentámelo, dale.
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2: La primera de las tres modificaciones que realiza Dabove se retira con el número 4, Valentín Moreno, ingresa en su lugar con el 8, Martín Garay.
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2: Ya dejó la cancha con el 27, Santiago González, para que ingrese en su lugar con el 18, Manuel Fernández.
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2: El último de esta tanda abandonó la cancha con el 29, Ignacio Russo. Ingresó en su lugar con el 19, Alfio Oviedo.
4: Bueno, va a ir a buscar el partido claramente. Hay que ver dónde se para Garay. Oviedo está en el mismo lugar que Russo, armando el doble 9 con Domina, que hizo un buen partido.
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0: Se viene Molina, Molina en offside. Bueno, me parece que ya hay datos definitivos. 47-31 Bolsonaro. 44-83. Me parece que Lula. 2,8 aproximadamente. La diferencia de Bolsonaro contra Lula. Muy cerrada la elección, hay segunda vuelta, festeja a la derecha en Brasil, pero faltan 3 puntos para hacer el gobierno. Sorpresiva porque muy pocas encuestas lo daban a Bolsonaro. Y finalmente, el hijo del expresidente detenido hoy en Brasil se queda con el primer escrutinio, 2,8 la diferencia contra Lula da Silva. Se le pide el 25 de octubre en la segunda vuelta.
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0: Ya estarán completando esta información nuestro compañero Dmitri. Informa primero, ganó Bolsonaro, pero no le alcanzó. Habrá segunda vuelta, habrá balotaje en Brasil. Mientras tanto viene un centro al área a favor de Argentino, se cruza y termina devolviendo lazo. La pelota queda por la derecha, Gajnikowski mete el centro al área. La termina sacando y se viene la contra falta, sí señor, de Carrizo. Falta de Carrizo, 42 minutos, tiro libre para Tigre.
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0: Se resolvió bien el jugador 100 en esta.
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0: Por radio, Vítele, dramático al final, se viene Santi López, ganó la cuerda, fue hasta el fondo, metió un centro, la sacó como pudo Álvarez, queda la pelota a la media luna, encara por el medio, la termina perdiendo. Cuando intentaba llevarse la pelota al 5, queda brindadense, falta ahora y tarjeta. cuando se venía Molina, Lazo, amonestado Lazo, no.
2: El 50, Ignacio Pelufo, vio la segunda tarjeta amarilla en Tigre.
0: Tiro libre que corresponde a Argentino Santino.
4: Creo que al final fue Domina, el delantero de Tigre, que tomaba al que se iba a Argentino, pero en este caso está bien sacada la amarilla porque cortó un ataque.
0: Nico 10 se mete a la cancha, está desesperado Nico 10, con Porceli, con los volantes, ¿no, Juanpi?
1: Sí, se mete a la cancha, Caldera lo mismo, es un hervidero el banco de suplentes local.
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0: Bueno, lo da vuelta Lula. Da vuelta Lula de Frutinho. 44-38 Lula. 44-27 Bolsonaro. Un empate técnico a esta hora. Lo da vuelta Lula, el escrutinio es tremendo. 44-88 Lula, 44-27 Bolsonaro. Le descontó 5 puntos, con los cuales Bolsonaro había arrancado el 50% del escrutinio. La pelota viene por derecha, abre la cancha Tigre, mete el centro contra el área con el pecho por ser, la deja Chanchita, no sale, sí, la revienta a la mitad de la cancha. Es tan dramático este partido como la definición en las elecciones en Brasil.
4: Y Porcel entró para hacer doble 4, Jainikowski para hacer doble 3, esto grafica cómo está el partido ahora.
0: La pelota abierta por derecha, encara y se viene Tigre, el centro atraviesa el punto del penal, queda bollando, quiere nómina, no puede, la saca a la mitad de la cancha, como puede Nicolás Oroz, pero la pelota vuelve como un boomerang, domina, gana la cuerda, se viene por afuera, falta.
4: Libre hermoso sobre el final del partido, bien contra la izquierda para un centro fuerte al primer palo y que algún jugador entra a la carrera. Hay un buen partido de Santi López, ¿eh?
0: Pasamos el limpio, 47-26 Bolsonaro, 44-88 Lula da Silva. Esos son los números reales a esta hora. 2.8% Lula por sobre Bolsonaro. Valida la victoria por ahora el candidato de derecha. 45 minutos atentos al descuento. Tiro libre, señores, que corresponde a Tigre, viene el centro contra el área y está. La pelota la termina sacando del área. ¿Cómo puede? Prieto y se viene por izquierda, dramático el final. La pelota viene larga para que corra por el sector derecho. La busca pero no llega. El Nikoski presiona, perdió. Le queda otra vez el balón para que domine el arquero.
1: Seis más.
0: Seis más hasta los 51, vamos.
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0: La pelota viene por derecha, ataca el balón y se viene Oviedo. Se viene Tigre con la esperanza de empatar, acorralado argentino, que quiere guardar el liderazgo. Viene contra la media luna, va Domina, cae en el área, López, pide falta, nada. Nada, buen cruce, no llega Molina, recupera la pelota por el medio. Domina y maneja la pelota, Barrio Nuevo, todo Tigre en ataque, todo argentino defendiéndose. La pelota por derecha, el centro, viene el área, Siri. Siri en el cuadro chico. Siri en 46 de 51.
4: Qué bien y qué limpio se tiró Álvarez al piso. Ya armó la línea de 5 argentinos. Está Porcel por derecha, Prieto por izquierda, los tres centrales, Vázquez, Álvarez y Mendoza.
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0: 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Dramático final en la Paternal. Dramático final en Brasil también. 2 puntos arriba Bolsonaro de Lula da Silva. Hay balotaje en Brasil en segunda vuelta.
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0: Milei acaba de tuitear. La libertad avanza en Brasil también. Esto, la libertad avanza en Brasil por la victoria de Lula, aunque todavía falta la segunda vuelta y la diferencia es muy corta que ha sacado el candidato de derecha, son 2.5 puntos.
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0: 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Estudiantes de Río Cuarto Racing, a continuación por Radio Mitre, con Gávez, con Marcelo Espina, que ha ganado un acanto en el polaco Caín y ganó Belgrano. clásico cordobés con José Gabriel. Se viene con la pelota Fernández, sale Fernández, cruza la mitad de la cancha, ataca Tigre, le come la espalda lateral izquierdo, pero cruza perfecto. Perfecto Vázquez para mandar la pelota fuera, lateral, lateral para lo de Victoria que se viene con todo.
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0: La pelota a la mitad de la cancha la tiene Bruno Lenze. Bruno Lenze la tira al área, la bajaron de pecho. La saca como puede Vázquez. Queda el rebote en la mitad de la cancha. Se viene con la pelota dominada Barrio Nuevo. Barrio Nuevo a la izquierda, centro, punto del penal. Devuelve como puede Mendoza, la tira para Molina. Corre Molina, Molina no llega. 48 de 51, quedan 3. El partido está abierto. Santi López quiere, no puede. La recupera Heidi Koki. Le queda Porcel, Porcel la tira larga. Por el costado izquierdo, a correr, a ver. Llega el jugador de Argentino, llegó, la tiene que dormir. La tiene que dormir. La domina y la tiene Carrizo. La aguanta contra el lateral, lo marcan dos, la cucharilla, gana un lateral Heidi Koki. La gente se levanta, aplaude, respira. Dramático final, Santino.
4: Se festeja como un gol este lateral que gana Argentinos porque puede avanzar unos metros y respirar. Ahora, desconocida versión del equipo de Nico Díez en esta segunda parte.
0: Ahora sí se levantan los bichos de la Paternal. Se levanta el público de Argentinos, 49, quedan dos. Gana 2-1. Puntero en la zona por ahora. A dos puntos de Independiente, igual a Boca. La pelota viene a la mitad de la cancha. Reclama Orozco, no, dice el árbitro, lateral de Tigre por derecha.
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0: Tigre no se da por vencido, la pelota la tiene Santi López. Santi López de buen partido, lo comía, lo perdió. Le queda el balón para salir jugando. Mendoza, Mendoza por el medio, la tiene larga, va Molina. Va Molina para el gol, está extenuado Molina, lo perdió. Estaba extenuado Molina, Zenobio. Zenobio, el arquero, Nico Díez en la cancha. 49 y medio de 51. Le piden que presione arriba Nico Díez. Y va Tigre, hay una falta. Dice que no el árbitro. La pelota puesta al punto del penal. Corta miedo. Corta miedo, lateral de Tigre que se viene con todo.
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0: Todavía no se termina, todavía no nos animamos con Ciola a decir nada. La pelota la trae del fondo Lazo. Lazo al costado izquierdo. Tigre tendrá una más. 50 de 51. La tiene Álvarez, Álvarez para Barrio Nuevo. El central parado como número 5. Adentro se mete y devuelve Kevin Gutiérrez. La domina por afuera Heidi Koki, tirala. La pone para Molina, se va Molina. Lo liquida Molina, 0 contra 3. Llévatela al córner, le pide Molina, perdido. No puede más Molina. Está extenuadísimo Molina.
4: Está muerto físicamente. Todo el segundo tiempo corrió atrás de la pelota.
0: Molina le deja una más a Tigre. Le deja una más con Lazo, Lazo de primera, Pelufo. Que reventó el palo en una. Se equivoca Tigre, lo va a ganar Argentinos. Dramático final en la Paternal. La revolea Lazo. Lazo con el pecho, lo corre Molina, toca Lazo. Le dice Barrio Nuevo. Barrio Nuevo aquí a la izquierda para Álvarez. Un centro más, a ver, viene al área y un rebote. Se queda con la pelota Mendoza, Mendoza la manda a lateral, se va a terminar. Mire la hora, Nico Díez, la pelota no salió. Mire la hora, Nico Díez, se terminó, se terminó, se terminó, ganó el bicho. Se terminó, ganó el bicho puntero. Ganó la Paternal, ganó el bicho, ganó Argentinos. Con goles de Kevin Gutiérrez, de Gastón Verón. Sigue atacando en un penal al Colo Zanarelli, con el descuento en el segundo tiempo de nómina, con un dominio absoluto de Tigre para empatarlo. Ganó el bicho, ganó la Paternal, se sube arriba de la cima, ganó Argentino puntero, Argentino 2, Tigre 1.
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1: Explotó el Diego Armando Maradona, el aliento de los hinchas de Argentinos Juniors que logran una nueva victoria y que ahora deberá pensar en el próximo partido, nada más y nada menos que ante Platense en condición de visitante.
2: Bronca y resignación en el Matador, que acumula su cuarta derrota consecutiva. El próximo sábado recibe a Banfield desde las 7:15.
0: Señoras y señores, ganó Argentinos, se viene Gabe para Estudiantes de Río Cuarto, frente a Racing, pero la victoria del bicho, la comenta por Mitre. nos una.
4: Le importan a los hinchas de Argentinos las formas, porque Argentinos vuelve a estar en Copa Libertadores y vuelve a estar primero, pero un segundo tiempo para el olvido. Mucho premio para Nico Díez, este triunfo que lo trabajó bien en el primer tiempo, se quedó en el segundo. A Tigre le faltaron ideas y peso ofensivo, era partido para empate.
0: Señores, el comentario final de Santino de Ciola para esta victoria del Bicho. Gracias, Caramelo Sheffer. Gracias, querido Santino Ciola. Juan Picaballero. Chau, Lichetti. Chau, Nico Sánchez.
3: Abrazo.
0: Señores, nos fuimos. Ariel González en la producción. La pelota sigue rodando. Locura paternal. Ahora Estudiantes de Río Cuarto. Ahora Racing en el fútbol de Mitre con Gávez y Espina.
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7: 9 de la noche, 16 minutos, temperatura en Buenos Aires, 18 grados 3 décimas, el cielo está despejado y la humedad 67%. Más sobre las elecciones generales en Brasil, hay segunda vuelta o balotaje con el 98% de las mesas escrutadas. Flávio Bolsonaro se impuso con el 47,2% en primera vuelta por sobre Lula da Silva, que tuvo el 44,9%. 158 millones de brasileños fueron habilitados para votar. El candidato de derecha se impuso en varios distritos como Santa Catarina, Río Grande, Río de Janeiro, en la capital, en Brasilia, y Minas Gerais, entre otros. Con este resultado, hay balotaje o segunda vuelta para el 25 de octubre. Dentro de 21 días, ambos candidatos volverán a enfrentarse en los comicios para definir quién será el primer mandatario del país vecino. Lo reiteramos, Bolsonaro se impuso en las elecciones en Brasil, pero hay segunda vuelta. En tanto, el presidente Milei se expresó en redes sociales felicitando a Bolsonaro a través de una foto con el candidato de derecha. El mandatario argentino señaló: "Felicitaciones, querido amigo Flavio Bolsonaro, por esta histórica elección ante el comunista de Lula. El continente americano es de ciudadanos que quieren vivir en libertad. Espero que pronto podamos empezar a trabajar juntos para que la Argentina y Brasil sigan siendo grandes socios comerciales, culturales y políticos. Las oportunidades para nuestras naciones trabajando juntos son infinitas". El cielo despejado en Buenos Aires, temperatura actual 18 grados 3 décimas y la humedad 67%.
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8: 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Ya vivimos desde el Estadio Ciudad de Río Cuarto, Antonio Caldini, Estudiantes de Río Cuarto Racing. Lo comenta Marcelo.

0: Marco Díaz, el relato de Anhelo, el comentario de Scioli. Llega el turno de ver qué es lo que pasa con este Racing Club de Avellaneda. Racing, ¿qué te han hecho, Racing? Porque en el último tiempo la sensación es que desde la salida de Costas todo fue cuesta abajo, que no ha podido reconstruirse, que no ha podido dar en la tecla ni con los nombres, ni con el momento, ni con el sentimiento. Racing vive una situación particular, y es la de no jugar casi por nada en cuanto a los objetivos, pero con la obligación de ganar, porque sí, su escudo y su camiseta se lo piden todos los fines de semana. La gente está desencantada. La eliminación en Copa Argentina y de la forma en la que se dio es un puñal que durará mucho tiempo, pero veremos en esta reconstrucción que por ahora no aparece cuánto tarda Racing en rehacerse. Hoy tiene que poner el primer pie, ya sin Boivoda, con Chirola Romero y con Racing que piensa en fin de año y ver qué será de la vida de la Academia de Diego Milito como presidente. Del otro lado, Estudiantes, el León del Imperio. Llegó a Primera División metiéndole garra, empuje, arbitrajes polémicos el equipo de Dagatti, pero hoy se encuentra en una situación apremiante. Tiene que ganar todo y esperar. Casi una misión imposible. Ha sido malo lo de Estudiantes de Río Cuarto hasta acá en Primera División. Aparece el León del Imperio, aparece la Academia. Bienvenido Marcelo Espina a la noche del fútbol de Radio Mitre.
1: Hiciste un resumen bastante claro de respecto de la situación de estos dos conjuntos. Se enfrentan el último y el penúltimo de lo que es este certamen. Estudiantes de Río Cuarto, que ganó tan solo un partido de este clausura, dos partidos en lo que va de toda la temporada, y Racing con dos triunfos nada más en este clausura y siete en toda la temporada. Bueno, el sueño de Estudiantes de Río Cuarto, como bien decías, un milagro, ¿no? Por un lado, tratar de alcanzar a Riestra, que juega mañana, por el otro lado tratar de alcanzar a Losivi, que hoy perdió, pero que es una tarea totalmente complicada, pero sí con la consigna de poder ganar hoy y dejarlo a Racing en el último lugar de la tabla de posiciones, porque Estudiantes de Río Cuarto tiene 6, Racing tiene 8, y de ganar el conjunto cordobés pasaría al conjunto que hoy dirige Chirola Romero.
0: Señoras y señores, Racing vestido de Racing, Estudiantes de Río Cuarto vestido de Estudiantes de Río Cuarto. Licha Santángelo, bienvenido. Hola, hola Academia, hola León del Imperio. Hola Licha.
2: Hola, Leo, el gusto de saludarte para contarte sobre el equipo de Rubén Forestello, que acumula 3 derrotas consecutivas en el último tiempo, luchando por la permanencia, claro está. El equipo está

0: de Huracán con el gol de Lescano. Le ganó 1-0 Aldo Civi, con 10 terminó el Tiburón, expulsado Pombo. Ganó Belgrano con el tanto de Ramiro Hernández, el clásico cordobés, 1-0. Ganó Argentinos, tantos de Kevin Gutiérrez y Gastón Verón. Jerónimo Domina, el descuento para Tigre City. Arquero de Argentinos le contuvo un penal a Saralegui. Posterior rebate también en ese rebote al ejecutor. Estos son los resultados más interesantes para que Argentinos esté en su zona bien arriba, con 21-19 Belgrano con Huracán, 18 Central con Independiente Rivadavia y Gimnasia, 16 para Sarmiento, 15 Barracas. Instituto comanda el grupo A con 25, Defensa 21, Boca, Vélez 20, 17 para Gimnasia de Mendoza, Lanús, Newell's e Independiente tienen 17. Ya Marcelo habló de la puntuación de Racing y de Estudiante de Río Cuarto. Leo.
1: Bien, están los capitanes, está Gonzalo Mafini, está Facundo Cambeses en la mitad de la cancha, en la noche de Río Cuarto, esperando por Estudiantes y por Racing. Todo en el fútbol del Super Mitre Deportivo Licha, así forma el local, así va Estudiantes de Río Cuarto con este 11.
2: El equipo de Forestelo, el 38 Lautaro Herrera, 2 Gonzalo Mafini, 6 Juan Antonini, 31 Matías Valenti. En la mitad de cancha el 14 Gonzalo González, 10 Tomás González, 5 Alejandro Cabrera, 17 Gabriel Alanís, 23 Fernando Rodríguez y los delanteros, el 77 Ibrahim César y el 11 Martín Garnerone.
1: Y estos son los 11 de la Academia Cibar Racing en la noche de Río Cuarto.
2: Dos cambios hace Chirola Romero al respecto del equipo que cayó ante Boca. A la cancha Canavo por Rojo y también Lautaro Díaz por Saracho. En el arco el 25 Cambeses, 4 Canavo, 38 Mateo Martínez, 43 Escudero, 19 Nacho Rodríguez. En la mitad de cancha 16 Ortegoza, 33 Leo Pérez, 20 Lodico y los delanteros. El 32 Lautaro Díaz, 9 Maravilla Martínez y 17 Tomás Conechini. El equipo de la dupla Chirola Romero Agüed.
1: Bien, el hincha, ¿qué queda de Marcos Rojo? ¿Qué tiene que saber el hincha de Racing?
2: Que por ahora no está concretado su arribo a Estudiantes de La Plata. De hecho, la oferta que hizo Estudiantes en las últimas horas, Racing la consideró insuficiente. Hay confianza por parte de Estudiantes de que van a elevar la propuesta y Racing aceptaría, pero por ahora no está cerrada su llegada al León.
1: Bien, ahí está entonces lo último, lo que tenés que saber con la información de Licha Santángelo en el aire del Super Mitre Deportivo. Va quedando todo listo para que empiecen los primeros 45 minutos de Estudiante de Río Cuarto Racing en el aire de Radio Mitre, después de la victoria de Argentinos ante Tigre, después del relato de Danilo en el Super Mitre Deportivo y con la previa de la selección, que mañana tendrá la despedida. Mañana no, mañana empieza a gestarse la despedida, que será el martes y será transmisión obviamente del Super Mitre Deportivo con Anel y toda la banda. Y hasta recién la victoria de Argentinos ante Tigre junto a Santillola con todo el equipo. Va quedando todo listo, va quedando todo en orden, señores y señores. Ya está Messi, ¿no? Ya está entrenando con la selección.
0: Sí, todo esto. Sí, entrenó hoy. Y Martínez, Jair Romero, Tamendi, Tagliafico, De Paul, Fernández, Macalister, Messi, Martínez, Álvarez se perfila para jugar con Berín el martes en la despedida del capitán.
1: Bien, perfecto. Se acomoda Maravilla, se acomodan los muchachos. Le voy a decir una cosa. En la previa, Espina, me gusta Tomás González,
3: ¿Cómo?
1: Me gusta Tomás González.
3: ¿Sí?
1: Está de Lincoln, sí, me gusta mucho.
3: Bueno.
1: De los buenos jugadores que tiene Estudiante de Río Cuarto, lo he visto mucho en Douglas Calle de Pergamino, me ha gustado. Es de los chicos que... Esto es como el Colo Cabrera, ¿no? Algún momento la rompió y le valió jugar en primera división. Después las lesiones le pasaron factura, y es lógico. Y después vos sabés que tengo debilidad por el 2 de Racing, por el chico Mateo Martínez.
3: Por el chico Mateo Martínez. Bueno, ya arranca el partido, así que empecé a relatarlo.
1: Señoras y señores, ¡vamos Estudiante de Río Cuarto!
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1: Y la pelota que va por la mitad de la cancha tiene Conegni el balón. La busca Tomás Conegni, quería pasar, va retrocediendo, tratando de encarar. Ahí falta, marca el árbitro Felipe Viola, árbitro de la noche en Río Cuarto. El Colo Cabrera y la infracción, primer minuto de juego en el León del Imperio. Por ahora la expectativa es...

0: salvarse el descenso, sabe su gente que es prácticamente imposible. Un milagro tendría que ocurrir. Habrá salida, será para Cambeses. El toque de Cambeses con Mateo Martínez. La tiene Mateo Martínez, tocándola con Canavo. Canavo que va dominando del fondo. Juega Canavo, va para Mateo Martínez. Martínez que la tiene que sacar con Cambeses. Desde atrás el arquero de Racing jugándola para Escudero. Y Escudero que la tiene, con el zurdo dominando. Vuelve para Cambeses, salen los pibes que son los zagueros de Racing.
1: Arrancó el partido, Tomato Fernando. 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
0: Va la entrega de Mateo Martínez, no la puede recuperar allí Ibrahim Cesar. La domina otra vez Martínez, Martínez para Escudero, va saliendo la academia. Minuto y medio tenemos, el toque y la apertura es con Nacho Rodríguez, que ya la va buscando cortita y al pie con Lodico. Lodico la puntea, la tiró para que vaya a buscar a toda velocidad. Ahora toca con él y la dejó para que venga el centro de Nacho Rodríguez. La tira directamente afuera, pedía un córner que no existió. Habrá salida para Lautaro Herrera.
1: 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Bueno, Racing arranca con línea de 4, desarmó la línea de 5 que venía utilizando Boivoda en los últimos partidos. Delante de la línea de 4, Pérez bien centralizado. A la derecha está Ortegoza, a la izquierda Lodico y después los tres de arriba. Arriba Maravilla Martínez por el medio, por un costado con Egni y por el otro lado Lautaro Díaz.
0: La salida larga de Herrera, la pelota que va más allá de la mitad de la cancha, la viene a buscar, la viene a buscar allí Leo Pérez. La recuperación quería ser de Escudero, el rebote le va quedando a Lodico, engancha a Lodico, suelta, Leonel Pérez que llega, el toque de Pérez no es bueno, no llegaba allí para intentar Lautaro Díaz. Qué buena recuperación, se viene el ataque ahora, Estudiantes abrieron la pelota con Garnerone, quiere Garnerone, no puede, recupera, Escudero pega Martín Garnerone, se termina yendo por última línea, señoras y señores, se va a salir para la academia, avanzó en esta el León del Imperio Espina.
1: Buen arranque del partido, ¿eh? Intenso, dinámico, los dos buscan, la verdad que en definitiva los dos tienen mucho para ganar y poco para perder, sobre todo Estudiantes de Río Cuarto, a ver si puede conseguir una victoria más jugando de local.
0: Llegando a los 3 minutos del primer tiempo, la salida de Leonel Pérez.
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0: Sacando la pelota, va por el costado izquierdo Rodríguez, mete el pase diagonal. Juega ahora allí en 3/4 de campo Ulises Ortegoza. La frena Ortegoza, Ortegoza que tocó, devolvió hacia el medio. Ya descarga rápidamente con Egni. Busca Lodico, la pelota le va a quedar para que la tenga la academia. Con Nacho Rodríguez que retrocede, volviendo por la mitad de la cancha, domina Racing. Tiene que salir en 3 minutos y medio. ¡Mide mamá, Megatone.net!
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0: A la salida de Racing con Mateo Martínez, la tiene Alanis. Juega Alanis, Alanis tocó para el Colo Cabrera. Apertura para Fernando Rodríguez, ataca el marcador de punta por izquierda que tiene el conjunto de Yagi Forestelo. Le quiere quedar a Lani, metió a Lani, recupera la pelota ahora Ulises Ortegoza. Mete el cuerpo, saca, pega finalmente ahora en la posición de Rodríguez ahí lateral. Lateral y es para el Racing Club de Avellaneda, 4 minutos del primer tiempo. A todo esto, Licha Sant'Angelo, Chirola Romero hasta diciembre o Chirola Romero hasta cuándo.
2: Hasta diciembre está previsto el interinato, por lo menos de Chirola Romero. Veremos si después en 2027 Diego Milito tiene acercamientos a Nicolás Díez o Guillermo Barros Esqueloto. Son los apuntados para el año próximo.
0: Bueno, ya lo fueron a buscar a Nicolás Díez hace un tiempito. Fue el primer técnico que quiso antes de Boivoda, ¿no? O por lo menos era apuntado con el que negoció. Pero no pudieron llegar a ningún acuerdo, sí, porque no quiso romper contrato Nicolás Díez, también con lógica, pero me parece que hay algo allí, ¿no? Hay un sentimiento del técnico argentino.
1: Sí, y además, Leo, me parece que hay un perfil, ¿no?, que busca Milito, de acuerdo a la búsqueda de entrenadores, porque Boivoda va por esa línea también de lo que probablemente pretenda para la próxima temporada.
0: Yo lo único que tengo y como información para agregar a lo de Licha Sant'Angelo es que Guillermo Barros Esqueloto todavía tiene en pie el ofrecimiento de los Tigres de México.
1: Sí, bueno, pero ahí no se puede competir, Leo, con un equipo de esa característica del fútbol mexicano y sobre todo los Tigres, es difícil competir desde el aspecto económico. Hay que ver qué es lo que pretende como proyecto futbolístico también Guillermo, ¿no?
0: No, está claro, y por eso también está en Vélez, creo que está a gusto en Vélez.
1: Sí, está cómodo, sí, sí.
0: Acaba a sacar la pelota y la va teniendo por el costado, busca Nacho Rodríguez la salida de Racing. 5 minutos y medio tenemos de este primer tiempo, va por la izquierda la academia, se frena Nacho Rodríguez, toca al medio, la deja para Leonel Pérez. Rodríguez, que avanza y cambia, abriéndola por la derecha, pelota para Canavo, acá se viene Ezequiel, va Canavo, Canavo soltó, la jugó para que arranque Lautaro Díaz, viene Díaz, metió el centro, saca el Colo Cabrera, despeja, levanta, la tira por un costado, juega Fernando Rodríguez, se le va al lateral, y es para Racing.
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0: Hay lateral, señoras y señores, será para la Academia Racing Club, con el partido hasta el momento 0-0. Tiene que hacer el lateral desde ese costado el futbolista que la pedía la Canavo. Hay cabezazo y córner, será tiro de esquina y es para la Academia de la derecha.
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0: 6 minutos en el Supermitra Deportivo, estamos viviendo el fútbol por ahora de Racing y Estudiantes de Río Cuarto en el equipo académico. Maravilla en el área, Mateo Martínez se suma, Escudero también, va por arriba Racing, que quiere de cabeza, vendrá el centro de Lodico, que viene de hacer un olímpico con la zurda, es cierto, era cerrado, este es abierto, acaba Lodico para meter el centro y al área, busca la Academia, se mueve Racing, va por arriba, se agarran en el área, Felipe Viola, a Felipe Viola le encanta cobrar, ¿eh? Esto lo digo porque viene el ascenso marcando, cobrando, jóvenes, el hijo de Sergio Viola, tendrá que bajar un poco el perfil este chico si es que quiere mejorar en su carrera. Va a venir el centro, Lodico la puso por abajo, el pique, y la termina sacando Martín Garnerone en el área, dejándola allí para que trate de escapar, pero no podía, en la mitad de la cancha cuando recuperaba esa pelota el futbolista Valente. Acá se viene Rodríguez, arranca Rodríguez, mete el centro, pelota al medio, corta, corta el Colo Cabrera, queda dentro de la cancha, se viene el Racing, están todos habilitados, Maravilla jugó, la pelota ahora desde el offside, volvió, ¿no? Dice que no, el árbitro y córner, tiro de esquina y es para Racing.
1: 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Que toma la iniciativa Racing del partido, también se la desee de Estudiante de Río Cuarto, que en estos 5 defensores, 3 volantes, Cabrera, González y Alanís, y los 2 de arriba, le regala la pelota, le regala medio campo, retroceden los cordobeses a poder ver si pueden robar y salir rápido.
0: Acá le va a pegar Nacho, va Rodríguez para meter el centro, busca por arriba Racing, quiere el gol, la Academia, va a ir a buscar de cabeza, intenta Leonel Pérez, quiere Maravilla, va Mateo Martínez, se toman las camisetas los jugadores de Estudiantes y lo de la Academia en el centro, pelota arriba, cabezazo defensivo para que le quede en la media luna Ulises Ortegoza, va Maravilla que no puede, se toman de nuevo, la saca con falta previa Antonini en el despeje, había infracción de Maravilla, tiro libre y es para el León del Imperio.
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0: 0-0, Estudiantes de Río Cuarto y Racing, 8 minutos, casi 9, qué rápido que es el tiempo, qué rápido pasa aquí en el León del Imperio, en Río Cuarto.
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0: Por ahora sin goles, que hace a todo esto Chirola Romero, que hace Yagui Forestello, hincha Sant'Angelo.
2: Están bastante tranquilos ambos, Chirola Romero de busito, porque está agradable la temperatura, 16 grados.
0: Se viene a toda velocidad Lanís, va Gabriel por la izquierda, Lanís abrió, soltó para Ibrahim César, viene el toque de César, vale la entrega del delantero, la recupera bien Leonel Pérez, jugándola con Ulises Ortegoza, al piso, va con todo para marcar el Colo Cabrera. Señoras y señores, hay lateral y es para la Academia Racing Club.
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0: Y se viene Racing, Ortegoza la metió al medio, la quiere con Egni, tiene el gol, tiró, ¡gol!

0: la filtró como 8 hacia el área, no la pudo despejar en el piso Antonini, llegó con Egni, controló y definió arriba, cruzado de zurda dentro del área para que nada pueda hacer Lautaro Herrera. En 10 minutos del primer tiempo, el Racing de Chirola le gana 1-0 a León del Imperio en Río Cuarto.
1: Dos errores garrafales defensivos de Estudiante de Río Cuarto, bien aprovechado por Racing. Primero porque es un lateral largo de Cabanabo que falla Valentini y uno de sus volantes, de sus compañeros, los dos dudaron, el que no dudó fue Ortegoza, que se la llevó solo con comodidad, metió el centro al segundo palo y después viene el segundo error, ¿no? El de Antonini, que barriéndose le erra la pelota, se la termina entregando a Conegni y ahí con mucha frialdad controló bien y definió bien, arriba, inatajable para Herrera. A los 11 minutos Racing aprovecharon dos errores y de los dos errores consiguió el 1-0.
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0: Licha después del gol.
3: Se gritó mucho en el banco de Racing, por supuesto que no gana de visitante desde aquel triunfo en playoffs ante Estudiantes en La Plata en el semestre pasado. Pasó el ciclo de Boisboda, no supo ganar en condición de visitante y ahora abre el marcador. Séptimo gol de Konechny con la camiseta de Racing.
0: Señoras y señores, hay tiro libre para Racing. Llegó tarde, era para tarjeta la falta de...
1: Era para tarjeta, sí, llegó tarde.
0: Fue una clara falta de tarjeta.
1: Sí, sí, sí, clarita.
0: Y
1: la falta la cobró, no sacó la tarjeta, ¿no?
0: Sí, pero aparte, era para una tarjeta amarilla y muy bien ganada, muy bien merecida. Hay tiro libre para la Academia. En diagonal al arco, señoras y señores, busca Racing, le quiere pegar Nacho Rodríguez, también lo dijo. Está ganando 1-0 la Academia en Córdoba. Va para meterle roca, va para meterle la zurda a esa pelota para ver qué intenta en este Racing. Va Lodico, levanta la mano Lodico, busca de cabeza, va Racing, quiere por atrás de todo Mateo Martínez, viene el centro de Lodico, cabezazo defensivo de Fernando Rodríguez para mandarla directamente al córner.
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0: Será córner, señoras y señores. Vendrá el centro a buscar Racing, va por más. Se nota que Racing tiene más que Estudiante de Río Cuarto en el arranque. Cuando llega al área preocupa y va a la Academia, que llega al 1-0. Va a venir el centro de Lodico, pelota arriba, el cabezazo defensivo, le queda el remate, no puede darse vuelta ahora, pero la tiene igual el autor del gol con Egni. Abre la, cambió el centro de Rodríguez, pelota por arriba, la quiere Pérez, llega de cabeza, le queda el remate, tapó el arquero, se lo sacó en el remate el jugador de Racing, el envío otra vez, llegó con Egni. Señoras y señores, lo tuvo la Academia, tapó Herrera, lo que era el gol a todo esto, Espina.
1: Clarita, clarita, un buen centro. Todo partió del tiro de esquina que siguió hacia el lado izquierdo, vino el centro y le quedó nuevamente a Conetti y estuvo bien Herrera abajo, porque tenía muchas piernas en el camino, muy fuerte el remate y bien rasante.
0: Sale bien Escudero dejando la cortita ahora para el toque de Lodico. La pelota de Mateo Martínez, el pase al medio. Acaba Racing, que pierde la mitad de la cancha, quiere recuperar y salir rápido. Cambeses. La tiene Cambeses. Está que arde el partido.
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0: Va saliendo Mateo Martínez, 14 minutos de la primera parte. El toque es para Canavo y Canavo que juega. Ortegoza que la muestra. A Ortegoza moviéndose allí. Hay recuperación de Estudiantes de Río Cuarto en los pies de Rodríguez. Habrá lateral y será para el León del Imperio.
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0: Ya va saliendo Racing, el toque de Lodico. El pase de Lodico que va por el costado izquierdo. Buscó devolución. Se viene Lodico. Quiere la pelota abajo del piso para marcar el número 2. Gonzalo Maffini, capitán. Ahí lateral lo tiene que hacer Racing desde el costado izquierdo en tres cuartos de campo. Por ahora con el encuentro 1-0 ganando la Academia. Gol de Conegni.
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0: El lateral de Rodríguez. Pelota que busca área. El cabezazo de Conegni. no llega Maravilla, este lo dijo, con el pie, va trabando con todo el Colo Cabrera, se la lleva contra el rincón, busca sacar la Cabrera, el árbitro dice que se levante, señoras y señores, habrá salido, será por el millón del Imperio. Qué jugada diferente la del Colo recién, que bien la hizo.
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0: Sale Estudiantes, el toque por el medio para Lanís, apertura de Lanís, la tiró para Rodríguez, va a llegar el centro, viene Rodríguez, busca, no podía Fernando, quería pasar, Lanís recupera, toca cortito y la deja al medio con el Colo Cabrera, sale el León del Imperio, 15-30, tenemos ganar Racing 1-0 en Río Cuarto.
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1: Hay un buen partido de Racing, Leo, hay un buen partido de Racing, le está manejando bien la pelota en la mitad de la cancha, movedizo Lodico, apareciendo bien Ortigosa sobre la derecha, le falta quizás tener un poquito más de fluidez o que intervenga más en el partido Adrián Martínez, pero bueno, sabemos que él está más preparado para la definición que para la gestación, pero Racing, a pesar de estar ganando el partido, sigue buscando.
0: A salir desde el fondo de la tiene Campese.
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0: Sacando la pelota del fondo, la va teniendo Leo Pérez. La levanta Leo Pérez para que vaya a dividir el Lautaro Díaz. Que bien se la bajó de cabeza con Egni. Con Egni tocó, Lodico recibió. Acaba el gato, viene Lodico, Lodico la tiene, Lodico toca. Va por la izquierda, juega para Nacho Rodríguez otra vez con Lodico. Se frena. Lodico vuelve, el pase no llega. Hay recuperación de Estudiantes de Río Cuarto. El Colo Cabrera para salir.
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0: Dicha, pregunto por Racing, pregunto por Estudiantes.
3: Bueno, quedó tendido en el piso con Echni, sabés que chocó con un central de Estudiantes de Río Cuarto y está pidiendo la asistencia porque está golpeado y se están preparando para atenderlo. En cuanto a Chirola Romero, segundo partido, como interino ya le había ganado a Independiente Petrolero después de la salida de Gustavo Costas por Copa Sudamericana, 2-0 en aquella oportunidad.
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1: Bueno, el Estudiante no puede agarrar la pelota, Leo. Le trata de jugar a la segunda pelota. Fíjate que Herrera, como lo va a hacer ahora, generalmente patea largo y trata de presionar con los volantes para después de ahí poder tratar de atacar. Pero enseguida la pelota cae o en los centrales o en Pérez y vuelve Racing a tener el poder del partido.
0: Va buscando la mitad de la cancha y se viene por ahora habilitado Martín Garnerone. Domino Martín, viene Garnerone. La perdió rápido con Lautaro Díaz. Tiene que sacar la pelota Lautaro Díaz. Tira hacia la mitad de la cancha. Va a recuperar como puede Ortigosa. En el fondo levantando la hora de zurda Valenti. Le queda la salida Leo Pérez. Viene Leo Pérez, un equipo que defiende y se desarma con esa línea de 5. El conjunto cordobés. La tiene Nacho, va Rodríguez. Viene Rodríguez, quiere Rodríguez. Tocó, se demoró, la jugó para Conegni. Va para Nacho Rodríguez. Vuelve la pelota atrás, la tiene Lodico. Lodico deja para Leo Pérez. Leo Pérez retrocede. La tiene Racing en la mitad de la cancha con Gonzalo Escudero.
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0: Martínez que sale, va con Leonel Pérez. Se frena Leonel Pérez en la mitad de la cancha. Apertura por el costado izquierdo. Ya la va teniendo Lodico. Lodico en la mitad del terreno, retrocediendo y teniendo la Racing allí con Gonzalo Escudero.
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0: 19 son los minutos que tenemos al Ortigosa. Ortigosa atrás para Campese. Corner. Casi se hace un gol en contra en Racing. Insólito. Insólito, Espina.
1: Insólito. Y qué suerte para Ortigosa, que la pelota se la dio fuera de la referencia del arco. Y bueno, con el esfuerzo de querer evitar el tiro de esquina, Campese se le terminó yendo. Pero si iba sobre el arco, no sé qué hubiese pasado, porque el arquero nunca espera este tipo de pases de esta manera.
4: No, te digo, tremendo. Con la velocidad que le pegó Ortegoza. Y tiene una esquina y será para el León del Imperio.
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0: Y llegará el centro, va por arriba, busca Estudiante, viene la pelota cerrada y cabezazo. Se lo perdió abajo del arco, llegó Maffini. Lo tuvo Gonzalo, lo tuvo Maffini. Antonini al lado decía, déjamela a mí que le pego yo, señoras y señores. Esto sí, 1-0. Le erró la pelota finalmente el futbolista, el Estudiante de Río Cuarto, Fantonini.
1: Clarita porque fue casi a la altura del punto del penal. Él arrancó desde el borde del área, no le dio con la cabeza porque le bajó de golpe y le metió la pierna izquierda, no la agarró bien el marcador central, se fue a ancha, pero lo que no puede jugándolo por abajo lo consiguió por arriba Estudiante de Río Cuarto.
0: 20 minutos tenemos, gana Racing 1-0, que lo corta la pelota, tiene que salir Lautaro Herrera, el arquero desesperado. Este chico que, no sé, ya atajó en este campeonato, Herrera, porque ha tenido varios arqueros Estudiantes ya. Este es un chico del club, evidentemente.
3: Sí, está debutando, Leo.
0: No, claro, mirá, te digo, de los que yo tengo en la cabeza, uno es Bruera, que salió, el otro es Lastra, y el otro es, se me hizo una nube ahora. Pero este es el cuarto arquero de Estudiantes de Río Cuarto en el campeonato.
3: Gualtieri y el restante.
0: Claro.
3: Está en el banco.
0: Es llamativo, ¿eh?
1: Sí, llamativo, sí, bueno, te marca un poco, Leo, este tipo de situaciones, la ubicación en la tabla, ¿no?
0: Acá se viene, va Nacho Rodríguez, busca Racing, mete el centro, Maravilla, Maravilla, lo cerca que estuvo Maravilla, señoras y señores, la pelota se va al tiro de esquina, se la corre, y es para Racing.
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1: Lindo desborde de Nacho Rodríguez por la izquierda, metió un centro muy favorable para el delantero, ganando la espalda Adrián Martínez, le erró con la izquierda y cerró la pinza del otro lado con Egni apareciendo solo, metió la derecha, también le erró, previamente hubo un desvío, se fue el córner.
0: Hay tiro de gira, es córner y es para Racing, le va a pegar el gato Lodico, busca la academia, cuando Racing llega da la sensación que lastima. 22 minutos del primer tiempo, gana 1-0 Racing con el gol de Conegni, el córner de Lodico, el centro de Lodico, pasado, va por arriba, el cabezazo defensivo de Maffini, no lo puede creer. Maffini mira a su compañero y dice, pero pensé que eras un rival. La tira al córner, estaban solo los dos. Hay tiro de esquina para Racing.
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1: Están solo los dos, sí. Eldi y Alanís. No se hablaron, los dos miraron a la pelota y cuando intentaron cabecear, bueno, Maffini la mandó al córner.
0: Hay tiro de esquina, señoras y señores. Lodico le quiere pegar cerrado. Llega el envío del gato, va Lodico para entrarle. Para Racing que busca el segundo. Casi 23 minutos tenemos del primer tiempo. Acá va Gastón, va Lodico. Va por arriba, viene el centro. El toque le queda, remate a Ortegoza. Estaba todo invalidado porque hubo falta de Lautaro Díaz sobre el número 10, Tommy González.
1: Y tarjeta. Me parece que hay tarjeta para Lautaro Díaz.
0: Bueno, le metió el piecito arriba, ¿no?
1: Sí.
3: El primero en Racing.
0: Amonestado el hincha entonces. ¿Primero en el partido?
1: Sí, fue claro, ¿no?
3: Exacto.
1: Sí, no lo ve venir, ¿eh? Él levanta la pierna para tratar de impactar y cuando le aparece el 10 de Estudiante de Río Cuarto, ahí le eleva el pilo contacto.
0: Acá va Maravilla, viene el centro. A las manos del arquero, una mala salida de Estudiantes. Así fue propicio para que Racing pueda convertir el segundo. Habrá salida, será para Lautaro Herrera.
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0: Pelota para que vaya a buscar de cabeza, ahora con el pecho en Colo Cabrera, recupera y se viene Ortegoza. Estaba todo invalidado porque había offside. Ortegoza, mira, como diciendo, déjame seguir. Lo que pasa es que antes venía del offside el jugador de Estudiante Río Cuarto. ¿Qué te digo? Si la dejaba seguir, valía todo, ¿eh?
1: Sí, porque además le quedaba todo el pasillo libre, parecido a la jugada del gol, ¿no? Que recibe sobre ese sector a espalda del carrilero y tuvo tiempo para tirar el centro. Parecería que si Racing ajusta el último toque, Leo está cerca del segundo.
0: Pelota larga, va a ir a buscar ahora de cabeza para recuperar por el costado esa pelota Valenti. Le queda en la salida a Rodríguez. La mete larga para Ibrahim César. Buen giro del 77. Acaba Ibrahim. Viene César. Falta de atrás, empujón de Ortegoza. Dice el árbitro que no, que hay mano. Ah, para mí fue falta.
4: sé qué intensidad tuvo, pero el jugador hizo el movimiento sacándose de encima. Es falta esto, muchacho.
5: Sí, re.
4: ¿Qué hace Viola?
5: Re. Típica falta de Blanco que hacía en Boca, ¿te acordás? Hace un tiempito atrás empujando a los rivales cuando están de espalda.
4: Pero Marcia, es una falta burda.
5: Sí, evidente. Sí.
4: La pelota larga de Cambese. Mamita, Viola. Van a buscar de cabeza. Esto es otro de los muchachos de la gestión Peligoy, ¿no? Parejito viene. Es impresionante, tiene el récord, son todo un desastre. Va a sacar la pelota y la domina Escudero. Ya la deja para Lodico. Viene Lodico, tocándola por la izquierda. La salida será de Nacho Rodríguez. Vuelve la pelota para Mateo Martínez, que ya la va a ir a buscar después del pase de Cambese. Va saliendo la academia.
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4: Sale Cambeses, tocándola Cambeses, dejándola para Escudero, y Escudero que va para Nacho Rodríguez. Nacho Rodríguez que mete el pase, la descarga de Conegni, va Lodico, se muestra Lodico, se muestra bien abierto Canavo, la pide Lautaro Díaz. Primero el toque de Canavo para que juegue por el medio Mateo Martínez. Va volviendo hacia el medio círculo central, la tiene Leonel Pérez. Pérez que la tiene que dejar nuevamente por la izquierda. Escudero que abre, se viene Racing en tres cuartos con Nacho al centro de Rodríguez, pelota al corazón del área, la busca, pero no puede. Maravilla Martínez, va metiendo con todo Leonel Pérez, que tampoco llegaba. Ibrahim César, le erró la pelota César, miró para un lado, quiso hacer una cosa, le salió otra, Pina.
5: Sí, no sé si no la tocó con la puntita de un pie, viste, y después con la otra le terminó cerrando como le erró. Estaba observando bien a los dos marcadores centrales de Racing, Escudero y Martínez. Qué buen primer pase y salida, ¿eh? Ahí Racing tiene dos chicos que con tiempo, esperándolos y compartidos, Leo, me parece que le puede dar algo interesante.
4: Bueno, señoras y señores, habrá salida, es para Estudiantes de la derecha, es de mamasmegatone.net.
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4: Te dije 27 minutos, pasa rápido el tiempo en Río Cuarto.
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4: Ya la tiene Cambese, la salida de Racing en 27 minutos del primer tiempo, ganando la academia, gol de Cotigny, 1-0 ante Estudiantes de Río Cuarto como visitante. La domina Leonel Pérez, apertura de Pérez, Pérez que la deja, la tira para Canavo, Canavo se muestra, se frena Canavo, tiene que tocar hacia atrás, se la va soltando Mateo Martínez, la tiene Racing.
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4: Ale Lichetti, más información.
6: Recordando la Primera Nacional Agropecuario 0-0 con Dinlan Chacarita, le ganó 1-0 a Patronato San Telmo, 3-2 al Almirante Brown, casi descendido Güemes, Colegiales le ganó 1-0 a Güemes, y recordamos la gran victoria en Rafaela de Atlanta, 3-2, y sobre el final, el triunfo de Godoy Cruz, 2-1 ante los Andes.
4: Se viene Racing, quería la pelota por la izquierda, lo dijo, ahí falta, marca el árbitro, y esperemos que se corte, ¿no? Ese gran momento de Godoy Cruz, por lo menos por una semana. La que viene, el lunes que viene, tiene que ser victoria al hilo, está bien, muchachos, mucho. Tenemos que ganar, pues nos vamos al descenso. Así que corta la bocha. Hay tiro libre, será para Estudiantes de Río Cuarto. 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
4: Qué bien resolvió con Negne, cabeza fría en el momento justo para el gol de Racing.
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4: Acá juega el Colo Cabrera, va como 8, viene el Colo, quiere desbordar, no puede ser. Quedó sin nafta ya. Va a perder esa pelota. Se va a ir por última línea. Se lamenta el Colo Cabrera. Marcó bien Escudero. Habrá salida, señoras. ¿Y quién es el asistente, Licha? ¿Quién es el asistente 2?
3: La asistente 2 es Dayana Milone.
4: Bien, Dayana Milone. Y el 1 es el número 1, ¿no? Velati, que es el hombre de los 4 mundiales.
5: 4 mundiales.
3: Juan Pablo Velati, claro. El cuarto es Julián Jerez en el bar Héctor Paleta junto a Mariana de Almeida.
4: 4 mundiales y alguna final de Copa del Mundo, como en Rusia 2018. Va a sacar la pelota del fondo, ya la va teniendo Mateo Martínez. Vio que no criticamos a todo el mundo, los que son buenos por algo son buenos, y por algo hicieron la carrera que hicieron. Acá la va teniendo Espina, hay que ser justo.
5: No, por supuesto, sí. Como con los jugadores, ¿no? Cuando juegan mal, se dice que juegan mal. Cuando juegan bien, hay que decir que juegan bien. Y con los árbitros, lo mismo.
4: Sí, lo que pasa es que para mí tiene un condicionante distinto. Que ojalá algunos nada más fueran malos. Acá la va teniendo y se viene González. Va González, metió el pase atrás, tiene el empate. Va Estudiante, gira, engancha, no puede acomodarse. Garrerones, le queda el centro a Fernando Rodríguez. Y la pelota al área, el desvío. Corte para que salga Leo Pérez. Se duerme Racing en la salida ahora. El despeje largo de derecha hacia adelante para ir a buscar a Maravilla. Llegará primero Antonini para despejar. Tocan hacia el medio. Vuelve a meter Pérez. Hay un desvío. Le queda Maravilla. Arranca Lautaro Díaz. La metió para Maravilla Martínez. Díaz era para bancarla, no para tocarla tan rápido. Habrá salida del fondo. Será de Lautaro Herrera. Largo pelotazo hacia la mitad de la cancha. Es que la quiere Ibrahim César, que poniendo el cuerpo es un fenómeno. Pero es un batallador del ascenso. Ahí se queda después. Con esas ganas. Y el que la va teniendo es con Egres, suelta con los discos para Nacho Rodríguez, vuelve la pelota para que la tenga con Nini, tocándola y dejándola a Lodico hacia atrás, juega Escudero en 31.
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5: Lo que es un mal control, ¿no? Porque recién Garnerone controló mal adentro del área, controló hacia atrás y eso no le permitió acomodarse rápidamente para rematar. Había hecho una linda jugada sobre el sector izquierdo Estudiante de Río Cuarto. Bueno, al final se diluyó todo, quedó en la nada. A Racing le está costando ahora pasar la zona de los volantes del conjunto cordobés.
4: Venía teniendo la pelota nuevamente por el costado izquierdo Alaní, se abre Alaní, mete el centro pinchado al área, no llega González, la busca César, gana de cabeza para recuperar Leo Pérez, la va teniendo abajo, metiendo con todo allí, tratando de recuperar esa pelota González, mete González, se le va a él afuera, ahí lateral y será para Racing en Brasil. En segunda vuelta Bolsonaro y Lula, 99.5 de las mesas escrutadas, 47-10 para Bolsonaro, 45-08 para Lula. Por ahora en Brasil habrá entonces confirmada segunda vuelta para saber quién comanda a la República Federativa de Brasil. Acaba jugando la pelota a la mitad de la cancha el León del Imperio. ¿Con quién? Con González, abriéndola para que juegue Tomás González, que va al piso. La recupera el Racing, la levantó Lodico. La pincha y a correr, se viene el Racing para la academia. Acá avanza y la va pidiendo con él y por el medio va dominando la Maravilla. Toca hacia atrás, pelota para Lodico. Lodico se frenó, tocó para Nacho Rodríguez. Va Nacho Rodríguez, juega el zurdo, vuelve para Lodico. La pide cortito Ulises. Ortegoza la tiene, viene Ortegoza, engancha Ortegoza. Sale Ortegoza, retrocede y la mitad de la cancha. Escudero ya abre, cambiándola por la izquierda, va para Lodico. Lodico la metió al área, no llega el pase, no es bueno. Habrá salida por última línea, será para Lautaro Herrera.
2: 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Cuando se trata de armar un buen circuito, Leo, por la izquierda, con Rodríguez, Lodico y con Egni, ese triángulo como que lo gestiona bien, le falta un poquito más de triangular sobre la derecha, al no tener un enganche puro, porque tiene dos volantes interiores, un volante central, la gestación la trata de hacer de afuera hacia adentro y le falta algo más de elaboración por el sector derecho, con un poco más de proyección de Canavo.
4: Acá va Cabrera, la tira larga Cabrera, busca Rodríguez, mete el centro, pelota en corazón del área, sacó Racing ahora en la vuelta, despejándola rápido, lo hizo bien Fernando Rodríguez esta, Marce.
5: La hizo bien, llegó a línea de fondo, hay un pequeño resbalón en el camino, pero ya Estudiante de Río Cuarto el partido se lo igualó a Racing, de hecho juega más tiempo en campo de Racing.
4: El lateral de Fernando Rodríguez, la va a ir a buscar a Alanis, aquí era Alanis, enganchó a Alanis, recupera Pérez, el toque de Ortegoza, Canavo que va, viene Canavo, peleándola, pierde la pelota Canavo, vuelve Alanis que domina, suelta para Cabrera, va el Colo, la tiene Cabrera, sale Estudiante de Río Cuarto en 34.
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4: Y acaba Racing, el toque que va por la derecha, la pisa, la juega Díaz. Qué jugada diferente, este sí que es diferente.
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0: Va por la derecha Gonzalo González. Se viene en ataque Estudiante de Río Cuarto. Mete el centro. Pelota pasada. Va a buscar por el costado izquierdo Fernando Rodríguez. Levantó, la agarró con la parte externa del botín. Quedó en la media luna. Busca Garnerón. La perdió, sale Racing. Y si la arma bien, ojo, acaba la academia. Largo pelotazo para Lautaro Díaz, que es rápido y va a ganar. La pide Maravilla por el medio, la pide Maravilla por el medio. Va Lautaro, se frenó cerca del córner. Tocó la pelota atrás, no llega. El pase de Conegri, Cabrera y al tiro de esquina. Será para Racing. Era buena esta, la hizo bien Lautaro Díaz, Espina.
5: Era buena porque fue un buen pelotazo largo, un pase largo de Lodico para Lautaro Díaz, que le ganó claramente en velocidad a Valenti. Y después cuando jugó hacia atrás, la idea de Conegri era buena, darle cachetada hacia la izquierda. Bueno, se la llevó por delante el volante de Estudiante de Río Cuarto, la mandó al córner. Cambian el ejecutante, se viene Nacho Rodríguez a pierna invertida.
0: Hay córner para el Racing.
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0: Un aire de Colo Cabrera, Marcelito Blanco, ¿no? Cosita.
5: Tiene, sí, es verdad.
0: Ahí va para pegarle.
5: Le mandamos
0: un
5: saludo.
0: Un abrazo. El remate arriba, las manos del arquero. Lautaro Herrera que se levanta. Busca la pelota y va por el costado izquierdo. La tiene Escudero. Toca para Lodico. Llega Lodico que busca el lateral. Ahí lateral y será para la academia. Marcelito Blanco, histórico goleador, ¿no?
5: Sí, claro.
0: El Albo campeón del 93. Son muchos los Andes. Son goles en Vera. Buen argentino suyo. ¿Se acuerdan cuando Argentino hacía de local en Mendoza?
5: Claro, sí, lo enfrenté a ese argentino.
0: Claro. ¿Tuviste que ir a Mendoza, Marce?
5: Tuvimos que ir a Mendoza, sí, con Platense.
0: ¿A jugar el clásico Mendoza?
5: Sí, fuimos a jugar el clásico, sí, jugaba Jaime Pizarro en Argentino Juniors, que ah, después lo tuve como entrenador. Y hoy el hijo juega en Central.
0: Va a jugarla, claro, Vicente. Acaba a sacar la pelota desde el fondo, la va teniendo el arquero Cambeses. A levantar la pelota Cambeses. Busca de cabeza para cortar hacia la mitad de la cancha. Colo Cabrera que levanta. Ya la tira para Fernando Rodríguez. Viene Fernando Rodríguez tocando la pelota al medio. Descargándola para que levante Cabrera. La tiro larga, la pelota para que la baje con el pecho Gesal. El remate. Hizo. Gesal tiene esto, ¿no? Tiene un movimiento bárbaro que vos decís, ya está, si la mató así, me rompe el arco de punterito.
5: Y sabés que tenía tiempo, Leo, porque controló y los dos defensores, en lugar de atacar la pelota, se tiraron atrás.
0: Uy, qué buena pelota de Lodico. Va para que defina Maravilla. Tiene el gol, tirón.

0: Racing. Maravilla Martínez para definir, un pase de Lodico fenomenal, la escapada por izquierda rápida y en diagonal de Nacho Rodríguez, que llegó apremiado para definir, bien por Maffini, que fue al piso con el arquero Herrera, pero después el rebote le queda al 9 y el goleador dice presente, Maravilla Martínez de zurda, para poner en 38 del primer tiempo Racing 2, Estudiante de Río Cuarto 0. Está cargada la academia.
1: Hace un ratito estábamos hablando que Racing busca triangulaciones por los costados y estaba mucho más claro por la izquierda que por la derecha. Ahora el que no intervino fue con Enni, pero hay un muy buen pase de Lodico para la proyección de Nacho Rodríguez, que fue totalmente decidido. Tuvo que ganar con el cuerpo, más con fuerza que con técnica, y después queda exigido en el último toque de la pelota, en donde alcanza a puntear Rosa Maffini y la pelota le cae con el efecto a Maravilla Martínez, que con toda su calidad dentro del área metió el pie izquierdo, elevándolo con todo el arco a su disposición. El 2-0 para Racing, un 2-0 me parece que es justo por lo que generó el conjunto de Chirola Romero.
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0: Señoras y señores, está ganando Racing 2-0 ante Estudiante de Río Cuarto. Y va a ir a buscar por más. La academia que quiere, la quiere despejar ahora Gonzalo González. Hacen rebotar, le queda otra vez el envío para que toque Lodico. Va saliendo Racing allí, buscando la academia ahora con Nacho Rodríguez, tocando la pelota por el medio. Dicha Sant'Angelo, voy con vos.
3: Y siguió pidiendo intensidad Chirola Romero, que la academia no baje el ritmo. Para Maravilla Martínez es el segundo gol en el campeonato, pero si sumás también el tanto que le hizo a Boca, convirtió goles en los últimos 3 juegos, en total 64 goles con la camiseta de Racing.
0: Bueno, volvieron los goles de Maravilla, Espina, ¿eh?
1: Y bueno, Racing los necesitaba y él lo buscaba, pero no lo podía encontrar. Estuvo también un poco contrariado con el gol, hoy tuvo 2 y esta la metió.
0: Va sacando Racing allí con Lodico, la tiene Gato, viene Lodico, toca Lodico todavía, ahora sí, la juega por la izquierda, se viene la academia, engancha y busca la pelota con Enni, Lodico mete el centro, pelota pasada, va para Canavo, y que se levante porque le pasaba muy lejos del cuerpo, habrá salida para Lautaro Herrera.
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0: Hay correr, o sea, bueno, la tocó el jugador de Estudiante, pero parecía córner, ¿eh?
1: Parecía córner, sí. Parecía, Alanis le está pidiendo y no lo puede creer.
0: No, pero vamos a ver. Evidentemente Viola está muy cerca.
1: Sí, está
0: tiene
1: cerca.
0: Que haber visto bien la jugada, no, no. O sea, debe haber visto un desvío que desde nuestra ubicación es imperceptible porque vimos que pegaban a Alanis, pero creo que si no lo hubiesen hasta corregido, ¿eh? Pienso yo, ¿no?
1: Sí, puede ser, puede ser. Se empieza a adelantar un poquito Estudiante de Río Cuarto para presionar, Leo, la salida de Racing. Claro, también queda estirado, ¿no? Y eso es peligroso.
0: La buscaba Rodríguez. Qué mal fue Rodríguez. Qué mal fue Rodríguez. Ojo con esto, ¿eh?
1: Sí, porque fue de costado.
0: No, no, y fue con la otra pierna.
1: Sí,
0: tenía
1: sí,
0: que
1: sí.
0: Buscar la pelota con la izquierda y fue de, con la derecha a pegarle directo a la altura del tobillo al jugador de Racing. Esto es para tarjeta y te digo, para arrancar con una amarilla.
3: Raro. Muy sentido Mateo Martínez, ¿eh?
0: Lo fue a buscar con la pierna.
1: Sí, pero es de amarilla, me parece.
0: Sí.
1: Me parece que en esta el árbitro acierta, porque no hay pisotón. Me parece que es un choque sobre la pierna de Rodríguez sobre Martínez.
0: Bueno, lo llamativo fue que llegaba con el pie a buscar la pelota. ¿Por qué lo fue a buscar el jugador?
1: ¿Y por qué lo fue a buscar no con la pierna, no con el pie izquierdo, sino con el pie derecho? Raro.
0: Bueno, quedó tendido Mateo Martínez, se va levantando, pasar rápido el tiempo, 42 minutos tenemos.
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0: Qué bien definido Maravilla, cabeza
1: muy bien.
0: En el momento justo.
1: Muy bien definido.
0: Muy
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0: Saca la pelota Cambese, largo bochazo de Cambese para buscar arriba a Maravilla Martínez. Le queda la pelota para que juegue con Negni. Sale con Negni, desde atrás se la quitaron sin falta, dice el árbitro. Domina el Colo Cabrera, tiene que tocar Cabrera, jugando la pelota para la salida allí de Alaní. Le queda el rebote para que toque por izquierda y la levanten ahora con el pelotazo largo de a Tomás González para que vaya Ibrahim César, que no podía. La recuperación quiere ser del fondo de Maffini, gana de cabeza, le va a quedar otra vez a Lodico. Lodico que la bajaba, Huertelosa que no podía, que sí, la busca ahora es Leonel Pérez. Hay un rebote, hay mano de Leo Pérez, tiro libre y es para Estudiantes.
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0: Mano de Leonel Pérez, la salida será de Estudiantes de Río Cuarto, en la mitad de la cancha, casi 44 minutos. Este sí que es diferente, ¿eh? Hablamos de el número 5 de Colo Cabrera.
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0: Tiro libre para el León del Imperio, toca la pelota y la juega Cabrera con Alanis. Alanis que va a venir con el centro, pelota pasada, segundo palo, el cabezazo al medio. Va a quedar en la media luna. Y le queda a Racing la posibilidad de Ortegoza para salir. Ortegoza que la abrió, la tiró para que corra con Negni. Busca Racing ahora, se frena con Negni, tocándola y jugando la cortita. Va la Cadé, dominando la pelota en la salida allí, para tratar de dominar, jugando por el medio y dejándola con Leonel Pérez. Quiere Pérez, encara Pérez, hay un rebote. Busca la pelota en Racing, pero llega la primera a Lanís. La va a perder a Lanís allí, si no la larga. La largó bien, la dejó para Tomás González. Se la devolvió a Lanís. A Lanís que arrancó, se abrió por la derecha, va Lanís. ¿Y por qué hizo Lanís?
1: No, lo que pasa es que nadie le marcó pase, Leo, también, ¿eh? Por eso se enoja a Lanís. Había hecho una buena combinación con Cabrera, pero después ninguno de los dos delanteros le marcó ninguna diagonal y al final él quiso mostrarle el pase, al final se la terminó dando a Cambeses.
0: 45 minutos, hasta los 46 jugamos entonces.
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0: Va a sacar la pelota del fondo Tomás González, la busca ahora, la va teniendo la salida nuevamente por la derecha, metiendo con todo. Fueron a trabar muy fuerte allí Gonzalo González, el jugador de Racing, que queda atendido en Nacho Rodríguez.
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1: Fuerte, ¿eh? Se terminaron chocando. Me parece que cuando patea la pelota, González termina rozándolo, ¿no? Y se terminan chocando con Rodríguez. Un enfrentamiento carrilero contra lateral muy frecuente por el lado derecho.
0: A terminar el primer tiempo, Viola, ahora sí, marca el final de los primeros 45 minutos. Gana Racing en Río Cuarto, 2-0 ante Estudiantes.
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3: Los jugadores de Estudiantes de Río Cuarto que se van primeros al túnel, los de Racing se quedan dialogando. Nacho Rodríguez que protesta sobre la última infracción. El único amonestado del partido es Lautaro Díaz. En el banco de la Academia, Tagliamonte, Matías Pérez, Colombo, Espino, Craneviter, Tello, Ezequiel Pérez, el chico del predio Tita, Miljevic, Toto Fernández, Elías Torres, Vergara y Campo. En el banco de Forestelo, Gualtieri, Quiroga, Moyano, Bajamich, Rosané, Ferreira, Valiente, Baños, Cobos, Moreno y Ojeda.
1: Bueno, lo está ganando realmente bien Racing, con bastante tranquilidad el partido. Tranquilidad no desde el resultado en sí, sino desde el resultado y del juego. Impuso condiciones desde el principio. Las condiciones también se las sirvió Estudiantes de Río Cuarto, cediéndole la pelota, regalándole prácticamente los primeros 35, 40 metros en la salida, para que Escudero y Martínez pudieran salir cómodamente con la pelota. Vino el primer gol de Racing, dos errores defensivos, aprovechando aprovechados bien, primero por Ortegoza y después por Konechny, y después en un tramo del partido donde se había emparejado un poquito, vino la segunda anotación del conjunto de Chirola Romero, de 2-0, con una buena definición de Maravilla Martínez. Esto le da tranquilidad a Racing para jugar el segundo tiempo un poco más cómodo, pero siempre lo fue a buscar, por eso Racing gana bien en estos primeros 45 minutos.
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0: En el entretiempo estamos, ya se viene el comentario de Marcelo Espina. Está ganando en Río Cuarto Racing ante Estudiante 2-0, y la Cardeus es el colchón que está a la vanguardia del mejor descanso, porque su calidad supera la realidad y te invita a soñar. 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
0: Ya estamos con más información. Ya ganó Argentinos ante Tigre. Renato Anelo lo comentó Ciola en una tarde donde Belgrano es el dueño de Córdoba, con el relato de José Gabriel. Está que arde este partido.
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0: Llegó mil veces y ganó por poco. Hablamos de Huracán con el rato del Polaco en la tarde del Super Mitre. 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
0: Pausa y ya se viene el comentario de Espina aquí en el Super Mitre Deportivo.
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0: medio cuarto. ¡Comenta! Marcelo Espina. Para todos ustedes.
1: Bueno, el Racing lo está ganando bien, decíamos el primer tiempo. Bueno, modificó un poco la estructura, Chirola Romero. Algo parecido a lo que había comenzado con Boivoda, que después lo recompone en el final, como tratando de meter algún manotazo de ahogado con tres marcadores centrales. Pero la idea inicial de Boivoda es muy similar a la que estaba pretendiendo, por lo menos en el parado de los jugadores, a la que está pretendiendo el Chirola Romero hoy, ¿no? Vuelve a la tradicional línea de cuatro, con los dos marcadores centrales como Martínez y Escudero, poniendo dos laterales de mucha proyección, como lo son Canavo y Nacho Rodríguez, hoy más Nacho que Canavo, en la aparición en ataque, en soltarse mejor, con la presencia de un volante central bien posicional y puro como Pérez, para permitirle a los dos laterales que se puedan ir y él armando un triángulo con los dos defensores centrales para que el equipo no se quede descompuesto en ese lugar. Con Ortegoza a la derecha de Pérez y con Lodico, que hizo un muy buen trabajo en estos primeros 45 minutos a la izquierda, y después los tres de arriba con Lautaro Díaz, Maravilla Martínez y con Egni por la izquierda. Por el lado de Forestello, bueno, lo tradicional, ¿no? Tres marcadores centrales, Antonini, Maffini y Valentín, tres volantes más internos y dos por afuera, que son los de Rodríguez y el de González, y dos puntas. Más tradicional, un 5-3-2, pero que cuando se van al ataque o intentan avanzar los dos de afuera, Rodríguez y González, el equipo no queda bien parado atrás. Y Racing, al no tener un enganche tradicional o un elaborador de juego, porque en definitiva ni Lodico ni Ortegoza lo son, quizás Lodico es más pasador que Ortegoza, que es más de ida y vuelta, entonces Racing lo que intenta armar son triángulos por los costados, como decíamos, más sobre la izquierda que sobre la derecha, y de un lateral largo de Canavo, en donde fallan primero dos de la izquierda de Estudiante de Río Cuarto, entre Valentín y Rodríguez, dudan los dos, entonces se aprovecha de esto muy bien Ortegoza, que avanzó un poquito, tiró un centro del segundo palo, y donde Antonini, con la desesperación de despejar barriéndose, bueno, le erra la pelota, le queda con Egni, que define muy bien, fuerte arriba, inatajable para Herrera. Racing siguió insistiendo, de hecho tuvo una con Egni en el punto del penal, un derechazo que Herrera muy bien abajo se queda con la pelota, una pelota difícil por la cercanía, por la fuerza y porque tenía muchas piernas en el camino que obstaculizaba seguramente la visión del arquero. Bueno, alcanzó a reaccionar y evitó el 2-0. Desde ese minuto 15 hasta el 30 aproximadamente el partido como que se emparejó. Claro, hay un equipo que ya estaba ganando y que estaba bien en el partido porque trataba de seguir insistiendo. Y por el otro lado, lo del conjunto de Forestello, Estudiante de Río Cuarto, claro, tiene voluntad, tiene ganas, le mete como la intención de, pero claro, con eso solo no alcanza, ¿no? Por eso ha ganado solo un partido en este clausura, por eso ha ganado solo dos partidos en toda la temporada, por eso está último en el grupo, por eso está último en los descensos, por eso está último en la tabla general. Bueno, obviamente que un equipo que acaba de ascender y con muchos jugadores del ascenso y no tanto de primera división, le ha costado mucho la categoría y hoy está pendiente de un hilo y de un milagro. Y después vino un par de acciones por la izquierda en donde Racing, con esto de Conegni, Lodico y Nacho Rodríguez, hizo un lindo gol que comenzó allá en los pies de Cambeses, y después donde interactúa muy bien Nacho Rodríguez con Lodico, una gran habilitación de Lodico para Nacho Rodríguez, y después de el esfuerzo del lateral para tratar de llegar a una pelota que le había quedado algo exigida, la puntea, rebota y aparece el goleador de Racing para poner el 2-0 en el partido. Después prácticamente no pasó nada en los últimos minutos porque Racing ya con el 2-0 se sintió cómodo y no quiso arriesgar más ni esforzarse más tratando de llegar al descanso con este resultado final. Hay una mejora de Racing en cuanto al juego, una mejora de Racing en cuanto a la elaboración, el gol tempranero le dio algo de tranquilidad para poder fluir y enfrentándose a un rival que tiene sus complicaciones, ¿no? Para jugar el partido, para imponerse en el partido. Bueno, trata con

0: sus propios medios, de jugar largo con Herrera, tratar de ganar segunda pelota y desde ahí poder volcarse en ataque, pero le ha costado. Un primer tiempo bueno del conjunto de Chirola Romero, veremos qué pasa en el segundo tiempo. Tiene que reaccionar el Estudiante de Río Cuarto rápidamente, si no le va a costar el partido.
1: El comentario de Marcelo Espina aquí en el Super Mitre Deportivo. Viene, se viene una modificación, se viene Jason Moreno al terreno de juego en Estudiantes de Río Cuarto. Ya Licha nos estará diciendo quién ingresa. Ale Lichetti, que hay que saber con la información, Ale.
2: Bueno, recorrer, Leo, la Liga de las Naciones de la UEFA. Azerbaiyán le ganó 1-0 a Lituania, Kosovo y Austria 1-1. Malta 1-0 a Andorra. Dinamarca le ganó 1-0 a Gales. Irlanda e Israel 1-1. Cancelo y Ramos. Y los goles de Portugal 2-1 ante Noruega. Países Bajos le ganó 2-1 a Serbia. Y la sensación, la revelación, Alemania otra vez no pudo con Grecia. Y en Atenas fue 0-0.
1: Bien, aparece Racing también. Bueno, se viene dicho una modificación Estudiante, ¿no?
3: Claro, se viene al terreno de juego el 16, Jason Moreno, se retira el 14, Gonzalo González, la primera variante de Forestello.
1: Bueno, saca un defensor Marce para poner un jugador más ofensivo.
0: Sí,
1: ¿no?
0: probablemente Leo le espeje el partido, desarme la línea de 3-4, veremos, ¿no? Y perdón, 3-5 y quede con 4, espejarle el partido, pasar a un 4-3-3 más tradicional y poder pelearle el partido por los costados de iguales condiciones, porque González había tenido problemas, sobre todo con la proyección de Nacho Rodríguez.
1: Señoras y señores, todo listo, arranca el segundo tiempo.
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1: Y mueve Racing, mueve la academia para el segundo tiempo, para que arranquen los segundos 45 minutos. Este Estudiante de Río Cuarto 0, Racing 2 hasta el momento. Pelota bien abierta y por la derecha para que vaya a jugar Racing con Canabón. La tiraban para adelante. El rebote de Lautaro Díaz. Pega en el jugador de Estudiantes en la salida, Antonio, y tiro de esquina será para Racing.
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1: ¿Quién presentó el cambio de Estudiantes?
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1: Hasta Jason Moreno, el terreno de juego, nos contaba Licha Santangelo, nos toma Gonzalo González, hay córner y se viene Racing. Vendrá el centro de Lodico, busca Lodico, va por arriba para pegar de Valgato, viene el centro de Lodico, la saca Tomás González, la quiere ahora Ulises Ortegoza, viene Ortegoza, vuelve la pelota para Lodico, va para Ortegoza, viene abierto Ortegoza, pelea, se le termina la cancha, habrá salida, será para el León del Imperio.
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1: La salida será para el arquero. La tiene que tirar Lautaro Herrera más allá de la mitad de la cancha.
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1: Largo pelotazo que va a ir a buscar a campo rival. Quería de cabeza para cortar ahora, intentando por el costado izquierdo. Buscaba la pelota. Iba Alanis. Ahí lateral que tiene que hacer Racing. El costado derecho de la academia para jugarla desde esa posición. Ya va Canabo para hacer el lateral. Se acomoda Canabo. Canabo que lo va a tirar para adelante. Este con la mano Canabo. Buscaba de cabeza ahora para cortar y mandarla por un costado finalmente. La recuperación, Matías Valenti.
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1: Quiere sacar la pelota Valenti. Se le va directamente afuera cuando iba a meter el despeje. Habrá el lateral y es para Racing en tres cuartos de campo. De la derecha vendrá el envío de Canabo. Va a la academia, dos minutos tenemos de este segundo tiempo. Canabo la quiere poner cerca del área. Ya está Maravilla, espera también Conigli. Vendrá el lateral que va al área, de cabeza Tomás González, le vuelve a quedar la pelota a Canabo. Canabo tocó, la dejó para Díaz, intenta Díaz, no puede. Corta bien y recupera esa pelota en la salida, Lani.
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1: Va a ir a buscar Jason Moreno, toca Moreno, entrega hacia atrás, pelota para que le quede al Colo Cabrera. dominando la Cabrera, la salida de León del Imperio, allí en 2 minutos 30. 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
1: Va tocando y metiendo Ibrahim Gesa, recupera Leo Pérez. Y acaba Racing con la pelota a toda velocidad. Se viene Lautaro a Díaz. Engancha a Díaz, tocó Díaz, la devolvió para Lodico. Lodico la metió muy bien para que juegue con Egni. Llega el centro de con Egni. El arquero Lautaro Herrera Espina.
0: Buena, buena de Racing con un Lodico muy inteligente para soltar rápido la pelota en el momento justo y en el lugar indicado, a espalda del marcador. Hoy, ahora lateral derecho, Valentini y el centro exigido de Conegni contra el primer palo. Herrera no tuvo problema, desarmó la línea de 5, queda con línea de 4, está Rodríguez, lateral izquierdo, reacomoda para el lado derecho, estudiante de Río Cuarto con un enganche y dos puntas.
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1: Tiene Díaz, trataba de pasar Lautaro Díaz, la perdía. En recuperación ahora por el costado izquierdo. Se viene Estudiantes. La tiene Alanis. Dominándole a Alanis. El enganche a Alanis. Tiene que tocar a Alanis hacia el medio. Pelota para la salida del fondo. Gonzalo Maffini. Se viene tocando Maffini. Maffini tocando y dejándola para que juegue Alanis. Abriéndola por el costado izquierdo, tres cuartos de campo para que llegue el centro de Fernando Rodríguez. El cabezazo para despejar esa pelota, la de Canavo. La quería ahora nuevamente Estudiante. Se viene el León del Imperio. La entrega atrás para Antonino. Buena. Corto y se viene con Egni. Le ganó en velocidad. Va por el medio Maravilla. Esto termina el gol de Racing. Si le hacen bien. Acá domina con Egni. Frenó y tocó. La dejó para Maravilla. Maravilla enganchó. Soltó la pelota. Le queda a Rodríguez. Va para Lodico. Le pegó mal Lodico. Lo que acaba de perderse Racing. Entró mal Lodico. En una chance bárbara, la terminaban de llevar bien, pero después le quedó limpia, Lodico, que le entró mal, Espina.
0: Sí, no la agarró bien, raro, creo que se apresura, Leo, va a tener problemas Antonini sobre la derecha, ¿eh? El marcador central tirado a un costado, la velocidad de Conegni, Michal recién le tomó la chapa el defensor de Estudiantes de Río Cuarto al 17 de Racing. Y después cuando la pelota se la entrega a Maravilla Martínez, a Lodico, me dio la sensación, Leo, que tenía tiempo para controlar y patear, pateó de una, se le fue.
1: Toca la pelota y la manda afuera directamente Ibrahim Gesar. Ahora saque de meta y es para el arquero Facundo Cambeses. Rápido pasa el tiempo. 5 minutos ya tenemos del segundo tiempo.
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1: Licha Santangelo pasó por vos.
3: Está bastante tranquilo, Girola Romero. Mira de reojo el banco de suplentes. Tiene futbolistas haciendo la entrada en calor, como por ejemplo Mikevic, Toto Fernández, pero por ahora no indica ninguna variante.
1: A ver, salida del fondo, será para Campese.
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1: Saca la pelota por el costado izquierdo, levantándola hasta la mitad de la cancha donde busca Jason Moreno. Arranca el León del Imperio, se viene Jason. Descargó por abajo para Tomás González. Tomás González abrió, la dejó para Lanís. La pide Garnerone por el segundo palo, viene el centro, el cabezazo defensivo, qué bueno. En cabezazo metió para mandarla afuera Gonzalo Escudero. Y tiro de esquina y es para Estudiante.
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0: No era fácil despejarla, Leo, porque el centro lo estaba pasando, porque tenía a Gesser en la espalda y en el retroceso alcanzó a peinarla, meter la tapa de la cabeza y mandarla al córner.
1: Ahí corre, le va a pegar Garnerone, el centro de Martí. Cabezazo al medio, Moreno. ¡Uy! ¡No! ¡Lo que acaba de perder! ¡Lo que acaba de perder Jason Moreno! ¡Lo tuvo el León del Imperio, Espina!
0: Sí, la más clara que tuvo, ¿eh? Centro bien al segundo palo. Ya en el primer tiempo había tenido una Maffini, ¿te acordás? Que no la pudo agarrar bien. Y ahora Moreno, que le queda incómoda porque le queda de espalda, gira rápidamente y en el giro le metió el derechazo, se fue al lado del travesaño y tuvo el descuento.
1: Sí, la sensación que tengo es que le metió el pie a Alejandro Cabrera, ¿no?
0: Sí, que lo molestó, ¿no?
1: Claro, y él termina como rozándola, pero el remate era de Cabrera.
0: Así es, así es.
1: En el giro, pero fue clarita, rara, casi la ponen del ángulo.
0: Sí, sí, sí.
1: Acá la va teniendo y toca con Egni. Juega la pelota cortita para Nacho. Rodríguez se frena. Toca Nacho, la deja para Lodico, y Lodico la levanta, y Lodico la cambia. Y acaba Canavo, y Canavo se frenó, y tocó para Ortegoza, y va Racing. Y acá vamos a tener más goles, Pina.
0: Yo creo que sí, yo creo que sí. Elige bien los pases y tiene buena técnica, Lodico, para limpiar las zonas.
1: Se viene Jason Moreno, corta muy bien ahora Mateo Martínez. Sale el central de Racing. Comanda Martínez, la deja para Lodico. Y acaba Lodico, y la tira para Lautaro Díaz, que rápido va Lautaro, enganchó Díaz. Corta la marca muy bien ahora para despejar esa pelota Valenti, dejándola con Garnerón. Está abierto el partido.
0: Sí, están largos los dos.
1: Los dos equipos están como buscando uno seguir ampliando la ventaja y el otro ya jugado por jugado, ¿no?
0: Sí, creo que al que menos le conviene es quedar largo es a Racing, porque el partido lo está ganando cómodamente. Estudiantes de Río Cuarto, la verdad que no tiene nada para perder ya, por cómo va la tabla de posiciones y por cómo está el partido. Si lo rompe el partido no pasa nada, pero Racing se expone esto al golpe por golpe. Me parece que tiene que bajar un poquitito el ritmo, llegar con tranquilidad, que la pelota pase más por los pies de Lodico.
1: Es un papelón lo de Viola, ¿eh?
0: ¿No lo molestó?
1: No, pero Viola es una tarjeta naranja, es una vergüenza lo que hace. La patada que le pusieron a Maravilla Martínez.
0: Y no lo molestó, ¿no? No.
1: Oíste, le pusieron una patada. Yo tengo una cosa, sí que es Maravilla Martínez. Otro jugador no se levanta nunca más. No, es una vergüenza. ¿Qué? Este muchacho vino sin tarjeta para dirigir este partido.
0: A uno solo le sacó de Racing a Conegni, ¿es? No me acuerdo.
3: Lautaro Díaz.
1: Es increíble, ¿eh? La patada que le metieron a Maravilla Martínez. Bueno, hay tiro libre y va Lodico. Y toca Lodico y Lodico la juega. Va para Canavo. Canavo viene el centro al medio. Le queda Maravilla. Le erró el arco, el gol que acaba de perder Ortegoza. Se lo perdió Ulises, Ortegoza lo tuvo en Racing, Espina.
0: Qué bien la hicieron, porque claro, se fueron todos a buscar el cabezazo. Los que atacan y los que defienden. Y Racing la trabajó bien, porque Lodico jugó hacia el medio. La continuidad de la pelota de Canavo para Conegni, que quedó con el perfil invertido para buscar un centro sorpresivo. Y no la agarró bien Ortegoza, por eso se le fue afuera desde el punto del penal. Tenía todo para aumentar.
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1: Bueno, y otra vez, ¿no? Esto es por el árbitro, porque el árbitro ha dejado que se peguen fuerte. Todo el tiempo está queriendo mostrar, ¿no?, que tiene autoridad y que no se le acerque y que él domina la situación. Pero eso es un desastre, Viola, ¿qué querés que te diga?
0: En un partido que en líneas generales no fue brusco ni nada, hubo alguna que otra falta, pero me parece que hubo dos, una en cada tiempo de tarjeta amarillo, y acá se complica sin necesidad el tema, ¿eh?
1: Bueno, el partido ahora detenido porque está en el piso Cambeses. Se pelearon César con Mateo Martínez. Después se cayó al piso César por un empujón. La salida será de Cambeses. El pelotazo largo que va buscando tres cuartos de campo. La quería de cabeza para recuperar allí Maffini. El que la quiere nuevamente es González. González la deja. Toca la pelota así el Colo Cabrera. Cae al piso y falta marca el árbitro. Tiro libre para el León del Imperio.
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1: Con el arbitraje de Viola está que arde el partido.
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1: Cada vez que la tiene Lodico da la sensación que es diferente.
0: Sí, porque elige bien, tiene buen olfato en dónde tiene que caer el pase, a quién le tiene que caer. Fue tomando confianza en Racing desde que llegó, hizo un buen partido, un buen tramo del partido frente a Boca el otro día. Y hoy está jugando bien.
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1: Tiene la pelota Cambese después del centro. Cortó el arquero de Racing, el envío de Guerrero. En 12 minutos tenemos del segundo tiempo. Está ganando Racing 2-0. Licha Santangelo pasó por vos.
3: Se nota aquí sobre el césped la impotencia de muchos jugadores de Estudiantes de Río Cuarto. Yo creo más por el desenlace posible dentro de la tabla y lo que es el campeonato que otra cosa. Y bueno, la integridad física de algunos futbolistas de Racing en el roce se notan algo comprometidas también, ¿eh?
1: 12 minutos 30 tenemos, la salida que va por el costado izquierdo, buscándola Fernando Rodríguez, va teniendo la pelota y dominándola allí en la salida, descarga para atrás, la tiene que tocar Valente, la entrega para el medio, complicada, Tomás González retrocede, la van a perder, recupera la pelota ahora y se viene con Egni, metió muy bien, para que vas a buscar ahora Maravilla, Maravilla y el pase iba para con Egni que no llegaba, la recupera el Colo Cabrera. Creo que quedó tendido el delantero de Racing, quejándose de un golpe cuando intentó pasar la pelota. Habrá lateral y será para Racing en la mitad de la cancha.
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1: Saca la pelota y de atrás el arquero Lautaro Herrera. Levanta la pelota, la tira hasta la mitad de la cancha. El que la quería era Pérez, la baja Jason Moreno. La va buscando Estudiantes, el toque y la apertura para que vaya a dominar allí Garnerone. El centro de Garnerone. Se lo pierde abajo del arco. Se lo pierde abajo del arco. Increíble, Ibrahim César. Qué buena pelota metió Garnerone, Pina.
0: Buenísima. Garnerone se tiró atrás a un costado. Recibió casi como win derecho. Le pasaron para generar un movimiento de transición. Un muy buen centro César que no llegó. Se tiró con la pierna izquierda. Después cerró en el segundo palo con Abo.
1: Y acaba buscando a Lani. La perdió. Recupera igual el Colo. Va Cabrera. La pide a Lani. Viene el Colo. Le pegó el arco desde ahí. Cabrera quiso sorprender con un remate. Se termina siendo lejísimo del arco de Campeses. Habrá salida, será para Facundo.
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1: Saca la pelota Campeses del fondo. 14 minutos tenemos del segundo tiempo.
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1: Tocando la pelota a la mitad de la cancha, Garnerone, girando allí, va devolviendo Martín, va hacia el medio, pelota para que le quede a Valenti, Valenti que tiene que abrir por el costado izquierdo, la va a levantar ahora y la hace rebotar Fernando Rodríguez, ahí lateral y es para Estudiantes de Río Cuarto, 14 minutos 30 tenemos, con el partido hasta el momento 2-0 ganando los Racing.
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1: Saca Leonel Pérez, pelota al medio, quiere intentando Maravilla y no puede, el rebote que va por Ortegoza, la agarró mal Ortegoza, que mete el cuerpo, después recupera, engancha, se quiere quedar con esa pelota, era para alargarla antes Ortegoza, hizo tú dices mal la cosa.
0: Sí, porque además lo tenía Lautaro Díaz adelante, después del primer enganche era para soltarla y se le generaba un camino totalmente liberado a Racing para atacar.
1: Hay lateral que tiene que hacer la Academia.
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1: Habrá salida y es para Racing, señoras y señores. Habrá salida, será para la Academia. Lo tiene que hacer Canao. Va a poner la pelota Canao. Canao que la tira larga. Busca en ataque Díaz. También iba a buscar Maravilla, señoras y señores. Ahí, córner, ¿eh? ¿O no? A ver. Tiro de esquina, me parece, ¿eh?
3: Sí, pero termina dando arco, ¿eh? Bastante confuso también con, con las manos Viola.
1: Pero si le pegó el jugador de...
0: Sí, le pegó en el hombro, creo.
1: Ah, después cobró falta.
0: Ah, el empujón puede ser. El empujón
1: cobra falta Maravilla Martín.
0: Claro.
1: Bueno, señoras y señores, habrá salida para Lautaro Herrera.
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1: Va a ir a buscar por el costado, intentando allí Ortegoza. Manda fuera Fernando Rodríguez. Habrá lateral y será para Estudiantes. El último que la tocó fue el de Racing. El lateral lo tiene que hacer Fernando Rodríguez, dejándola atrás con el Colo Cabrera. 16 minutos 30 estamos en el Super Mister Deportivo, después de lo que fue la victoria de Argentinos con el relato de Danilo.
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1: El remate de Moreno se va totalmente desviado, habrá salida. Va con guante Moreno, ¿no?
0: Sí, no hace tanto frío, ¿no?
1: Sí. Que es insólito que juegue con guantes.
3: 14 grados la temperatura aquí en el Estadio Ciudad de Río Cuarto.
1: Y con lo que están corriendo hace 30 dentro de la cancha, pero bueno.
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1: Señoras y señores, a la salida para Cambese.
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1: Va a sacar la pelota Mateo Martínez, que la va a dejar correr y salir desde el fondo. 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
0: Pero valen los empujones, ¿eh? ¿Vos viste el empujón de Martínez recién?
1: Sí, no, vale, ese. Es un...
0: Vale, empujar, ¿eh?
1: Vale todo. Sí, y acaba por la derecha, se viene Racing. Va a la academia, el toque para el medio, la quiere Ortegoza, no fue buena la entrega. Se equivocó Lautaro Díaz. Creo que llegó en última instancia allí para intentar acompañar a su compañero con Canavo lanzado en ataque. Ahora salida será para Lautaro Herrera.
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1: Saca la pelota, lo dijo, va para Canavo, el pase para que le quede a Lautaro Díaz. El toque de Díaz, hay un rebote en lateral, será para Racing en la mitad de la cancha.
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1: Busca la pelota para adelante, intentando, allí va el León del Imperio, la mitad de la cancha, no llegaba Cabrera, cobra falta, ahora Viola. Se empezó a hacer más trabado el partido.
0: Sí, porque Racing perdió la pelota, se la entrega, bueno, no la puede tener, y Estudiantes de Río Cuarto carece de esto de poder gestionar bien. Entonces, el partido entró con mucha imprecisión, entrecortado, y se juega poco.
1: Señoras y señores, Ibrahim César llegó tarde. Contra Cambese, que ya la garra la tiene. Se agarra la cabeza, Cambese levantó la banderita a Velati. Bueno, nada. Pasito adelantado el Ibrahim César cuando la fue a buscar. Llegó igual Cambeses. Habrá salida para la cadena.
5: 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Estamos en el segundo tiempo. 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
1: Va a ir a buscar la pelota arriba. Quería en la salida desde el fondo Valente. La busca Lanís. Va metiendo con Canavo. Viene Canavo, va contra Lanís. Va metiendo el toque hacia atrás. Pelota y el despeje. Lanís habrá sido compañero de Canavo en defensa. Habrán convivido en la misma época.
0: ¿Te parece?
1: No sé, viste, que se empiezan a cruzar jugadores.
0: No me parece.
1: Bueno, está bien, por eso digo.
0: Pero no, tampoco yo.
1: No, yo pregunté.
0: No confíes en mí en estas cosas.
1: No, si no, yo directamente te digo sí, me acuerdo. No, te pregunté porque no lo tengo. Señoras y señores, habrá salida, será para Cambese, sale Bichetti, las información.
2: Estamos con la B Metropolitana, recordando los dos partidos de hoy, Comunicaciones y Flandria 1-1 y la victoria, el Deportivo Italiano 2-0 a Talleres de Remedio de Escalada.
1: Bueno,
3: Leo.
1: Sí.
3: Fueron compañeros, sí. Correcto, fueron compañeros. Canavo es de las inferiores de Defensa y Justicia también en Varela.
1: Bueno, señoras y señores, no me creí, Espina.
0: Confíes en mí en estas cosas porque soy un desastre.
1: Acá la tiene Pérez. Pérez que la deja para adelante. Va Lodico. Lodico que abrió. Lodico era para un lado, para el otro. Lodico la tiró en el único lugar donde estaba Lanís. La pedía Díaz. No le dan una Díaz, ¿no? Para que quede mano a mano alguna vez. Acá busca. ¡Opa! Y otra patada. ¡Va, Viola! Falta contra Díaz, 21 minutos, tiro libre cerca del área para Racing, llegará en forma de centro. Lo bajaron a Lautaro Díaz y hay tarjeta, ¿no? ¡Qué patadita!
3: Exacto, amonestado el número 31, Valenti.
0: Valenti, sí, fue abajo, se lo llevó puesto después del enganche de Lautaro Díaz. Se había equivocado, mira, uno de los pocos pases que se equivocó Lodico, a favor de él en la habilitación hacia afuera para Canavo, a favor de él, es que los dos delanteros, tanto Maravilla como Lautaro Díaz, le marcaron el mismo movimiento y se fueron para el lado contrario y no tuvo otra alternativa que intentar buscar al uruguayo.
1: Bueno, va Nacho Rodríguez, señoras y señores, para el tiro libre. Se vendió solo Nacho Rodríguez, un beso a la pelota, ¿no?
7: La sacude al arco, ¿no?
1: Y porque si le das un beso para ti un centro, es la primera vez en la historia. Le das un beso para que vaya al arco.
7: Y le para meterle rosca al primer
1: Claro, le quieres pegar al arco a Nacho Rodríguez. Esto termina, o arriba de la tribuna.
7: Y uno solo en la barrera.
1: Claro, ¿no? O veremos dónde. ¿Qué va a hacer Nacho Rodríguez? Está ideal para darse a Rodríguez fuera del área.
7: ¿Sabes,
1: ¿no?,
7: que te iba a decir lo mismo? Me lo sacaste.
1: Acá va Nacho Rodríguez, va Nacho. A la cabeza de Ibrahim César. La pelota va a picar el Colo Cabrera. Mirá, le quedó dentro de la cancha el Colo Cabrera con el efecto. Va a buscar a Lodico. Viene Lodico. Va Lodico levantándola. La tiró larga Lodico. Juega para Nacho Rodríguez. Quiere cortar Fernando Rodríguez. Va contra Nacho Rodríguez. La hace rebotar el lateral y será para el León del Imperio.
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3: Bueno, a la cancha con el número 28, Facundo Cobos, la primera variante de Forestero, presentamos la segunda.
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3: Y del anterior de vida, ¿a quién se retiró? El 11 Garnerone. Y de la segunda variante, se retiró el 77 César. A la cancha el número 22, Mauro Valiente.
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1: Y en el centro, el 28, el Rivero, ¿es desde que entró el 18?
7: Sí, Rivero, el 18.
1: Bueno, ahí está entonces, Rivero en la cancha. El 18 y el 22, los dos al terreno, Valiente y Rivero al terreno de juego para cambiarle frescura en el ataque. Ahí corre el tiro de esquina. Fue mucho hombre de celeste a buscar al área, ¿eh? Viene el centro, pelota y al área, el cabezazo defensivo. Terminó mandando el córner con Nene. Hay tiro de esquina, otra vez será por el León del Imperio.
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1: Ha venido el envío, señoras y señores, buscará por arriba Racing, estudiante de Río Cuarto que quiere. Llegará el centro al corazón del área, viene la pelota al medio, nadie llega para cortar ahora sí. El que intentaba la Valiente mete el pase atrás, viene el centro arriba, Jason Moreno, se le quedaron las manos a Cambese, después con el pie la acomoda y se la queda Facundo Cambese en dos tiempos, la acomodó con el pie Espina para agarrarla después con los brazos.
7: Sí, porque la había perdido arriba, mucha gente le puso y además mucha gente alta le puso, estudiante de Río Cuarto, y después que con Mafini que intentó ahí. Bueno, Cambese se quedó bien con la pelota. No era una pelota fácil, ¿eh?
1: La salida a la mitad de la cancha. El Racing tocando la pelota y jugándola para Escudero. Escudero que toca, descarga para Conegni. Va a Conegni, dominando Conegni. Volviendo para Pérez. Pérez quiso jugar hacia atrás. Le comieron el pase. Igual la va teniendo ahora Mateo Martínez. Tocó Ortegoza. La descargaba para Maravilla. La perdía. Le empezó a meter allí el Colo Cabrera. La devuelve para adelante. Tiene que salir Cambeses.
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1: Va a sacar la pelota Cambeses, tendrá que levantarle a Cambeses, la va a tirar hacia adelante, pelota larga de Cambeses, la busca arriba, quiere para recuperar esa bocha Rodríguez, no llegaba, no podía arriba Lanís, la recuperación será de Racing, cayó, falta, marca el árbitro cuando robaba Jason Moreno. Infracción, lo salvó me parece, ¿no?
7: Sí, lo salvó, o sea, es que lo termina salvando el árbitro me parece. Queda 4-4-2 ahora estudiante de Río Cuarto. Arrancó 5-3-2, pasó a un 4-3-1-2 y ahora se queda con Valiente y con Moreno arriba, Rivero sobre la derecha y Alaniz bien sobre la izquierda y los dos volantes centrales. Modificó nuevamente el sistema Forestelo para este tramo, los últimos 20 minutos aproximadamente.
3: Leo,
1: sí.
3: Con problemas sobre el hombro izquierdo, Mateo Martínez. Cayó, inmediatamente miró al banco y pidió que lo atiendan. Así que lo están asistiendo al futbolista de Racing que sigue tendido en el piso.
1: Bueno, sí, para mí no hubo ni falta, pero la caída sí, se cayó después. El tema acá de Martínez es... ¿Habrá sentido un impacto? ¿Tendrá algún tema con el hombro, no?
7: Y le están viendo el hombro izquierdo, me parece que es.
3: Sí.
6: ¿Te acuerdas cuando se...
3: Sí, él mismo se encogió.
6: A Guillermo Rivarola en Racing.
3: Exactamente, el tiburón que fue técnico también de Racing en una campaña muy cercana a la coronación, ¿no? En el 2005, por ahí, más o menos.
6: Bueno,

0: a la coronación, ¿no? En el 2005, por ahí, más o menos.
1: Bueno.
2: Papa León XIV, donde uno diría, ya están desaparecidos todos los intereses de Oxai, pero qué lindo hubiera sido que estuvieran vivos, porque muchas veces representaron este disco señero de rock nacional, la Biblia, en diferentes catedrales, en una oportunidad también la Catedral Metropolitana.

Ricardo Soblé, que tenía como instrumento de formación inicial y fundamental el violín, pero sin embargo para componerlo hacía con la guitarra, ¿no? Y esas canciones bellísimas, inmortales, como la que escuchábamos al principio del programa, presente, 5:35.

0: al fútbol. ¿Qué pasó? ¿Qué pasó ahí con Djokovic? Inmortal. Agarró la raqueta como tocando el violín, diciendo: aquí estoy presente y le sigo ganando a los grandes.
1: El regreso a los primeros planos del tenis con Djokovic venciendo en cuartos de final
0: en China,
1: a Zverev en Beijing, en China. Está jugando hoy a las 8 de la mañana, no antes de las 8 de la mañana, la semifinal frente a Medvedev.
0: Otro ex número uno.
1: Otro ex número uno, el ruso. Y la otra semi se está jugando en minutos, en 4 o 5 minutos están saliendo a la cancha de Minaur de Australia y Hurkacz.
0: Increíble, lo dio Kovic, a su edad y compitiendo con los más grandes todavía. 5:36. Y compitió como pudo, porque volvieron, además de lo retrasado que estuvo por las sanciones, la polémica sobre si goma lisa, goma de otra manera, los errores tácticos. Bueno, Franco Colapinto terminó 13, no habrá sido tan mala la carrera después de todo, aunque podría haber sumado puntos si no salía tan retrasado, ¿no?
1: Exacto, hubo mucha agua, se postergó el comienzo de la competencia y Colapinto, que había largado 21, llegó al puesto número 13.
0: Pero no sumó, y en una mala estrategia del equipo, el pilarense dijo que eligieron la peor estrategia posible. Otra vez la goma, ¿sabes?
2: Nos quedamos en grip, nos quedamos todos patinando en la largada, en el cajón, nos quedamos todos patinando y no, el auto no sale para adelante. Uno, lastimosamente, fue la decisión incorrecta. Creo que después había que tomar mucho riesgo para ir rápido con la goma lisa y ya habíamos perdido la carrera, había que esperar un safety car. Y fue una tarde muy difícil, obviamente no decidimos bien, fue la decisión incorrecta y la peor que podía haber tomado, pero bueno, es lo que hay, que baje agua.
0: ¿Qué? Las 5:37, vos decilo bien, porque decía, por eso sos del Iser, ¿no? Dale. ¿Cómo viene la temperatura?
1: 16 grados 7 décimas la temperatura en Buenos Aires, 68 el porcentaje de humedad, con cielo parcialmente nublado, pero muy agradable la sensación que hay en el aire al salir de casa. Apenas un pequeño abrigo, pequeño, mínimo para después.
0: Sí, no es el día de ayer, aunque todavía puede llegar a armarse cuando salga el sol.
1: 23 grados tendremos de máximo.
0: Ah, bueno, lindo, a la tarde sobre todo, pero ahora de salir con un pequeño abrigo, como dice Fabiano. Este es el lunes 5 de octubre del 2026.
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0: anunciado Pedro Sánchez, que adelanta para el día 29 de noviembre.
1: Forzado por las circunstancias políticas.
0: Forzado por circunstancias políticas, le rechazaron dos leyes que tienen que ver con la vivienda. El fin de semana hubo protestas en 50 ciudades españolas, con una tensión importante en el país ibérico, y de esta manera Pedro Sánchez hoy, bien temprano en la mañana, decidió adelantar las elecciones legislativas casi un año, 29 de noviembre.
1: Después, antes del final, vamos a escuchar su voz, el testimonio periodístico, las 5:39.

0: 5:40, ya lo saludamos a Miguel Ángel Roncuertas. Miguelito, buen día.
1: Horacio, amigos, compañeros, ¿cómo le va? 5:40, el cura.
0: El cura, bueno, venimos de la gran muestra de fe de la procesión de Luján. Muchísima gente, dicen que si ya fue masiva en las últimas ocasiones, en esta aún más, pese a la lluvia, ¿no? Fue épico lo del sábado, por ejemplo, que un montón de miles de peregrinos estuvieron bajo esas condiciones climáticas tan adversas. Las 5:40, tenemos por delante mucha aproximación también de lo que ya es el gran evento de la despedida de Messi, un Messi que llegó a la Argentina en las últimas horas.
1: Sí, sí, llegó el viernes, creo, viernes o jueves a última hora, ahí se le había bajando en su avión privado en Rosario, ya hizo las primeras incursiones en el entrenamiento de Seiza con los saludos y las fotos de rigor, y preparándose lo que va a ser, obviamente, una despedida muy emotiva de la gente. Ahora, ya que ya hemos elegido rival y todo, podrían haber elegido un rival más acorde, más cerca de Messi, ¿no? Porque sí, la verdad, vemos España, Francia, Croacia, Países Bajos. Pero perdóname, una cosita. Y la verdad que hubiesen elegido un Uruguay, un Brasil, no sé, un Chile, qué sé yo.
0: Ya
1: no
0: se
1: sé,
0: dijo, ya está.
1: O una selección de figuras, por ejemplo.
2: Mundo de figuras.
1: Una selección de figuras de amigos de Messi, con Neymar y toda la merayunda.
0: Pero no deben panear para nada la fiesta de mañana. Está claro que pasa por otro lado, no por un partido de fútbol. Y después también hay que analizar el todo. El todo lo publica hoy el libro Clarín, diciendo hay muchos jugadores de la Liga Europea que no quieren acercarse por un día o dos. Fíjense lo que le pasó a este débil equipo africano, ¿no? Los vuelos, las complicaciones.
1: Un papelón.
0: Sí.
1: Traer a Burkina Faso, que llegó pobre, estos muchachos que llegaron
0: juveniles,
1: habían salido, estaban preparados una semana antes para salir.
0: El tema tiene más complicaciones de las que creemos, pero bueno, habrá que resolverla porque Argentina es de elite y tiene que tener mejor rivales, eso no cabe duda. 5:42, Racing que no se rindió, el interinato de Chirola Romero arrancó con un triunfo en Río Cuarto y la Academia mantiene Vida Solución. En cambio, el que se pinchó, después hablaremos del Globo que volvió a ganar, pero el que se pinchó en serio es Independiente, sufriendo una goleada de fin de semana por Instituto.
1: Hay una cuestión política ahí también, donde por siempre la política se mete en el vestuario, digamos, ¿no? Y la verdad que ese equipo de Independiente, con ningún técnico, aunque le pongas, no sé, aunque lo resucites a Pastoriza, creo que tampoco va a andar, no va a funcionar. Está jugando mal Independiente, Instituto le ganó súper bien, le pegó una goleada, yo diría, histórica.
0: Y había algunas quejas sobre una primera jugada, si el fallo arbitral, diciendo que el presidente de Instituto es amigo de Chiquitepe, pero la verdad que fue tan holgado el triunfo que si empezamos a sospechar de
1: lo mismo pasó con las sospechas rarísimas, que yo ni las entendí, que Herrera fue convocado para el partido de Newell's Old Boys contra Lanús, después de haber dirigido ese partido polémico Estudiantes y Rosario Central. No pasó nada, no hubo favoritismo para nadie. Obviamente los árbitros se equivocan. Lógicamente hay sospechas fundadas en algunos casos, pero estamos protestando por todo, ¿eh?
0: Y bueno, eso cuando se rompe la credibilidad del fútbol, ¿no? El Bocha da un reportaje desde otro lugar, puedo volver a sentirme Bochini, exhibe los trofeos, los póster, un juego inmortal que se mete en la campaña y que aclara que si bien hay mucha gente nueva, desde otras agrupaciones también me habían hablado, pero yo acepté la propuesta de Gaudio porque creo que es la que puede sacar el club adelante. Así que más allá de las múltiples fotos que se sacó, aclara que él apoya a Gaudio. 5:44.

0: Lo reiteramos, hay segunda vuelta. Flavio Bolsonaro se impuso con 47.04% de los votos por sobre Luis Ignacio Lula da Silva, que sacó un poco menos de 2 puntos de desventaja. El candidato de derecha se impuso en varios distritos como la capital de Brasil, en Brasilia, en San Pablo, Ribando, Río de Janeiro, Santa Catarina. Van a componer el nuevo congreso, que está francamente teñido de azul, varias de la parentela de Bolsonaro, ¿no? Muchos hijos van a ser diputados o senadores.
1: Hijos, hermanos.
0: Así, ahí hay pura casta, indudablemente, como se dice a veces. Y hay una de las sorpresas también fundamentales fue que Moro, el juez que lo llevó a prisión en su momento
1: a Lula,
0: está ya siendo gobernador, ¿no? De uno de los
1: ganó por goleada.
2: De Paraná.
1: El gobernador de la.
0: Sí, porque tenía que sacar más del 50.1% y ganó por goleada, como dice Miguel. ¿Lo escuchamos a Bolsonaro, el vencedor de la primera vuelta?
3: Son casi 56 millones de brasileños y brasileñas que dieron este voto de confianza por el cambio. La palabra es cambio. Brasil ya no aguanta más y estoy muy satisfecho porque muchas encuestadoras nos daban por detrás. Nuestros trackings nos daban por delante, como sucedió, por una posibilidad real de que tuviéramos una victoria en primera vuelta.
0: Dice Claudio Jacqueline en el diario La Nación, Milei brinda con caipirinha el intento. El intenso periodo internacional del gobierno argentino, iniciado de hace 2 semanas, encontró Brasil un indiscutido motivo de satisfacción para el presidente Javier Milei, muy superior a lo esperado. Aun cuando los brasileños deberían ir a una segunda vuelta, todo indica que Flavio Bolsonaro será el próximo presidente de la primer potencia sudamericana. Después viene el sobregiro de interpretaciones. Por ahora me parece que es demasiado ir a eso, pero bueno, hacia adelante. Malamud y otros dicen, bueno, en realidad, paradojalmente, a Milei le hubiera convenido un triunfo de Lula, porque seguiría siendo el preferido de Estados Unidos. Y si Bolsonaro se consolida en la segunda vuelta, bueno, la economía, el volumen, lo que hay en juego de un socio que siempre fue estratégico, naturalmente, más que Argentina, de Brasil, de Estados Unidos-Brasil, pasaría entonces a otra preferencia. Pero me parece que es un sobregiro todavía de interpretaciones. Lo concreto es, hoy, mañana, se seguirá diciendo esta sorpresiva leve ventaja de Bolsonaro, que lo pone muy bien posicionado para la segunda vuelta.

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1: ¿Cuál va a ser tu obsesión hoy lunes, eh? Trata de despertarte bien temprano, todo ordenadito, no te olvides nada. Lunes 5 de octubre, vamos adelante.

0: Y antes de conocer los dos en Brasil, ocurrió un hecho realmente de color preocupante, ¿no? Porque le pasó a un diputado de la Nación que estaba haciendo una suerte de cronista de lo que pasaba en Brasil en la previa, y en contacto con un medio, con el celular, venía hablando, estamos hablando del socialista Esteban Paulón, es diputado nacional, y sufrió un robo, ¿no? Y esta fue su reacción.
1: Y con mucha fuerza, con mucha expectativa, con mucha esperanza, y esperemos que mañana el resultado sea positivo. Ojalá ganar en primera vuelta y si no, quedar en una elección muy competitiva para la segunda vuelta.
2: Impresionante tu corresponsalidad, impresionante.
1: La concha de tu madre. Me robaron el celular, la puta de
2: verdad. Estás jodiendo.
0: No le salió uno, le robaron el celular y encima perdió en primera vuelta el que quería que fuera su favorito, Lula. 5:49 y algunos segundos.

0: el clásico cordobés, Miguel, fue para el Pirata.
1: Bueno, el último campeón, está demostrando y para algo está puntero en su grupo, y Talleres está último en el suyo. En el clásico cordobés, y Talleres que no da pie con bola, que cambió de técnico, que cambió la mentira.
0: El veterano de Malvinas.
1: Que cambió a la mentira San Paoli, y ahora está de Felipe.
0: Es un muy buen técnico.
1: Es un muy buen técnico, hay que esperarlo, tiene un buen expertise, pero bueno, Talleres tampoco va, como tampoco está.
0: Pero merecía, el partido lo vi en su resumen, merecía más.
1: Sí, cambió el fútbol, cambió un poquitito.
0: ¿Sabes lo que dijo de Felipe? A ver si coincidimos. Una observación muy inteligente. Dijo, los critico a mis jugadores porque trasladaron demasiado la pelota. Y hoy el fútbol es más desprenderse a la pelota rápidamente, en pase va, pase viene. Y dice, el fútbol se juega diferente ahora.
1: Recuerdo una frase que dijo Pasarela hace más de 30 años. Hay jugadores que entiendan el juego. ¿Qué significa entender el juego? Es trasladar menos. Lo decía Pasarela, lo decía Francescoli. Entender el juego no es ser un tipo que gambetea, que no para de gambetear. Porque eso lo pueden hacer pocos. El tema es soltarla cuando es necesario. Rápido. Eso es lo que decía de Felipe. Jugadores que entiendan el juego. También hay que saber comunicarlo.
0: Por eso hay que llevar bien a los pibes, por eso bien, lo de tanto del Vasco como de Scaloni, de llevarlo de a poco al crack este Flores, ¿no? De Boca. Después hablaremos de él. Sí. 5:51, la volvió a romper en todos lados.
1: Sí, sí, sí.
0: Vamos con el despertador.
2: Un cafecito por la mañana, pasan los días, pasan los años, y no damos cuenta.
0: Damos cuenta que ya es lunes, nos tenemos que ir despertando, lunes 5 de octubre. ¿Cómo va a estar el día, Fabiano?
3: Con cielo parcialmente nublado, ahora en Buenos Aires, 16 grados 7 la temperatura, la humedad del 68%, y tendremos una máxima de 23 grados. Hay chaparrones anunciados para Córdoba, ahora el cielo nublado, en la docta 15 grados 2.
0: Con la noticia de este último momento que vimos al principio del programa, adelantamiento de elecciones anticipadas casi a un año de anticipo, 29 de noviembre se van a hacer las elecciones, lo anunció Sánchez en España.
3: Pedro Sánchez,
4: consejo de ministros y ministras extraordinario esta misma mañana para disolver las Cortes Generales y convocar unas elecciones generales que se celebrarán el domingo 29 de noviembre de acuerdo a los plazos que establece la ley.
0: Bueno, fundamentalmente, acosado por las críticas de la oposición y con bola su gobierno, tiene que hacer este adelantamiento. Veremos más noticias desarrolladas durante el día. De esta noticia, la más importante, las últimas horas en Europa. La del continente nuestro, bueno, el triunfo en primera vuelta que le daría seguridad de performance en la segunda, de bolsonarismo en Brasil. Ya seguimos con más noticias. 5:52. Del mundo, el canciller alemán visitó Ucrania, que está siendo bombardeada los puentes en los últimos días en forma muy fuerte y feroz por el gobierno de Putin. Anunció Alemania un nuevo paquete de ayuda para este país, 1.500 millones de dólares.

0: ocurrido, Miguel, un hecho muy fuerte en Palermo este fin de semana. Dos sicarios asesinaron a un narco uruguayo en Palermo. El crimen fue en un departamento en Costa Rica al 5200. Hay dos detenidos y un arma que habría sido descartada en Puente Pacífico, ¿no? Una situación donde se hablaba de este Fabián Sturm, que temía que lo mataran. Estaba siendo acosado por una guerra interna de sicarios. Tal vez por eso se mudó de Capital Federal desde Del Viso. Hay toda una cuestión impactante, ¿no? Que se haya resuelto así.
1: Sí, tremendo. Recuerdo hace un año atrás, cuando también en Palermo, a un narco uruguayo que también estaba escapando de otros narcos, lo ejecutaron en plena calle. Un hecho muy similar.
0: Las 5:54, actualizamos los datos de tiempo, Fabiano.
2: 16 grados 7 la temperatura, la humedad del 68%, el cielo está parcialmente nublado.
0: Y ahora, momento Verdún.
1: Hoy es el Día Mundial de James Bond. Cada 5 de octubre se conmemora el estreno de la primera película de la saga, Doctor No, en 1962. En algunos países se la conoció como el satánico Doctor No, protagonizada por Sean Connery como el agente 007. Durante este día se realizan maratones de cine, estrenos de material exclusivo, como temas musicales o trailers, y homenajes al personaje creado por el escritor Ian Fleming. A lo largo de 25 películas, el agente 007 ha evolucionado en respuesta a los cambios culturales y tecnológicos, enfrentando a villanos cada vez más complejos y amenazas globales inminentes. La saga narra las misiones del agente secreto británico James Bond, también conocido como 007, quien forma parte del Servicio Secreto de Inteligencia Británico, MI6. La lista clásica de James Bond cinematográficos es de 6 actores, a saber, Sean Connery, George Lansby, Roger Moore, Timothy Dalton, Pierce Brosnan y Daniel Craig. Sí, ya lo sé. ¿Quieres decirlo? Vamos a hacerlo juntos. A la cuenta de 3. 3, 2, 1.
3: The name is Bond. James Bond.
0: Formidable, ¿la vieron todas?
1: Todas, ¿cómo?
0: Sí. Y bueno, falta una que involucre a la IA, me imagino, ¿no? La
1: seguro ya va a venir. No sé quién va a ser ahí James Bond, ¿no? Acá tiene 3 candidatos.
0: Acá, si fuera la versión argentina, ¿quién sería?
1: Y bueno, creo que corre con ventaja Actis.
0: No, pero vamos a un actor en serio. Juguemos a un actor en serio.
1: Y lo van a poner Luciano Castro.
0: No, boludo.
1: Y tiene la ametralladora.
0: No me hagas esto, no me hagas esto.
1: Tiene la bazooka, la Glock.
0: Prefiero que sea Pablo Echarri, en todo caso.
1: No. Hablemos en serio.
0: Bueno, qué sé yo. Tiene que tener capacidad actoral y tiene que tener capacidad física.
4: Primero facha.
0: Más allá que hay doble, por supuesto.
1: Arranquemos con facha.
0: Primero facha. Echarri la tiene.
1: Y ya está.
0: ¿Quién?
1: Parémosela.
0: A ver.
4: Y tiene que ser buen actor después.
1: Sí, si no, las tiene todas.
0: ¿Quién?
1: Y vas a decir que sí.
0: No sé.
4: No me
0: vas
4: la bajé,
1: a decir que sí.
0: A ver.
1: Es Baraglia.
0: ¿Es Baraglia? No, le falta un poco de altura. No sé, ¿los James Bond son altos?
4: Más polenta, ¿no? Más
0: son altos.
1: Sí, pero eso se disimula.
0: Bueno, se puede disimular, sí. Sí, salieron de las colecciones que Clarín dice se la tenés que pedir a tu canillita, de los muñequitos de Messi. Así que para los chicos está buenísimo, porque aparece el muñequito de Messi con diferentes festejos. ¿Cuáles son los festejos que le gustan más? Dice que mira, el cielo, por ejemplo, está el que hace el músculo para arriba, después está el Messi que tuvo su momento también de tristeza, el que pone los puños apretados, el que muchos otros jugadores después lo imitaron, es de, no solamente de Messi, cuando ponen el dedo índice en la mollera, como diciendo pensemos, en la sien. Ahí. Y los dedos para arriba es el más clásico, ¿no? Mirando al cielo. 5:57.

0: noticias que va a seguir desarrollando Eduardo en instantes. Sorpresa en Brasil, ganó Bolsonaro y parte como favorito en el balotaje. También Estados Unidos podría volver a rescatar el país, lo dijo el secretario de Tesoro, Scott Bessent, al destacar el apoyo del 2025, y él mismo dijo, podríamos volver a hacerlo. Cuerva, que volvió a criticar al gobierno pidiendo diálogo y menos enfrentamiento. Y también, antes de ir a vos, Miguel, Fabiano, reiteremos lo de España.
1: España adelanta sus elecciones legislativas, lo anunció Pedro Sánchez, el presidente del gobierno español. Se votará el 29 de noviembre.
0: Sí, Miguel.
2: Cabildo y Manuela Pedraza, hace un ratito nada más, choque y vuelco. Same está llegando al lugar, hay un hombre con politraumatismo. Cabildo y Manuela Pedraza, ¿eso es Belgrano?
0: Sí, es Belgrano.
2: Es Belgrano,
0: es Belgrano, ¿no? Sí, sí, sí. Las 5:59. Barrio, ¿qué les pareció esto del Vasco? El Vasco, el técnico de Boca, Rubarena, cuando le dijo sobre el pie de Flores, yo estoy cansado de todo lo que tiene que trajinar para venir a entrenamiento. Bien, le dije que le pongan un depto en Puerto Madero. ¿Lo tenés ahí al Vasco cuando dice lo de Puerto Madero ya para el final?
3: Y a coquetear con demonios, no, su bailecito torpe,
4: te voy a ser sincero, Leo vive en Béjar y se hace una hora y media. Y me rompe las pelotas que no vivo acá en Puerto Madero. Pero bueno, son cuestiones que...
0: Le habló la dirigencia de Boca, pasó medio inadvertido esto. Yo creo que está bien que pida más cercanía. Ahora no sé si el mejor ejemplo fue trasladarlo a Puerto Madero.
2: Claro, primero que los jugadores, la mayoría juegan, viven por ahí. Y después Puerto Madero está muy cerca de Boca.
0: Sí,
2: en dos patadas está...
0: La connotación es, no marimos al pibe antes de tiempo, ¿no?
2: Exactamente, también. Sí, puede vivir en San Telmo, tan lindos lugares en San Telmo.
0: La Boca mismo. Sí, también él tiene una decisión, por ahí no se quiere desarraigar de su familia.
2: Bueno, eso le pasaba a Riquelme, sí, bueno, que venía de Don Torcuato.
0: Exacto. Uh-huh. Bueno, nos vamos despidiendo, ya quedan con el programa más escuchado, Radio Fenia Argentina, alguien tiene que decirlo, Eduardo Feynman y todo su equipo. Chau, hasta mañana.
2: Chau.

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0: 6 de la mañana, 8 minutos, la hora en la República Argentina. Buen día a todos. ¿Cómo le va, señor? ¿Cómo le va, señora? ¿Cómo están todos ustedes en este día lunes 5 de octubre? Con una temperatura de 18 grados a esta hora de la mañana. Tiempo bueno, pero bueno, inestable para el día de hoy, según lo que estamos viendo en los reportes que dan los centros meteorológicos. De cualquier manera, ya vamos a ir actualizando toda la data, toda la información que nos ofrecen justamente los entendidos en el tema con respecto al comportamiento de la naturaleza para toda la región en este día lunes, primer día hábil de esta semana, y con toda la expectativa que significa iniciar una nueva semana. Como siempre, como es habitual, desde bien temprano, junto al amanecer, estamos llegando a ustedes en esta frecuencia 102.3 MHz para todo el norte de la provincia, parte también de lo que es la República del Paraguay, y estamos para el resto del mundo en la red internet en www.stopenlinea.com.ar, acompañándoles a los madrugadores, a los que ya están en sus lugares de trabajo, a los que están en las rutas, en los caminos, en las calles, preparando también aquellos, preparándose mucho para la salida de la mañana, algunos que recién nomás se están levantando, y otros que ya a esta hora de la mañana es un largo rato que están en sus lugares habituales de trabajo. A los que están de regreso, por supuesto, después de la actividad nocturna del domingo por la noche, y en general a cada uno de los oyentes, sean los que están tomando un buen mate, a los que están calentando el agua, a aquellos que están preparando el desayuno, a los que están apurando el trote para llegar a destino, cada uno en su ocupación habitual, y por supuesto que deseándoles un buen inicio de semana. Tenemos los diarios del día lunes para contarles las portadas de los matutinos, para contarles los principales títulos, lo que dejó el fin de semana, la historia de las últimas jornadas, por supuesto que el anticipo de aquellos eventos y las particularidades que están programadas para estos días, y como siempre, como todos los días, acompañándoles como parte del equipo, por eso tienen que comunicarse con nosotros, por eso tienen que ser, esto tiene que ser un ida y vuelta permanente con la producción integral de la radio, 44 84 92 3751, la característica de área local. En esta mañana la temperatura, decíamos, está en el orden de los 18 grados, la temperatura más alta que se da en el territorio argentino, igual que en la zona de Orán, en Salta. Estamos bastante parecidos con la temperatura, y es lo más alto que da a conocer el Servicio Meteorológico Nacional en la mañana de hoy. Esto es información de hace minutos, la actualización del país en cuanto a las temperaturas. A ver, la ciudad de Formosa tiene, después de varios días, temperaturas menores que la provincia de Misiones, 17.3, tampoco hay tanta diferencia. Si usted tiene que viajar, si va al norte, se va a encontrar en Puerto Iguazú, 16 grados 8 décimas. Tanto si de Iguazú se va a Aeroparque, hacia la ciudad autónoma de Buenos Aires, se va a encontrar una temperatura cuando aterrice en el Aeroparque, 15 grados 6 décimas. En la ciudad de Posadas, 15 grados 4. En la ciudad de Paso de los Libres, en la provincia de Corrientes, 15 grados. También algo similar ocurre en la ciudad de Córdoba. Más al sur, la temperatura no varía demasiado en esta mañana. Recién a partir de Bahía Blanca, que tiene 8 grados 6 a esta hora, Comodoro Rivadavia 8, y la temperatura más baja de la mañana la tiene la localidad de Maquichao, en la provincia de Río Negro, con 0 grados. Así que es lo que nos va ofreciendo la naturaleza esta mañana en cuanto a la temperatura en todo el territorio argentino. Así que aquí abrigo liviano por las dudas, por si se encuentra con algún chaparrón en algún momento de la mañana, pero la temperatura está bastante agradable. Nosotros, como siempre, como todos los días, con un buen mate, igual que ustedes, que tienen que comunicarse, tienen que contarnos, a ver quiénes son los que están escuchando, quiénes son los que se levantaron temprano en la mañana del lunes, ya en pleno mes de octubre. Así que tiene que acompañarnos, tiene que ser un ida y vuelta permanente, si no vamos a pensar que estamos solos acá en la madrugada, ya amanecer, porque ya amaneció, ya si bien está medio nublado, pero ya amaneció, ya estamos con la luz del día a pleno. Así que bienvenidos, quienes habla Satur y el Tutti Florentino.
1: Buen día, buen día.
0: Buen día, Tutti.
1: ¿Valgo?
0: ¿Todo bien?
1: Tranquilidad.
0: Ah, total.
1: De lujo y
0: ten. Ya demasiado, ya relajado.
1: ¿Cómo anda?
0: Relajado.
1: Feliz lunes, nena, me voy a todo lo que están en el otro lado. Para y gusto con la luna.
0: ¿Quién es que creó el día lunes? Viste que hay uno que dice, quiero encontrar que al que creó el trabajo y darle una cinta área. ¿Quién creó el lunes?
1: No, pero lindo el lunes.
0: ¿Ah, te gusta el lunes?
1: Sí, uno le da positivo y morango.
0: ¿En serio?
1: Sí.
0: Bueno, también, entonces. Por la cara que tenés, yo pensé que venía.
1: No.
0: Una cara,
1: mejor cara. Lo mejor se lo vaya.
0: ¿En serio?
1: Sí.
0: Yo pensé que venía medio así, medio boró lento.
1: No, ni ahí.
0: Ah,
1: no.
0: Bien. Entonces está bien, ¿no? Entonces, felicitamos entonces al que creó el lunes. Felicitaciones al que creó el lunes, entonces. No sé quién es, pero...
1: No sé si felicitaciones, pero...
0: Ah.
1: Parte del sistema.
0: Al final, no hay nada, mi amigo.
1: Sí.
0: Tutti.
1: De eso, o sea, lunes 5 de octubre. Me catuñan de caray. Pero bueno, está bueno,
0: sí.
1: Oye, no se puede comer más.
0: ¿Qué era? ¿Locro? No, ¿cómo es? ¿Chopará?
1: Sí, sí. ¿Alguno sobró congelado?
0: Claro, capaz que sí.
1: ¿Habrán congelado ahí o...?
0: No. Congelado, lo único que está es hielo.
1: Ah, hielo.
0: Sí.
1: Bueno, no sé, decía nomás yo.
0: No sé, no tengo idea, no.
1: Si alguno quedó con...
0: A esta hora, medio que... Yo imagino, a esta hora, un reviro.
1: Hijo, como mate cocido oficial.
0: Sí, totalmente.
1: Hijo, o si no, cambur.
0: Ah, también.
1: Sí, recién ordeñado.
0: Sí, tibio. Tibio, sí.
1: Sí, qué rico. Sale de la nata de...
0: Te estaba por así, ¿sabes?
1: Ay, no,
0: no se puede así, ¿no?
1: No se puede.
0: Pero bueno, si alguno puede hacer lo que lo haga.
1: Totalmente.
0: Así que...
1: 1 de julio,
0: Y capaz que sí, ¿no?
1: Colonia Suiza, esa zona, pues.
0: Claro.
1: Valle Hermoso, pues.
0: Sí.
1: Acá, por acá, el kilómetro es muy difícil.
0: Y medio difícil. Y encontré una vaca por acá en la zona.
1: Sí, señor.
0: Medio difícil, pero por ahí... pero bueno, lo importante es estar levantado y estar en contacto con nosotros en la mañana.
1: Sí.
0: Tiene que comunicarse, tiene que dejar su mensaje. A ver si ya se ha levantado. 44-84-92 o el teléfono de Tutti, el mío, si tienen agenda. Comuníquese, a ver cuáles son los madrugadores. Los madrugadores ya están laburando.
1: Sí,
0: se levanta a esta hora, se levanta temprano nomás.
1: Algunos ya entraron a trabajar.
0: Sí, más vale que sí.
1: Marcaron ya.
0: Totalmente.
1: ¿Cómo es? Ya marcaron ya su tarjeta, su dedo. Cuando llegue otro, cuaderno de presente.
0: Sí. Totalmente.
1: Ya está ahí ya.
0: Sí. Y bueno, hay que estar atento a ver qué pasa con el estado del tiempo. Pasa una semana bastante.
1: O hasta la fin de semana. ¡Qué sacha!
0: Sí. No fue fácil el fin de semana en la provincia. Con este temporal que venía amenazando y que se venía dando y que alerta a tal hora y que alerta a lo otro, finalmente llegó desde la tardecita, ingresando desde el sur de la provincia y prácticamente barrió la provincia de Misiones la tormenta,
1: con
0: mayor o menor intensidad, con granizo, sin granizo, con fuertes vientos, con daños importantes en distintas localidades, con toda la furia, la fuerza de la naturaleza, que siempre lo decimos. Se puede pronosticar, se puede hablar un montón de cuestiones, pero a la hora de la verdad es la naturaleza la que manda.
1: Exactamente. Fin de semana no sé si castiga o qué es lo que, pero yo tuve un clima de...
0: No, es la naturaleza con toda la furia, es así nomás.
1: Lluvia,
0: no, no.
1: Viento, gajerío.
0: Sí.
1: ¿Cómo es? Piedras y no era piedras.
0: Granizo.
1: Sí, sí, sí.
0: Sí, sí. Lo que pasa es que, sí, que...
1: No se puede atender llamadas.
0: Po, te están llamando.
1: Sí, sí.
0: ¿De seguro tiene el desayuno listo? Dice, va a traer el desayuno.
1: Hoy viene un huerumba de revirme.
0: Pero bueno, no, decíamos que el tema de la tormenta, del granizo, cuando es de gran tamaño se llama piedra, ya se dice justamente porque es mucho más sólido y más grande. Y en algunas zonas realmente fueron de buen tamaño, con todo lo que eso... significa para la naturaleza, para las casas, para los animales. Pero bueno, habrá que pasar, ¿eh?
1: Sí, señor.
0: Así sí, que, bueno, vamos a estar atentos. Ya en un ratito se lo vamos a ir actualizando toda la información que tiene que ver con el pronóstico del tiempo y tratar de extenderla justamente para esta semana.
1: Antiliano que dice que está haciendo ya el reviro.
0: ¿Sí? ¿Ah, sí?
1: Este Antiliano... ¡Qué calidad!
0: Ajá.
1: Mira el sticker que mando.
0: Mira. Barrio Malvinas. Presente.
1: ¡Qué calidad!
0: Mira, reviro todo.
1: Opu. Ah, lo mira, cuidado, me dejas tú.
0: Sí.
1: Sí.
0: ¿Está bien?
1: Sí. Así que... No hay que, si tiene más de 35 años, no hay que levantarse de golpe.
0: Ah, sí.
1: Oye, María,
0: ¿y de cuántos kilos? 35 no, no. años y cuántos kilos. El peso es importante, ¿eh? No, no, no.
1: Yo tengo un Nike 6, ¿no? No, pero si usted tiene más de 35, ya no.
0: Hay que levantarse despacito, tranquilo.
1: Sí.
0: Ay, bueno, para tipo 10 de la mañana, ¿por ahí?
1: No, no, no, no, pero digo nomás, ¿viste? Sí. Se estaba mirando, qué desastre, muñón de clima.
0: ¿Viste vos? No, no, desastre. En Colonia Victoria veíamos... Forestal El Dorado sufrió, sí, sufrió bastante daño en un sector y bueno, no ha pasado mayores porque respondieron las famosas chapas traslúcidas que sirven justamente para la luz y también para el caso de este tipo de eventos hacer de para descomprimir digamos toda la fuerza del viento y la presión que hace en el interior, así que y muchos árboles caídos, realmente algunos techos, granizo, de todo un poco, ¿eh? Así
1: exactamente,
0: que...
1: sí señor.
0: Bien, ¿qué más nos cuenta?
1: Pasó fin de semana, Sato.
0: Pasó
1: de fin de semana. Algunos nomás estuvieron contentos, algunos. ¿Cómo salió Argentina?
0: 7-0 le ganó.
1: 7-0 le ganó.
0: Sí.
1: Hijo de chula, ¿eh?
0: Sí, sí.
1: Burkina Faso.
0: Burkina Faso. Mañana la despedida de Messi, ¿eh?
1: Ah, mañana la despedida de Messi. Uh-huh.
0: Así que...
1: ¿Qué hora el partido?
0: Va a ser un show. Imagino que debe ser a las 9 de la noche, supongo. A ver, mañana es martes.
1: Martes 6.
0: Martes 6 de octubre, la despedida de Lionel Andrés Messi a las 20 horas comienza el show.
1: Uh-huh.
0: Así que bien. Contra Benín en el estadio de River, en el más monumental.
1: Qué bueno, sí. Qué bueno eso, Magnífico, sí, qué lindo. Y bueno,
0: buen día, quiero saludar a mi tía Chula.
1: Chula.
0: Que hoy está cumpliendo 93 años. Añitos, dice.
1: Ajá.
0: Un añito chiquito, ¿sí?
1: Bueno, ¿no? Es chulo, coape.
0: Es una fiel oyente de tu programa.
1: ¿Bernín o...?
0: Más y debe ser la misma, ¿no?
1: ¿Esta es la misma Chula?
0: Debe ser la misma, sí, porque... La mamá del amigo de...
1: El otro amigo.
0: ¿Caray Saucedo?
1: Sí.
0: ¿Así es?
1: La mamá del amigo de Saucedo.
0: Ajá.
1: Sí.
0: Porque él no es nuestro amigo de Saucedo, ¿no?
1: No, creo que amistad con nosotros no tiene.
0: No. Creo pero que no, güey.
1: Pues. Es amigo de esos.
0: Entiendo que no.
1: Sí.
0: Entiendo
1: Doña
0: que no.
1: Chula sí.
0: Doña Chula sí, no.
1: Presente.
0: Pero sí.
1: Manda
0: pero,
1: audio.
0: Pero el hijo parece que no. Una vez vino que a la madrugada. ¿Te acuerdas que vino?
1: Sí.
0: Trajo una gorrita, me acuerdo.
1: Sí,
0: que.
1: Sí. Sí, pero bueno. Así que sí, es del barrio.
0: Es la misma, entonces.
1: Sí, es la misma. Niña chula, ya.
0: 93 añitos.
1: 93 años, hay que llegar, ¿eh?
0: Espectacular, ¿eh?
1: Qué capa, y encima manda audio de ella los sábados.
0: Sí, manda audio. Y lo tiene cortito el hijo.
1: Sí, sí. ¿Está bien? ¿Cómo corresponde?
0: Grandote, hijo.
1: ¿Cómo corresponde? A mí me de...
0: Y bueno, pero el tipo también llora y reclama y todo. Entonces está bien que la mamá le tenga cortito.
1: Berrénquete. Así que...
0: Faltó cuando era chico, güey. Eso es lo que faltó cuando era chico, güey.
1: Bueno, Sato.
0: ¿Qué me cuenta? ¿Quién me cuenta?
1: 5 de octubre.
0: Sí.
1: Día del Camino y de la Educación Vial. Se recuerda el primer Congreso Panamericano de Carreras realizada en Buenos Aires en 1925 y la creación nacional de vialidad. Así que en 1932. Día Nacional de las Aves, establecido en 1982 por Aves Argentina en honor a la protección de la avifauna y en coincidencia a la festividad de San Francisco de Asís. Mire usted, qué bueno, che. En 1812 el general Manuel Belgrano envió al gobierno de Buenos Aires los trofeos y bandera capturada por el ejército realista tras la victoria en la batalla de Tucumán. En 1872, el presidente Faustino Sarmiento fundó la primera escuela militar en la República Argentina. En 1975, se produjo el ataque del grupo guerrillero Montoneros al regimiento de infantería Monte 29 en Formosa. En 1815... fallece Hipólito Vellites, comerciante, periodista y destacado patriota de la Revolución de Mayo. En 1922 nació José Froilán González, histórico piloto automovilístico que le dio a Ferrari su primer triunfo en la Fórmula 1. Así que, me amiche. En 1952 nace David León, reconocido músico y guitarrista del rock argentino, integrante de Pescado Rabioso y de Cirú Girano. Qué bueno, qué lindo, che. Qué lindo grupo Cirú Girano. Más o menos los recordatorios que teníamos. Y el día sábado fue aniversario de Puerto Pirey, así que le mandamos un gran saludo a toda esa gente que nos escucha. En Puerto Pirey
0: tuvieron de fiesta, ¿no?
1: Farra entre las noches de Yaya.
0: Estuvo el gobernador,
1: estuvo la señora intendente, estuvieron algunos diputados provinciales, así que a todos los pireirienses, un gran abrazo para ellos. 152 aniversario de Puerto Pirey. En Minas, ya.
0: Muchos años.
1: Solo neblinas de Bingo Liceo. Ya. Se levantó ya
0: el Liceo. El Liceo levantó, miró la neblina, sacó todo.
1: Ahí un 20 minutos más. Ahí en la calle. Así.
0: Bien ahí, así que. Neblina, sí, hay neblina, mira vos.
1: Sí.
0: Así que cuidado en la ruta también.
1: Cuidado nomás en la ruta, el Liceo, y en la calle con la neblina.
0: Por supuesto.
1: ¿Miró la película en la neblina?
0: La niebla.
1: Sí, la niebla.
0: Ajá, sí.
1: Así que bueno. Ahí el Liceo estaba por filmar.
0: Segunda parte.
1: Segunda
0: parte. Creo que en la segunda parte.
1: Así que.
0: Un saludo a la gente de Colonia Delicia.
1: Qué
0: Mado. Escuchen a la mañana temprano, me decían. El amigo Melgarejo.
1: Qué bueno.
0: Chofer ahí de móviles de la MUN y trabaja, así que se levanta bien temprano en la mañana.
1: Qué lindo.
0: A escuchar la radio y a partir de allí ya enseguida a laburar. Parte del equipo de bomberos voluntarios de Colonia Delicia también.
1: Qué
0: así que,
1: bueno. Che.
0: Así que no me dijo que desayuna nomás, pero dijo que...
1: Ay, mene.
0: Un detalle nomás.
1: ¿Qué? ¿Chipita cuerito?
0: No sé qué es.
1: Qué rico chipita,
0: bueno,
1: masada.
0: Saludo ahí. Así que, bueno, a la gente que recién se está levantando, le decimos que el tiempo va a estar medio inestable, pero ya vamos a ir actualizando en un rato seguramente toda la data. Pero bueno, no sé, ¿algo más quiere ¿Quiere contarnos?
1: Hombre, es más ya. Ya estamos ahí, vamos a acomodarnos.
0: La semana está perdida, me puse.
1: ¿Traje? No.
0: Fíjate, joder. un cartelito dice así como...
1: ¿Semana perdida?
0: La semana está perdida.
1: No, pero si recién, la recién.
0: ¿Qué tal el tipo? ¿Qué podés esperar para los jueves, para jueves, viernes? ¿Qué es lo que va a decir? ¿Estamos intentando recuperar la semana que viene?
1: No. Recién el lunes, recién a las 6.
0: Imagínate si la semana está perdida. La semana que viene, que el lunes es feriado. Uh-huh. Así que ratificaron.
1: Sí, saludos para vos y Satur. Excelente comienzo con la Gladys Verón.
0: Bien.
1: Gladys, sí. Kilómetro 11.
0: Bien ahí.
1: Mira, bueno.
0: Así que.
1: Qué bueno.
0: Comenzando la semana.
1: Qué lindo.
0: Ratificaron que es el Día de la Raza el próximo lunes. ¿Te acuerdas que en su momento se había cambiado por diversidad cultural, uh-huh, por no sé qué era otro? No.
1: El Día de la Raza.
0: Y ahora volvieron, el año pasado habían sacado el decreto, estaba que sí, que no, pero bueno, la cuestión es que se promueve y es la denominación del Día de la Raza según lo que dice el gobierno nacional, uh-huh, así que, bueno, del día de lo que sea, pero va a ser feriado.
1: Sí, sí, es lo importante.
0: Así es.
1: Sí, sí.
0: ¿Estamos entonces? ¿Estamos? ¿Qué hacemos? ¿Le contamos?
1: Saludos para don Aldana, al barrio Guaraní, nos está escuchando.
0: Viene.
1: Yo también estoy amigo de él.
0: Ah, bien.
1: Y sí, pero yo es las 6:30.
0: Bueno, pues ya es tarde, ya no. ¿Siendo más se está levantando?
1: Para mí
0: no es 6. Pero importante que esté. No, es importante que estés. Sí, sí.
1: Ah, está.
0: Está perdonado porque
1: está. Está perdonado porque está ahí.
0: Representante de la mañana de hoy del barrio Guaraní, entonces, kilómetro 2. Y bueno, ¿estamos entonces?
1: Estamos a todos,
0: ¿qué hacemos? ¿Le contamos algo?
1: Lo que usted quiera, estamos a
0: 6:29 de la hora en el país. A ver, ¿qué le podemos decir? Lo más importante, bueno...
1: Esta noche es jugada.
0: Sí, pero... No, es lunes, Tuti. Siempre hay una excusa para ponerle buena música, sí. Así que le metemos música y después estamos con todas las informaciones de esta mañana. Buena jornada, Tuti.

Buena música en la mañana, para levantar el ritmo, para templar el espíritu y obviamente comenzar la semana de la mejor manera posible. Día lunes y estamos para acompañarles. Estamos como siempre con todas las informaciones, la actualidad, lo más importante o lo sobresaliente, en realidad no sé si lo más importante, pero lo que sobresale en materia de información en las portadas de los matutinos es el resultado electoral de Brasil en el día de ayer, que estaban en elecciones presidenciales, un mano a mano ahí con Flávio Bolsonaro y Lula da Silva, va a terminar con un balotaje. Flávio Bolsonaro obtuvo el 47.03%, escrutadas la totalidad de las mesas, el 100% de las mesas fueron dadas a conocer los resultados. 47.03% para Bolsonaro, 45.16% para Lula da Silva, 2.89% para Augusto Cury y 2.24% para Renan Santos. Después hubieron otros candidatos que también obtuvieron, como el caso de Randao Caiado, obtuvo el 2.18%, Romeu Zema 0.27%, Samara Martins 0.10%, Gers Díaz 0.04%, y de esta manera Bolsonaro y Lula da Silva se van a una segunda vuelta, y obviamente que a partir de esto es un cuesta arriba para principalmente Lula da Silva, teniendo en cuenta que la mayoría de los candidatos que han estado sacando estos últimos porcentajes, por esto justamente le dábamos a conocer, son en la política considerados de derecha o ultraderecha. Entonces se le va a hacer bastante más difícil a Lula poder revertir estos dos puntos de diferencia que obtuvo Bolsonaro. De cualquier manera, nada es imposible y está en manos de los brasileños en la segunda vuelta y en el balotaje, justamente para de esa manera definir quién será el próximo presidente de Brasil. En este caso les mencionamos que Flávio Bolsonaro es el hijo de Jair Bolsonaro. ¿Se acuerda el anterior presidente brasileño y candidato también en varias ocasiones? En este caso es uno de los hijos, Flávio Bolsonaro, que obtuvo el 47.03%, aventajando solamente por dos puntos de diferencia a Lula, y van en una definición mano a mano por la presidencia de Brasil.

0: 6:37, la hora en la República Argentina. Hugo Saucedo, buen día.
1: Buen día, Sato Tutti, a los oyentes también. ¿Cómo les va? ¿Cómo anda usted?
0: Pero muy bien, bien, acá estamos en la mañana de lunes, iniciando una nueva semana.
1: Así es, inicio de semana marcado por la inestabilidad de lo que dice el pronóstico. Si bien a esta hora hay banco de nieblas muy importante en zonas bajas, cercanías de ríos y arroyos, a lo largo de la provincia de Misiones. Así que a transitar con precaución las rutas misioneras, porque hay banco de nieblas en la provincia, principalmente la zona norte de Misiones. Lo que dice el pronóstico, semana marcada por la inestabilidad, las lluvias y tormentas con importantes acumulados finales que podrían superar los 200 milímetros de lluvias, Saturn, esta semana. Eso no quiere decir que vamos a tener hoy. Para hoy lunes se espera precipitaciones a lo largo de la jornada de sur a norte y descenso en la temperatura. Un sistema de baja presión provoca nuevos eventos de distinta intensidad y acumulados de consideración. Se prevén temperaturas mínimas fresca por la mañana con ascenso de la máxima en horas de la tarde. Los vientos van a provenir del sector noreste durante el día. 35 milímetros de lluvias se prevé para el día de hoy, con temperatura máxima de 24 grados en nuestra ciudad y una mínima de 16 grados. O sea, no sé qué temperatura maneja a esta hora.
0: 18 grados tenemos a esta hora.
1: Mirosa, ¿no? Bueno, en tanto que para mañana martes se espera que el mal tiempo continúe a lo largo del día, con lluvias y tormentas intermitentes. El ambiente se mantendrá húmedo y fresco por la mañana, acompañado de abundantes bancos de nieblas, registrándose un leve ascenso de la temperatura máxima en horas de la tarde. 15 milímetros de lluvias para Misiones el día de mañana, la máxima 30 grados para El Dorado, con mínima que se mantendría en los 16 grados en El Dorado. En tanto que para el miércoles, tendencia hacia un incremento de la inestabilidad con lluvias y tormentas eléctricas. Se profundiza la acción de un sistema de baja presión asociado a corrientes de humedad proveniente de la Amazónica, donde se anticipan precipitaciones de distinta intensidad y no se descarta la ocurrencia de algunos eventos severos como caídas de granizos y ráfaga fuerte de vientos en toda la provincia de Misiones. La cantidad de lluvias, 20 milímetros, la máxima 30 grados para El Dorado, con mínima de 20 grados en nuestra ciudad el día miércoles. La tendencia es que continúe la inestabilidad hasta el viernes, inclusive en toda la provincia de Misiones. Es lo que nos dice la Dirección de Alerta Temprana.
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0: qué nos cuenta Saucedo en esta mañana de día lunes?
1: Y después del temporal Saturn del sábado por la noche en la zona norte de la provincia de Misiones, que se vio afectada nuevamente con muchísimos daños materiales, teniendo en cuenta de que hay instituciones escolares como la escuela 326 de Pinares, donde sufrió voladura de techos, varias chapas que han volado. Inclusive ya todos habían visitado los dueños, los ajenos, a la sala del preescolar de la escuela 326. La escuela provincial de comercio también, que emitió un comunicado que hoy no van a dictar clases porque también sufrió voladura de techo y e inconvenientes en instalaciones eléctricas. Tras esto, la Secretaría de Acción Social en el Asoladero Forestal El Dorado, Saturno, que está en Colonia Victoria, bueno, en ese sector aparentemente ocurrió un tornado, ha hecho desastre lo que es el aserradero de ahí en Colonia Victoria. A todo esto, la Secretaría de Acción Social de nuestra ciudad, Saturno, asiste a familias damnificadas por la voladura de techo. Las intensas tormentas registradas este sábado dejaron secuela en diversos sectores de la ciudad, donde el fuerte viento provocó daños de consideración en viviendas particulares. Ante esta situación, el equipo de la Secretaría de Acción Social se desplegó rápidamente en los sectores afectados para coordinar los relevamientos y llevar asistencia directa a los damnificados. La principal problemática, Saturno, detectada tras el paso del fenómeno meteorológico fue la voladura de techos, afectando especialmente a viviendas con chapa de zinc, localizadas en la zona del kilómetro 8, kilómetro 9, Roulette, barrio Pinares, entre otros. Hasta el mediodía de ayer se contabilizaron más de 35 casos críticos, aunque la cifra continuaba en ascenso a medida que avanzaba en los relevamientos en distintos barrios. Frente a la magnitud de los daños, el personal municipal trabajó ayer durante el día de manera constante en las zonas perjudicadas para resolver la emergencia más apremiante. Aunque se aclara que hay muchas dificultades para brindar una solución definitiva de forma inmediata debido a la complejidad de las reparaciones en las cubiertas de las casas y la disponibilidad de personal operativo en la calle, asegurando que los esfuerzos están centrados en atender prioritariamente las necesidades más urgentes de los vecinos afectados. Ayer estuvieron trabajando, o sea, con la gente de la municipalidad en distintos sectores, en distintos barrios, pero bueno, siguen más bien con relevamiento, o sea, porque hubo muchísima voladura de techo de zinc, principalmente en distintos barrios en la ciudad de El Dorado. O sea, a todo esto, no solamente en la ciudad de El Dorado, sino también en la zona de Banda y Puerto Esperanza. O sea, pues, tremendo lo que fue. Ahí sí que fue mucho más peor. El equipo municipal, junto a los bomberos voluntarios, Energía de Misiones y vecinos, ayer continuaron trabajando para que las familias de Banda puedan tener nuevamente condiciones en sus hogares. Las fuertes ráfagas provocaron voladura de techos, caída de árboles y ramas en este nido eléctrico. La localidad de Banda fue otra de las localidades por el temporal del sábado por la noche, donde registraron 31 familias afectadas en los barrios, en distintos barrios de aquella localidad de Banda. El equipo municipal, junto a bomberos voluntarios, Energía de Misiones y vecinos, continuaban trabajando en la localidad de Banda. Todo esto en Puerto Esperanza. También, Satur, hubo inconvenientes donde continuaban ayer los trabajos con los vecinos. Allí se registraron 80 familias afectadas, donde hubo daños materiales como voladura de techos, roturas y desplazamiento de chapas. Los tirantes, hubo además voladuras de tirantes y filtraciones generalizadas. Bueno, los barrios rurales son los que más daños sufrieron en la localidad de Puerto Esperanza. Así que bueno, hizo lo suyo nuevamente la tormenta el día sábado por la noche, Saturno, en la zona norte de la provincia de Misiones. Muchísimas personas afectadas es lo que se dio en esta oportunidad, todo por la ráfaga de vientos. No hubo caída de granizos, pero sí, la ráfaga de vientos realmente hizo lo suyo también, ¿no?
0: Tremendo, bueno, tremendo, viendo las fotografías en distintas localidades, porque fue prácticamente barrió la provincia de sur a norte, ¿no?
1: Sí. Y no estaba más previsto, o sea, la alerta meteorológica estaba para la tarde del sábado, de sur a norte. Bueno, fíjese que si bien se adelantó el pronóstico en la zona norte, la alerta estaba a partir de las 0 horas del domingo. Y bueno, fue alrededor de las 21, 22 horas aproximadamente, ¿no?
0: Sí, acá en la zona norte afectó de esa manera, si bien empezó... nos decían que desde incluso el norte de Corrientes, que empezó tipo media tarde, de ahí hacia el norte, ingresando por el sur de Misiones, fue muy parejo en todos lados, ¿no? O sea, con mayor o menor intensidad, pero prácticamente afectó toda la provincia, ¿no?
1: Así es, afectó, la verdad es que la zona norte muy muy complicado, ¿no? Lo que se vio, por lo menos lo que tenemos entendido acá en la zona sur, si bien estamos en un grupo de reporteros de la provincia, no se han comunicado tantos daños materiales como la zona norte.
0: No, pero digo que fue igual abundante la cantidad de lluvia, fue de esa manera, digamos, así avanzando. No, en el norte de la provincia hizo mucho más daño. Sí, San Pedro también veíamos informes ahí con granizos y voladuras de techo.
1: Sí.
0: Bien.
1: Bueno, ayer por la tarde, tardecita, nosotros recibimos una información, un trágico fallecimiento, si se quiere, de un corredor de motocross. Aquí en la ciudad de El Dorado, que estuvo participando en la sexta fecha del motocross del Nordeste, en la ciudad de El Dorado, donde este corredor se descompensó y terminó falleciendo en el hospital Samic de nuestra ciudad. Exacto. Se trata de un piloto de 35 años, David Müller, quien es oriundo o era oriundo de la localidad de Puerto Rico. El hospital Samic del Dorado emitió un comunicado, Sato, donde informa con profundo pesar el fallecimiento de un corredor participante del evento de motocross realizado en la jornada del domingo en la ciudad de El Dorado. Según la información brindada por la organización del evento, el participante habría finalizado su carrera y se encontraba en el sector de boxes cuando sufrió una descompensación súbita, asistido de forma inmediata por la médica a cargo de la cobertura del evento, quien constató que se encontraba en paro cardiorrespiratorio e inicio de maniobra de reanimación. Posteriormente, fue trasladado de urgencia a la guardia del hospital Samic de nuestra ciudad, donde ingresó en estado crítico. El equipo de profesionales de la guardia, terapia intensiva y enfermería continuó con las maniobras de reanimación cardiovascular avanzada durante 45 minutos. Pese a los esfuerzos realizados, se constató su fallecimiento por paro cardiorrespiratorio no traumático. De esta manera, la dirección del hospital Samic de nuestra ciudad acompañamos a sus familias, amigos y a toda la comunidad del motocross en este doloroso momento y agradecemos el trabajo profesional y humano de todo el equipo de salud, de lo que dice este comunicado del hospital Samic de nuestra ciudad, en cual salió por la dirección, precisamente que lleva la firma la doctora Carolina Selva. Así que bueno, esto es lo que sucedió en la jornada de ayer, en la sexta fecha del campeonato del Nordeste de Enduro, ¿no? Aquí se llevó a cabo en nuestra ciudad. Bueno, Sato, a ver, la localidad de Abel Alcázar, bueno, ya tiene reina o representante a nivel provincial. El Alcázar concluyó con éxito la décima edición del Festival Provincial del Timbó, tras una intensa segunda jornada que combinó la incertidumbre climática con calidez del público. La caída de granizos lo que hubo era eso por allá. Y la precipitación registrada durante la noche del sábado obligaron a reprogramar pasajes de la grilla y realizar pausas preventivas. Sin embargo, la convocatoria se mantuvo firme hasta el cierre de la celebración. El momento cúmine de la noche, Saturno, estuvo marcado por el estreno del nuevo certamen institucional de la fiesta. La primera vez en sus 10 años, la organización concretó la elección de la representante provincial del evento. ¿Quién fue la embajadora provincial del Timbó? Milagros Jiménez, de la ciudad de El Dorado. Mientras que la segunda embajadora provincial del Timbó se cayó en Siria Pereira, de la localidad de El Alcázar. Así que felicitaciones a la representante de la ciudad de El Dorado, quien es la embajadora del Timbó representando a la localidad de El Alcázar.
0: Bien.
1: Bueno, en cuanto a otra información, y atención con esto, Sato, porque a partir del miércoles ya no hay cobro en el peaje en efectivo. Bueno, Camino Selva, así se llama, asumirá las rutas 2605 con obras nuevos, dice, ¿no? Además, nuevos peajes y cambio en el sistema de cobro. La empresa comenzará a administrar el tramo nordeste, la red federal de concesiones. El contrato es por 20 años. La futura incorporación de una estación nueva en la localidad de Puerto Rico, que va a ser la nueva premisa, que ya está hecho, lo están llevando adelante, y a partir del 9 de octubre, que sería el viernes, bueno, aumenta el peaje, 1.900 pesos para los coches.
0: Ah, mírate.
1: Así es. La cuestión es que a partir del 7, aquí en Colonia Victoria, ya se va a cobrar lo que es en forma digital. Débito, crédito, billetera virtual, QR, de esta manera. Ya no hay más efectivo. A partir del miércoles, a partir del miércoles. Y estuvimos averiguando, 70% de los estados fueron despedidos. 30% quedaron como para asesoramiento para aquellas personas que todavía no pueden usar el QR, además enseñarles que se les pase, bueno, van a quedar un 30%. Luego, hasta que la gente se acostumbre, bueno, finaliza también los contratos de los otros 30%. Por el momento se habla de que el sector báscula, que ya también queda todo despedido, y que dicen que estaría esta empresa de Carlos Enríquez, estaría tercializando el sector de báscula. Esto por lo menos lo que nos han anticipado fuente allegada al peaje el fin de semana. La cuestión es que ya esta semana, bueno, promediándose la mitad de semana, ya no se va a pagar más en efectivo, sino con QR, billetera virtual, débito y o crédito.
0: Buen dato ese, a tener en cuenta la gente que viaja permanentemente o que eventualmente por ahí tiene que viajar, se van a encontrar con esta particularidad ahí en el peaje de Colonia Victoria a partir del viernes, dijo, ¿no?
1: El jueves. Tenemos entendido que a partir de mañana, Saturn, estarían tumbando toda la casilla.
0: Ah, mírale.
1: Sí, así como lo están haciendo en Santana. Bueno, que viene una máquina y lo lleva todo, ¿no? Eso es lo que, por lo menos, lo que se está hablando, que el día miércoles estarían ya precisamente demoliendo totalmente lo que es la casilla, ¿no?
0: Bueno,
1: más o menos lo que tenemos para comentar el día de hoy.
0: Bueno, estamos entonces...
1: Escuchábalo de brazo. Ah, antes que nada, Sato, un saludo enorme para Doña Chula. Doña Chula, que está de cumple en la jornada del día de hoy, así que feliz cumple para Doña Chula, que pase realmente muy bien. 93 años se cumple la mamá de mi amigo, Imael López, el doctor Imael López, que a esta hora el agasajo que le está haciendo la madre a mi amigo, a Ismael.
0: Pero si él no está cumpliendo
1: años. Hervido con huevo frito.
0: Pero si él no es que está cumpliendo años, ¿cómo le va a sacar?
1: No, no, pero la madre la saja al hijo por el cumpleaños de ella.
0: Qué bárbaro. Qué bárbaro, tipo. O sea, es mi cumpleaños y yo te hago la fiesta a vos. Más o menos así.
1: Sí, a vos te cumpleaños y pagate vos.
0: Pero, ¿y sabes qué? ¿Sabes qué? No tiene ni gracia de lo que hace ese.
1: No, le está exigiendo a la mamá mate cocido quemado. Para después el rodillo con huevo, ¿no?
0: Ya te dejo de. No, impresentable.
1: Andrea Chulo, feliz cumple, 93 años. Realmente ni se le nota la mujer que camina, va a hacer caminatas a tú para mantenerse bien. Así que, bueno, así que realmente la bendición es para ella y la bendición, por supuesto, para la familia de tener la madre todavía con 93 años.
0: Ajá. Bien.
1: Lo escuchamos antes de la elección en Brasil, ¿no? El que puede marcar la diferencia en el balotaje son los que no fueron a votar, Satón. Más de 30 millones de brasileños no concurrieron a la segunda ayer.
0: Claro, sí.
1: Es impresionante. Fíjense, a ver, en Argentina nosotros tenemos 30 y algo millones.
0: Claro.
1: Empadronados, ¿no? Bueno, en Brasil, más de 30 millones no concluyeron a las urnas. Increíble. Y bueno, esto son lo que van a marcar la diferencia en el balotaje, más que seguro, ¿no?
0: Claro. Lo que pasa es que, bueno, por ahí, no sé cuál será el motivo del por qué no fueron a votar los brasileños, esa cantidad de brasileños en el día de ayer, pero de cualquier manera, por ahí, bueno, se des cuenta de que no vayan a votar nuevamente en el balotaje, o sí, eso estará por verse, y bueno, seguramente la campaña que se va a estar dando de aquí hasta la fecha del balotaje va a ser importante, pero muy ajustada la elección. En principio se creía que los primeros resultados que fueron dados a conocer, como que Bolsonaro ganaba en primera vuelta. En Brasil tienen que sacar el 50.1%, el 50%, más uno para justamente quedarse en primera, ganar con la victoria en primera vuelta. No fue de esa manera, a medida que se fueron conociendo los datos, fue achicando. Y finalmente fue por el 2% de los votos que Bolsonaro se queda, o ganó en la jornada de ayer. Pero bueno, esto se va a definir en la segunda vuelta, ¿no?
1: Sí, no hay duda de eso.
0: Ya. En Paraguay también hubo elecciones, pero no presidenciales.
1: No, hubo elecciones municipales, intendentes y concejales.
0: Volvió a ganar el mismo intendente aquí en Machilotaña, ¿no?
1: Morínigo, así es, volvió a ganar. Se veía y se sabía esto, de que tenía muchos realmente seguidores. Inclusive los propios colorados, porque ella se identifica muchísimo con el Partido Colorado y el Partido Liberal. Si bien el Partido Liberal se unió, hizo esta alianza precisamente con Morínigo, bueno, de esta manera nuevamente se alzó con la victoria en Mayor Otaño, Paraguay. Lo que sí recuperó la intendencia fue Encarnación Satur, donde después de dos décadas volvió a ganar el coloradismo.
0: Así que los vecinos estuvieron ayer en las urnas.
1: Así es.
0: Yendo a las urnas, digo, a votar.
1: Sí,
0: en Brasil fue voto electrónico.
1: Voto electrónico.
0: Totalmente.
1: 100% voto electrónico. Pero, y aunque usted no crea, en Mayor Otaño también. 100% electrónico, ¿sabes?
0: Ajá. Mire usted. En Brasil también los datos que se dieron a conocer es el 100% de los votos. No se frenó en ningún momento, o sea, la totalidad, o sea, no se paró con la tendencia. ¿Por qué? Porque era muy chica la diferencia. Entonces habría que contar todo, porque si no, no había manera de determinar si ganaba uno o ganaba el otro.
1: Claro.
0: 100% de los votos y ese fue el resultado. Así que, y no sé cuántos electores tiene Brasil, pero tiene población, tiene más de, o se estima, más de 213 millones de habitantes tiene Brasil, ¿eh?
1: 150 millones tenía así para que, habilitado para votar.
0: Imagínese. Y muchos votos que de brasileños que estuvieron en el extranjero también fueron contabilizados.
1: Sí,
0: así es. Que, bueno, hoy se habla mucho de esa cuestión en los medios. Obviamente, a nosotros también nos influye muchísimo porque, bueno, estamos acá nomás en un ida y vuelta permanente a Brasil o Paraguay para hacer las compras, ¿no?
1: Así es.
0: Así es.
1: Bueno, ya se siente viento de lluvia hasta ahora, si bien la inestabilidad, las lluvias estaría promediando el mediodía de hoy y para la siesta se prevé fuerte descargas eléctricas para la zona de la ciudad de El Dorado. Así que bueno, hay probabilidad de lluvias, a estar atentos con esto, con tormentas eléctricas en la zona norte de la provincia de Misiones.
0: Bueno. Que tenga una buena jornada día lunes, entonces.
1: Igualmente a usted y los 80 también.
0: Muy amable. Hasta luego.
1: Hasta luego.

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1: 5 del actual mandatario. La segunda ronda será el 25 de octubre en una elección marcada por la fuerte polarización. Pedro Sánchez convoca elecciones anticipadas para noviembre en España. El presidente del gobierno disolvió las Cortes después de que el Congreso rechazara dos decretos vinculados con la vivienda. Los españoles deberán votar el 29 de noviembre en unos comicios que puedan redefinir el escenario político.
2: Tras informar como corresponde al jefe del Estado, he decidido convocar un Consejo de Ministros y Ministras extraordinario esta misma mañana para disolver las Cortes Generales y convocar unas elecciones generales que se celebrarán el domingo 29 de noviembre de acuerdo a los plazos que establece la ley.
1: Investigan un crimen con sello narco en Palermo. Un uruguayo de 31 años, con numerosos antecedentes por delitos de drogas en su país, fue asesinado a tiros delante de su esposa en un departamento de Palermo. Los investigadores sospechan de un ajuste de cuentas y ya hay dos personas detenidas. El Nobel de Medicina para avances en la nueva era de la neurociencia. El Comité de Estocolmo distinguió a dos alemanes y un estadounidense por sus descubrimientos en los canales iónicos activados por luz y optogenética. Los galardonados, Carlos Deisenroth, Peter Engelmann y George Nagel, identificaron los circuitos neuronales que controlan recuerdos, emociones y comportamientos específicos relevantes para los trastornos neurológicos y psiquiátricos. En medicina clínica se está empleando este método para intentar restaurar la visión en personas con discapacidad visual.
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1: Saludamos a Fernando Martínez.
3: Buenos días, perdón, hay un corte en directorio a la altura de Puan por un accidente. También hay marcha intensa ya en la Panamericana a partir de 197 en la General Paz, desde la zona de Mataderos y hasta Villa Devoto en dirección al Río de la Plata. Y en cuanto a los servicios, trenes y subtes están operando horario.
1: Estamos en Formosa, en la 990, alerta amarillo por tormenta en Capital Federal y Gran Buenos Aires, cielo ligeramente nublado. La temperatura 17 grados 4 décimos y la humedad 69%.
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Vamos actualizando todas las informaciones, las noticias que van surgiendo también en la mañana del día lunes, como siempre nosotros desde bien temprano, acompañándoles a cada uno de ustedes en cuanto a las informaciones que dejó el fin de semana, los hechos, y atentos al contacto permanente que tenemos con cada uno de ustedes en la mañana. El día del camino, decíamos, lo decía Saucedo, en el día de hoy. Hoy es el día del camino y el aniversario de Vialidad Nacional. En esta jornada, hace 101 años, se realizaba en Buenos Aires el primer Congreso Panamericano de Carreteras y hace 94 años se creaba la Dirección Nacional de Vialidad. Bastante hechos a partir de allí, y se recuerda también en este lunes, como cada 5 de octubre, el Día del Camino, porque, como decíamos, en esa fecha, en el año 1925, se realizó en Buenos Aires el primer Congreso Panamericano de Carreteras, y los congresales aprobaron una invitación a los países expresados a realizar la celebración en toda América. Sin embargo, la sugerencia no tuvo total eco. Algunos países condicionaron la celebración vial a fechas que tienen que ver con celebraciones nacionales de sus países. Así, el gobierno argentino reconoció el Congreso recién en el año 1928, cuando advirtió la necesidad de crear un organismo central que promueva el desarrollo en materia vial. Por ello, el 5 de octubre de 1932 promulgó la Ley Nacional 11.658, que estableció la creación de la Dirección Nacional de Vialidad, encargada del estudio, proyecto, construcción, administración y conservación de la red vial nacional. Dicho organismo, por lo tanto, también está de aniversario en este día lunes. Más allá del concepto que usted pueda tener o no de Vialidad Nacional y del estado de las rutas y bueno, y todas las cuestiones políticas que involucran a este organismo, los trabajadores de Vialidad están celebrando su día y obviamente el Día del Camino en esta jornada. Los temas que nos dejan los matutinos en este día lunes, desde bien temprano, le vamos contando, le decíamos, uno de los principales temas de difusión que tienen los matutinos, hablan de las elecciones en los países vecinos, en Brasil la elección a presidente, y en el caso de Paraguay, elecciones municipales, que se dieron en la jornada de ayer. Así, obviamente, los paraguayos asistieron también a las urnas a elegir justamente a sus representantes y a sus intendentes en cada una de las localidades. Y todo lo que dejó el fin de semana, también en materia deportiva, le vamos a ir contando a nivel internacional. La Fórmula 1 Internacional, que tuvo un sabor agridulce, si se quiere, ¿no? Uno por justamente el recargo que tuvo, la penalización que tuvo Franco Colapinto, que tuvo un excelente fin de semana en cuanto al rendimiento de su vehículo, pero había largado en la última posición. Después también algunas cuestiones que tienen que ver con la estrategia de equipo. Pero de cualquier manera tuvo una remontada de 8 puestos, y diga que creo que fueron 5 o 6 vueltas de las casi últimas que estuvo el auto de emergencia, el safety car, y esto también provocó que por ahí fuera corto el tramo final, cuando podría haber superado a un par de vehículos más y tal vez pelear por algún punto, pero bueno, no se dio. Terminó 13º en el Gran Premio de Bahrein, había largado en el último puesto y llegó 13º. Gasly, que había largado en 9º, quedó muy por atrás,
Y de esta manera, bueno, el Gran Premio de Bahrein, de la Fórmula 1, que en este caso se corrió en Malasia, realmente tuvo por ahí momentos interesantes en la carrera, mucho sobrepaso. Le decíamos, ¿se acuerda? Yo le dije, es un buen circuito por donde está la posibilidad de sobrepaso, hay posibilidades de ver un buen espectáculo, pero bueno, lamentablemente Franco Colapinto tenía esa penalización de 15 puestos que realmente iba a ser muy cuesta arriba. Avanzó bastante, imagínense si hubiese largado con la normalidad de otras carreras, tal vez podría haber peleado por varios puntos importantes. Pero bueno, pasó el Gran Premio de Bahrein y obviamente a partir de ahora, bueno, ya está limpio de penalizaciones, esas que obtuvo en la última carrera y que después tuvo que cambiar el motor también, y bueno, todo lo que dejó. El fútbol, un amistoso de Argentina que no tuvo sobresaltos, se preveía que iba a haber varios goles, jugando prácticamente un partido de amistoso de entrenamiento en el equipo argentino, junto con lo que se viene en la jornada de mañana, que es la despedida, el último partido de Lionel Messi, que ya está con el plantel, ya está con la selección argentina, y obviamente será el último tango, como por ahí titulan algunos matutinos, el último baile de Lionel Messi con la camiseta de la selección argentina. Así que de eso, y bueno, los partidos que fueron dándose de la liga profesional en el día de ayer, hubieron partidos durante todos estos días, van a seguir habiendo, quedan todavía partidos por jugar. Ayer Huracán le ganó al Docibe 1-0, Talleres de local perdió con Belgrano en el clásico cordobés, Argentinos Juniors le ganó 2-1 a Tigre, y Estudiantes de Río Cuarto cayó ante Racing 2-1. Fueron los partidos que se jugaron por la Liga Profesional del Fútbol Argentino en la jornada del domingo, así que

0: las de posiciones, tanto de las dos zonas como también la tabla anual y la del descenso, que ambas son importantes porque estamos ingresando en el tramo final de este año y eso implica los descensos correspondientes. Y por el otro lado, lo más festivo tiene que ver con la clasificación a las copas internacionales del año próximo.
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0: Seguimos en la mañana con todas las informaciones, muchas informaciones ha dejado el fin de semana en distintos ámbitos y fundamentalmente con lo que tiene que ver con lo que dejó esta tormenta, el temporal en toda la provincia, afectando a cada una de las localidades o casi a todas las localidades de la provincia de una u otra manera. En la ciudad del Dorado decíamos hubieron problemas edilicios en la escuela de Puerto Pinares, la escuela de comercio, también en algunas viviendas hubieron caídas de árboles, problemas del suministro de energía eléctrica, y así en cada localidad de la provincia, bueno, dejó este saldo, y si uno mira los medios de comunicación realmente se encuentra con muchas informaciones que tienen que ver con esto. Hay una alerta para el día de hoy, ya vamos a ir actualizando esa información que le dábamos también a la mañana bien temprano, y todo lo que ofrecen los medios, los diarios, los portales de noticias y ustedes, los oyentes también, que son parte del equipo comunicándose con nosotros a la producción integral de la radio 448492. Y en esta mañana de día lunes, ya a esta hora, actualizando todos los temas y el equipo, precisamente, de la radio. Jorge, buen día.
1: Buen día, Satur. Buen día a la audiencia, buen día a todo el equipo. Y acá estamos arrancando este día lunes 5 de octubre, después de un fin de semana donde pasaron muchísimas cosas, ¿no? Como vos decías, Satur, con este tema del hasta un temporal tuvimos, ¿no? Que fue el sábado y nos tocó de nuevo otra vez en la ciudad del Dorado, Digo, por lo que vos contabas, Artur, esto de las escuelas que se vieron afectadas, que están afectadas, ¿no? Y bueno, hay muchas familias también, se habla de más de 20 familias que están afectadas. Y lo cierto es que hay zonas, ¿viste? Esta vez en la zona del kilómetro 8, kilómetro 9, por ejemplo, se vio afectada porque, bueno, varias casas que por ahí uno conoce, amigos, vecinos que te comentan, ¿no?, que tuvieron problemas en sus techos, voladuras de chapas, etcétera, etcétera. Así que, indudablemente, esto del fenómeno del Niño nos va a tener mal durante varios meses. Así que hay que estar preparados, ¿no? Hay que estar preparado, como sea. Hay que estar pensando que, bueno, en cualquier momento se puede largar un temporal y, qué sé yo, tratar de tomar las precauciones que se puedan, ¿no? Porque también mucho no se puede hacer contra la naturaleza, es así que, pero hay que estar preparado, ¿no? Así que, bueno, mucha información, como siempre, Satur, para compartir con nuestros oyentes. Tuvimos de todo este fin de semana, tuvimos hasta elecciones en Brasil, donde, bueno, sorpresa fue el resultado de Bolsonaro, ¿no?, que dejó una señal política muy fuerte, inclusive para nuestro país, así que hay mucho para hablar y analizar de esto, y hay que ver también el impacto que va a tener en la jornada del día de hoy. Muchos ya anticipan que esto va a ser positivo para el gobierno de Milei, en el sentido de que, bueno, Milei jugó muy fuerte con Bolsonaro desde un primer momento, cuando Bolsonaro estaba abajo, ¿no? Todas las encuestas le daban abajo a Bolsonaro, y Milei fue a Brasil y le dio todo su apoyo. Y de alguna manera es como que acertó, digamos, ¿no? Es decir, tuvo suerte y sin ningún tipo de probabilidad, porque en ese momento no, las probabilidades eran todas favorables a Lula, y así todo, Milei intervino, por así decirlo, y apostó muy fuerte en ese escenario, y bueno, y esto seguramente le va a generar un efecto positivo, principalmente en la cuestión de los mercados, ¿no? Que hoy hay mucha preocupación porque estamos hablando de Argentina, que tiene un riesgo país arriba de 600 puntos, una caída constante del valor de los activos argentinos, y bueno, dicen que esto podría generar un efecto favorable, ¿no? Podríamos ver un rebote en la cotización de los activos argentinos, de los bonos, en la jornada del día de hoy, igual que lo que está pasando en Brasil. Es decir, a esta hora de la mañana ya los principales indicadores te marcan que las acciones más importantes de Brasil están subiendo un 9%, el real se revalúa casi un 4%, así que esto va a tener un efecto quizás en toda la región, ¿no? Sorpresa realmente en Brasil. El propio Lula dijo que él esperaba ganar en primera vuelta y calificó de inesperado el resultado, ¿no? Y bueno, estaba muy muy golpeado, digamos, por este resultado el propio presidente Lula da Silva, ¿no? Que bueno, de más allá de todo, hay segunda vuelta en Brasil, así que las elecciones creo que son el 25 de octubre, ¿no? Uh-huh. Se hace ahí la segunda vuelta, pero bueno, no le va a resultar fácil ni sencillo a Lula dar vuelta a este resultado. Por lo menos es lo que dicen los analistas, ¿no? Que uno lee así, después del resultado. Por supuesto, son muchos los que salen a opinar con respecto a esto, digamos, y bueno, y los impactos que va a tener en la región estas elecciones de Bolsonaro. Así que bueno, mucho para hablar de este tema, ¿no? Y mucho para hablar también de lo que pasó alrededor de la provincia de Misiones, porque bueno, tuvo su impacto también acá, ¿no? Es decir, en algunas localidades acá muy cerca arrasó Bolsonaro, dicen los en Santa Catarina, por ejemplo, arrasó Bolsonaro. Sergio Moro ganó en Paraná, que es un estado acá que está cerca, o sea que es limítrofe con Misiones, y así que mucha información, digo, para comentar con respecto a este tema, ¿no? Pero bueno, nosotros, como siempre, a esta hora hacemos un repaso de lo que nos dejó el viernes, en este caso, ¿no? Hoy es lunes, cómo arrancamos esta semana. Arrancamos con el dólar siempre, ¿no? Y bueno, un dólar que el viernes tuvo una leve baja, el mayorista cerró en 1520, el dólar MEP 1549, si usted quiere comprar en los bancos le sale 1540, y el dólar informal 1560. Así arrancamos la semana con esta cotización del dólar, ¿no? Y después, bueno, informaciones no hay muchas, sino la única información que se conoció durante el fin de semana tiene que ver con este informe que siempre hace CAME, ¿no? Que tiene que ver con las ventas de los minoristas tuvieron una suba del 0,3% interanual en términos reales durante el mes de septiembre, dice la información que dio a conocer el domingo la Confederación Argentina de la Mediana Empresa, ¿no? Y bueno, es decir, un dato positivo, digo, ¿no? Porque veníamos de varios meses, ¿no? De caída en el consumo. Y este dato que se conoció el domingo muestra una reversión leve, pero es una reversión, ¿no? 0,3% aumentó las ventas. De todas maneras, en el anual la caída sigue siendo del 2,1%. Es decir, cuando vos sumás los 9 primeros meses del año contra los 9 meses del año pasado, te da una caída interanual del 2,1%. Pero bueno, la buena noticia, por así decirlo, es que las ventas aumentaron un 0,3 interanual durante el mes de septiembre, y esto está marcando una demanda cautelosa y concentrada principalmente en compras cotidianas y de bajo valor, dice parte de la información que dio a conocer CAME, ¿no? Y bueno, y después habla de algunas ventas puntuales, alimentos frescos, bebidas frías, helados, prendas livianas y productos vinculados con refacciones y pintura son los sectores que se vieron favorecidos por este aumento en las ventas, ¿eh? Así que bueno, vamos a ver cómo sigue esto, ¿no? Si esto realmente es un cambio de tendencia o fue, digamos, un informe, o es una situación que se dio nomás en ese mes, estamos hablando del mes de septiembre, ¿eh? Así que bueno, lo que sí, las ventas online siguen aumentando muy, pero muy fuerte. Las ventas online crecieron un 20%, en realidad 19,4, ¿no? Es un aumento muy fuerte, que es lo que marcan los informes, ¿no? Y una situación que se viene dando, digamos, ¿no? Es decir, la gente cada vez compra más de manera online, dice parte de esta información, pero lo cierto es que es un dato como para tener en cuenta, digamos, ¿no? Y compra de todo, ¿no? Compra, no solo que compra zapatillas, ropa, pintura, qué sé yo, todo lo que pueda comprar lo compra de manera online. Aprovechan mucho las promociones bancarias que hacen, y bueno, todo eso hace que la gente prefiera comprar de esa forma, digamos, ¿no? Es decir, es cómo cambió también el tema de comprar, ¿no? Ese es un dato como para tener en cuenta, ¿no? Así que bueno, datos que tienen que ver con el consumo, ¿no? Algo que se está siguiendo muy de cerca, y que seguimos todos, ¿no? Cómo están marcando el consumo, cómo está el consumo en nuestro país, ¿eh? Así que bueno, Saturn, mucha información no dejó el fin de semana, sino que más allá de todo, creo yo que la información más destacada de la jornada del día de hoy tiene que ver con el triunfo de Flavio Bolsonaro en Brasil, en la primera vuelta. Y bueno, y esto, por supuesto, generó muchos análisis, ¿no? De parte de muchos políticos y analistas políticos. Que dan cuenta justamente de esta sorpresa, porque nadie esperaba, hasta último momento las encuestas lo daban ganador a Lula, ¿no? Y bueno, esto fue todo un cambio, digamos, ¿no? Así que bueno, vamos a ver que cómo sigue esta situación, ¿no? Pero de todas maneras tenemos que decir entonces que hay segunda vuelta en Brasil. Va a ser el 25 de octubre, pero la sorpresa es entonces que Bolsonaro se impuso ante Lula da Silva, algo inesperado, y que lo calificó así el propio Lula da Silva, ¿no? Ayer en sus primeras declaraciones. 7 de la mañana, 56 minutos. Hay advertencia de tormenta para hoy, Satur. ¿Qué me decís de eso, digamos, no? Porque
0: sí, hay una alerta para cerca del mediodía, de ahí en adelante. Hay que ir actualizando. Esto fue el último informe que por lo menos lo estoy teniendo acceso a esta hora. Uh-huh. Pero vamos a ir actualizando, obviamente, que durante toda la mañana para tener datos, porque veo que se da a conocer un estado del tiempo, pero estimado, a medida que se van pasando las horas, esto va cambiando en cuanto a la velocidad de desplazamiento de los frentes de tormentas, el encuentro con otros frentes, porque bueno, no es solamente un frente de tormenta, que las temperaturas que se van dando, y esto hace que los cambios sean a veces muy rápidos y drásticos, y obviamente que lo que está previsto a veces para un horario, en algunos casos se adelanta y en otros casos se retrasa, así que iremos actualizando durante la mañana.
1: Uh-huh. Probabilidad de lluvias 100%, ¿eh? Eso uh-huh. Es lo que me marca, sí, por lo menos el celular, así que a prepararse, que es muy seguro, estamos, uh-huh, creo que muy probable y muy seguro que tengamos lluvias en la jornada del día de hoy.

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6: El cielo parcialmente nublado en Capital Federal y Gran Buenos Aires, la temperatura 14 grados, un décimo. Estados Unidos volvería a auxiliar a la Argentina si fuera necesario. El secretario del Tesoro, Scott Bessent, ratificó el respaldo de Donald Trump a Javier Milei y dejó abierta la posibilidad de repetir una asistencia financiera. Recordó la intervención realizada durante la crisis cambiaria de 2025. Apartan al obispo auxiliar de Córdoba por conductas impropias. Ricardo Ceiruti fue privado de sus cargos tras un proceso canónico iniciado por denuncias de dos adultos. Durante 5 años no podrá asumir nuevas funciones dentro de la iglesia ni administrar el sacramento de la confesión. Rusia atacó un puente clave de Kiev y crece la tensión en la capital. Un ataque con drones dañó el puente norte sobre el río Dnieper, dejó 2 heridos y complicó el tránsito. Moscú intensificó en los últimos días los bombardeos contra los principales cruces de la ciudad. Y prepara su última función. El capitán se entrena en Ezeiza antes del homenaje de mañana en el Monumental, frente a Benín, en su partido número 208 con la albiceleste. Scaloni prepara un equipo con varios campeones del mundo para acompañar al 10 en su despedida. Ayer, asado con el 10, mientras tanto, sigue la reventa.
7: Luego del repudio en redes sociales, porque los hinchas no pudieron acceder a los tickets oficiales de AFA para la despedida de Messi mañana en el Monumental, ahora la reventa de entradas se fue por las nubes. La popular toca los $600, cuando su precio oficial era 90 mil pesos, y las plateas llegan al millón.
8: Intenté comprar por la página oficial, fue imposible. O sea, éramos 5 amigos al mismo tiempo tratando de conseguir y no había manera. Y después las reventas me llegaron a pasar hasta 500, 600 mil pesos. La popular, cuando en las páginas oficiales estaban en 90 mil. La verdad que es una vergüenza lo que hacen con el tema de las entradas.
7: Yasmín Abraham, Mitre informa primero.
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9: Se complica la autopista Benito Moreno en toda su extensión sentido al centro porteño. Hay marcha lenta desde la cancha de Vélez. También la autopista de Lepene por las obras. Un tránsito lento en la Panamericana, en la avenida General Paz, a partir de Mataderos, hasta ingresar a la avenida Lugones. En cuanto a los servicios, en San Martín opera con demora.
10: Estamos en Posadas Misiones en la 98.1, alerta amarillo por tormenta en Capital Federal y Gran Buenos Aires, cielo parcialmente nublado. La temperatura 14 grados un décimo y la humedad 71%.
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1: Bien, seguimos en la mañana, 8:09, la hora en el país. Hay tantas informaciones y estamos recorriendo cada uno de los medios y también aquí la ciudad del Dorado para darles a conocer todo lo que dejó el fin de semana. Y en el medio de esto, el temporal que ha golpeado muy fuerte prácticamente a todas las localidades de la provincia de Misiones, de una u otra manera, en mayor o menor medida en cuanto a los desastres, principalmente en lo que tiene que ver con edificios. Aquí en la ciudad del Dorado hablábamos de distintos sectores de la ciudad, y uno recorriendo veía que algunas escuelas fueron justamente dañadas por este temporal. Una de las escuelas justamente es la 907. Estamos en contacto con Eduardo Medera, director del establecimiento, para que nos cuente cuál es el daño que justamente provocó esta tormenta, y cómo está. Hoy no hay clases, evidentemente. Y bueno, todos los detalles que tienen que ver con esto. Eduardo, buen día. Satur te saluda. ¿Cómo estás?
2: Hola, buen día, Satur, y buen día a toda la audiencia de FM Stop.
1: Contanos un poquito, Eduardo, cómo afectó justamente este temporal o esta tormenta a tu escuela.
2: La verdad es que nuestra escuela ya es la segunda vez en pocos días que la tormenta hizo daños. La primera levantó parte del techo, pero que pudimos solucionar con el personal de servicio, que siempre está atento a las situaciones, y no tuvimos grandes daños, gracias a Dios. Pero bueno, el día de ayer me comunicó una de las mamás, que siempre está atenta a la escuela, que se notaba que la parte de la galería y la parte de los baños de los alumnos se había roto, porque así es, no es que se levantó, sino que se rompió por la mitad. Se ve que fue bastante fuerte, digamos, la tormenta, el viento, y bueno, tenemos un sector que es justamente en un ala de nuestra escuela, que tiene los sanitarios y una parte de depósito y la biblioteca. Y bueno, justamente esa es la parte que se desprendió directamente del techo que tiene, y se rompió por la mitad, Satura. Así que estamos con un problema bastante importante, porque obviamente no contamos con el servicio de los sanitarios para nuestros alumnos.
1: Es decir que, ¿y las clases qué va a pasar con los chicos?
2: Y por el día de hoy está suspendida. Ayer, la verdad es que por suerte las autoridades de la provincia enseguida me atendieron, tanto la supervisora como la gente, hasta el propio ministro. Tuve la oportunidad de estar en diálogo ayer, y bueno, hoy temprano nuevamente con las autoridades de la provincia, como para ver alguna solución, porque le cuento que a la comunidad que el tema de los techos es una situación que estamos viviendo hace bastante tiempo. Por eso ya se realizaron desde la dirección las gestiones para la reparación. Ya en varias oportunidades presentamos notas, estuve hablando con la gente de Posada, porque ya veníamos venir la situación, porque ustedes recuerden que nuestra escuela fue construida por la comunidad, por la municipalidad, por gente que colaboró, y que bueno, ya tiene sus años y es bastante precaria todo lo que es el edificio escolar. Entonces sabíamos que esta situación, cada vez que hay un viento, parte del techo se levanta, el portero vuelve a clavar, pero es algo que ya estamos sabiendo que podría pasar. Y bueno, más aún con todo este fenómeno del Niño, hicimos muchas gestiones como para solucionar de antemano.
1: Recordemos que esta escuela está en el kilómetro 1 de la ciudad, ¿no?
2: Sí, la escuela está en el kilómetro 1, está emplazada en el centro del barrio Elena 1, ¿sí? Es una escuela que hoy cuenta con 230 alumnos en total, de primero a séptimo, que ahora estamos en un predio que no es nuestro, porque también gracias a las gestiones obtuvimos toda una manzana para la futura escuela, porque realmente la nuestra se hace y se sigue manteniendo gracias a la comunidad educativa a través de diferentes actividades durante el año.
1: Así que hoy no hay actividad, entonces, para los chicos, no hay clases, todo dependerá cómo transcurre el día para seguramente los días sucesivos, se estará esperando eso, ¿no?
2: Estamos esperando eso, y hace un ratito se fue el intendente, que ayer también me comuniqué con él, hoy estuvo ya en la escuela el intendente, gente de obras públicas, el señor González y otro personal que vinieron a ver la situación y bueno, a ver cómo podían solucionar. Vos sabés, Santos, que hay 13 escuelas complicadas después del temporal y gente de Posadas que es supuestamente está organizando para también venir y acudir a las escuelas del Dorado, es lo que él me comentó. Pero bueno, la verdad es que nosotros lo más preocupante es que es justamente todo el sector de baños y que lastimosamente los alumnos no pueden circular ni siquiera ingresar por una cuestión de cuidar su integridad, ¿no es cierto?
1: Claro, claro. Eduardo, ¿algún otro detalle que quieras contar, que quiera dar a conocer justamente debido a esta situación o particular que en otro ámbito que tiene el establecimiento?
2: No, nosotros siempre trabajamos muchísimo con la comunidad, a quien yo como director agradezco un montón, a mis colegas que hoy temprano estuvimos barriendo, limpiando, porque la verdad es que hizo bastante estragos la tormenta. Agradecerles a todo el equipo docente, al personal de servicio que está en el turno tarde, y la verdad es que también tengo que decir que si bien por ahí a veces las cosas demoran en cuanto a las gestiones, agradecerles también a mi supervisora que siempre está pendiente de todo, y principalmente, como te dije, a la comunidad, que siempre Saturi, todo lo que tenemos es gracias al acompañamiento de los padres. La escuela fue creada por los padres. Hoy por hoy los padres colaboran en todo. Tenemos los salones bastante impecables con el mantenimiento, aire, pero gracias a toda la gestión de la comunidad. Y bueno, ojalá las autoridades puedan solucionarnos cuanto antes, porque como siempre le digo a los papás, el lugar que tienen que estar los chicos es la escuela, y bueno, nosotros estamos gestionando y trabajando para que así sea y que entre mañana o pasado podamos volver a las actividades aulicas.
1: Bien, Eduardo, gracias por el tiempo y bueno, estaremos atentos ante cualquier novedad que surja ahí en el establecimiento. Gracias y que tengas buen día.
2: Gracias a ustedes y gracias a la audiencia seguramente que está escuchando.
1: Hasta luego. Eduardo Medera, el director de la escuela 907, en el barrio Elena 1, donde, bueno, la tormenta también hizo daños, y bueno, debido a ello, en principio, solamente la jornada de hoy, no hay clases, pero bueno, se verá a ver cuál es, si llega alguna solución, por más que sea parcial, pero a toda la comunidad educativa de ese establecimiento se le dice que los chicos hoy no tienen clases.
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0: Avanzamos en la mañana, 8:27 minutos, a la hora en la República Argentina, en este día lunes, con todo lo que ha dejado el fin de semana en materia de información, de hechos, que muchos de ellos vamos conociendo en la mañana de hoy, con principalmente las cuestiones que tienen que ver con detalles después de este temporal, después del tormentoso fin de semana que hemos tenido en todo el territorio de la provincia de Misiones, porque si uno recorre los medios y las redes sociales te da cuenta de que prácticamente todas las localidades de la provincia tuvieron en distintas medidas y versiones el golpe de la tormenta, ¿no? Viento, granizo, mucha lluvia, con saldos, animales muertos, veíamos animales equinos que fueron muertos por rayos, hubieron accidentes de tránsito provocados justamente por la tormenta, voladuras de techo, granizo, y bueno, tenemos el dato de que, bueno, también en Colonia Delicia, en la zona de Colonia Delicia, hubo un hecho fatal en la jornada del sábado, de una joven que junto a otro joven viajaban en una motocicleta, impactaron en un árbol. No tenemos el detalle de cómo sucedió esto, pero habría sido fatal el hecho debido a ese incidente. Tenemos el dato de una joven que ha fallecido, pero bueno, nos dicen que justamente tiene que ver con esta situación dejada por la tormenta. Queremos ratificar esto o rectificar la información con respecto a este fallecimiento. Así que, pero en definitiva, en toda la provincia de Misiones hubieron situaciones adversas con respecto a el estado del tiempo. Y bueno, vamos teniendo en la noticia, vamos a teniendo datos, pero bueno, vamos a ver qué nos deja justamente la mañana en torno a las distintas versiones que hay con respecto a hechos, ¿no? Así que...
1: Pero estaba corroborando la información, Satur, y es así, digamos, hay una joven que falleció, digamos, ¿no?
0: Claro, hay una joven que falleció, sí. Nos decían que justamente debido a la tormenta.
1: Así fue, como vos estabas diciendo, Satur, esto está confirmado. Diana Aranda, Diana Aranda, en este momento está siendo velada en su domicilio de Delicia 4, y lo cierto es que ella viajaba por la ruta 12 con su novio y bueno, chocaron contra una rama de un árbol que cayó sobre la ruta, y a raíz de ese accidente ella sufrió heridas graves que, bueno, lamentablemente falleció, digamos, ¿no? Estamos hablando de una joven, Diana Aranda, de... Delicia 4. Ese es su domicilio, digamos. Bueno, el novio, que era el que conducía la moto, todavía está internado. Esa es la información que tenemos con respecto a este hecho trágico que ocurrió, digamos, en el horario de la tormenta, ¿no?
0: Claro, bueno, tal vez un poco después de la tormenta, cuando seguramente intentaban regresar a su domicilio,
1: claro,
0: o algo así, y se encontraron con esa

según la información que brindaron los organizadores del evento, el participante había finalizado su carrera, estaba en el sector de boxes, cuando sufrió una descompensación súbita, fue asistido de forma inmediata por la médica que estaba a cargo de la cobertura en ese momento, que ella estaba ahí, le hizo tareas de reanimación, se contató que estaba en paro cardiorrespiratorio, y ahí de manera urgente fue trasladado a la guardia de emergencia del Hospital SAMIC, ingresó en estado crítico, estuvo en terapia intensiva y enfermería, donde se le hicieron maniobras de reanimación cardiopulmonar. Durante 45 minutos trabajó el personal del hospital para tratar de reanimarlo a este joven piloto, ¿no? Pero bueno, a pesar de todos los esfuerzos, se constató su fallecimiento por un paro cardiorrespiratorio no traumático. Así que bueno, eso también es una noticia de un hecho trágico que ocurrió en nuestra ciudad, ¿no? Durante el evento este de motocross que se estaba realizando acá en nuestra localidad. El joven es Alan David Mueller, de Puerto Rico, de 35 años, fue el joven que falleció, pero él ya había dejado de correr, digamos, ¿no? Es decir, él había terminado el evento, terminó de correr y se puso a limpiar la moto, a lavar la moto. Y en ese momento fue donde él sufrió esta descompensación súbita, y ahí fue atendido de manera inmediata por la médica que estaba a cargo, cubriendo el evento, digamos, ¿no? Así que bueno, esa es otra de las noticias trágicas que nos dejó el fin de semana, Saturn, ¿eh? Así que bueno, y bueno, y lo de esta joven que estábamos tratando de corroborar si realmente era así, ¿no? Que había sufrido este accidente en la ruta 12, el sábado a la noche, y sí, es así, ¿no? Estamos hablando de Diana Aranda, una joven de Delicia 4, que chocaron contra una rama o un árbol que cayó sobre la ruta, y la chica resultó gravemente herida y terminó falleciendo. Y el novio de ella, quien conducía la moto, todavía está internado en el Hospital SAMIC.

falleció y una mujer resultó con lesiones tras un despiste. Esto ocurrió en la localidad de San Vicente el sábado, también por la Ruta Nacional 14. La víctima fatal tenía 31 años. Se analizan las causas del siniestro. Las imágenes del estado en que quedó el vehículo son tremendas, esas imágenes. Carlos Fernando Weber, de 31 años, murió luego de que un automóvil Volkswagen Vento que conducía se despistara en la tarde del sábado sobre la Ruta Nacional 14 a la altura del kilómetro 970, jurisdicción de San Vicente. Según la gente de la policía, en el vehículo también viajaba una mujer de 32 años, quien resultó lesionada a raíz del siniestro. Ambos ocupantes fueron trasladados al hospital local para recibir la asistencia médica correspondiente. Se confirmó posterior a ello el fallecimiento del conductor en el nosocomio. La acompañante, identificada como Carla Antonella, continúa bajo evaluación médica debido a las lesiones sufridas. El personal policial intervino en el lugar, llevó adelante las actuaciones correspondientes para establecer exactamente las circunstancias en las que se produjo ese despiste fatal en la ruta 14, jurisdicción de la localidad de San Vicente, donde este hombre de 31 años, que fue identificado como Carlos Fernando Weber, muriera en el hospital posterior a el hecho ocurrido en la tarde del sábado.

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0: 8:46 y Alerta Temprana acaba de publicar un parte donde habla de una alerta amarilla por tormentas para todo Misiones durante la jornada del día de hoy. La provincia de Misiones comienza la semana bajo una alerta amarilla del Servicio Meteorológico Nacional que alcanza a toda la provincia desde este lunes 5 de octubre. Se esperan tormentas de variada intensidad, algunas localmente fuertes, que podrían estar acompañadas por abundantes precipitaciones en periodos cortos, actividad eléctrica, ráfagas y ocasional caída de granizo. La advertencia es entre las 9 de la mañana, faltan, ¿cuánto? 15 minutos. 15 minutos, digo, ¿no? Pero para entender un poco, hasta las 9 de la noche, ¿eh? De las 9 de la mañana hasta las 9, en realidad ponen el horario así 20:59, digo, pero es entre las 9 y las 9. Pero bueno, el tiempo uno mira y se ve que está nublado y hay probabilidad de lluvias, ¿eh? Así que bueno, a prepararse. El tema es las ráfagas, ¿no? Que podrían ser intensas en algunos momentos, ¿no? Las temperaturas van a rondar los 16 grados en la zona norte, dice. Para mañana se espera una mejora gradual con menor humedad y una marcada disminución de las precipitaciones, aunque el cielo va a permanecer mayormente nublado. Las probabilidades de lluvia para mañana se van a ubicar entre 10 y 20% con acumulados inferiores a los 2 milímetros, dice parte de este informe que dieron a conocer desde Alerta Temprana, ¿eh? Así que a prepararse, porque en la jornada del día de hoy la probabilidad de lluvias es muy alta. Y entre las noticias también que, bueno, decíamos hoy, ¿no? La noticia principal que destacan todos los medios dan cuenta de esto que ocurrió en Brasil, donde, bueno, Bolsonaro se impuso ante Lula, pero no llegó al 50% necesario para ganar en primera vuelta, y van a tener que ir a un balotaje el 25 de octubre. Ahí sí se espera, digamos, una definición de que va a tener esto con un fuerte impacto político. Pero también hay que decir que en Paraguay hubo elecciones, elecciones municipales, eligieron intendentes en varias localidades. Y bueno, y ahí se destacan, digamos, las localidades vecinas, ¿no? Que son las que por ahí uno habitualmente va de visita o va a hacer compra, qué sé yo, ¿no? Pero bueno, muchos misioneros solemos ir a Encarnación, solemos ir a Ciudad del Este. En Encarnación ganó el Partido Colorado después de dos periodos de gobierno opositor y se impuso en 22 de los 30 municipios del departamento, dice la información. En Ciudad del Este ganó la Asociación Nacional Republicana, ¿no? Ese también es otro dato, digamos. En Asunción ganó la Asociación Republicana también, ¿no? Y así, bueno, toda la información con respecto a Paraguay, digamos, ¿no? Pero lo que sí, en Mayor Otaño, acá que está cerca nuestro, que son nuestros vecinos, hubo uno de los resultados más ajustados del departamento de Itapúa. Se produjo en la localidad de Mayor Otaño, dice la información. La localidad que está justamente sobre el río Paraná, que es limítrofe con la ciudad de El Dorado. La alianza Todos por Otaño, con Leonardo Morínigo como candidato, obtuvo el 50% de los votos y consiguió la intendencia en una disputa muy ajustada frente al postulante Colorado. El resultado constituye una de las victorias más significativas de las fuerzas alternativas en el departamento, porque demuestra que la hegemonía territorial de la ANR no impidió el triunfo de candidaturas locales capaces de reunir el respaldo de otros sectores, ¿eh? Así que Mayor Otaño, localidad ribereña, integra, o sea que una localidad muy, muy, muy ligada con nuestra localidad, digamos, ¿no? Por tantos vínculos sociales, y además, bueno, continuamente que están viniendo desde Paraguay, nosotros que vamos a Mayor Otaño, por eso es importante, digamos, saber esta cuestión, digamos, ¿no? Alianza Todos por Otaño. Leonardo Morínigo es el intendente de esta localidad vecina de la ciudad de El Dorado, ¿eh? Digo, para saber entre las noticias que tienen que ver con lo que ocurrió en Paraguay durante este fin de semana, donde hubo elecciones y los colorados recuperaron en Encarnación y otras localidades fronterizas, dice parte de los títulos de los diarios que dan cuenta de estas elecciones, ¿no? que se llevaron a cabo en Paraguay. Y en cuanto a Brasil, bueno, decíamos, ¿no?, que tanto Jorginho Melo arrasó en Santa Catarina y consolidó un bastión bolsonarista. O sea que los de Santa Catarina son bolsonaristas, para saber, digo, ¿no? También en Foz de Iguazú ganó el candidato bolsonarista. Sergio Moro ganó en Paraná, el departamento de Paraná. Y bueno, así que esta información más o menos para... Suco ganó en Río Grande do Sul. El bolsonarismo gobernará otra frontera clave para Misiones, ¿eh? O sea que todo el sur es bolsonarista.
1: Bolsonarista, el término.
0: Y así dice, bolsonarismo. Bolsonarismo, bolsonarista. Claro, Moro era el juez que lo condenó a Lula, exactamente. Él ganó en Paraná. Sergio Moro ganó Paraná. El ex juez del Lavallato gobernará este vecino estado, que es clave también para la provincia de Misiones, digamos, ¿no? Y Jorginho Melo ganó en Santa Catarina, que también es un bastión bolsonarista. O sea que todo el sur de Brasil es bolsonarista. Esa es el análisis así macro, digamos, para entender un poco el tema de las elecciones, ¿no? Uh-huh. Así que bueno, dato digo para nosotros que, o sea, hubo elecciones este fin de semana en Brasil, que se eligió presidente, se eligió gobernador y se eligió intendente. O sea, una elección clave, una elección muy importante. Y además también, bueno, hubo elecciones en Paraguay, digo, ¿no? Pero ahí en Paraguay se eligieron solamente intendentes, ¿eh? Elecciones municipales hubo en Paraguay, ¿no? Y lo que nos interesa a nosotros saber acá es que nuestra ciudad vecina, Mayor Otaño, tiene un intendente que es de una fuerza vecinal que se llama la Alianza Todos por Otaño. Y Leonardo Morínigo es el intendente que obtuvo el 50% de los votos. Dicen que la disputa fue muy ajustada contra el postulante del Partido Colorado. Datos claves, digo, para nosotros, para la frontera, ¿no?
1: Uh-huh. O sea, acá en Mayor Otaño no hay cambios. No va a haber cambio de intendente. Era el mismo.
0: ¿El mismo Morínigo? No tengo
1: sí,
0: idea.
1: Sí,
0: ¿no?
1: Es el mismo, Morínigo. Fue reelecto. En...
0: Uh-huh. Pero él hizo una alianza, hizo un partido vecinal. Uh-huh. Claro. El partido de él, digamos, ¿no?
1: Uh-huh. Sí.
0: O sea, no es Colorado, digo. Uh-huh. Y el contrincante de él era del Partido Colorado.
1: Uh-huh. Así que jornada democrática la que se tuvo ayer en los o que tuvieron ayer los países vecinos.
2: Así es.

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9: El cielo parcialmente nublado en Capital Federal y Gran Buenos Aires, la temperatura 15 grados 8 décimos. La prensa internacional habla de una ducha fría para la izquierda de Brasil. Flavio Bolsonaro sorprendió al quedar primero en la primera vuelta con cerca del 47% de los votos por delante de Lula y ambos disputarán el balotaje del 25 de octubre. La prensa mundial destacó el golpe para el oficialismo, el avance de la derecha y el error de las encuestas que anticipaban una ventaja para el actual presidente. Milei se ve con Bullrich.
10: Milei da inicio a otra semana política y encabezará desde las 10 una reunión de gabinete en la que luego de las diferencias se va a reencontrar con Patricia Bullrich. Se espera que la reforma electoral que busca suspender o convertir en optativa las PASO sea uno de los temas en discusión, como así también destacar el proceso electoral que impuso a Bolsonaro en Brasil. Además, y a las 13, Milei encabezará un acto en La Rosada junto a embajadores de Bélgica, Irlanda, Finlandia e Israel. Desde Casa de Gobierno, Rodrigo Jorge Mitre informa primero.
9: Cuatro partidos cierran la fecha de clausura. La jornada de hoy tendrá Deportivo Riestra, Central Córdoba, Estudiantes Gimnasia de Mendoza, Vélez Platense y Banfield Rosario Central, con puntos importantes en juego pensando en los playoffs. El plato fuerte será el canalla de Ángel Di María, que vuelve a competir después de conquistar la Super Recopa Internacional.
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11: Sigue complicado el ingreso desde Perito Moreno y de Lepeane hacia la autopista 25 de mayo. También retrasos en la avenida General Paz desde Liniers hasta ingresar a Lugones. En la ciudad, en Tres Arroyos y Manuel Rodríguez, hay reducción por un choque. También en Tacuarí y avenida Brasil y en Castillo y Araos chocaron un auto y una moto.
9: Estamos en Bariloche, en la 103.1, la térmica a 4 décimos de grado. Capital Federal y Gran Buenos Aires, cielo parcialmente nublado. La temperatura 15 grados 8 décimos y la humedad 67%.
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0: Seguimos en la mañana, 9:06, la hora en el país, segundo tiempo de este día lunes en la mañana, con muchas informaciones, con todas las noticias que van surgiendo también durante esta mañana y el contacto con los oyentes que son parte del equipo a través de la producción integral de la radio 448492. Y ya a esta hora presente en la mañana, Walter Sotelo García. Buen día.
1: Buen día, Satur. Buen día, Jorge. Buen día a todo el equipo. Buen comienzo de semana para todos en una jornada algo nubladita, con un pronóstico nuevamente anunciando un alerta para nuestra zona, lo que genera mucha preocupación. Mucha gente, cuando escuchaba hace un ratito el pronóstico que iba actualizando Jorge, me mandaron algunos mensajes, ¿no? No hay mucho que hacer, pero sí prepararse, ¿no? Porque, bueno, ha golpeado durísimo el fin de semana la tormenta en varios puntos de la provincia. Contra el clima no se puede, así que, bueno, lo ideal es, bueno, estar precavidos, ¿no? Uh-huh. Pero no estamos como tan preparados para sí, eventos significativos, ¿no? Pero se están dando de manera muy continuada por la corriente del Niño y eso es algo que preocupa y mucho también a la gente en esta jornada. Con mucha información, con lo que ha dejado también el panorama deportivo a nivel local, mientras se juega esta fecha eliminatoria, donde no pudimos ver el partido de Argentina el otro día. Justito a las 9:00 p.m. se desató la tormenta, corte de luz hasta el otro día en algunos sectores, que nos impidió ver el partido. Lo vimos por ahí, yo al menos vi los goles nada más, en los 7 goles que cometió Argentina, una exhibición, partido, entrenamiento.
2: Te digo que no valía mucho la pena.
1: No, antes me imaginaba, yo le decía, iba a ser un poquito aburrido, ¿no? Era así, por ahí ver quiénes convertían los goles nada más, quiénes convertían. Volvió
2: yo creo que no vale la pena hacer estos partidos, digamos, porque es muy insignificante el rival.
1: Lo que veía también es que no había casi
2: sirve. ¿De qué te sirve, digamos, estos partidos así?
1: Había muchos claros en el estadio, ¿verdad? Que había que llenar la cancha y no se le iba a completar. Bueno, también es entendible de que mañana sí, la cancha va a explotar. Si mañana hiciesen 3 monumental, creo que se iba a llenar igual, porque mañana es el partido de despedida de Lionel Messi, que ya entrenó con la selección argentina. El plantel que va a parar Scaloni va a repetir varios de los que jugaron la última final de la Copa del Mundo, varios de los que fueron compañeros de Lionel Messi y que no están en la convocatoria habitual de la selección, no estuvieron en los otros partidos, pero que van a formar parte del plantel en la jornada de mañana. A propósito del partido anterior, bueno, decíamos, la idea era ver quiénes convertían los goles y quiénes sumaban algunos minutos también. Nico Paz volvió a convertir otro gol y muchos, inclusive hasta el propio Dibu Martínez, dijo que sería bueno que le den la casaca 10.
2: Sí,
1: que
2: sí.
1: Le dé la camiseta número 10. Es un gran jugador, volvió a demostrar, bueno, pero también hay que entender al rival, ¿no? El rival no era de los más potentes, de los que por ahí le pueden...
2: Los hinchas estaban muy enojados, ¿eh? Sí. Estaban muy enojados, cuestionaron muchísimo el rival.
1: Sí, igualmente hubo...
2: Creo que el de hoy también es una vergüenza.
1: Pero no es culpa del rival, obviamente, porque así la gente lo entendió también. Hubo también muchos aplausos para el rival, porque le costó mucho llegar y hubo una ovación del público hacia el rival. Claro, pero el enojo no es con el rival, el enojo es con la dirigencia.
2: Con la dirigencia, sí, claro. no, totalmente.
0: Pero yo creo que el enojo es justamente con la dirigencia, pero no por el rival.
1: Una serie de cosas.
0: O sea, sí, porque una sumatoria de cosas. Suma, sí. Ahora, yo te digo, vos le traías en los partidos amistosos estos, de que es de transición y que Messi se está yendo, no sé, a cualquier otro equipo, le iba a costar el doble a Argentina, y si perdía, ¿sabés la leña que iban a hacer? Entonces, a mí me parece, no está del todo mal que sean equipos de estas características. Fíjate el equipo que puso, o sea, son jugadores nuevos que le viene bien hacer un gol, por más que sea Sportivo El Dorado que juegue con la selección argentina.
1: Por eso destacaba lo de Nico Paz.
0: Claro, yo creo que es un fogueo y está bueno.
1: Cometió Julián, le costó, hasta
0: fíjate
1: le costó 6 goles a Julián, hasta que por fin llegó el gol que tanto está necesitando. Dijo Scaloni que no hay que preocuparse por esto, porque en su momento también le costaba hacer goles a Lautaro, dijo. Sin embargo, cuando tuvo que hacer goles, los hizo.
0: Claro.
1: Entonces, bueno.
0: ¿Y para qué vas a poner un equipo? A ver, Argentina no tiene nada que jugar en este momento. No tiene que rendirle cuenta a nada.
1: Absolutamente nada.
0: O sea, no sé, me parece a mí que esforzarle, porque los jugadores van a entrar y van a querer ganar. Sí. O sea, a ver, ponerle un Paraguay nomás, enfrente. Va a ser difícil, y perder con Paraguay no va a ser muy no va a ser fácil de digerir. Entonces, forzarle a los jugadores en este momento post mundial.
1: A propósito de forzar, me pareció...
2: El espectáculo también es importante, ¿sabes? Sí. Yo creo que vos deberías haber elegido equipos sudamericanos, para mí era mucho más fácil.
1: Entiendo lo del rival,
2: qué sé yo.
1: Pero le iba a costar más a Argentina, le iba a costar más.
2: Pero bueno, pero también tenés que dar un espectáculo al hincha que está, que pagó la entrada, tenés que... brindar el espectáculo
1: y casi no sale el partido como el que me pasó.
2: No valía la pena mirar el partido, digo, porque yo vi una parte después ya, viste que no tiene sentido porque no...
1: Y era un entrenamiento.
2: O sea, quizás lo que dice Satur, en parte estoy de acuerdo, digamos, pero tampoco irte al otro extremo de traer un rival tan insignificante como el que se jugó y el que se juega hoy también, digamos,
1: Creo que Benín es inferior a Burkina Faso, porque viendo un poquito la historia, muchos de estos jugadores que jugaron para Burkina Faso le ganaron a Argentina en dos oportunidades, que tenía un invicto en selecciones juveniles. Argentina nunca le pudo ganar en selecciones juveniles a Burkina Faso, y muchos de estos chicos le ganaron a los que hoy por hoy están jugando en el fútbol grande de la AFA. O sea, no era casualidad, ¿no? Pero bueno,
0: yo no sé qué equipo sudamericano lo traería en una situación como esta, porque ninguno te va a perdonar absolutamente nada. O sea, Bolivia es el más flojo de todos.
1: Lo hubiese entregado al Ecuador de Gallardo, que viene de perder recién perdió nuevamente.
2: Y para Perú,
1: volvió a perder, digamos, por penales.
2: Los peruanos son piola, ¿viste? No van a venir a hacer lío acá.
0: Preguntarle, bueno, ya no está.
1: Chile, le traía a Chile y te
2: regalé. Los chilenos son pesados y lidiosos, ¿viste? No vale.
0: O sea, no hay nada que le guste a Jorge.
2: No, pero digo, tampoco puede traer eso gracias a eso.
1: Bueno, le trajo Bolivia.
0: Yo creo que para el partido. Sí, para el partido de mañana. Desde mi punto, no sé, lo que pasa es que también los europeos están jugando otra cosa, pero le traería a un equipo, no una selección, sino equipos que en su momento, o armaría un equipo, no sé, tipo resto del mundo, como para la despedida de Messi, o sea, invitaciones especiales, un técnico particular que convoque a jugador, qué sé yo, a Neymar, a jugadores que han estado con Messi en su momento para despedirlo, eso sí, pero después el resto, no sé, yo no arriesgaría a los jugadores ni tampoco un momento en que es de transición, no se sabe si el técnico va a continuar, no se sabe, y no sé, pero bueno, ya está, tampoco podemos hacer demasiado, simplemente hablarlo acá, ¿no?
1: El equipo que paró Scaloni para el partido mañana tiene Agustín Chiais como lateral, por ahí el único que por ahí se mete como nuevito, digamos. El arquero obviamente será el Dibu, después el Cuti junto a Otamendi en el equipo titular, después seguramente entrará Lisandro, Nicolás Tagliafico en el medio, Rodrigo de Paul, que no estuvo en la convocatoria pero va a jugar este partido, junto a Enzo Fernández y Alexis McAllister. Ese fue el equipo que más jugó en el mundial, y arriba Messi, Lautaro y Julián. Ese será el equipo que va a jugar ante Benín, y la AFA ha preparado todo una fiesta especial, obviamente, y la incógnita está en el video, porque ¿qué pasa? En River están techando el monumental, están con los trabajos previos del techado y retiraron la mega pantalla gigante. Entonces la AFA le pidió ahora que monten una alternativa para poder mirar ahí el video que le prepararon cada uno de los futbolistas a Lionel Messi. Así que por estas horas me imagino la gente de River preparando otra pantalla, porque la gigante la sacaron por los trabajos de techado del Monumental. Así que ese es el inconveniente que van a tener para poder exhibir ese video de homenaje que le están preparando a Lionel para su despedida en el partido de mañana. Mientras tanto se juega la fecha número 11, que tuvo partidos ya desde el viernes, con una dura derrota Independiente de local ante Instituto. Fue 4-1, duro golpe nuevamente para Independiente, tremendo, que está ahí todavía en zona clasificatoria de la zona A, pero en el borde. El empate entre Independiente Rivadavia y Gimnasia fue 1-1, Gran triunfo de Boca con dos golazos del chico Lionel Flores, que después jugó con la selección nuevamente. Qué loco, ¿eh? ¿Cómo está el chico? ¿Cómo está? Jugó el partido anterior con la selección. Viajó, fue nuevamente a la concentración de Boca. Jugó el partido, convirtió dos goles, volvió otra vez y jugó con la selección argentina nuevamente. Dijo el técnico Rabarrena que no le gustó mucho esto, porque dijo, se agota mucho en los viajes. Dijo, ¿cómo es que vive en Tigre? Tendría que estar viviendo, ¿dónde dijo? Ahí en Puerto Madero, dijo. Como si fuese fácil, ¿no? Para un jugador que recién comienza como Lionel Flores. Pero tiene futuro. Y Boca lo va a tener que blindar porque, de lo contrario, lo va a perder muy, muy rápido. 3-0, gran triunfo Boca, contundente para acomodarse en las tablas y en los campeonatos, porque Boca viene bien y dentro de poco vuelve a jugar una seguidilla de partidos tremendo, pero le viene bien, más allá de que por ahí en el camino va perdiendo algunos soldados. Se desgarró Alan Velasco, un desgarro para Alan Velasco, que venía en alza, venía bien, y ahora va a quedar fuera de la cancha nuevamente. Una oportunidad para Palacio nuevamente, que estaba como relegado. Ahora aparece nuevamente en el equipo el chileno. Sí, así que bueno, Boca va teniendo, cambiando soldados, pero al parecer a Rúa Barrena le encontró la vuelta.
2: Y el viernes juega otra vez Boca, ¿no?
1: Boca vuelve a jugar el viernes.
2: Viernes y después juega el martes otra vez.
1: Y la seguidilla de partidos por ahí no le viene mal a Boca, porque está bien, está muy bien y no pierde ritmo. Y le está dando bien también los recambios, y esto es bueno. Cuando tenés recambio y las cosas te salen mejor, ahora donde el que entra no rinde lo mismo, ya perdés terreno. Ganó el sábado Defensa y Justicia a San Lorenzo, gran triunfo también del Galcón de Varela, fue 3-0. Barracas visitante de la Norte de Tucumán, empate entre Newell's y Lanús. Y en la jornada de ayer, Huracán le ganó el 2-1-0. El clásico cordobés fue para Belgrano, que le ganó 1-0 a Talleres. En la jornada de ayer ganó Argentinos 2-1 a Tigre. Y Racing volvió al triunfo ante uno de los más flojitos del torneo. Tenía que ganar sí o sí Racing, ¿no? Este estudiante Río Cuarto, que está casi descendido. Y le ganó Racing 2-1 en la jornada de ayer. Pero se completa, bueno, no se completa del todo, porque hay un partido pendiente que se va a jugar recién el 14, que es el partido pospuesto por River, que es el de Sarmiento River, que se va a jugar el miércoles 14 recién. Pero hoy, Riestra Central Córdoba, Vélez Platense, Estudiantes ante Gimnasia y Banfield ante Central. Aquí estará Fideo Di María, que estuvo el sábado junto a los jugadores de la selección, estuvieron comiendo un asado. Estuvo Di María con ellos, hoy va a jugar y después dicen va a estar mañana también. No va a jugar Di María, pero va a estar junto al plantel campeón del mundo para despedir también a su amigo Lionel Messi. A las 21 juegan Banfield y Rosario Central. Así que bueno, de esa manera se desarrolla la liga. Decíamos con muchos partidos que esta semana también tendrán continuidad y nosotros les estaremos contando todo lo que va sucediendo también. Así como también en todas las informaciones que van surgiendo a lo largo de esta mañana y la comunicación permanente con todos los oyentes. Satur, lo esperamos mañana, bien temprano.
0: Buena jornada para todos. Hasta mañana.

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0: Y otra de las cosas que sucedieron estos días fue el récord en la peregrinación al Santuario de la Virgen de Luján, ¿no? Muchísima gente, un momento que, bueno, mucha gente decía, ¿no? De nueve que entrevistaban, porque me detuve a mirar un rato, ¿no? De la gente que iba, y de ponerle 10 personas, 8 o 9 iban para agradecer. Me llamó mucho la atención esto, ¿no? Demostrando que, bueno, la fe de la gente está intacta. Ahora, se mezcló todo también, ¿no? Porque por otro lado, mientras se desarrollaba esta peregrinación que tiene que ver con la fe y todo esto, también estaba lo otro, ¿no? Lo político, y también molesta un poco, ¿no? Mezclar esto con el tinte político y los carteles de Cristina Libre y todo esto, que nada tiene que ver con la fe o con la creencia de la gente, ¿no? Se mezcló mucho, se politizó un poquito, pero no deja de ser una demostración de fe importantísima y un nuevo récord, decían los que por ahí habitualmente hacen la cobertura. Pero también lo que quería comentar es lo que
1: quizás
0: pasó.
1: Digo, lo del récord, Walter, está relacionado con la visita del Papa, ¿no? Que la gente ya de alguna manera...

0: le pegó, yo creo, le pegó muy duro al gobierno. Uh-huh. Las heridas de la intolerancia supuran, dice título de los diarios, digamos, ¿no? Cuando caminamos juntos no le damos lugar a los discursos de odio, dijo, porque bueno, se refería exclusivamente a ese discurso que por ahí tiene tan duro el presidente contra la oposición, ¿no? Uh-huh. Pero que también eso hay que decirlo, la oposición siempre se quiere meter en todos lados, ¿no? Y hay mucha preocupación hablando de eso, Walter, con la visita del Papa. ¿Cómo se va a manejar esta cuestión? Pues la oposición se quiere meter, en la visita del Papa, quiere, viste, participar, pero desde el punto de vista político, digamos, uh-huh. ¿no?
1: Nos decíamos en su momento, cada uno busca agua para su molino en este uh-huh. caso y sacarle sí, sí. la ventaja posible a la visita del Papa. De la Iglesia, igualmente, lo que desde un primer momento trataron de marcar es que es una visita pastoral, uh-huh. que lo que busca justamente es el mensaje pastoral, pero no deja de ser un referente mundial, ¿no?, el Papa. Entonces cada sector va buscando sacar crédito de esto, ¿no? Los sindicalistas, los políticos, los gobiernos, todos.
0: Sí, todo. Más estamos ya entrando en un proceso electoral en nuestro país y todas estas cosas van a querer ser utilizadas, digamos, ¿no? Pero lo cierto, Walter, más de 2,5 millones de personas participaron de la peregrinación a Luján. Uh-huh. Una cosa que, bueno, llamó muchísimo la atención, ¿no? Un récord, dicen algunos.
1: Récord, pero yo lo que quería contar también un poquito es que en medio de toda esa peregrinación también aparecen por ahí hinchas de fútbol, y hay una agrupación que es la agrupación, el movimiento La Boca es Alegría, que llevó cientos de rosarios de Boca, uh-huh. rosarios azul y amarillo, que lo vendían a la gente que quería, ¿no?, con algunas estampas, todos con los colores de Boca, y apareció un sacerdote, un cura, que bendijo el puesto con los rosarios de Boca en medio de la peregrinación y desató una locura, una emoción de este grupo de hinchas que, al notar que el sacerdote se detuvo, y le hizo una bendición a todos los rosarios de Boca. Uh-huh. ¿Qué le parece?
0: Bueno, hay un video de comprar esos rosarios, porque
1: a la venta próximamente rosario de Boca, entonces.
0: Rosario de Boca, bendecidos.
1: Bendecido por el cura en la peregrinación de Luján. ¿Qué le parece?
0: Qué valor, tiene un doble, triple valor seguramente. Para el hincha de Boca, viste estas cosas, porque el hincha de Boca es así. Ya va a quedar loco con eso, y bueno, encima ahora que estamos con estos partidos ya definitorios, ¿no? Porque Boca juega viernes, que viene Walter, y juega después el martes.
1: Claro.
0: ¿No? Y martes ya es por la Copa Sudamericana, digo, contra Vasco da Gama.
1: Y también tiene en medio, ahora en mes de finalizando octubre, los partidos por Copa Argentina. Que Boca ya está jugando,
0: claro,
1: semifinales de Copa
0: Argentina. Sí, los semifinales. Arrancamos con Banfield.
1: Con Banfield. Sí. Se juega esa semifinal de la Copa Argentina. Así que decíamos, una seguidilla de partidos que a Boca le viene bien.
0: O sea que vamos a necesitar el rosario ese, parece que sí o sí.
1: El rosario bendecido por el cura Bostero. Sí. El cura Bostero.
0: Sí, pero estaba viendo la foto porque son los rosarios, son de sí. Boca, digamos, ¿no? Es decir, no es joder.
1: Yo conozco a un sacerdote que en una misa, al finalizar, se jugaba un clásico.
0: Sí.
1: Esto pasó, yo estaba ahí, ¿eh?
0: Estaba en la misa.
1: Estaba en la misa, terminó la misa.
0: O sea, no te contaron,
1: vos no, estabas. Yo vi, y el cura dijo, y que gane Boca, dijo. Así que le mando un saludo, sabe quién es. Seguimos en la mañana, hablábamos de la visita del Papa. Y de la cantidad de voluntarios que se han anotado, uh-huh. y que entre ellos figura una conocida nuestra, Perla Ramírez. Uh-huh. Está en la línea telefónica, Perla. Vamos a preguntarle cómo es esto de que va a estar como voluntaria. Buen día, Perla, Walter y Jorge, te saludan.
2: ¿Qué tal, Walter? ¿Qué tal, Jorge? Digamos, la verdad para mí es un orgullo justamente poder servir en esta misión que... Como yo le digo a todo, cuando Dios te llama y cuando las puertas se abren, es para vos. Así, uh-huh. nomás, simple y sencillo. Muchas vueltas no hay para dar, porque, bueno, justamente cómo surgió esto y como yo le cuento a la gente, si bien hoy cierra la inscripción, uh-huh. para todos los que quieran anotarse como voluntarios, servidores del Papa, y bueno, creo que más de 200,000 personas creo que se anotaron aproximadamente para ser servidores,

0: Y bueno, y ahora justamente se va a evaluar qué es lo que se necesita, digamos, cuáles son los lugares de las personas que van a estar cubriendo. No todos los que se anotaron, inscribieron, por ahí, bueno, van a ser convocados, porque, bueno, son muchas personas y se necesita igual muchas personas. Bueno, lo mío surgió justamente porque yo tengo mi hijo Mariano Ferreira, que él está en Buenos Aires. Él está sirviendo en una parroquia que se llama Santa Cecilia y San José en Berazategui. Él es el grupo de jóvenes y bueno, justamente ya en Buenos Aires, a través de Martín Lozano, que es un servidor encargado de buscar los voluntarios más allegados que él considera. Justamente, bueno, está dentro del equipo de la parroquia donde está Mariano. Entonces, bueno, mi hijo fue convocado. Mi hijo, él va a estar en la misa de que va a celebrar el Papa tanto en Buenos Aires como en la vigilia de jóvenes y en la misa de Luján. Entonces, bueno, él me dice en un momento, ma, voy a servir voy a ser servidor voluntario del Papa. Entonces, bueno, por supuesto que me alegró muchísimo en su momento cuando él me cuenta la manera como fue convocado y él va a estar coordinando un grupo de gente, todo lo que significa, y justamente me dice, ma, yo quiero que ustedes vengan, que vengan a acompañarme, me dice él en su momento. Bueno, vamos a ver, le dije, porque bueno, justamente yo no estaba, justamente me había tomado una semana de vacaciones, y le dije, bueno, cuando vuelva vemos cómo nos organizamos, porque de un viaje tras otro viaje yo no tenía programado este viaje. Entonces, al poco pasan unos días y me dice, justamente la propuesta, me pregunta si no quería acompañarle como voluntaria también. Claro. Y yo, mi sorpresa fue, y yo puedo, le dije yo, porque me imaginé que era la juventud, todos los chicos. No, mamá me dijo, hasta los 65 años se puede ser voluntario. Bueno, le dije yo, si reúno los requisitos, dale, le dije yo. Entonces, él habló con este muchacho, con Martín Lozano, y justamente me dice, mamá, acá está el número Martín, dijo que le escribas. Yo pasaron unos días, me organizo y le digo, bueno, hola, ¿qué tal, Martín? Mi nombre es Perla Ramírez, me presento, le paso mi currículum de todo lo que, digamos, yo estoy dentro del hogar María Teresa Calcuta, el Club de Leones, estoy en la iglesia también. Entonces, bueno, le escribo todo mi currículum, lo que yo hago. Y bueno, inmediatamente él me dice, ¿te animás a ser líder de patrulla? Me dice, ¿líder de patrulla? ¿Qué significa? ¿Viste? Claro. Tener a cargo son personas, porque yo nunca fui servidora, nunca hice esto. Sí, le digo yo, la verdad siempre fui muy jugada, me tiemblan las piernas, pero te doy un sí, ¿viste? Y bueno, y ahí surgió, me dice, bueno, acá tenés que inscribirte, porque me tuve que inscribir también.
1: En un link, claro.
0: Y bueno, ahí ya te pide foto para el carnet, te pide número de el talle de remera, y bueno, cumplí todos los pasos, le pasé mi documento, él ya directo fue la inscripción, lo mío, y bueno, me convocó para Luján. A mí me va a tocar Luján el día martes 10 para empezar allá con los peregrinos que están ahí, para empezar en la parte organizativa. Y las capacitaciones se va a tener a través vía online, ya va a comenzar seguramente en algún momento cuando se cierren las inscripciones. Así que bueno, por eso te digo, todo para mí es muy nuevo.
1: ¿Tu función sería el de acomodar o hacer llegar a la gente a Luján?
0: No sé exactamente. Yo voy a tener a cargo personas. Sí. Líder de patrulla significa que va a haber otros servidores que van a estar a mi cargo. Eso es lo que me explicó.
1: Decías que hay una inscripción que cierra hoy, que cualquiera se puede inscribir.
0: Claro, y está la otra inscripción que, bueno, justamente por otro lado está el otro grupo que, bueno, justamente los que se inscribieron, que, bueno, de acuerdo a lo que se va necesitando y van reuniendo los requisitos, se le va a ir convocando porque se necesita personas para desde estar limpiando el baño, desde médicos, enfermeros, todas las personas que, porque esto es un voluntariado y todos somos servidores. Así que bueno, esto es lo que yo te puedo contar, a raíz de mi hijo, que Mariano, que bueno, justamente está, ya está estudiando, y bueno, el servidor también, y a través de él, bueno, fue mi convocatoria, que bueno, la verdad te digo, me preguntan, ¿y cómo te toma? Y yo te puedo decir, bueno, digamos, como que uno no cae, todavía no caí, porque bueno, va a estar mi hermano, va a estar mi hermana también como servidora, mi hijo, bueno, voy yo, y nosotros que bueno, somos gente de servicio y estamos siempre haciendo esto, bueno, para realmente, bueno, va a ser algo, una experiencia totalmente diferente. Seguro. Y por supuesto que el hecho que te haya llamado así directamente y surja esto, yo digo, bueno, Dios llamó, Dios está obrando y Dios me va a ayudar a ir, como yo le digo a todo el mundo, confiando en la providencia, porque bueno, todo, más allá que uno llegue hasta Buenos Aires, si bien ya me compré los pasajes, voy acompañada con mi hija Sofía, que tiene 13 años, todo significa gastos. Entonces, seguro, bueno, justamente surgió, digamos, nunca fue mi intención, como le digo a todo, de difundir mucho esto, pero bueno, vi que se viralizó.
1: Se viralizó rápidamente, sí.
0: Claro, que la verdad te digo, me asustó muchísimo.
1: Y sos una persona conocida, por eso. Capaz que haya alguien más, ¿no? Pero al ser vos conocida.
0: Claro, pero uno no sabe cómo dar explicaciones a personas que no entienden esto y que por ahí, bueno, justamente fue a través de una notita que cuando vieron que yo estaba juntando algunos premios nada más para hacer un bonito, como cualquiera hace un bonito colaboración para cubrir algunos gastos, porque más allá que yo me voy, tengo mi hija, tengo mi hijo que me está esperando ya, que es 100%
1: depende
0: todo de mí. Entonces dije, bueno, ¿qué hago? Mis amigos dijeron, y bueno, armó un bonito. Y bueno, vamos a armar un bonito colaboración. Y ahí, bueno, y justamente a través de ese bonito, bueno, varios colegas se enteraron. Una persona, te digo la verdad, está la primera nota telefónica la segunda nota telefónica que doy, y una persona nada más, que fue Karen Beltrán, que fue la que me preguntó, y le conté así como te conté a vos, y bueno, ella escribió en su página, y bueno, y eso se viralizó de ahí, copiaban y agregaban y sacaban más cosas que bueno, te sorprende la verdad, ya, pero... fue por toda la provincia y la verdad me dio como un poquito una sensación rara, porque no era la intención exponerme tanto. Entonces, bueno, por eso yo cada vez que hablo con los medios explico cómo surgió, cómo voy convocada y bueno, cómo estoy haciendo, que ahora voy a hacer un bonito para juntar un recaudado, un poquito nomás para los gastos, pero no es tampoco que uno está pidiendo, no es tampoco que uno, porque comentarios por todos lados, que uno quiere vacaciones gratis, que bueno, hasta de eso es lo más suave, porque de llamarte hasta lo peor, y gente que no cree en esto, gente que no están en el camino de Dios, no entiende,
1: porque comparten otras creencias, claro,
0: y otras religiones incluso te acompañan, te felicitan, porque como siempre decimos, Dios es uno solo, y la verdad te digo, el afecto y el acompañamiento de tantas personas es impresionante. Pero bueno, al salir por toda la provincia está el que realmente se pone contento, y está bueno el que por supuesto dice cualquier cosa, y bueno, más con la figura del Papa también y de la Iglesia y todo lo que significa, pero la verdad te digo, yo estoy muy tranquila,
1: Perla.
0: No hay ningún comentario, pero estoy muy tranquila y digo, bueno, Dios me llamó y Dios me eligió, y bueno, yo voy como servidora.
2: Buen día, Jorge te saluda. Perla, vos vas a estar solo en Luján, digamos, ¿no? Porque bueno,
0: a mí me toca Luján.
2: Claro, porque sí, el Papa tiene actividades en Córdoba, tiene actividades en Buenos Aires y en Luján, ¿no? Que son los tres lugares más fuertes donde más actividad va a realizar, digamos. Y vos vas a estar solo ahí, en Luján, digamos.
0: Sí. Y justamente, bueno, sí, ahora en algún momento, cuando más adelante, yo por ahí te voy a pasar el contacto de mi hijo Mariano, que sí... Él está más allá de en la parte organizativa también, y él también va a estar, él sí va a estar en todas las, el recorrido dentro de lo que es el Papa por Buenos Aires, porque él ya está convocada para la misa en Buenos Aires, la vigilia de jóvenes, que también él va a estar, y de ahí es trasladado hasta Luján también.
2: Pero bueno, lo cierto es que una logística tremenda, digo, ¿no? Para que los oyentes entiendan lo que significa todo esto, ¿no? La visita del Papa significa mucho trabajo, Y bueno, por suerte hay mucha gente predispuesta, como es el caso tuyo, ¿no? De participar, que te vas de acá de Misiones. O sea, haces 1.200 kilómetros, ¿no? Para ir justamente a colaborar en todo esto, lo que va a significar la visita del Papa. Tremendo.
0: Sí. Y la verdad, bueno, yo lo veo también de... Más allá de eso, bueno, es acompañar a mi hijo, que me pidió, que a Mariano todos lo conocen desde muy chiquitito, de los 5 años hasta los 17 años. Él fue el monaguillo del padre Eduardo, el de Rulitos. Él siempre siguió el camino desde muy niño, el camino de Dios. Después, bueno, se fue a estudiar a Buenos Aires, y bueno, y ahí se encontró en la parroquia, donde está el grupo de jóvenes en Santa Cecilia y San José, como yo contaba. Y la verdad, como mamá, verlo a mi hijo caminar con Dios y ser una persona hecha y derecha y correcta, la verdad eso me llena de orgullo. Y que él te pida: mamá, yo necesito y quiero que vos me vengas a acompañar, y mi nexo para llegar a donde voy a llegar es a través de él, la verdad, para mí, claro, es muy gratificante. De esa parte yo lo veo, y de paso voy a ir a acompañarlo a él. Llevo a mi hija adolescente de 13 años, que bueno, los adolescentes están con una rebeldía, ¿viste? Entonces, bueno, nosotros que caminamos en el camino de Dios, bueno, es como que, bueno, desde el amor, como yo digo, todo. Así que, bueno, sí, tengo esta...
1: ¿Cuándo estarías viajando?
0: Yo estaría viajando el viernes 8, el jueves 8 sería, voy unos días antes, y ya estoy volviendo, tengo que tomarme el vuelo el día miércoles a la noche. Así que bueno, después de servir a Luján, tengo que ver cómo llego hasta el aeropuerto, porque va a ser, si bien son 70 kilómetros de Luján hasta Aeroparque, va a ser todo caótico. Así que bueno, espero no llegar a perder mi vuelo. Y la verdad te digo, y hay una persona que me hizo ayer reflexionar algo que la verdad te digo, Perla, te tocó Luján, te tocó estar en ese lugar santo donde está la Virgen la más milagrosa, me dijeron. Y es como que ahí recién yo caí. Claro, me tocó Luján porque me podía haber tocado otro lugar, qué sé yo, pero justamente en ese lugar donde me hizo reflexionar, bueno, ahí está la Virgen, porque claro, uno va enfocado el Papa, claro, el Papa, pero también me hizo caer que es en ese lugar santo, para nosotros, por lo menos los católicos, y la verdad, como que me hizo ver otra realidad. Así que bueno, feliz, contenta de la misión que me va a tocar. Pido lo único, oración a las personas que me conocen, porque saben que yo soy una persona de mucho servicio, y que Dios y la Virgen me dé la fortaleza para poder llegar hasta allá y todo lo que implica, y poder estar, porque uno nunca sabe qué puede surgir. Y bueno, es lo único que yo pido, que me tengan presente en sus oraciones, porque yo sé que mucha gente está escuchando. Y bueno, ahora cuando vuelvo seguramente voy a contar mi
1: seguramente
0: experiencia.
1: Seguramente que sí, te vamos a convocar nuevamente.
0: Dale.
1: Gracias,
0: dale,
1: Perla. Por
0: un abrazo y muchas gracias por tenerme en cuenta.
1: Dale, hasta luego.
2: Gracias, Perla.
1: Perla Ramírez, colega, con quien hemos compartido inclusive acá en el piso.
2: Sí,
1: una parte del estado de Radio Stock también en la mañana.
2: Sí.
1: Hoy por hoy en otro medio.
2: La vamos a estar molestando seguro ese día, sí, Walter, porque va a ser una cosa que... Vamos a estar todos expectantes, digamos, a todo lo que va a ser la visita del Papa, ¿no? Pero bueno, importante contar esto y tener la posibilidad de hablar con Perla, digo, para que la gente entienda toda la logística y todo, claro, lo que hay detrás.
1: Y esto del voluntariado, que ella explicaba, que uno se inscribe, ya hace un tiempo se habilitó la página para que la gente se inscriba, y es muy posible que haya más gente de acá, ¿no? La convocamos a ellos porque, bueno, es conocida.
2: Claro, decimos, se viralizó
1: rápidamente.
2: La noticia.
1: Pero sí, más de uno seguramente estará también ya a punto de embarcar, bueno, recordemos que será en el mes de noviembre esto, ¿no?
2: Sí, sí.
1: Pero eso, a lo que quería llegar es que el voluntariado, vos te inscribís.
2: Te podés inscribir hasta las 23:59, sí, tenés que tener entre 18 y 65 años.
1: Y eso no quiere decir de que vayas a estar ahí, es muy posible que ni siquiera lo veas al Papa después, porque te vas a servir. Y después por ahí puede ser que el Papa pase por cerca tuyo, por el lado,
2: sí, sí,
1: porque el servicio que te toca no sabes. Es una cuestión de servir.
2: Así es.
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0: 10 de la mañana, 5 minutos, 20 grados la temperatura y en cualquier momento se alarga la lluvia, ¿eh? Por lo menos es lo que dice el servicio meteorológico. Pero bueno, hablábamos del tema de las elecciones en Paraguay, que hubo elecciones este fin de semana, hubo elecciones en Brasil, le contamos que bueno, que hay segunda vuelta, Bolsonaro-Lula, sí, va a estar, digamos, 25 de octubre, se va a realizar la segunda vuelta en Brasil. Y bueno, contábamos también de las elecciones municipales en Paraguay, que dejaron un escenario dispar, ¿no?, en las principales ciudades, que bueno, acá en nuestra vecina localidad de Mayor Otaño, el intendente Morínigo fue reelecto como intendente. Alianza Todos por Otaño fue el partido político que lo llevó a su reelección, en una elección también, valga la redundancia, muy pero muy reñida con el partido Colorado, dice la información, ¿no? Pero también dejó otras noticias las elecciones de Paraguay. Una que fue realmente una tragedia, ¿no? Porque un joven que era candidato a concejal ganó las elecciones. Estamos hablando de un joven, de Cristian Flores, candidato a concejal de Villa del Rosario por el partido Yo Creo. Dicen que estaba siguiendo el conteo de los votos y cuando se confirmó que había obtenido una banca en la Junta Municipal, se emocionó tanto que le agarró una descompensación cardíaca, le agarró un paro y sufrió un infarto. Y ahí, bueno, lamentablemente falleció, a pesar de todos los esfuerzos que hicieron sus militantes que estaban junto a él. Después lo trasladaron al hospital, donde, bueno, le hicieron también operaciones para reanimarlo a él, digamos. Pero lo cierto es que este hombre falleció de la emoción de haber ganado o haber ingresado, porque no fue ni intendente, sino que era candidato a concejal de Villa del Rosario. Y bueno, si estaba siguiendo el conteo, y cuando se confirmó que él ingresó, se descompensó y sufrió un paro cardíaco, ¿no? Y la otra noticia que bueno, en este caso ya es una noticia más, podríamos decir, divertida o alegre, pero que dejó también las elecciones en Paraguay, es el caso del intendente que fue reelecto de Itauguá, no sé dónde queda Itauguá, de Paraguay. Pero este hombre fue reelecto con el 53,26%. Y entre las propuestas, que generó toda una discusión, controversia, polémica, del intendente reelecto, estaba la de
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0: 20 minutos pasaron de las 10, estamos en este comienzo de semana, después de un fin de semana donde también hubo mucha actividad y también tenemos entendido algunas situaciones que tienen que ver con lo policial. Por eso ya está el oficial Guillermo Olivera para darnos el informe, como es habitualmente, nos dan los comienzos de semana. Oficial, buen día. Walter Sotero lo saluda.
1: Walter, muy buenos días. Saludar también a toda la audiencia, como usted lo dijo, en este inicio de semana.
0: Cuéntenos, ¿cuáles son los hechos más destacados?
1: Bueno, en particular, lo que es el tema de seguridad ciudadana de este fin de semana. Nosotros trabajamos, que es obviamente, en todo lo que respecta a la prevención, pero esto trae acarreado resultados, como ser la detención de un total de 23 personas. Si bien son por diferentes circunstancias, hay uno que está demorado o estuvo demorado el fin de semana por un hecho de violencia de género en el seno familiar. También hay gente que está siendo investigado por infracción al código de falta en la provincia de Misiones, como siempre lo decimos. El consumo excesivo de alcohol, como un desorden en la vía pública y también en lugares privados, donde la policía tiene que intervenir, y obviamente para que no pase un mal mayor, son conducidos a las dependencias policiales. Por otra parte, en este caso, el tema de la investigación también de hecho delictivo, en razón de que gente de la División Brigada de Investigaciones, otras dependencias vienen trabajando intensamente con el tema de las motocicletas. Este fin de semana en particular, dos rodados, una de 200 centímetros cúbicos y otra de 150, fueron recuperados por efectivos policiales, donde una vez que interceptaron estos rodados, sus conductores en uno de los casos no se hizo presente, mientras que el otro se pudo dar la fuga. De todas maneras, al retener estos rodados y corroborar las codificaciones del número de cuadro y motor, sí, el crimen arrojó resultado que estas tenían pedido de secuestro, una en la ciudad autónoma de Buenos Aires, mientras que la otra en la provincia de Buenos Aires, cuyo resultado esto tenía pedido secuestro por el delito de robo. De esta manera, bueno, se están llevando las actuaciones correspondientes en relación a estos dos secuestros. También es así que se estuvo trabajando en el tema de la seguridad vial, donde en este caso se celebraron un total de 15 actas de infracciones, 7 licencias fueron retenidas y 6 motocicletas secuestradas, algunas de ellas con los famosos escapes adulterados o escape deportivo, como así también lo conocen. Si bien esto es importante poner un punto aparte, porque si bien no es solo una problemática acá en la ciudad del Dorado, sino en toda la provincia, estos jóvenes que con estos rodados promueven descomunal desorden o ruido molesto, y también andan circulando realizando las maniobras temerarias o maniobras peligrosas, el tipo estos Willy, o andan a gran velocidad por las avenidas y las calles. Bueno, en este caso, este fin de semana fueron secuestradas 6 motocicletas. Por otra parte, en lo que respecta a las alcoholemias que se hicieron el sábado y domingo, un total de 111 pruebas a diferentes conductores. Sí, en este caso hubieron por ahí un número bastante bajo, que son 2 que dieron positivas, que van de gradaciones de 0.50 a la mayor, que fue 1.21 gramos de alcohol por cada litro de sangre. Por otra parte, en otro orden de cosas, en los cuales estuvieron trabajando la gente de la policía, más precisamente de la unidad regional 3, que es un tema que ya es recurrente, ¿no es cierto?, las condiciones climáticas que venimos atravesando en la zona, en este caso por los fuertes vientos que causaron voladuras de techo. También así fueron afectadas un total de 27 viviendas, donde la policía, bueno, estuvo colaborando en todo lo que pudo a estas familias. Y por otra parte, hubieron también caída de poste sobre los tendidos eléctricos. Y en esto, bueno, la gente de la policía estuvo asistiendo y trabajando para que, obviamente, esta gente reciba su ayuda necesaria. Pero bueno, esto es un panorama general de las principales actividades de la gente de la unidad regional 3 de este fin de semana.
0: Bien, oficial, muy amable, gracias por el informe.
1: Gracias a ustedes y bueno, será hasta la próxima.
0: Que tenga buen día, hasta luego. Ahí estábamos escuchando al oficial Guillermo Olivera y el informe de la Unidad Regional 3.
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10:45 en todo el país le vamos contando algunas informaciones que tienen que ver con nuestra provincia. Y finalmente falleció el joven que había caído, se había precipitado desde el mirador del Cerro Pelón, ahí en la ciudad de Posadas, en la capital provincial. Facundo, de 21 años, falleció ayer en el Madariaga, donde permanecía internado en terapia intensiva después de haberse precipitado desde la parte superior del mirador del Cerro Pelón en Posadas. La justicia dispuso la realización de una autopsia. Este hecho había ocurrido cerca de las 23 en el mirador, que está ubicado ahí en mediaciones a la calle General Paz y Marcos Botaño, donde intervinieron efectivos de la Comisaría Cuarta de la Unidad Regional 1 de Posadas. De acuerdo con las primeras averiguaciones realizadas en el lugar, el joven se encontraba acompañado por un amigo cuando, por circunstancias que ahora están bajo investigación, cayó de la parte superior de la estructura. Tras ser asistido, había sido trasladado hacia el hospital de manera urgente, donde había quedado internado en terapia intensiva por las graves lesiones y un pronóstico reservado. Finalmente, durante la noche de ayer, desde el centro asistencial comunicaron el fallecimiento de este joven. La situación fue informada al juez de instrucción para disponer la realización de una autopsia para avanzar así con la actuación y establecer las circunstancias de este hecho.

Y este comienzo de semana que arranca con cielo cubierto y un descenso también en las temperaturas que se vio en horas de la mañana, leve descenso en las marcas que veníamos teniendo, una jornada que se presenta con algo de inestabilidad, con la probabilidad de algunas lluvias también, una alerta que se emitió también en horas tempranas, pero que hasta el momento no ha tomado trascendencia, según el pronóstico en la jornada de hoy, se espera otra jornada lluviosa, algo de inestabilidad debido a la influencia de un sistema de baja presión que favorece la ocurrencia de precipitaciones de distinta intensidad a lo largo del día. Según la Dirección General de Alerta Temprana, las lluvias acumularían entre 10 y 35 milímetros con una probabilidad de un 61%. Además, se prevé la alta probabilidad de formaciones de nieblas que se dieron ya esta mañana en algunos puntos de la provincia. Las temperaturas se van a mantener frescas durante la mañana y en la tarde no van a superar la barrera de los 25 grados. Hay una buena calidad de aire y así es el arranque de esta semana en materia climática.

0: Seguimos con las noticias y sin duda también durante las actividades que se desarrollaron durante el fin de semana estuvo el motocross aquí en nuestra localidad, que se vio, si se quiere, enlutecido, ¿no? por la muerte de uno de los corredores, que sucedió ya posterior a la carrera. Se trata de un corredor oriundo de la localidad de Puerto Rico, un joven de 35 años que murió al sufrir una descompensación repentina durante este evento de motocross. La información que se dio a conocer en la tarde de ayer, ni bien se conocía, fue reflejada ya en los principales medios de la provincia, quienes hoy también hacen referencia ya al sepelio y al velatorio de este joven, que se da en la jornada de hoy en la localidad de Puerto Rico. El participante, que había finalizado ya su carrera y se encontraba en el sector de boxes cuando sufrió una descompensación súbita, había sido asistido en el lugar y trasladado luego de urgencia al Hospital Samig de nuestra localidad, donde los profesionales le realizaron las maniobras de reanimación durante 45 minutos, aunque finalmente se constató el fallecimiento. El hospital de nuestra localidad había informado en la jornada de hoy también que el corredor participaba de este evento de motocross. De acuerdo con los datos comunicados por la organización de la competencia, el deportista ya había terminado su participación y se encontraba en el sector de boxes. Sufrió una descompensación repentina. Ante la emergencia, la médica responsable de la cobertura sanitaria de este evento intervino en el mismo lugar y constató que el corredor se encontraba con un paro cardiorrespiratorio. Y en ese momento se habían iniciado las maniobras de reanimación mientras se coordinaba el traslado hacia el hospital. El participante fue derivado de urgencia al hospital, donde ingresó en un estado crítico, y allí intervinieron profesionales de la guardia, terapia intensiva y de la enfermería, quienes continuaron con las maniobras durante 45 minutos. Pese a los esfuerzos de todo el cuerpo médico, luego informaron que finalmente se constató el fallecimiento del corredor como consecuencia de un paro cardiorrespiratorio no traumático. Y desde la dirección ejecutiva del hospital expresaron sus condolencias a toda la familia y allegados del participante, también sosteniendo y pidiendo respetar la privacidad de la familia de este joven fallecido, oriundo de la localidad de Puerto Rico, de nombre Alan David Müller.
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0: 11:05 minutos en todo el país, y le recordamos que la Escuela Provincial de Comercio en la jornada de hoy no está dictando clases, producto de la voladura de parte de la infraestructura de los techos que se volaron con la tormenta del sábado, que han causado anegamiento en la institución. Por ende, en la jornada de hoy no hay clases en la Escuela Provincial de Comercio, el establecimiento que sufrió la voladura de sectores del techo, lo que derivó en la filtración masiva e inundación de varias aulas, los pasillos, las dependencias administrativas, como consecuencia de estos daños estructurales que comprometen la seguridad del edificio y el correcto dictado de las clases. Las autoridades confirmaron que hoy, al menos hoy, no se están dictando clases en esa institución. Frente a la contingencia, la comunidad educativa y el municipio están trabajando ya para coordinar los trabajos de reparación urgente de estas zonas donde quedó al descubierto y la infraestructura que quedó afectada. El esfuerzo conjunto busca acelerar los plazos para acondicionar nuevamente las aulas y que se pueda dictar clases a la brevedad. Por lo pronto, hoy no se están dictando clases en la Escuela Provincial de Comercio. Algo similar ocurre también en la Escuela 907 del barrio Elena. Esta mañana ya dialogaba con la mañana de Stop el director, contando los daños que sufrió también esa institución, que tiene un edificio precario. Él mismo explicaba, ¿no?, que fue construido por vecinos, por la comunidad, y que por estas horas también están tratando de mejorar esa infraestructura para que se pueda volver a dictar clases. En la jornada de hoy, en esta mañana, no se están dictando clases en la institución, y en diálogo con Radio Estuve esta mañana, el director Eduardo Medera contaba justamente los daños causados por la tormenta que afectó la infraestructura de esa institución, y debido al desplazamiento y la rotura de techos en el área, en un área muy crítica, las actividades escolares han sido suspendidas para garantizar también la seguridad de los 230 alumnos que hoy por hoy concurren a esa escuela del barrio Elena.
1: Sabes bien que no es cierto, me estoy muriendo por dentro.
0: Y entre otras informaciones que tiene que ver con nuestra zona, un confuso episodio ocurrido el fin de semana en Puerto Piraí, donde una mujer recibió un disparo en el pecho. Está internada, la mujer fuera de peligro. Buscan al quien sería la persona sindicada como autora, pareja de la misma. La víctima es una mujer de 33 años que fue atendida en el Hospital San Miguel de nuestra localidad. La justicia ordenó detener a su pareja y en un allanamiento ya secuestró un revólver calibre 22. Investigan también cómo fue el disparo, ya que según el relato de la mujer, sintió algo caliente en el pecho, dijo. No me imaginé que hubiese sido un disparo. La policía busca ahora a un hombre de 25 años en el marco de una investigación por este disparo que hirió en el pecho a esta mujer de 33 años en la localidad de Puerto Piraí. La justicia ordenó la ubicación y detención mientras los investigadores intentan establecer cómo se produjo el hecho. En un allanamiento en la vivienda donde habría ocurrido el episodio, secuestraron un revólver calibre 22 y una vaina servida en su interior. El caso se conoció a eso de las 18 del pasado sábado, cuando Rocío ingresó al hospital local con una lesión en el tórax. En sus primeras manifestaciones indicó que se encontraba en la casa de su pareja cuando sintió algo caliente en el pecho, aunque no precisó, dijo, cómo se había producido la herida. Pues se determinó que era un disparo. La mujer fue derivada al SAMIC de nuestra localidad, en la ciudad del Dorado, donde los médicos confirmaron la que presentaba una herida causada por un proyectil de arma de fuego en el sector izquierdo del tórax, una afección en la sexta costilla, y el informe médico estimó que el tiempo probable de curación es de 30 días y que está fuera de peligro. Como parte de las primeras medidas, allanaron la vivienda, encontraron allí una vaina servida, un disparo, también un arma calibre 22. La pareja de la víctima no estaba en la vivienda cuando se realizó el procedimiento y ahora es buscado. Hay un pedido de la justicia de la localidad de Puerto Rico para encontrar a la pareja de la víctima. Hasta el momento no ha sido hallado esta mujer que recibió un disparo y que está internada en el SAMIC de nuestra localidad.
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6: Vamos a cantarles un estreno, ya el segundo estreno. Se llama...

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1: Minutos pasaron ya de las 4 de la tarde, llueve en la zona oeste de la ciudad de El Dorado con 20 grados en este momento, ha descendido la temperatura en el kilómetro 2 de la ciudad de El Dorado. Y en horas de esta

0: Mañana comentábamos precisamente los hechos, ¿no?, que hubo por el tiempo, por las tormentas que se llevó a cabo el día sábado por la noche en distintos puntos de la zona norte de la provincia de Misiones. Muchos daños aquí en la ciudad de El Dorado, en instituciones escolares. Hoy esta mañana hablábamos con el director de la escuela 907 del barrio de Elena y también, por supuesto, tomamos conocimiento de los daños que ha causado la tormenta en la escuela 326 de Puerto Los Pinares. Y para hablar sobre este tema estamos en contacto con su directora, la señora Olga Ramírez, que la tenemos en la línea telefónica. Señora Olga Ramírez, ¿qué tal? Muy buenas tardes, ¿cómo le va? ¿Cómo anda usted? Hugo Saucedo la saluda.
1: Buenas tardes, un gusto de saludarlo.
0: Bueno, muchas gracias por atendernos, sabemos desde que está muy ocupada, pero bueno, nos dio un ratito de su tiempo para contarnos qué ha pasado con esta tormenta, realmente que ha causado daño también en la institución escolar de Pinares, ¿no?
1: Sí, exactamente, causó bastante, gracias a Dios no tanto, pero prácticamente tres salones que no lo podemos usar, porque voló el techo, si bien quedó el cielo raso, pero voló completamente. Ayer, bien tempranito, tomé conocimiento, bueno, vinieron los vecinos que nos colaboraron, pudimos juntar las chapas para resguardarlas. Y ahí hicimos todos lo que tenemos que hacer, los trámites correspondientes con el municipio, con la gente de Posada también del sector de infraestructura, para ver cómo vamos resolviendo.
0: El municipio, el municipio se ha hecho presente, se va a hacer cargo por lo menos hasta recibir alguna respuesta en Posadas.
1: Gracias a Dios, sí, hoy vino el... Si bien ayer también estuvimos en contacto con la gente del municipio, con la viceintendenta, con Acción Social, también con el intendente, hoy se acercó el señor intendente con el señor de obras, que es Fabián González, y vinieron a mirar. Pero como también él está en contacto con los de Posada, con la sección de infraestructura, ella tomé también su conocimiento que... Que llegaban para el mediodía. Ya vinieron, vino el arquitecto, el encargado. Bueno, tomaron todas las medidas y ahora estamos a la espera del material que tiene que llegar el miércoles.
0: Mientras tanto, si viene la inclemencia
1: del... encaminado.
0: Está todo encaminado, qué importante, pero mientras continúa la inclemencia del tiempo, hoy, mañana, todavía se prevé toda la semana lluvias, ¿cómo va a ir, va a dictar clase o no va a dictar clase en la escuela?
1: Hoy se dictó clase virtuales, o sea, no es que se deja sin clase, sino que hoy, hasta que evaluaran la situación, hicimos clase virtual, porque los dos, tres salones de arriba sí se puede trabajar. Así que lo que vamos a hacer es, mientras tanto, ir rotando los grupos de alumnos, porque no es solo un día o dos, sino que hay para varios días. Así que vamos a ir rotando los grupos, de modo tal que póngale mañana primero, segundo, tercero presencial, y los otros seguimos virtual. El miércoles cambiamos de grupo y así, de modo tal que no se pierda tanto el tema de las clases, que son las prioridades.
0: Por supuesto, y que está llegando su etapa final también ya, ¿no?
1: Claro, sí, tiene... digamos que no tenemos todo el año, ya tenemos 90 días, menos de 90.
0: Menos de 90, exactamente.
1: Así que sí, estamos buscando.
0: ¿Se calcula más o menos en cuánto es el costo del daño material que ha provocado esta tormenta en la institución?
1: No debe ser poco.
0: No debe ser poco.
1: Bien, se va a recuperar las chapas, pero hay otras que no se recuperaron porque hay una chapa que está doblado sobre una rama del árbol.
0: Y eso ya no sirve.
1: Toda torcida, esa es, ya no sirve.
0: Claro.
1: Y los clavadores y los tornillos, o sea, la parte de la instalación eléctrica. Sin contar que la silla y mesa se mojaron todo.
0: Claro.
1: Y eso va, si tenía una duración más, más tiempo, va a durar menos.
0: Claro.
1: Que al mojarse se daña.
0: Bueno, entonces está la dulce espera ahora también de la respuesta de la gente de educación, de Posada, para que vea y se haga cargo de la reparación, ¿no?
1: Sí, digamos, ya vieron, ahora estamos esperando que se concrete, porque ya hoy se conversó, ya está toda esa parte, ahora falta que se concrete, primero que llegue el material y ya viene el equipo de trabajo. Así que si Dios permite, prontito vamos.
0: Qué
1: a...
0: bueno.
1: Y de cruce van a mirar los otras, las otras partes de los techos que también están flojos.
0: Exacto. Va a ser todo una reparación completa, si es lo posible, ¿no?
1: Sí, en lo posible, sí.
0: Sobre llovido mojado.
1: Sí, por supuesto.
0: Sobre llovido mojado, señora directora, ¿no? Porque también sufrió vandalismo otra vez el sector de Neni.
1: Exacto. El sector del Neni y nosotros también, porque nos robaron una garrafa. Ahora justamente voy a la comisaría a ver, porque tengo entendido que se recuperó, a ver cuáles son los trámites a seguir. Porque automáticamente nosotros, al llevarnos esa garrafa, no podemos, si bien los padres de los niños ya se pusieron, se organizaron y bueno, se recaudó. Si no volvemos a conseguir, se recaudó para una garrafa nueva. Gracias al apoyo de los papás, pero... entiendo que vamos a recuperar esa garrafa.
0: Bueno, qué bárbaro, ¿no? Mucho daño en el sector Neni, ¿qué sabe?
1: Sé que es la segunda vez en una semana que entraron. La primera vez habían llevado todo lo que es el desayuno, la merienda, lo que les sirve llevan. El elemento de limpieza, o sea... y vandalismo, o sea, un robo, porque rompieron para poder entrar.
0: Claro. Sí. ¿Y ahí la escuela? ¿Solamente la garrafa?
1: Solamente la garrafa, porque tenemos alarma y al sentir la alarma, como yo pienso que se asustaron, claro. O no sé, pero solo eso, gracias a Dios.
0: ¿Eso este fin de semana? Es
1: un daño importante. Sí, para amanecer. Ayer nos dimos cuenta, o sea, en el transcurso de la mañana.
0: En plena tormenta, en plena lluvia, ¿no?
1: Y pienso que sí.
0: Qué bárbaro.
1: Sí, pienso que sí, que fue así.
0: Bueno, señora, algo que quiera comentar, pedir, solicitar a la comunidad, bueno, los micrófonos están a su disposición.
1: Nada más que agradecer a todos los que, bueno, a los papás, al municipio, que cuando uno le pasa estas cosas, generalmente te saca de foco.
0: Sí.
1: Y el recibir ese tipo de apoyo, es bueno para uno que está a cargo de la institución.
0: Exacto.
1: A mi supervisora también, a la gente de Posada, que cuando ya se informé automáticamente, buscaron la forma. Por supuesto, ayer era domingo, mucho no se puede hacer, pero en la medida de lo posible ya se hizo.
0: Está bien.
1: Y hoy, bueno, ya estamos a la espera de la resolución. O sea, que vengan a reaccionar.
0: Directora, agradecerle a usted la buena predisposición de dialogar con nosotros y esperemos de que justo me decía, voy a la comisaría y bueno, espero que sea la garrafa de la institución que hayan recuperado y que de esta manera tenga un gasto extra, ¿no?
1: Exactamente, ojalá que así sea, que se pueda cargar en el baúl y traer mañana a la escuela.
0: Muchísimas gracias por la atención y que tengan una muy buena tarde a pesar de todo.
1: Gracias, muchas gracias. Hasta luego.
0: Ahí dialogamos con Olga Ramírez, docente y además directora de la Escuela 326 del barrio Puerto Los Pinares, que ha sufrido daños materiales, voladura de techo en la tormenta del día sábado por la noche, ¿no? Varias chapas fueron lo que volaron, algunas sirven, muy poca. Algunas quedaron las fotografías realmente en la colgado por los árboles. No sé cómo decirlo, es como que la chapa se lió por los árboles, Gonche, ¿no?
2: Tremendo,
0: ¿eh? Tremenda, fue muy fuerte la tormenta, ¿no? El día sábado.
2: Sí, exactamente. Hubo casas también que quedaron sin techo.
0: Sí, muchas
2: tremendo.
0: Casas.
2: A mí me agarró la tormenta en la ruta, o sea,
0: no me digas.
2: Me agarró la tormenta en la ruta y bueno, justo estaba yendo para Piraí.
0: Ah, claro, que había un evento allá.
2: Claro, sí. Y bueno, llegamos a la... Diosito hizo que aguante hasta que lleguemos a la terminal. Ingresamos a la terminal, nos resguardamos ahí y una vez que terminó el viento nos volvimos nomás.
0: Claro, ya era.
2: Y sí, por las dudas, ¿viste? Una vez que terminó el viento, el viento, bueno, volvimos nomás, la verdad que estaba muy fuerte el viento también, pero por suerte nos escuchó en esta oportunidad que hubo fallecido, ¿no? Por la tormenta. Sí sé que en Delicia hubo un accidente de una moto,
0: Ah, mira,
2: en la tormenta. Hubo, bueno, pero ya es más de tránsito, ¿no es cierto? Uh-huh. Pero lo que tenía que ver con voladura de techo o árbol, eso creo que no.
0: Hubo caída inclusive de algunos gajos sobre la arteria, la ruta Nacional 12. Sí, sí. Muy pronto estuvieron trabajando. Uh-huh. Ahora digo yo, cuando hay algo así, y bueno, es preferir quedarse. Totalmente. Estacionar, porque realmente manejar así con el estado del tiempo y más, con el diluvio que hubo, es muy, muy difícil. Así que bueno, la verdad que hay que tener en cuenta eso cuando, y seguir mucho la alerta, los informes meteorológicos, los informes hay que seguir muchísimo y hay que creer. Porque dicen, si el celular siempre erra. Pero bueno, hay que tenerlo en cuenta.
2: Dicen eso.
0: Hay que tener en cuenta, por ahí cuando su celular indica alerta meteorológica, consulte con el otro a ver si el celular del otro que dice
2: coincide o no coincide.
0: Además, hay que acoplarse con la dirección de alerta temprana, que le puede estar recibiendo también toda la alerta. Y el Servicio Meteorológico Nacional, la aplicación hay que tenerlo en su celular, la aplicación del Servicio Meteorológico Nacional, entonces que también le va emitiendo la alerta horas tras horas. Así que bueno, eso es importante, porque vamos a tener muchísima tormenta, y se dice hasta fines de mes de abril del año que viene.
2: Todo de acá hasta allá.
0: De acá hasta allá.
2: Impresionante.
0: Así que hay que tener muy en cuenta eso, y más teniendo en cuenta de que se viene el calor, y también eso aún puede afectar lo que es la tormenta y granizadas. Así que hay que estar muy, muy atento con eso, ¿no?
2: Estuvo bastante complicado.
0: Así es.
2: Voló un pedazo por el techo nuestro.
0: ¿En serio?
2: Sí, y wow, cuando sentimos el impacto nos pegamos un susto, y era... eso ahí, la que tiene usted arriba de la cabeza. Eso, no sé cómo se le dice al cielo raso, del voló de la terminal.
0: De Piraí.
2: Mira
0: usted, ¿no?
2: Voló. Sí. El techo, no es el techo, sino que el tipo el
0: cielo raso. Sí, pues,
2: de plástico.
0: Y cielo raso, de plástico, sí.
2: Nos pegamos un susto tremendo.
0: Me imagino, ¿no?
2: Y ahí se empezó a llenar. La verdad que fue bastante, bastante, bastante complicado.
0: Bueno, así que así estamos con toda la información. En un rato vamos a estar hablando con la gente de Acción Social también. Y en cuanto a lo deportivo, este trágico hecho que ocurrió el domingo, ayer, de la muerte de un ciclista en la carrera del enduro del Nordeste, ¿no? Que finalizó, ganó en su categoría, y ya en boxe, con la emoción se nota, bueno, tuvo un paro cardiorrespiratorio, ¿no?
2: Exacto.
0: Así que bueno.
2: Y otro que falleció de la emoción fue un candidato en Paraguay.
0: En Paraguay también, que y eso que ganó como concejal.
2: Totalmente.
0: Como concejal ganó y de la emoción falleció.
2: Cristian Joel Flores Ayala, de 27 años, falleció luego de sufrir una descompensación cardíaca tras la jornada electoral del domingo. La versión inicial vinculó el cuadro de la emoción por los resultados, pero el informe policial señala que el joven había sufrido una crisis de nervios tras conocer el resultado de su candidatura. La estaba reviviendo este muchacho.
0: Claro, pero ganó.
2: Claro, el es como el partido de fútbol, ¿no es cierto? En el partido la está reviviendo, uno revive, tiene pulsaciones a mil, que te va a hacer gol, que vas a convertir gol, que tiene emociones, todo. Después termina ganando y bueno, y le termina agarrando el paro, ¿no es cierto? Así que tremendo jovencito, 27 años nomás.
0: 27 años, exactamente. 27
2: años nomás. Pero bueno, hay dos caras de la selección en Paraguay, porque el otro le tengo que contar, Saucedo. Y es como acá, viste que... qué sé yo, acá se hizo, por ejemplo, el aniversario del Dorado cuando trajeron Rodrigo Tapari, por ejemplo. Y vinieron de todos lados a Bebino, gente de Piraí, de Iguazú, todo a ver a Rodrigo Tapari en aniversario de la ciudad del Dorado. Bueno, en Paraguay ganó el candidato.
0: El que prometió
2: los moteles gratis durante...
0: Claro, pero tiene un ahí también, ¿eh? Porque él prometió, la familia tiene cuatro moteles.
2: Cuatro, exacto.
0: Cuatro moteles. Dijo de que si ganaba, que iba a dar gratis alojamiento, ¿no? El motel, bueno, tampoco vos te haces 12 horas, ¿no? Hace un rato.
2: Ah,
0: ¿no?
2: Creo que...
0: Claro.
2: Un minuto ya da ya.
0: Y bueno, decía él, de que depende del resultado. El resultado, no me acuerdo, una diferencia de 20.000 era 24 horas. Ajá. Pero no fue mucho resultado y dio 12 horas nomás.
2: No, pero usted sabe que ganó, no sé cuánto candidato había. Pero ganó con el más de 50% de los votos.
0: Pero la diferencia por eso, era poco el porcentaje, la mitad de lo que él prometió, para que sea 24 horas. Sí. Pero cumplió. Dijo 12 horas. Bueno, así que bueno, los cuatro moteles por 12 horas estaban habilitados, ¿no?
2: Ajá, y claro.
0: Creo que hoy es la habilitación.
2: ¿Hoy?
0: Sí.
2: A ver un poquito si tengo el audio. Creo que es este, a ver un poquito. Ya, me está cargando.
3: Por más de 10.000 votos. 4 de octubre. Si ganamos por más de 10.000 votos de diferencia, ya está hablado con mi mamá y con mi papá. Vamos a liberar por 24 horas los cuatro moteles de Pasión Plus.
0: Bueno, y fue el voto, fue por 4.000 y algo nomás.
2: 4.000 y algo.
0: Claro, él hablaba de 10.000 ahí. Entonces fue 12 horas.
2: Ah, 12 horas.
0: 12 horas, nada más que 12 horas.
2: Qué mala onda.
0: Claro, y bueno, pero él dijo, aclaró bien, si ganamos por más de 10.000 votos, ajá, él va a habilitar 24 horas.
2: Pero creo que ¿cómo va? Ganó, tuvo más del 50% de los votos. ¿No es cierto? 53 y algo. 53,26. Por ciento de los votos. En total tuvo 24.553 votos. Significa que no hay mucha gente. ¿Cómo va a obtener más de 10.000 votos?
0: Y bueno, no hay mucha gente, ¿no? No hay mucha gente. No hay mucha gente.
2: Intendente de Itaigua.
0: Itaigua. Así que bueno, no, es lo mismo que a Mayor Otaño. Mayor Otaño no hay gente. Lo que van a votar fueron de Barrio Elena, fueron todos. Si la gente del barrio Elena no iba a votar Mayor Otaño, no sé cuántas personas iba a votar.
2: Ahí está, claro, mira, 24.553. El principal competidor que fue Fernández, perdón, el competidor de Fernández que fue Mauricio Ortiz, alcanzó el 20.084. Poco más de 4.000 votos, como usted lo dice. Y llevó el 43,57%.
0: Sí, por eso le digo. Era 4.000 votos más la que sacó la diferencia. Era lo de 10.000 votos. Si sacamos más de 10.000 votos, 24 horas.
2: Claro, Fernández había adquirido. Permitiría, superior a los 10.000 votos, permitiría el acceso a los distritos 24 horas. Mientras también había dicho. En otro que no se hizo viral, en otro video, o mejor dicho, en otra propuesta así de que estaba haciendo, que si sacaba por 15.000 votos de diferencia, iba a ser 48 horas.
0: Claro, también eso también se habló, 48 horas, más de diferencia 15.000. De 10.000, 24 horas, y bueno, como, pero no hablaba de menos. Bueno, pero como la promesa hay que cumplirla, dijo, sacamos 4.000 votos de diferencia, 4.500, creo que, y bueno, hacemos 12 horas.
2: 12, anunció justamente en sus redes sociales que va a cumplir el compromiso, pero por el periodo de 12 horas. Horacio Fernández publicó en su cuenta, dice, lo prometido es deuda. Hoy, después de recibir 24.553 votos de confianza, toca cumplir la palabra. Así que, como lo había prometido, Pasión Clash,
0: se llama. Así se llama el motel, los
2: Pasión
0: moteles.
2: Pasión Clash estará liberado durante 12 horas para celebrar este triunfo con todos ustedes. Gracias, Itaigua, por la confianza y por acompañarnos siempre, dice.
0: Qué va, así, bueno, estas sí son las elecciones.
2: Bueno, y lo que quiero decir es que muchos que no son de acá van allá a festejarse, güey, que no son de ahí van allá a festejar. Como acá, le traen a qué sé yo, a Rodrigo Tapari, como le dije, vinieron de todos lados.
0: No, hay que tener domicilio, le van a pedir documento. Hay que tener domicilio ahí.
2: Y le decís, perdí el documento cuando estaba haciendo.
0: Y bueno, gracias.
2: Cuando fui a poner tu voto.
0: Justamente me perdí tu.
2: Y sí, qué macana, che. Pero bueno.
0: Bueno, ahí estaba, esa es una de las informaciones ahí de color para la tarde de hoy.
2: Terminó ganando.
0: Exacto. 32 minutos pasaron de las 4 de la tarde.
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7: Minutos, se me pasaron ya de las 4 de la tarde, 20 grados la temperatura en el kilómetro 2 de la ciudad de El Dorado, llueve en la ciudad de El Dorado, en la zona norte de la provincia de Misiones, con temperatura, como decía, 20 grados agradable a esta hora en la tarde de este día lunes. Y durante la semana pasada se habló, y muchos veníamos hablando y mucho, sobre la instalación o la colocación de este radar inteligente en la localidad de Colonia Victoria, aquí muy cerca de la ciudad de El Dorado. Muchas preguntas y muchas inquietudes por parte de automovilistas, de transeúntes, y bueno, para tener mayor conocimiento sobre este tema, estamos en contacto, que ya le habíamos prometido que la semana pasada íbamos a hablar con él, con Juan Carlos Cuenca, quien es el presidente del Consejo de Seguridad Vial de la provincia de Misiones. Juan Carlos, ¿qué tal? Muy buenas tardes, ¿cómo les va? ¿Cómo anda usted? Hugo Saucedo le saluda.
8: Buenas tardes a toda tu gran audiencia. Buenas y húmeda tarde,
7: Dino. Húmeda tarde, 95% humedad tenemos. Y con lluvias encima, ¿eh? Por momento débil, pero por momento torrencial en la ciudad de El Dorado. Bueno, Juan Carlos, como le venía comentando la semana pasada, mucha inquietud aquí de vecinos, no solamente acá del Dorado, sino de toda la provincia. Esta instalación del radar inteligente en Colonia Victoria, ¿tiene conocimiento de eso, no?
8: Sí, por supuesto. El tema es que antes de, digamos, poner en consideración el tema en cuestión, nosotros tenemos que hablar de que existe una ley, la 24.449, que es la Ley Nacional de Tránsito. Uh-huh. Y bueno, la provincia está adherida parcialmente. Hay hay unas enmiendas que fueron realizadas y no fueron aprobadas en su totalidad de acuerdo a la ley madre, por decirlo. Eso también habla de te doy un ejemplo. Por ejemplo, el alcohol cero.
7: Sí.
8: El alcohol cero está por condición de la ley en vigencia en todas las rutas nacionales de todo el país. Uh-huh. Y la provincia adhirió, ¿no es cierto? Pero deja, a consideración de los municipios en las zonas urbanas en las cuales atraviesa la ruta, ¿no es cierto? Y entonces, con ese contexto, el famoso federalismo que todos hablamos, uh-huh, se respeta, y por ejemplo Posadas tiene alcohol cero en toda su extensión, Puerto Rico también, Oberá, Leandro Nalén, y otras localidades que no recuerdo. En la misma dirección, el tema del tránsito, como es, hay algunos municipios que pueden adherir a todo lo que adhirió la provincia, y también lo hacen parcialmente, como por ejemplo este caso donde el municipio ha firmado un convenio con la agencia, ¿no es cierto?, para la instalación de los famosos, pues ya son famosos, ¿no? Radares inteligentes, en el cual tiene vigencia el municipio y la agencia únicamente. La provincia no interviene porque se respeta la potestad, la injerencia del municipio en cuanto a la liberación de ese tipo de acciones, en cuanto a preservar, en este caso, la seguridad vial, pero con detectando problemas de la ATV, de cinturón de seguridad, uso del celular, toma de mates, por ejemplo, el cual nosotros no tenemos ningún tipo de injerencia ahí, porque lo nuestro, lo que tiene la provincia en cuanto a radares, están manejados por una unidad, o así se llama, Unidad Administrativa de Control de Infracciones, en el cual es un juzgado provincial, y que los los responsables de los presuntos infractores pueden hacer el descargo ante ese juzgado, porque tienen que darle la posibilidad al presunto infractor de hacer un descargo ante una acción, ante una multa, ante el labrado de un acta correspondiente.
7: Ahora, capta todo lo que usted decía. ¿Cómo capta el tema del BTV?
8: No tengo conocimiento de información oficial con respecto a eso, pero es la lectura de la patente, ¿cierto? Y la patente, teóricamente, cuando uno hace el registro cuando hace la BTV, eso se pone en una plataforma,
7: claro, sí,
8: nacional. Y que queda registrado como realizado ese procedimiento, digamos.
7: ¿No es necesario colocar la oblea en el parabrisas?
8: No, porque la oblea puede captar o no, ¿cierto? No conozco, claro, digamos, el alcance técnico de ese tipo de radares.
7: Está bien.
8: Como también, por ejemplo, el tema de ir tomando mate, ¿no? Entonces, únicamente creo que en Mendoza está prohibido. Y nosotros no tenemos acá, una ley que prohíbe tomar mate. La ley es clara en el sentido de que las dos manos del conductor tienen que estar en el volante, ¿no es cierto? Y si estoy tomando mate, significa que por decantación hay una que no lo está haciendo. Está sosteniendo el mate, ¿no es cierto? Pero vuelvo a retirar. Eso es únicamente según lo dispuesto por el municipio que ha firmado un convenio con la agencia para la instalación de ese tipo de dispositivos.
7: En este caso tiene que ver el municipio de Colonia Victoria si está adherido a ese punto precisamente. Tomar mate,
8: claro, seguramente tendrán la ordenanza correspondiente. Yo no desconozco. La semana que viene vamos a tener una reunión, porque son dos, en Garuapé, Victoria y Garuapé, claro, es. Como no forma parte de nuestro control, pero vamos a tener una reunión justamente para coincidir en algunas cuestiones y disentir solamente en otras, ¿no?
7: Claro.
8: Pero tienen que tener, en cuenta que se debe respetar el grado de privacidad del conductor, ¿no es cierto?, o del acompañante. Que únicamente esas cámaras pueden, dar a luz cuando hay un requerimiento judicial que hace que, por un accidente o por lo que sea, deba recurrir a ese tipo de cámaras para ver el registro del conductor.
7: Juan Carlos, ¿y qué pasa si, el acompañante justamente está tomando el mate, el conductor no?
8: Y bueno, que yo sepa no está prohibido.
7: No está prohibido, pero no quiere decir por ahí, porque justamente, ¿qué pasaría ahí? Porque si el acompañante por ahí está tomando mate, es decir que el conductor también.
8: Y nadie afirma lo contrario. si no le capta en el momento preciso que el conductor toma en una de sus manos el mate, bueno, no se puede elaborar un acta correspondiente.
7: Los cinturones de seguridad, ¿sí es todo, chofer, acompañante y los pasajeros atrás?
8: Claro, eso es, ya está, eso está así, incluido en las normas de seguridad que debe tener el vehículo y el conductor, ¿no es cierto? Uh-huh. Y que está tácitamente respaldada por lo que establece la ley de tránsito, ¿no? Uh-huh. Tanto del conductor y los acompañantes. Uh-huh. Por eso, en los últimos tiempos, todos sabemos que las tecnologías que se aplican a los vehículos modernos, por así decirlo, uh-huh, ya tienen un control mismo del uso del acompañante cuando subimos al vehículo, encendemos el motor, uh-huh, y hay una pequeña alarma que nos indica que no tenemos puesto el elemento de seguridad que es el cinturón, uh-huh, y que mucha gente no se da cuenta que inclusive he visto conductores que ponen, para no ponerse el cinturón, le ponen en su lugar el cinturón del acompañante, uh-huh, que no lo tienen, ¿cierto? Uh-huh. Para eliminar el ruidito que hace el no uso regular. Uh-huh. Mucha gente no sabe, uh-huh, o no quiere entender que si yo voy circulando con un vehículo y no tengo puesto el cinturón de seguridad, en un caso de accidente el airbag no se acciona.
7: Exactamente.
8: Entonces, uh-huh, es doble el compromiso, uh-huh, de tener el digamos, uh-huh, el conductor.
7: Ahora,
8: el conductor y su acompañante, ¿no?
7: Claro, sí, sí. Ahora, luces también toman, en este caso, la cámara, el radar inteligente, ¿no?
8: La luz baja está establecida por norma general en, uh-huh, todo el país, que debe estar siempre prendida como un elemento de seguridad. Uh-huh. Por ahí es redundante, pero cualquier control, por más que sea, no tenga el semáforo inteligente, cualquier control lo puede parar. Uh-huh. Digamos, lo que se hace normalmente es parar al vehículo y amablemente pedirle al conductor que encienda las luces, claro, bajas como medida de prevención.
7: Uh-huh. ¿Cuánto es la multa por unidades fiscales en este caso? El no uso cinturón, el conductor, el no uso, el acompañante, el mate en la mano, el celular en la mano.
8: Bueno, en estos casos nuevos no conozco el monto, porque está establecido en unidades fiscales, tal cual lo dijiste, y únicamente podemos ver el caso de pase del semáforo en rojo, control de velocidad, que son los más habituales y que son valores que están establecidos en la resolución correspondiente que establece el REPAT, que es el Registro Provincial de Antecedentes de Tránsito, en función de la unidad fiscales, que es, digamos, el valor del combustible.
7: Uh-huh. Claro, sí. Por eso era la pregunta, así, ¿cuánta unidad fiscal por cada multa? Porque por ahí, a veces una persona puede tener que ser no solamente una multa, no solamente el cinturón, sino tiene el celular en la mano, no tiene el cinturón de seguridad, no tiene la luz prendida, por ahí, y eso si hace una sumatoria, ¿no?
8: Claro, por eso desconozco en este caso ¿a cuánto llegaría la sumatoria de esas infracciones? Uh-huh. O si es que se lo multa por una sola. Entonces, uh-huh, desconozco, porque vuelvo a reiterar, la semana que viene tenemos instrucciones del Ministerio de Gobierno para ir a conversar con los municipios que, uh-huh, tienen adoptado este sistema, ¿no?
7: Uh-huh. Ahora, otra de la pregunta por ahí que suele consultar, ¿el pago de la patente también se registra?
8: Bueno, en este caso no sé, no podría determinar, porque es un impuesto provincial.
7: Por eso mismo.
8: La patente es un impuesto provincial, uh-huh, al parque automotor, que está a cargo de los municipios, ¿no es cierto? Y que tiene una coparticipación de la provincia en un 25%, que depende del modelo.
7: Uh-huh, uh-huh.
8: Y aparte, más de 10 años no se debe, 10 años antiguos, ¿no es cierto? No se, claro, debe pedir el comprobante del pago.
7: ¿Cómo es eso? ¿De 10 años antiguidad no se debe pedir comprobante de pago?
8: No, porque carece de validez, ya directamente no. En los municipios, en su gran mayoría, la ley establece, salvo que la ordenanza volvemos al famoso federalismo, uh-huh, ordenadas al municipio, no lo establezca, ¿verdad? Uh-huh. Pero reglamentariamente, por así decirlo, hasta 10 años, inclusive los programas, eso de ahora patente, incluyen a vehículos que tienen una antigüedad menor a 10 años.
7: Ajá. Bueno, este interrecaudatorio, si se quiere, el tema de los radares inteligentes, va el convenio con el municipio, dijo usted. La provincia no tiene nada que ver, un porcentaje en este caso, tengo entendido, y quiero que usted me corrija, si es el 40% o el 50% para el municipio, el resto para la provincia.
8: Vuelvo a reiterar que en estos semáforos inteligentes, la provincia no tiene ningún tipo de acción.
7: Perfecto.
8: ¿No es cierto? Porque no interviene directamente, es el municipio en un convenio con la Agencia Nacional de Seguridad Vial. Los porcentajes los establecen en los convenios respectivos, los cuales desconozco para que pueda... Pero vuelvo a reiterar, como medida de prevención, podría estar muy bueno todo lo que sea, pero uh-huh, estamos invadiendo la privacidad del conductor y los que integran uh-huh, el habitáculo del vehículo. ¿No es cierto? Uh-huh. Entonces, si ustedes cruzan, por ejemplo, un peaje, ¿no es cierto? Al pagar el peaje, bueno, ahora se va a hacer el sistema de telepase, ¿no? Pero al pagar, uno mira así, para de curioso que es, mira que adentro, en cada casilla, hay un sistema de circuito cerrado, donde se enfoca la patente, la gente que va adentro, ¿no es cierto?
7: Sí.
8: Que consultado que fue, ellos utilizan eso para que el caso de una cuestión judicial únicamente pueden mostrar ante la insistencia de un accidente o de un vehículo que se secuestró, uh-huh, o un vehículo o un conductor que está prófugo, una cosa así. Uh-huh. Únicamente ante una instancia judicial.
7: Uh-huh. Perfecto. Ahora, en caso de recibir algunas multas, ¿la persona dónde se tiene que presentar para un descargo, como dijo usted?
8: Por eso, vuelvo a reiterar, desconozco en este caso de semáforo inteligente, cuál es, porque el descargo lo tiene que hacer porque es un derecho de defensa.
7: Sí.
8: ¿No es cierto? Lo tiene que recibir. Seguramente habrá un juzgado municipal de faltas, debidamente autorizado y en funcionamiento, para que ahí se recabe toda esa información de descargo, del pago, de lo que se origine. Uh-huh. Cual nosotros desconocemos, porque en este momento la única autoridad que tiene la provincia para los otros tipos de semáforos y de radares es la UASI, que es, vuelvo a reiterar, la unidad administrativa del control de infracciones, uh-huh, que figura en Posadas.
7: En Posadas. Bueno, así que bueno, veremos, por ahí para la semana que viene vamos a tener más informaciones. Usted va a tener más informaciones sobre esto, ¿no?
8: Tal cual, uh-huh, tenemos la premisa de instalarlo en el lugar para ver, conocer cómo es el funcionamiento y así poder también iniciar un periodo de comprensión de parte del ciudadano común, uh-huh, que circula y tiene y necesita saber y no puede, uh-huh, puede digamos informarse porque utiliza su lugar de paso únicamente.
7: Exacto.
8: Tiene su tiempo porque tiene que parar, ir al municipio a ver si existe el juzgado o no, uh-huh, ¿cierto? Y ver cómo le llega. Debe tener una base de datos muy buena porque, uh-huh, al detectar la patente le tiene que detectar el propietario.
7: Claro.
8: Uh-huh. Y un domicilio. Uh-huh. Entonces, debe tener una base de datos muy sólida, o quizás se dirija a los DNRPA, a la Dirección, uh-huh, Nacional del Registro del Parque Automotor, para conocer la verdadera identidad y el propietario, para ahí enviarle, uh-huh, la correspondiente citación de la presunta infracción.
7: Claro. Usted habló de 10 años como máximo 10 años de antigüedad el tema del pago de la patente para estar adherido, inclusive el ahora patente, que tiene que ser menor a 10 años. Y preguntan acá, dice, yo tengo 4 vehículos con más de 10 años de antigüedad y estoy pagando la patente con el programa ahora patente.
8: Yo no digo que no pueda pagar, en ningún momento dije que no es obligatorio la exhibición del pavo.
7: La exhibición de pavo. Ah, exactamente. Sí. La exhibición de pavo.
8: Esa es la diferencia.
7: Claro, la patente tiene que pagar, solamente que la exhibición por ahí no está, no es obligatoria.
8: Exactamente. Sí, tal cual. Por lo menos la policía de tránsito de la provincia de Misiones, a través de la Dirección de Vial y Turismo, no lo exige.
7: Ah, perfecto. Bueno, ahora lo llevo, Juan Carlos, lo que en cuanto ya a los accidentes de tránsito, si bien había disminuido y mucho, con usted habíamos hablado, una oportunidad que había disminuido y mucho con los radares, precisamente. Pero en estos últimos tiempos, fíjese, dos fines de semana, prácticamente dos semanas, muchísimos accidentes de tránsito y con víctimas fatales. Pero por ahí no es a consecuencia de alta velocidad, sino también por las malas condiciones en la ruta. ¿Cómo lo ve usted esto? Digo por la ruta porque muchísimo despiste hubo en estos últimos tiempos.
8: Nosotros tenemos un observatorio vial en la provincia donde se registran, digamos, a través de los datos de la policía, del IPEC y de Salud Pública, todos los accidentes, los siniestros viales con personas fallecidas y los siniestros, digamos, en general. Lo que se ha notado es justamente el incremento del parque vial de motos, ¿no es cierto? Uh-huh. Justamente quizás por una cuestión, digamos, de económica, que el usuario común se desprende del vehículo, no lo utiliza, por una cuestión de costo, y prefiere usar una moto, ¿no es cierto? Uh-huh. El tema pasa que no únicamente a través de la intensa campaña que hacemos nosotros en las escuelas primarias, secundarias, con el equipo de la dirección, con instructores que están matriculados, justamente para hacer una capacitación de la gente que circula como acompañante o como conductor de la moto. Con marcado éxito, porque tenemos asistencia no obligatoria, sino que como concurrimos a los colegios, hay un marcado interés de sus directivos de propiciar estas reuniones de conducción segura, uh-huh, ¿no es cierto?, y de acompañamiento. Al final sorteamos unos cascos homologados, que justamente es lo que te quería explicar, ¿no es cierto? Uh-huh. Compramos una moto y por ahí no nos alcanza para el elemento de seguridad fundamental, que es el casco. Uh-huh. Nos ponemos en la cabeza cualquier tipo de casco, que lo que hace es contribuir aún más a la inseguridad vial en cuanto al uso de la moto. Uh-huh. ¿Por qué? Porque en un accidente, un choque entre un vehículo o entre dos motos, el chofer, por así decir, el motorista, dicen los que están al lado nuestro, los vecinos, lo primero que lleva a la tierra, al asfalto, al empedrado, lo que sea, es la cabeza. Uh-huh. Y si no tenemos un casco homologado, entonces seguramente vamos a tener alguna implicancia, con lo cual todo es un todo, ¿cierto?
7: Claro.
8: Nosotros decimos, nada ocurre hasta que ocurra. Vos lo dijiste muy bien, notorio el incremento de accidentes entre dos motos.
7: Sí, es verdad.
8: Entre dos motos. Uh-huh. Entonces, la culpa empieza. Que falta radares, que no hay control policial, la gente anda un poco apurada, alterada, y no descartamos el consumo de alcohol. Uh-huh. Que tengo los datos estadísticos que en cuanto a las motos, el 70% de los problemas de motos es referido a la cuestión humana, ¿no es cierto? Uh-huh. Del conductor. Llámese que no tiene los elementos de seguridad, llámese que tiene un poquito de excedido el alcohol en la sangre, ¿no es cierto? Y bueno, eso dificulta a veces el buen conducir y la peligrosidad que significa andar en esas condiciones en la vía pública. Uh-huh. Y entonces empiezan los problemas de que las autoridades no ejercen el control, y sin embargo, por más que yo también tengo los datos de todos los días, ¿no?, del fin de semana, nosotros en cuanto a los siniestros viales, antes lo dijiste vos, antes de la colocación de radares, entre el 2015 y el 2017, teníamos un promedio general de 6.500 siniestros viales. Uh-huh. Y después de que se colocaron los radares, desde 2018 al 2025, hay un promedio anual de 4.400. O sea que hay una reducción en todo ese tiempo de casi 30%, 32%.
9: Claro.
8: Entonces, ¿qué significa eso? Que hay alrededor de 2.000 siniestros menos por año. Ahora, mucha gente, y te saco la pregunta porque seguramente lo va a preguntar, mucha gente sí dice, están colocados los radares, ¿no? Y desde el momento que se coloca en esa zona, 10 kilómetros, no existe un accidente. Y bueno, pero con ese criterio, yo tengo que andar con el elemento de seguridad previsto y a la velocidad máxima permitida. No únicamente porque está un radar voy a bajar en ese lugar el pie del acelerador y no voy a permitir que el radar me capte con una velocidad máxima. Uh-huh. A su vez, tenemos la zona allá del Parque Iguazú, Parque Nacional,
9: sí,
8: donde justamente por el tema ecológico, el tema de los la fauna, ¿no es cierto? La velocidad máxima es 40. Uh-huh. Todo el mundo dice, sí, con la alta tecnología, ir a 40 e ir un poco más que caminando. Y es cierto, pero de esa forma está estudiado empíricamente que una cosa es chocar un tapir de 100 kilos, por ejemplo, a 40, otra a 60, otra a 80 y otra a 100.
9: Claro.
8: Pero también no únicamente estamos en defensa del animal, ¿no es cierto? Uh-huh. No estamos en defensa del ciudadano común, que puede tener un accidente brutal, inclusive causarle la vida, ¿no es cierto?
9: Uh-huh.
8: Justamente por la imprudencia de circular a una velocidad mucho más alta de la permitida.
9: Uh-huh.
8: Otra cosa, ya que hablamos de velocidad, nosotros ahora nos ha aprobado la agencia en cuanto a velocidad, que las multas, por ejemplo, en un lugar donde sea 60 kilómetros por hora,
9: uh-huh,
8: y paso a 70, tiene un importe. Si paso a 80, tiene otro importe, va cambiando el valor el elemento que establece el UF, ¿no?
9: Mira,
8: o sea, a mayor velocidad, mayor el monto de la multa.
9: Perfecto.
8: En realidad, porque esto salió ahora, ¿no es cierto? Ya está en vigencia.
9: Ah, mire usted, eso es bueno saberlo, porque bueno, sabemos que estuvo una convención la semana pasada y bueno, se trató este tema entonces, que a mayor velocidad, mayor es la multa.
8: Claro, y otra de las cosas también, que justamente vos lo dijiste, repito, que hablamos del mal estado de las rutas.
9: Ajá.
8: Es cierto, porque hay una flaca y poca inversión del gobierno nacional en las rutas nacionales, y ahora van a pasar a depender del tema del nuevo peaje, con todo el problema que origina el mantenimiento, ¿no es cierto?
9: Uh-huh.
8: Y nosotros justamente en este congreso de la Asamblea Anual del Consejo Federal de Seguridad Vial, lo que se logró, que ya lo estamos haciendo nosotros, es que se va a establecer en un tiempo no muy lejano el famoso protocolo de detención de los vehículos extranjeros en las zonas de aduana, de pase, ¿no es cierto? Para hacer lo mismo que nos hacen los brasileños. Por ejemplo, yo voy a Brasil, ¿no es cierto? Y, uh-huh, y a la vuelta, cuando estoy haciendo el trámite en la aduana que tienen ellos, ¿no es cierto? Siempre hay un muchachito ahí con una compu, ¿no es cierto? Uh-huh. Que establece en función de la patente que yo hace 3 años pasé por tal lugar, en tal lugar, y pasé a una velocidad que no era la permitida. Entonces, no puedo pasar al otro lado, a mi país, por ejemplo, sino abono la multa. Bueno, eso mismo va a ocurrir de este lado, ya lo estamos haciendo en control de los de los automóviles y camiones extranjeros,
9: uh-huh,
8: justamente previendo esto de la velocidad y también el tema del peso.
9: ¿Mm? Claro.
8: Porque en la Argentina se establece, en el país, por lo menos en Misiones, 10.600 kilos por eje, ¿no es cierto?
9: Uh-huh.
8: Y el diseño del pavimento está en función de ese peso, ¿no es cierto?
9: Uh-huh.
8: Entonces, la mayoría, hasta ahora, la mayoría de los camiones extranjeros cruzan a un peso mayor. Entonces, también se va a establecer un tema de control de peso para justamente, es un pedido que se hace con la concesionaria del peaje para que el peso sea el adecuado, el normal, el reglamentario, y que no se traduzca después en un excesivo peso de estos camiones de gran porte, ¿no es cierto?, que prácticamente destruyen y provocan el famoso abollamiento,
9: sí,
8: que tiene sus graves problemas los días de lluvia, justamente, con muchos accidentes fatales que, sí, que hubieron y que contribuyen, digamos, al deterioro permanente de la ruta.
9: Claro, y lo vimos el día anterior, en las lluvias anteriores que tuvimos muy, muy grandes, varios despistes con víctimas fatales. Y este fin de semana, el sábado precisamente, nuevamente vimos en los informes policiales cuántos despistes que hubo, no solamente en la ruta nacional, sino también en rutas provinciales.
8: Sí, tal cual, tenemos el conocimiento y fundamentalmente, en muchos casos, la gente atribuye que la BTV es un elemento, un ente únicamente de recaudación, y sin embargo en esto que vos mismo decís, en estos despistes, no tengo el informe de cada uno de los accidentes, pero en su gran mayoría son por el uso de neumáticos usados, ¿no es cierto?, que hacen que también no tenga la suficiente adherencia con el pavimento o la zona vial por la cual van circulando, ¿no es cierto? Y también busquemos la imprudencia del conductor, justamente,
9: sí,
8: para,
9: también, obvio.
8: Para conducir con precaución en tiempo en que el clima está bastante
9: por supuesto para hacerlo. Que justamente hablábamos en el bloque anterior, ¿no? Cuando hay lluvia, diluvio, vientos, y bueno, más vale estacionarte, no cerca de un árbol, pero quedarte estacionado con la baliza prendida, ¿no? Que antes de circular.
8: Exactamente.
9: Bueno, Juan Carlos, es realmente importante el diálogo con usted. Seguramente que los próximos días vamos a tener otro diálogo, una vez que ya tenga esta reunión, más informes sobre el municipio de Colonia Victoria, este radar inteligente, y bueno, a ver cómo está homologado, el mate, la multa, cuánto es, unidades fiscales. Bueno, seguramente vamos a tener mayor información entonces los próximos días.
8: Dale, no hay ningún problema. Yo le agradezco a usted porque justamente por los medios de comunicación es que la gente se entera de muchas cosas que por ahí desconoce y emite una opinión que, claro, por ahí no es la apropiada para, ajá, este tipo de circunstancias, ¿no?
9: Por eso nosotros fuimos directamente a la fuente del primer día, del primer día nos comunicamos con usted y sabíamos, y usted también muy gentil se comunicaba con nosotros de que era imposible, pero quedó pautado la semana pasada para hoy y lo cumplió. Así que muchísimas gracias.
8: Este tema de la asamblea y,
9: sí,
8: y a veces,
9: sí,
8: la tecnología nos juega una mala pasada.
9: Sí, bueno, sí, sí, sí.
8: No se puede cumplir con lo preestablecido.
9: Exacto.
8: Pero le agradezco la comunicación y espero que pasen una buena tarde.
9: Igualmente usted, Juan Carlos. Gracias, muchas gracias por la atención, Bueno, ahí dialogamos con Juan Carlos Cuenca, presidente del Consejo de Seguridad Vial de la provincia de Misiones. Hablando, bueno, si bien todo bien, hablando sobre principalmente el radar inteligente que está colocando, que está ya instalado y está en funcionamiento. No es que ya está instalado nomás, está en funcionamiento en Colonia Victoria. La provincia dice no tiene nada que ver. Lo que él dice, la provincia no tiene nada que ver, es el municipio con el ente, en este caso la Agencia de Seguridad Vial. ¿Cuánto es el porcentaje lo que va a recaudar el municipio? Y bueno, nos gustaría hablar con el intendente de Colonia Victoria, Hugo Andino. Sabemos de que la semana pasada intentamos hablar, o por lo menos se intentó hablar desde aquí en la radio, con Hugo Andino, pero bueno, hablar con Hugo Andino es más fácil hablar con Margaret Thatcher. Bueno, Margaret Thatcher no está mal, ¿no? Más fácil hablar con la hermana de Javier Milei que hablar con Hugo Andino. Sinceramente le digo, Hablar con Hugo Andino, que Hugo Andino te conteste los mensajes. Yo prefiero escribirle a la hermana de Milei que me va a contestar mucho más rápido. Seguro eso. Y bueno, ya la semana pasada queríamos hablar con Andino y bueno, no porque la señal, porque si no era Pedro, es Juan. Y si no era Juan, era Doña Rosa. Pero bueno, ¿qué convenio tiene el municipio con esto? Y bueno, ¿y cómo va a ser precisamente las multas? Si bien Juan Carlos todavía dice, no, la semana que viene vamos a juntarnos, vamos a reunirnos con el intendente para que nos comente, bueno, cómo se está firmado este convenio. 22, 23 minutos, pasaron ya de las 5 de la tarde.

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37 minutos, pasaron ya de las 5 de la tarde, 20 grados la temperatura en el kilómetro 2 de la ciudad de El Dorado. Llueve en la zona norte de la provincia de Misiones y el radar meteorológico indica que para la zona de la ciudad de El Dorado, nuestra zona, el departamento El Dorado, las lluvias va a continuar hasta las 10 de la noche, por lo menos lo que dice el radar meteorológico, y luego ya irá mejorando hasta la madrugada de mañana, que todavía se prevé en horas de la mañana, inclusive de mañana martes, algunas lluvias y ocasional tormenta eléctrica para nuestra zona. Bueno, como todos los años, en esta época, en el mes de octubre, Puerto Pinares precisamente se caracteriza por llevar a cabo la elección de Miss Pimpollitos. Este año va a ser ya la 22ª edición, es decir, con 22 años consecutivos que se viene llevando a cabo la elección de Miss Pimpollitos en Puerto Los Pinares, precisamente en el barrio 26 Vivienda, y que estuvo a cargo todas estas...

0: Sí, vivienda, sí, frente que cortamos la calle y armamos la pasarela en el medio de la calle.
1: Cada vez se incrementan más niños. Yo me acuerdo de que por ahí había 30, 50 participantes. Hoy en estos últimos tiempos se ha incrementado de muchísimo, ¿no?
0: Sí, la verdad que
1: y va
0: sí.
1: Por categoría.
0: Sí, son más de 100 chicos los que participan en el desfile y que van de un añito hasta 13 años. Uh-huh. Pero están compartidos en cuatro categorías, porque son muchos, y entonces en cuatro categorías están, de 1 a 2, de 3 a 6, de 7 a 10 y de 11 a 13 añitos, nenas y varones.
1: Ahí ya son cuatro categorías, entonces.
0: Cuatro categorías, donde se eligen el rey, primer príncipe y segundo príncipe. Uh-huh. Y nenas, la reina, primera princesa, segunda princesa, mis elegancias, mis simpatías. Son 8 de cada categoría. Ajá. O sea que sí, son muchos. Son 32 los que salen elegidos en las cuatro categorías.
1: Qué impresionante, ¿no? Qué bueno esto. ¿Y cómo se siente usted 22 años consecutivos? Sí. Si bien por ahí hubo algunos años de interrupción, ¿no?
0: Un año en la pandemia, pero se hizo se le repartió las golosinas, el chocolate, factura, todo. Solamente no se hizo el desfile.
1: Bueno, y ahora este año preparándose con todo.
0: Sí, este año estamos preparándonos con todo. Se nos está haciendo un poco difícil porque, como ya muchos saben, que nosotros tuvimos un percance, un problema de salud de mi esposo, después falleció. No tuvimos muchos eventos para recaudar fondos. Uh-huh. Solamente hicimos un bingo y no alcanza. Uh-huh. Y ya los chicos esperan, ya no estábamos queriendo dejar, pero como los chicos esperan todos los años y sabemos la solidaridad de la gente del Dorado. Uh-huh. No nos puede dejar porque siempre son solidarios. Uh-huh. Uno dice en el último momento aparecen gente solidaria y siempre se completa igual. Lo que ahora, por ejemplo, nosotros metimos notas en el municipio y recibí un mensaje de la vice que, por ejemplo, en los regalos, los juguetes, no me pueden conseguir, pero sí van a ver si me consiguen golosina. Uh-huh, uh-huh. Y bueno, estamos ahí a full, a ver si, como dice, manoteando de aquí para allá para ver si conseguimos todos los que nos hacen falta, porque es mucho esto. Uh-huh. Porque son 32 regalos que tenemos que armar. Uh-huh. Después están más de 100 paquetes de golosina, después está la factura, y después uh-huh. viene todo, más de la decoración, porque nosotros hacemos todo eso. Uh-huh. Y este año se nos está haciendo difícil.
1: Claro, ahora, y está solicitando colaboración, ¿no? ¿Es así?
0: Sí, pues sí, estamos solicitando colaboración de regalitos para, más que nada, para las nenas y los varones que son más grandecitos, ya que son de 11 a 13 años, que ya no se le puede dar un juguete o nada, ¿viste? Porque ya son preadolescentes. Uh-huh. y después las golosinas y para hacer la factura, los ingredientes, porque nosotros acá ellos hacen la factura, en mano de obra ahí.
1: Uh-huh. Pero faltan los ingredientes.
0: Faltan los ingredientes y las uh-huh. golosinas y algunos regalos, ¿viste? Uh-huh. Como lo venía diciendo, para los chicos más grandes, más que nada.
1: Claro. Uh-huh. Ahora, a todo esto, tiene una cuenta, un alias, para aquella persona de buena voluntad que quiera transferir, depositar dinero en efectivo o también alguna, como dice usted, premio para de alguna, o golosinas, alguna cosa, ¿no?
0: Sí. Si quieren comunicarse, me pueden comunicar a mi número también, que es el 3751-316669, y después estás en alias, que es Ignacio 800, y aparece con el nombre de Tabara Ignacia, que es uh-huh. mío.
1: Uh-huh. Bueno, y ¿tiene tiempo hasta cuándo de que puedan colaborar?
0: Y el domingo es hasta el sábado, y hasta el domingo a la mañana, si quieren, todavía también pueden colaborar, no hay uh-huh. problema. Total, los regalos se arman, ¿viste?
1: Uh-huh. Bueno,

0: comerciante por ahí que quiera colaborar, bueno, bienvenido sea, ¿no?
1: Sí, la verdad que sí, sí. Sí, a todas esas personas que, a los comerciantes, a todos le pedimos su solidaridad, porque, como le dije, este año nos fue difícil y no queremos que los chicos queden sin su fiesta.
0: Claro. Bueno, ¿y a partir de qué hora se va a llevar este domingo, si el tiempo lo acompaña?
1: De las 5 de la tarde.
0: ¿Hay un plan B?
1: Sí, sí. Porque ahora me entero que el lunes es feriado, así que si por ahí el domingo no se puede y el lunes, lo pasaría para el lunes.
0: Para el lunes.
1: Si no, ya todo depende de la pasarela, ¿viste?
0: Claro.
1: Si no van a usar, tenemos para el domingo. Y por ahí si el municipio tiene otro compromiso con la pasarela, ya no podemos nosotros.
0: Claro, bueno, en este caso el municipio colabora con la pasarela, con el escenario.
1: Sí, sí,
0: ¿Y el sonido?
1: Y el sonido está moviendo, porque hasta ahora, pero Dios va a proveer todo.
0: Seguro que sí.
1: ¿Qué va a ser así?
0: Seguramente. Bueno, Ignacia, así que el pedido entonces para toda la comunidad, comerciantes, vecinos, común que quiera colaborar entonces con la elección de Miss Pimpollito, comunicarse nuevamente con usted, te diga su número.
1: El 3751-316669 y el alias es Ignacia 800. Así que a todos los que nos pueden dar un granito de arena que nos den, para nosotros es mucho en este momento, porque no le queremos fallar a los chicos.
0: Seguro, claro que sí. Y son chicos no solamente Pinares los que participan, ¿no?
1: Los chicos son solamente de Pinares.
0: Ah, solamente Pinares.
1: A mí me gustaría de los demás barrios también, pero es mucho, ¿viste?
0: Es imposible.
1: Sí, porque Pinares cada vez también es más, más mucho, está más poblado, hay muchos
0: claro.
1: chicos, así que ojalá se pudiera hacer para los demás barrios también.
0: Claro.
1: Pero no, está. Es Pinares.
0: Está bien. Ignacia, muchísimas gracias por el contacto y el deseo de éxito para el domingo 12.
1: Gracias a ustedes, gracias a vos, Huito, por sacarme al aire para pedir esto, así que, y le esperamos el domingo, que vengan a disfrutar, pueden venir a disfrutar, así que están todos cordialmente invitados.
0: Muchísimas gracias, que tengan una muy buenas tardes.
1: Gracias, Huito.
0: Hasta luego. Ahí dialogamos con doña Ignacia Tavares, organizadora de este evento, elección de Miss Pimpollito, como hace 22 años consecutivo, que se lleva a cabo en el barrio 26 Vivienda de Pinares. Así que bueno, el entusiasmo está, la gana está, pero bueno, necesita la colaboración de toda la comunidad, comerciantes, vecinos, aquellos que quieran colaborar con regalos, con golosinas, con gaseosas, y dinero en efectivo, ya lo dio el alias Ignacia 800, así dijo, ¿no, Bunchi? Para que puedan transferir dinero, ¿no?
2: Ignacia 800, exactamente. Aparece ahí como Ignacia Tavares, solamente tiene un nombre, así que ya va a ser bastante fácil. Por ahí no hizo tanto hincapié, ¿no es cierto?, en lo que es el tema de los regalos. Por ahí, obviamente se necesita para todas las categorías, pero por ahí un poquito más para los chicos de 11 a 13. Porque viste que por ahí, lo que son más chicos, el tema de los regalos, se le da un auto, un regalo para gurises, como decimos. Pero ya con 11 a 13 años, por ahí no se le puede estar dando un autito o algo, ¿no es cierto? Por ahí se le da algo, otra cosa, que se lleva
0: claro. ropa
2: o algo. Entonces por ahí se cuesta conseguir para esa edad, para esa
0: claro.
2: categoría, los regalos, así que está ahí, echa la invitación a la gente que quiera colaborar, bienvenido sea. Hace 22 años con este año se van a cumplir, bueno, y bueno, quieren seguir las chicas, más que nada, ahí mi mamá y mi hermana, que siempre están al frente de todo eso.
0: Exactamente. Bueno, segundo tiempo ya, no, primer tiempo todavía, ¿no? Deportivo Ritra y Central Córdoba Santiago del Estero, ¿no?
2: Así es, están empatando 1-1, arrancó el segundo tiempo. 2 minutos de juego, 1-1 va este partido. Recordemos que a la 19 va a estar jugando Vélez Sarfield con Platense, también mismo horario, Estudiantes de La Plata con Gimnasia Mendoza, y 21:15 Banfield con Rosario Central, terminando la jornada, esta jornada de la liga.
0: Bueno, Ahí estamos entonces, ¿con qué más tienen?
2: Ahí estamos.
0: Hacemos el próximo bloque ahí.
2: Sí.
0: Perfecto.
2: Encima tenemos más todavía,
0: ¿eh? Y hay mucha información, ya en un rato se viene Aníbal Kowalski, sí. Y también con toda la información internacional, que Brasil sí, hubo lesiones, ¿no? Así que hay mucho valor.
2: Brasil.
0: Claro, por eso decía.
2: Tenemos balotage.
0: Sí, así es. Tienen.
2: Tenemos una forma de decir.
0: No, yo no. Yo no tengo.
2: Toma,
0: no,
2: vale.
0: Yo no tengo, no. Así que no. Tienen no, ellos, ¿eh? Tienen
2: no,
0: ellos.
2: Toma, vale, pero le digo,
0: no, ellos tienen, yo no.
2: Hablando
0: no como, me considero brasilero, ¿eh?
2: Yo tampoco.
0: Bueno.
2: Pero hablando como sudamericano.
0: No, tampoco. Tampoco. Nosotros en Paraguay, digamos, ¿no? Hacemos una pausa, 50 minutos, se pasaron de las 5 de la tarde.
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0: minutos, pasaron de las 6 de la tarde, 21 grados la temperatura en el kilómetro 12, cielo nublado, llovinas débiles a esta hora en la ciudad de El Dorado. Y con este pronóstico nos vamos a la ciudad de Posadas, porque ahí, como todas las tardes, nos aguarda nuestro analista y consultor Aníbal Kowalski. Muy buenas tardes, ¿cómo le va? ¿Cómo anda?
1: ¿Qué tal? Buenas tardes, Hugo, ¿cómo va todo ahí?
0: Muy bien, bien, ¿usted cómo anda?
1: Muy bien, gracias a Dios, todo bien.
0: Me alegro, es importante.
1: Estamos con un tiempo totalmente nublado, hay mucha humedad, está un poquito fresco, hay mucha humedad, y no llueve, pero por ahí caen unas gotas mínimas, minúsculas, no sé cómo decirte, más rocío que otra cosa. Una lloviznita así finita, pero de a rato cae, ¿viste?
0: ¿Y esta mañana no llovió?
1: No llovió. Esta mañana no llovió, no, para nada. Ahora la temperatura acá nos está marcando, ya te digo, 22 grados. ¿Está bien? 22 grados.
0: Está bien.
1: Exactamente.
0: Depende del lugar, sí. Bueno, hay lugares que están 20 grados.
1: Ah, bueno, bueno. Así que... estaba previsto que iba a llover hoy, pero al final pasó.
0: Pasó, bueno, pasó.
1: O sea, está esta llovinita que te digo,
0: claro,
1: que
0: sí.
1: Finita como rocío, así, cada rato.
0: Acá teníamos el pronóstico que justamente que venía de sur a norte, que para el mediodía iba a llover. Bueno, acá se logró la lluvia a las 13 horas. Y bueno, hasta ahora, con lluvias débiles, pero bueno, si bien lluvia muy tranquilo, pero se llovió toda la tarde.
1: Fíjate vos, no, acá está previsto ahora, aparentemente el miércoles, más seguro el jueves. El jueves marca 99% de probabilidad, viernes 92%, así que, bueno.
0: Perfecto, así que bueno, dentro todo inestable el clima, digamos, ¿no?
1: Está inestable, exactamente, y humedad, hay mucha humedad.
0: Bueno, ¿por dónde arrancamos, Aníbal?
1: ¿Y por dónde podemos arrancar?
0: Por Brasil.
1: Adelantamos el resultado, dijimos que iba a pasar, creo que, mirá, no vi en ningún otro medio de comunicación, y me refiero nacional, que hayan publicado la encuesta que nosotros dimos a conocer, y que le daba y esa encuesta le daba la posibilidad de triunfo.
0: Que fueron una o dos encuestadoras que le dieron a Bolsonaro con un triunfo muy ajustado.
1: Polymarket, una que le daba, que no es una encuestadora, ¿no? Es una página que da predicciones, que la gente dice, bueno, a ver, ¿qué probabilidad de victoria tiene fulano o fulano? Entonces, más del 60% le daba que podía ganar en primera vuelta Bolsonaro, ¿no? Y después la otra que es la encuesta de Veritat, ¿no es cierto? También le daba un triunfo, es así una encuestadora, Veritat, ¿no es cierto? Una plataforma especial que hace encuestas, que no es de izquierda ni de derecha en Brasil. Recuerda que habíamos dicho, Datafolha es de izquierda, es de Lula, da Silva, digamos, por así decirlo. Bueno, nosotros dimos esto. Y dijimos la probabilidad que tenía Bolsonaro de ganar en primera vuelta. De ganar la primera vuelta, no de sacar más del 50%, nada. De ganar la primera vuelta. Las demás encuestadoras le daban ganador a Lula, ¿no? La mayoría de las encuestas. Lo cierto es que justamente se dio el pronóstico tanto de mercado, el pronóstico de mercado de Polymarket, esta plataforma que es de predicción financiera, ¿no? Así que fíjate vos. Y después la encuestadora de Veritat, que también le daba, le daba la posibilidad a Flavio Bolsonaro, que podía obtener 48,5%, le daba la última que había hecho, ¿no es cierto? Y a Lula, Ignacio Lula da Silva, 43,1%, con margen de error del 2%, más o menos. Bueno, lo cierto es que Datafolha le daba al revés, le daba 48% a Luis Ignacio Lula da Silva y 45% a Flavio Bolsonaro. Uh-huh. Bueno, se dio lo que nosotros habíamos de alguna manera anunciado y habíamos analizado, ¿no? Que Bolsonaro tenía posibilidad incluso de ganar en primera vuelta. Arrancó con más del 50% cuando empezó el conteo rápidamente allá en Brasil. Todo es electrónico, absolutamente electrónico. Terminó allá no existe la boca de urna, por ejemplo. Uh-huh. No se hace boca de urna porque no hay, digamos, es un sistema que tiene un costo alto. Nosotros solemos hacer encuesta de boca de urna, lo hacemos presencialmente y lleva un tiempo procesarlo, ¿no es cierto?
0: Claro.
1: Lleva un tiempo porque tenés que definir en qué escuela, por ejemplo, que sea representativo de un cierto sector socioeconómico, bueno, todo cómo se estructura una encuesta. Y después vas recibiendo los datos y los vas procesando. Bueno, allá prácticamente, no, o sea, en Brasil es imposible hacer un boca de urna porque inmediatamente se cierran las elecciones y ahí ya empieza a darse la tendencia, el resultado y bueno, que fue lo que pasó, ¿no? Inmediatamente empezaron a aparecer los primeros números, no dan vuelta con ese tema, y ya se puso arriba Bolsonaro, ya estaba arriba Bolsonaro. Uh-huh. Y tenía más del 50%, llegó a tener el 51, casi el 52%. Pero después, por supuesto, se fue achicando esa diferencia. Y bueno, y quedó casi a 2 puntos arriba de Lula da Silva, ¿no? Fue un triunfo muy importante. Y ya podemos predecir que Bolsonaro se encamina a ser el próximo presidente de Brasil. Uh-huh. Ya podemos decirlo por varias razones. Una, porque justamente una de las cosas que no sé si te acordás que analizábamos era que Lula para poder ganar en el balotaje tenía que sacar como mínimo 48% de los votos.
0: Sí.
1: Incluso 48,5% era el resultado ideal para poder ganar en balotaje. Bueno, sacó el 45% y pico, ¿no?
0: Uh-huh.
1: Lo cual ya lo deja muy abajo, ¿no es cierto? De la posibilidad de poder ganar, porque el tema es que él no tiene probabilidad de rascar, digamos, más voto, no más allá del 2%. 2% sería una exageración, ¿no? Uh-huh. Porque te acordás que decíamos que él traccionó a toda la izquierda, o sea, es como que nucleó a toda la izquierda en Brasil. Uh-huh. Detrás de él no hubo otro candidato de izquierda, él fue el único, y entonces no tiene forma. El resto de los candidatos, los otros 11 candidatos, sacando a Lula y a Bolsonaro, los otros 11 candidatos son de centro y centro derecha. O sea, los votantes de esos candidatos jamás le van a votar a Lula, ¿no? Ahí, por ejemplo, todo ese conglomerado de candidatos, digamos, esos 11 candidatos sacaron el 8% de los votos. Así que ahí ya tiene asegurado un porcentaje importante Bolsonaro, lo cual le permitiría ganar el balotaje. Lo otro, que en Brasil hay un dato que es importante: el que gana Minas Gerais gana las elecciones nacionales en el balotaje. Uh-huh. Bueno, Minas Gerais ganó Bolsonaro por el 5% por arriba, ¿no?
0: Uh-huh.
1: Y el otro punto es que desde el regreso de la democracia a Brasil en 1985 hasta ahora, nadie que salió segundo en la primera vuelta pudo ganar el balotaje. O sea, el que ganó la primera vuelta ganó en el balotaje. Así que bueno, varios, digamos, puntos, ¿no es cierto?, confluyen para poder decir Bolsonaro va a constituirse en el próximo presidente de Brasil.
0: Ahora, lo que llamó la atención por ahí también es la cantidad de ausentismo, más de 30 millones. Fíjate, hoy justamente hablábamos con Saturn temprano, dice, cuando Argentina tiene un poquito más de 30 millones empadronados, allá más de 30 millones no asistieron a votar.
1: Claro, que eso también nosotros lo analizamos. Ajá. Lula va a tratar de ver si puede seducir a parte de ese electorado. Obviamente esa va a ser su estrategia para que vayan a votar, pero nosotros lo dijimos, el votante de Lula no duda, vota. Uh-huh. ¿No? El votante de Lula va y vota, no tiene ninguna duda, digamos, incondicional. En cambio, el problema es cuando por ejemplo, cuando alguien duda, cuando los indecisos no le van a votar a Lula. Esa es otra de las cuestiones que dijimos nosotros en la semana pasada, ¿no es cierto? Mm. Que los indecisos, el votante de Lula no duda en decir a quién le vas a votar, a Lula, listo. Entonces, esos 30 millones que no fueron a votar, Es probable que la mayoría, no le vote a Lula, si va a votar. Mm. Ya sea porque está no le quiere votar ni a Lula, no le quiere votar ni a Bolsonaro, no le quiere votar a nadie, entonces decidieron no ir a votar. Esa es otra cuestión que hay que tener en cuenta, de por qué Lula parte, digamos, este proceso electoral siendo cola, ¿no? Él estaba como el digamos, posicionado con toda la fortaleza que le da su, digamos, el hecho de que es el presidente de Brasil, iba por su cuarto mandato, en fin, tenía todo ese plus a su favor. Hoy lo tiene Bolsonaro. O sea, hoy la gente, ese marketing que significa una persona ganadora, ¿no es cierto?, una persona triunfadora, la tiene Bolsonaro, que es mucho más joven, que es una persona que se ha mostrado muy diferente al padre. Él es una persona, ¿no? Uh-huh. Ahí es Bolsonaro.
0: Uh-huh. Aníbal, se le está yendo la señal a usted. Lo escucho entrecortado, ¿eh?
1: ¿Ahora también?
0: Ahora sí.
1: Bueno, listo, ahí mejoramos.
0: Ahí mejoramos. Uh-huh.
1: Bueno, lo que te decía justamente es eso, ¿no? Que Bolsonaro, Flavio Bolsonaro, ya dejó de ser Bolsonaro, ahora ya es Flavio. ¿Se entiende? Uh-huh. O sea, ya tiene, digamos, una imagen y un prestigio propio. Ese plus es lo que también le va a favorecer. Mucha gente le vota al ganador. Eso se da acá en la Argentina, se da en Brasil, se da en Estados Unidos, o sea, en la mayoría de los países hay gente que no sabe a quién votarle. Entonces dice, no, le voy a votar al ganador. ¿Y hoy el ganador quién es? Bolsonaro.
0: Claro.
1: La verdad que fue un triunfo. Si bien le ganó por un poquito menos de 2%, pero es aplastante, teniendo en cuenta que justamente todos los puntos estaban puestos sobre Lula, por lo menos para que ganara la primera vuelta, ¿no? Uh-huh. Así que fue una sorpresa. El mismo
0: presidente dijo, ¿no?, que fue,
1: claro,
0: fue un triunfo, una derrota inesperada.
1: Una derrota inesperada, uh-huh. O sea, fue un balde, viste, de agua congelada prácticamente.
0: Sí,
1: ¿no?
0: Uh-huh.
1: Entonces eso va a afectar la campaña de Lula, sin lugar a dudas. Uh-huh. Sin lugar a dudas. Eso, digamos, es algo que ya, me imagino que el equipo de campaña de Lula ya debe estar previendo. Lo otro que también se destacó en estas elecciones fue que la gente, mucha gente, muchísima gente votó no solamente en contra de Lula, sino en contra de él, sería la Corte Suprema de Justicia de Brasil, ¿no? El Tribunal Superior Federal de Brasil, que ahí está Di Moraes, ¿no es cierto? Un juez muy controvertido, ministro de la Corte, o sea, la máxima instancia judicial en Brasil. Pero además hay una cantidad de ministros que forman parte de esa corte que fueron colocados por Lula. Entonces es como que la gente los identifica no solamente con Lula, sino con la ideología que profesa justamente Lula, que es una ideología totalmente de izquierda, ¿no? Uh-huh. O sea, progresista de izquierda, ¿no? Si bien lo económico es otra cosa, también ahí hay que analizar, ¿no es cierto? No se ha movido mucho de lo que en su momento ha establecido Enrique Cardoso, ese presidente que estableció, digamos, el Brasil moderno, ¿no? El Brasil que cuida, digamos, tiene déficit hoy Brasil, sin lugar a duda. Ha avanzado el Lula da Silva con gastos un poco desmedido. Pero lo más importante es que no ese déficit no subsidia con emisión monetaria, ¿no? Que es el problema más grave que tienen los países y que ha tenido, por ejemplo, Argentina durante tantos años, ¿no? Uh-huh. Que es lo que se trata de blindar ahora con la reforma de la Carta Orgánica del Banco Central de la República Argentina. Bueno, así que también eso le perjudicó a Lula da Silva. Que mucha gente, después de haber votado, dijo, bueno, que votó en contra de la justicia, fundamentalmente de los ministros de la Corte y sobre todo por Alexandre de Moraes, ¿no es cierto? Es un juez muy controvertido, está, digamos, involucrado en algunos hechos de corrupción, relacionado con algunas organizaciones no muy santas ahí en Brasil. Se lo considera que él fue el que lo prácticamente lo sacó de la prisión a Lula da Silva, y además que cambió de juez para que sea juzgado nuevamente, sabiendo ya de que ahí se iba a dictaminar la prescripción de esa causa por los años ya, ¿no? Uh-huh. Así que bueno, todo eso se conjugó para que como es que perdiera ayer las elecciones Lula, ¿no? Uh-huh. Y fíjate ahora, Hugo, por ejemplo, en este momento el pronóstico de mercado de Polymarket, ¿viste? Uh-huh. Para la segunda vuelta, ya esto fue procesado hoy mismo, ¿no? Uh-huh. Después de las elecciones de ayer, se hizo este proceso y establece la posibilidad de que Flavio Bolsonaro gane el balotaje 60,5%, y la probabilidad de victoria de Lula da Silva 39%. Así que hay una enorme diferencia.
2: Totalmente, ¿no?
1: Sí, totalmente. Todavía no están las encuestas de Verita, ¿no es cierto?, del Instituto Verita. Seguramente mañana vamos a tener, entre mañana y pasado, van a estar procesados, porque esa sí es una encuesta, ¿no? Uh-huh. Así que todos los caminos, digamos, confluyen a que Lula va a ser el gran derrotado el 25 de octubre,
2: ¿no? Que le quedan 19 días de campaña nada más, ¿no?
1: 19 días de campaña, exactamente.
2: Desde hoy, ¿no?
1: Sí, desde hoy. Bueno, y el otro, claro, desde hoy, exactamente. Así que ya arrancaron, ¿no? Con esta campaña. Por supuesto, Bolsonaro se va a reunir con los candidatos de los otros candidatos a presidente, ¿no es cierto?, para ver que algunos ya dijeron que van a no van a apoyar ni a uno ni a otro, ni a Bolsonaro ni a Lula personalmente, sino que liberan a sus votantes a que voten a quienes ellos decidan. Y hay uno o dos ahí, no me acuerdo exactamente quién, ya dijeron que se van a reunir con Bolsonaro. Y que van a ver si llegan a algún tipo de acuerdo. Obviamente todo indicaría que sí, que va a haber acuerdos de algún tipo para que lo apoyen públicamente a Bolsonaro, pero independientemente si que lo apoyen o no así públicamente los candidatos, los votantes de esos candidatos son de centro o son de derecha, no le van a votar jamás a alguien del PT, como es Lula. Eso ya está, establecido, ¿no? O sea que en las encuestas ya han dado, que eso eso va a suceder, ¿no? Uh-huh. Así que bueno, por eso te digo, por donde vos mires, Lula da Silva va a perder el balotaje y va a perder por mucha cantidad de votos, ¿no? Uh-huh. Fíjate vos que el otro dato muy importante también a tener en cuenta que se dio, ¿no es cierto? Son distintas cuestiones que Sergio Moro, no sé si te suena el apellido Moro, uh-huh, es el juez
2: que le metió preso a Lula,
1: que le condenó a Lula, uh-huh, ¿no? Él lo condenó, él dejó de ser juez y ganó las elecciones, se presentó como candidato a gobernador en Paraná y ganó las elecciones. Uh-huh. La capital de Paraná, sabes que es Curitiba, justamente ahí es donde estuvo detenido cumpliendo casi 2 años de prisión, justamente Lula da Silva, y donde fue después liberado por Evo Morales, ¿no es cierto? Así que fíjate vos todos los elementos que se le dan en contra a Lula da Silva. Después, por ejemplo, la esposa de Jair Bolsonaro la persona que más cantidad de votos obtuvo como candidata a senadora de Brasilia, ¿no es cierto? En la historia de las elecciones de Brasil. Así que ella entra como senadora, el Partido Liberal va a tener de alguna manera el control junto con otros sectores de derecha, van a tener el control, y es probable que el primer proyecto que presente Michelle, creo que se llama, la esposa de Jair Bolsonaro, el papá de Flavio, es justamente el indulto para su esposo.
2: Claro, ya
1: lo puede hacer tranquilamente, ¿no?
2: Ya se habla eso precisamente, ¿no?
1: Sí, sí, uh-huh, sí, sí, totalmente. Porque es en definitiva, mucha gente votó también en contra de Lula porque él, junto con los jueces de la Corte Suprema, independientemente de si hay prueba o no hay prueba en contra de Bolsonaro, que estuvo gestando la posibilidad de una especie de golpe de Estado, ¿no es cierto?, uh-huh, para declarar nula las elecciones en las que él perdió, independientemente de todo eso, hay un gran sector del electorado que lo culpa a Lula, o que lo condena a Lula, así lo que lo critica, digamos, por haber, juntamente con estos jueces de la Corte Suprema de Brasil, de haber manipulado las investigaciones para finalmente condenarlo a 27 años de cárcel a Jair Bolsonaro, ¿no? Uh-huh. Así que bueno, fíjate vos, después, por ejemplo, hay un hermano de Flavio Bolsonaro, que también fue electo senador, y hay un hermano menor también de él, que fue que ganó un lugar en la Cámara de Diputados de Brasil, ¿no? Uh-huh. Y después está el otro Bolsonaro, otro de los hermanos de Flavio, que él está, digamos, en Estados Unidos, refugiado, porque él tiene pedido captura por este hecho que se produjo cuando Jair Bolsonaro perdió las elecciones contra Lula da Silva, ¿no? Uh-huh. Así que también eso se podría resolver en el caso de que gane las elecciones Flavio Bolsonaro, ¿no? Y todo indicaría que esto realmente va a suceder. Después hoy el canciller Kirchner dijo que es probable que Lula da Silva finalmente decline su candidatura. ¿No? Que no que es probable, dijo, él especuló, ¿no?
2: Al mejor estilo Menem con...
1: ¿Te acordás?
2: Sí, que se bajó Menem, bueno, con el 18% quedó electo Néstor Kirchner como presidente.
1: Néstor Kirchner como presidente, porque él, Menem había ganado las elecciones, la primera vuelta, ¿no es cierto? Pero él ya tenía el techo.
2: Claro.
1: Viste, rápidamente, cuando empezaron a aparecer las encuestas, él se quedaba con ese, creo que era 23%, no me acuerdo exactamente, pero era ahí entre 23 uh-huh. y 24% que había obtenido en esas elecciones.
2: Sí, sí, 2000, sí.
1: Estamos hablando del 2003.
2: Sí.
1: Y no le daba para ganar. Entonces, ¿qué hizo? Renunció, no se presentó uh-huh. en el balotaje. Bueno, podría llegar a ocurrir lo mismo si las encuestas le dan, como esta, por ejemplo, de, imagínate vos que salga una encuesta y que le dé, qué sé yo, cerca del 60% a Bolsonaro y el 39%, un poco menos, que le dé a Lula da Silva, y una cantidad de gente que no, o que va a ir a votar en blanco, bueno, es probable que finalmente decida declinar su candidatura, ¿no?
2: Claro.
1: Uh-huh. Para no ser derrotado. Ese análisis lo hizo Kirchner, ¿no? El canciller nuestro, ¿no? El canciller uh-huh. argentino. Así que bueno,
2: no es descabellado.
1: No es descabellado, exactamente, no es descabellado. El otro ganador es Milei. El otro ganador es Milei. Imagínate vos, él fue a Brasil, atacó a Lula da Silva, atacó a la justicia de Brasil, lo apoyó a Bolsonaro, fue a un acto, habló en el acto, estuvo con Bolsonaro en un acto especial, ¿no es cierto?, dándole todo su apoyo, y después de ese acto comenzó a crecer en la encuesta Bolsonaro. No digo que gracias a Milei haya ganado Bolsonaro, pero se dieron justo todas esas circunstancias, ¿no es cierto?, que le permita a Milei sacar pecho. Uh-huh. Fue, lo apoyó después que tuvo toda esa ese encontronazo, ese chisporroteo con Lula da Silva, Milei, de haberle dicho que era un ladrón, un corrupto, etcétera, etcétera, y que reaccionó mal Lula da Silva. Bueno, finalmente terminó con esta especie de crisis diplomática, ¿no? Bueno, todo eso, digamos, de alguna manera a Milei le sirve como para decir, bueno, no estaba equivocado, aposté a Bolsonaro y Bolsonaro ganó las elecciones. Ahora, agrandado como está, él ya dijo que va a viajar a España uh-huh. para respaldar al candidato de la ultraderecha, porque ahí en España, Pedro Sánchez, el presidente de España, ¿no es cierto?, acaba de convocar a elecciones para el 29 de noviembre. Uh-huh. ¿No? Una elección que no estaba prevista, pero se vio obligado por la crisis que se generó justamente en España, ¿no es cierto? Crisis habitacional, crisis, la corrupción y otras cuestiones, ¿no es cierto?, que generaron una movilización masiva en España, justamente en contra de toda la... del gobierno de Pedro Sánchez. Después, viste, la crisis también que hubo con la gente de Marruecos, ¿no es cierto?
2: Claro.
1: Bueno, toda una situación que le jugó en contra justamente al gobierno de Pedro Sánchez, y se vio obligado a llamar a elecciones anticipadas. Estas se van a realizar el 29 de noviembre, y ahí, por supuesto, tomó la parada Milei, y ya confirmó que el 19 de octubre va a partir a España, y ahí va a tener actividades diversas en Madrid, ¿no? Uh-huh. Y se va a reunir con Santiago Abascal, que es justamente el líder de Vox, del partido Vox de España. Uh-huh. Bueno, todo indicaría que en estas elecciones está muy lejos en las encuestas la izquierda, el PSOE, ¿no es cierto? Y también Pedro Sánchez, que va a volver a presentarse a elecciones. Uh-huh. No, él ya anunció que se va a volver a presentar, así que bueno, eso también le jugó en contra digamos a Sánchez, toda esta cuestión, toda la crisis que se desarrolló ahí en España. Y hay que ver si de alguna manera Milei genera algún tipo de influencia. Él es muy conocido, es muy famoso en España y en toda Europa, ¿no es cierto?, por esa mística especial que él tiene, ¿no? Realmente, que por ahí le juegan contra acá en la Argentina, pero tiene esa, digamos, ese aura especial, ¿no? Criticando al comunismo, criticando a la izquierda, y bueno, así que todo indicaría que él va a ir a apoyar la campaña de la derecha en España aún.
2: Así es.
1: Así que bueno, esa es la... Hoy todo, digamos, todos los medios de comunicación, no solamente de Brasil y de Argentina, están dando a conocer justamente este impacto que generó. Además, generó un impacto también en las bolsas. Uh-huh. ¿No? Las acciones de Brasil subieron considerablemente, bajó el dólar, por ejemplo, en Brasil. Uh-huh. Esto favoreció incluso a la Argentina. Fíjate que el riesgo país en un día bajó el 7,60%, porque también impulsó la suba de las acciones y de los bonos de deuda externa de la Argentina, porque se considera que va con el mercado ya considera que Bolsonaro va a ganar las elecciones. Uh-huh. ¿No? Que Javier Bolsonaro va a ganar las elecciones y va a ser el próximo presidente de Brasil.
2: Flavio Bolsonaro.
1: Va a tener, Flavio Bolsonaro. Que como es Brasil, va a tener un gobierno de derecha y por supuesto va a tener una relación excelente con Argentina, con Estados Unidos. Bueno, ya hay un conglomerado de países, ¿no es cierto? Y ahí tenés a Chile, tenés a Perú, tenés a Colombia, de derecha, países de derecha, y esto le va a favorecer a la Argentina, ¿no? Lo uh-huh. decíamos, ¿te acordás? A la Argentina le conviene que gane Bolsonaro.
2: Claro.
1: Uh-huh. Así que, bueno, eso también, ese optimismo llevó a que subieran las bolsas, las acciones en San Pablo de Argentina, en Wall Street, acá en la Argentina. Bueno, todo esto generó que bajara el riesgo país 7,60%, y hoy está en 599 puntos. Uh-huh. Bajó los 600, ¿no?
2: Exactamente, así es.
1: Así que bueno, ese es el panorama político, que en definitiva, si viene es de Brasil, pero de alguna manera repercute enormemente en la Argentina.
2: Uh-huh. Y ahora hay que esperar el 25. Quedarían 19 días más o menos.
1: Exactamente. Ahora arranca la campaña de nuevo. Uh-huh. Y hay que esperar hasta el 25 de octubre. No sé si queda algún otro punto para analizar de Brasil, pero creo que
2: completito.
1: Más o menos está completo. Uh-huh. ¿No?
2: Exactamente.
1: Bueno, se eligieron senadores, se eligieron diputados, Está. Gobernadores también. O sea, hay mucho elemento todavía para. Bueno, fueron. ¿Cómo es? Fue el kirchnerismo apoyarlo a Lula pensando que Lula ganaba la primera vuelta. No escucharon nuestro programa, digo, tu programa, nuestro análisis, no escucharon, y se fue Sergio Massa, se fue...
2: Estuvo Guadro de Pedro en el...
1: Estuvo Guadro de Pedro, como es la otra...
2: Tolosa Paz.
1: Tolosa Paz. Los tres fueron allá y estuvieron ahí abrazándose a Lula y, bueno, finalmente son los grandes derrotados, ¿no? Milei no fue, pero es... digamos, él lo apoyó de un principio y fue a apoyar la campaña de Bolsonaro, así que es uno de los grandes ganadores en estas elecciones, y estos tres que fueron allá fueron grandes derrotados porque fueron a abrazarse a la victoria de Lula y le salió el tiro por la culata, ¿no?
2: Exactamente.
1: Sin lugar a dudas. Así que bueno, esta es la situación, entonces, de lo que deja, y hay muchos elementos más que vamos a seguir analizando seguramente mañana, Hugo, con respecto a lo que deja este de triunfo contundente de Bolsonaro y que generó un gran impacto, ¿no?
2: Así es, así es.
1: Bueno, y después tenemos lo que sí.

0: eso ha generado también un impacto negativo, ¿no? Por eso no bajó más de lo que se pensaba que tenía que bajar el precio del barril. Hoy, en este momento, está en $100.29. Así que esperemos que en esta semana se pueda pueda seguir bajando, ¿no?
1: Claro, eso es lo que se espera, porque se habla inclusive de que demoraría mucho por ahí ponerse a tiro nuevamente el petróleo, ¿no? Porque sí, llevaría más o menos 2 años, lo que dice la información, ¿no?
0: Sí, puede ser, pero fíjate vos que rápidamente se abre el estrecho de Hormuz. Y la otra vez casi llegamos a $70 el barril, claro, rápidamente. O sea, se abre el estrecho de Hormuz y empieza a fluir el petróleo. En una semana baja el petróleo a los precios que estaban antes el 28 de febrero. Sin lugar a dudas, ¿no?
1: Así que sea cuanto antes, ¿no?
0: Exactamente. Y hablando de petróleo, fíjate que está dando resultado la presión que está llevando adelante el gobierno argentino con Javier Milei, ¿no es cierto?, esta presión contra el Reino Unido y contra, digamos, todo lo que tiene que ver con la explotación de petróleo, ¿no es cierto?, ahí en Malvinas, porque fíjate vos que la empresa Rockhopper, la empresa británica, que es socia con la otra empresa navita, que es israelí, ¿no es cierto?, en el proyecto petrolero Sea Lion, ahí en el mar, cerca de las Islas Malvinas, tuvo una caída espectacular en sus acciones y aparentemente, viste, ya está en juego si siguen o no siguen. Hoy nomás, entre el viernes y hoy, tuvo un derrumbe del 20%, ya acumula desde que, digamos, desde el 3 de septiembre acumula un rojo del 34% en las caídas de las acciones. Esta es la empresa que está llevando adelante este proyecto para extraer petróleo a partir de 2028.
1: Y que dice que no se va a bajar del proyecto.
0: Y que había dicho que no se iba a bajar. Ajá. Bueno, justamente esa declaración, ¿no es cierto?, le llevó que sufra esta caída de sus acciones, el precio de las acciones. Eso le genera una pérdida multimillonaria, ¿no? ¿Por qué? Porque si insiste en este proyecto, el Sea Lion se llama, ¿no? Insistir en este proyecto significa que no va a poder participar en ningún proyecto petrolero en la Argentina. Porque esas son las sanciones que justamente le está imponiendo la Argentina, principalmente esas son, y después recurrir, por ejemplo, a la ONU para dictar medidas especiales contra esas empresas, también esto le está generando un problema en el mercado financiero. El mercado financiero, cuando ve estas cuestiones que son muy inestables, muy dudosas, inmediatamente se retira, ¿no? Los accionistas se retiran, ¿no es cierto?, y le quitan el apoyo. Así que, y se desprenden de las acciones de por ejemplo, en este caso, de esta empresa Rockhopper, ¿no? Así que, reiteramos, 34% ya ha caído en prácticamente un mes.
1: Qué bárbaro, ¿no?
0: Mira. Sí, sí, una pérdida de 34%. Así que es un dato también muy importante que le va a obligar, bueno, el Reino Unido, a partir de eso, ya obligó al gobierno de las Malvinas, a los Kelper, les obligó a que a partir de ahora cualquier proyecto que tenga que ver con lo que sea en torno a Malvina tiene que ser aprobado por el Reino Unido, algo que no ocurría hasta ahora. Este proyecto justamente de extracción de petróleo fue aprobado por solamente por el gobierno de Malvina, ¿no?
1: Qué bueno.
0: Así que bueno, eso es todo lo que tenemos por hoy, Hugo.
1: Perfecto, bueno, completa la información para este inicio de semana, entonces.
0: Totalmente, así que mañana seguimos analizando todo lo que las repercusiones de la del resultado electoral de

0: de Brasil y bueno, y todo el resto que queda, ¿no?
1: Exactamente. Bueno, Aníbal, que les deseo entonces que tengan buen fin de jornada, como siempre.
0: Igualmente para vos, bueno, para toda la gran audiencia de este programa, y una gran bendición para todos, ¿no?
1: Así es.
0: Que nos vemos mañana.
1: Hasta mañana, Aníbal. Hasta mañana.
0: Hasta mañana.
1: Bueno, ahí estábamos en contacto con otro analista y consultor desde la ciudad de Posadas, Aníbal Kowalski. 45 minutos, pasaron de las 6 de la tarde.

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0: 52 minutos. Se pasaron ya de las 6 de la tarde. La temperatura en el kilómetro 2 es de 21 grados en este momento. Y ya prácticamente estamos despidiéndonos. Unchi, en cuanto a la información deportiva, no se sacaron chispa. No se sacaron ventajas entre Deportivo Riestra y Central Córdoba Santiago del Estero.
1: Así es. Bueno, chispa sí, porque el partido estaba bastante bueno.
0: ¿Ah, sí?
1: Sí, por lo menos hasta donde lo miré estaba bastante bueno. Bueno, empataron 1-1. Deportivo Riestra, que había abierto el marcador muy temprano, y después no lo pudo aguantar, y en el primer tiempo ya le empató Central Córdoba, y después terminó así el partido. Bueno, se viene dos partidazos, si se quiere, a las 19 horas, los dos partidos, Vélez Sarsfield con Platense. Un buen resultado, bueno, sería que Platense gane, obviamente, para que Boca pueda seguir conservando ese segundo lugar en la tabla de posiciones. Y Estudiantes de La Plata, que va a estar enfrentando a Gimnasia de Mendoza. Una victoria de Estudiantes de La Plata lo saca a River de la clasificación a torneos internacionales. No estaría en la Copa Sudamericana por el momento, obviamente, antes de jugar su partido que adeuda. Y a las 21:15 horas, Banfield, que va a estar recibiendo a Rosario Central. 21 a 15. Este partido Banfield con Rosario Central. Pero bueno, tenemos dos partidazos, y los dos en el mismo horario, así que no se va a poder ver los dos juntos. Pero bueno, gran partido, y obviamente el más atractivo, yo creería que, bueno, Vélez con Platense, que son los dos equipos que de los mejores que tenemos en el fútbol argentino hoy en día, en la actualidad. A nivel juego.
0: Así es. Bueno, y con esto se completa la 11ª fecha, excepto el partido de River, que quedó pospuesto, ¿no?
1: Exactamente. Faltaría solo eso, ¿no?
0: Exacto. Bueno, ¿y qué hay en toda la información? Que a Boca, la semifinal de la Copa Sudamericana, lo quiere llevar a la Amazonia.
1: Claro, porque lo que pasa es que tanto Fluminense como Flamengo, que tienen como, no sé cómo, el acuerdo ese del Maracaná, no quieren que Vasco da Gama haga de local en el Maracaná. Y ellos estaban pidiendo, obviamente, Vasco da Gama jugar en su cancha, pero el tema de la cantidad de público no está habilitado para jugar instancias finales en torneos internacionales. Así que bueno, están viendo dónde se va a jugar. ¿Dónde se va a jugar? ¿Usted dice dónde, dijo?
0: En la Amazonia.
1: En la Amazonia, la escucha. Pero bueno, la cuestión es que rechazaron el pedido de jugar en el Maracaná, y por ende no puede jugar tampoco en su estadio. Estaban peleando, estaba haciendo todo lo posible el presidente de Vasco da Gama, pero aparentemente no hubo brazo a torcer. Si usted dice que a la cancha de Boca le falta la mitad, imagínense lo que es entonces la cancha de...
0: le falta todo.
1: Le falta todo a la cancha.
0: Le falta todo. A la Bombonera le falta la mitad. ¿Eh? A la Bombonera le falta la mitad.
1: Seguro ustedes, la mitad. Pero bueno, el otro directamente no tiene.
0: Seguro no tiene nada.
1: No tiene nada. Tiene el Cruz Maltiño, si se creen que la mejor alternativa es poder jugar en su cancha. Y ya entraron en charlas con la Conmebol, justamente lo que estaba le estaba comentando, pese a que no cuenta con la capacidad mínima, que es de 30.000 espectadores. Por eso la decisión final sobre la revancha del Vasco contra Boca la tendrá la casa madre del fútbol sudamericano. Así que todavía seguro sería en el Corinthians, me parece, en la cancha del Corinthians. De qué escudo estoy acá con Botafogo, ahí está.
0: ¿El Botafogo?
1: En la cancha del Botafogo sería. No me salía la palabra, sí, Botafogo. Sería que estaría jugando.
0: Bueno, ahí entonces. Y Marco Rojo, que tuvo...
1: ya rescindió el contrato.
0: Ya rescindió el contrato, y que va a ir a ver el partido.
1: ¿Vaya a ver el partido?
0: Sí.
1: Sí.
0: Va a ir a ver el partido de Estudiantes. Ahora.
1: Todavía no firmó, todavía no hizo ni la revisión médica. Pero bueno,
0: va a estar en el 1 hoy, va a estar en el 1.
1: En el 1.57, sí. Creo que.
0: Claro,
1: en el 1, en el estadio 1. Exactamente, va a estar ahí, bueno, presenciando, y bueno, seguramente ya mañana van a estar haciendo todos los chequeos y haciendo oficial.
0: Exactamente.
1: Uh-huh. Estaba viendo, ¿y qué tal si dice estudiante? No, la verdad es que doy marcha atrás.
0: Quedan burla, ¿eh?
1: Y sí, queda nada.
0: Pero bueno, la decisión del contrato, bueno, lo gestionó el propio estudiante de La Plata, así que...
1: Así es.
0: Así que no le va a decir que no.
1: Y
0: no,
1: nunca sabe.
0: Por algo se sintió el contrato, y el que pone La Plata ahí es estudiante.
1: Y bueno, pero por ahí le quiere hacer la maldad, porque qué sé, uno nunca sabe.
0: No creo.
1: Uno nunca sabe.
0: Si es el jugador de la casa, así que no.
1: Y es un gran ídolo.
0: Así es.
1: Es ídolo de la institución, sí.
0: Bueno, ¿qué más tenemos?
1: Y ahí,
0: mañana Argentina.
1: Mañana Argentina, exactamente. Uh-huh. Mañana Argentina, la despedida del 10. Un gran equipo, está parando prácticamente el equipo que solíamos ver, salvo con no está ni Di María ni Thiago Almada, para el que jugaba de arranque, iría con doble 9, Lautaro, Julián, Messi. En el mediocampo se va a respetar obviamente ese triángulo, Enzo Fernández, De Poli y McAllister. En atrás estaría jugando Medina, los centrales obviamente Romero con Martínez, y el 4 sería Giai, ya que no está ni el 4 de River, ni Montiel, ni tampoco Molina, y obviamente el arquero sería el Diego Martínez. Prácticamente el equipo ideal.
0: Bueno, ahí está, no sé. Eso para mañana, ¿qué hora es?
1: 20 horas, exactamente.
0: Perfecto. Si no estoy frente al televisor, dígale que comienza.
1: No va a arrancar, quédese tranquilo.
0: No, que arranque, hermano. No, así que no hay problemas. Bueno, Gunchi, gracias. Nos encontramos mañana.
1: Mañana, si Dios quiere.
0: Perfecto. Nosotros nos vamos, pero con el pronóstico del tiempo, como siempre presentado por Diego Mate. Buen día.
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0: 20 grados. La temperatura en el kilómetro 2, la humedad relativa al ambiente 89%, viento del sector este a 12 kilómetros, la visibilidad es reducida, el cielo está cubierto con probabilidades de lluvias débiles para lo que resta del día de hoy hasta aproximadamente 22 horas, que estaríamos teniendo ya mejora en la zona norte de la provincia de Misiones. En tanto que para mañana martes se espera una jornada temporaria, una mejora temporaria, aunque no se descarta que continúen algunas lluvias leves y tormentas aisladas, principalmente en la zona centro y norte de Misiones. El ambiente se mantendrá húmedo y fresco por la mañana, acompañado de abundantes bancos de niebla, registrándose un leve ascenso de la temperatura máxima hacia la tarde. 5 milímetros de lluvias para la zona norte de Misiones el día de mañana, la máxima de 27 grados. Con sensación térmica de 29 grados y una mínima de 17 grados en El Dorado. En tanto que para el día miércoles se mantienen algunas inestabilidades con lluvias y tormentas eléctricas aisladas. La acción de un sistema de baja presión promueve nuevas precipitaciones de baja intensidad. Se prevé una mañana fresca, templada, posteriormente sube la temperatura hacia la tarde, favorecida por vientos del sector norte. 10 milímetros de lluvias para la zona norte de Misiones, la máxima de 30 grados en El Dorado, con sensación térmica de 31 grados y una mínima de 17 grados en nuestra ciudad. Es lo que nos dice la Dirección de Alerta Temprana.
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0: Nos vamos, espero para volver mañana a las 3 de la tarde con otro programa más de Página Abierta. El deseo, como siempre, a todos que tengan un buen fin de jornada, una excelente noche, un descanso separador, y los encuentro mañana, si Dios así lo permite.

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1: En Buenos Aires, cielo algo nublado, temperatura 20 grados, humedad 61%.
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0: 19:08 de este 5 de octubre del 2026. Bienvenidos todos, abrimos puertas, ventanas y tranqueras al volviendo a casa, que estaremos como todos los días entre las 19 y las 21, cerrando la jornada informativa, compartiendo un lindo rato juntos, nosotros aquí, ustedes en sus casas, en sus autos, o en el colectivo, o en el subte, o por donde anden. Bienvenidos al país en modo lunes, al país que mira el cambio de era en Brasil y en el continente al final, al país de los libertarios, celebrando el triunfo de Bolsonaro, al país de la ola azul en el continente, al país de Scott Bessent, que otra vez nos tira una soga, ¿eh? ¡Wow! Bienvenidos al país del gobierno que sigue soñando por ahora con sacar las PASO, al país que empieza a despedir a Lionel Messi, al país de la economía a dos velocidades. Bienvenidos al país catrasca, al país heroico, al país de los pisos de siempre, al país de los giles de costumbre. Bienvenidos al país milagroso y catrasca, al país a veces contradictorio y a veces no, al país que deseamos, al país que queremos. Bienvenidos al país del jugador de la semana, del uruguayo, al país de la gente Spielman, al país de la catarsis de los lunes. Bienvenidos todos al país más loco del mundo.
1: Estamos volviendo a casa.
0: Saludamos a la pandilla, empezamos por nuestro querido profesor Miguel Wiñaski, más conocido entre nosotros acá, en voz baja, como Michael.
2: Hola, ¿cómo están? Aquí estamos.
0: ¿Todo bien, Michael?
2: Va cambiando presuntamente todo el mapa del Cono Sur, ¿eh?
0: Y sí, la verdad que sí, a mí me... Sí, a ver, obviamente que falta la segunda vuelta, pero todo indica que ya está, que el resultado de Brasil es irreversible, pues... Puesto que los que no participaron de un lado o del otro, da la sensación de que van a ir.
2: Apoyarían
0: claramente a Bolsonaro. Después, de todos modos, hay que esperar. Pero
2: hay que esperar.
0: Es todas las sensaciones que va a ganar Bolsonaro y que se va a acabar el tiempo de la patria grande. ¿Se acuerdan de la patria grande? Que fue el gran tema de la era de los Kirchner, de los Lula, de los Chávez, de los Correa y todos esos. Y bueno,
2: lo que enseña la historia es que todo cambia, esto también va a cambiar algún día.
0: Pero por supuesto, yo pensaba exactamente lo mismo. O sea, ahora estos celebran que se van los populismos,
2: sí.
0: Pero después se van a ir los libertarios también.
2: Claro.
0: Es así. Uruguayo José Gabriel Carvajal, ¿cómo andas, amigo?
3: Bien, ¿cómo andas?
0: Bien,
3: ¿todo
0: bien?
3: Sí, todo bien.
0: Vamos a hablar con el agente Spielman, que está aquí con nosotros. ¿Cómo andas, ese?
4: Gerardo, muy buenas noches.
0: ¿Todo bien?
4: Bien, muy bien.
0: Los ciclos.
4: Arrancando la semana, Gerardo.
0: Los ciclos de la política como los ciclos de la vida. Son un rato, ¿no?
4: Sí.
0: Es así.
4: Van pasando, Toto.
0: Los saludamos a nuestro querido Nachito Julián. ¿Cómo andas, Nachín?
5: Buenas tardes, Tatín, y a todo el equipo, a todos nuestros oyentes. ¿Todo bien?
0: Bien, ¿vos?
5: Excelente.
0: ¿Cómo en términos futboleros tuviste? ¿Qué pasó?
5: Empató Gimnasia 1-1 en casi los 90 minutos frente a Independiente Rivadavia Mendoza, un empate valioso, un equipo que está invicto hace mucho jugando como local, así que...
0: Bueno, y mañana es la gran despedida de Messi. Quiero saber cómo están los oyentes, que nos cuenten un poco al 11-3003-0790 o que nos escriban mensajes en el canal de YouTube de la radio, porque es un momento increíble, que nunca pensamos que iba a llegar, y sin embargo, mañana es la última vez que lo vamos a ver a Messi con la camiseta de la selección argentina.
2: Le ganó a todos los equipos del mundo, y mañana juega con...
0: Ah, bueno.
2: Mañana juega contra...
0: ¿Cómo se llama mañana? El equipo...
2: Benín.
0: Es un papelón.
2: Y a los de Burkina Faso fueron recibidos como héroes en su país.
0: ¿En serio?
2: Sí, como héroes, mi discurso de los ministros, qué sé yo.
0: Estás cargado.
2: Sí. Perdieron solo 7-0. Estamos jodidos.
0: La verdad que es todo un papelón lo de la AFA, lo de Chiqui Tapia, lo de los dirigentes de los clubes. Son tipos grandes, que nadie diga nada, que todos tengan miedo. Es un verdadero papelón, Uru, ¿o no?
3: Vinieron sub-23, finalmente, porque no quisieron venir los titulares de Burkina Faso.
0: ¿Encima era sub-23? ¿No
3: claro,
0: era
3: la del sábado no, se pelearon, no vino el vuelo, no se quisieron subir, vino uno solo. El resto juntaron de apuro a la sub-23, y la sub-23 decidió venir, llegaron a casi a las 3 de la tarde del sábado para jugar a las 9 de la noche después de no sé cuántas horas de vuelo.
6: Y lo de mañana también, una selección que tuvieron mucho problema para venir.
0: Pero escúchame, Leo, te voy a hacer una pregunta, ¿no preferías, en vez de jugar contra estos muertos, jugar contra Alemania, contra Italia, no. Brasil, no, Uruguay?
6: Que Brasil sí le hicimos 4 la última vez que vino para acá.
0: Bueno, pero son selecciones de nivel, de jerarquía. Con
6: el otro día ideales. Brasil jugó con India, ¿no? ¿Contra quién jugó que erró un gol Vinicius y demás, Uruguay? Jugaron un amistoso, tampoco no le ganan a nadie.
3: Sí, eso. No, bueno, pero no puede comparar. Con Messi no le gana, y jugar contra la camiseta de Brasil.
0: Pero además es el último partido de Messi, puede tener que jugar contra Brasil, contra Inglaterra.
3: Contra Uruguay.
6: ¿Qué crees? ¿Que me caguen a patada o que Uruguay un homenaje?
3: Colombia,
6: loco, vos.
3: Final de Copa.
0: Colombia,
3: cualquiera de los sudamericanos.
0: Tanto.
6: A ver. Dale, organizalo vos la próxima.
3: Los europeos no podían venir porque están jugando la.
0: ¿La que la Eurocopa?
3: No, la Liga de Naciones.
2: Y después porque Chiquito viene, porque Chiquita Tapia no les paga nada.
0: Además, claro, acuérdense que está el Chiquito Tapia de por medio, y lo que toca el Chiquito Tapia es siempre runfla. A mí me sigue impresionando que los dirigentes de los clubes de fútbol de primera no le pongan un freno. Me parece que este tipo se va a llevar puesto por delante al fútbol, pero totalmente. Hablábamos recién de lo que fue la era de lo que yo decía la patria grande, porque así la llamaban ellos, de los grandes líderes de la región en tiempos de Evo Morales, de Kirchner, de Lula, y ese tiempo realmente parecía inagotable, y sin embargo, bueno, llegamos al fin, probablemente al fin de la era, con la derrota muy probable de Lula en manos de Bolsonaro. ¿Cuánto durará este ciclo que empieza ahora? ¿Qué decís, Michael? ¿Habrán también unos 20, 30 años? Es la edad de los ciclos.
2: Una generación, ¿no? La generación son 30 años.
0: Sí.
2: Esto estamos hablando dentro también de las variables imprevisibles de Latinoamérica, ¿no?
0: Pero sí, a mí de la elección del domingo en Brasil hay un, ese es el, me parece que es el dato más saliente, es el fin de un ciclo histórico, el comienzo de otro, que tendrá sus particularidades, sus cosas buenas, sus cosas malas, como todos. Me parece que el tema del ajuste fiscal, el déficit, es el fin del superávit fiscal y demás, me parece que es una marca de época. Lo que me genera, por supuesto, mucha inquietud, que son todos un poco locos, los nuevos líderes, son todos un poco, de entre un poco y muy locos, y lo que me preocupa es el nivel de ausentismo que hubo en la elección de Brasil, como en las elecciones de acá, como la ciudadanía en general, los ciudadanos le van perdiendo. Van perdiendo interés por el sistema político, por el sistema democrático. Es impactante eso.
2: 22% de ausentismo, que ahí son 30 y pico millones.
0: 33 millones, creo. Y cada vez más, elección tras elección, se nota eso. Ni siquiera las grietas que han dividido la opinión pública han logrado generar o cautivar a la opinión pública para ir y tomarse el tiempo de ir y votar y participar.
2: Hay otro elemento que el PT y el partido de Lula, no Lula exactamente, pero toda esa mega organización está muy atravesada por la corrupción a lo grande, en serio, y eso se sabe también y se percibe, pero muy escandalosamente.
0: Tipo el kirchnerismo.
2: Tipo el kirchnerismo con montos de Brasil, como extracciones a los millones de jubilados depositados luego en bancos amigos del poder para reconstruir financieras y negocios del Partido de los Trabajadores, que se alejó bastante de los trabajadores y tuvo muchos gestos demagógicos. Los otros tampoco son ningunos angelitos en ese rubro.
0: Pero
2: tienen más margen, ¿no? De todas maneras, el hombre fuerte es el que está preso, es Jair Bolsonaro. El hijo hereda un poco.
0: El hijo hereda, a él sí, lo que pasa es que el que está preso está bien preso. Se está hablando mucho de que lo podrían indultar.
2: Mira, sí, casi seguro.
0: Casi seguro, si vos.
2: Sí, porque tiene que ganar el Parlamento.
0: Sería una pena, porque me parece que la condena no está en cuestionamiento, por lo menos desde el lado institucional, ¿no?
2: Sí, pero tiene todo el Parlamento a favor y por eso ahí. Fíjate que cuando gana Jair Bolsonaro, Lula va preso. cuando gana Lula, Jair Bolsonaro va preso. Y así estamos, ¿no?
0: Bueno, ahora probablemente que, pero tiene que ver, es lo mismo que nos pasa a nosotros. La justicia ha perdido tanto prestigio, ha perdido tanto valor que se convierte en una herramienta más de las políticas, ¿no?
4: Sí, igual muchos de esos dirigentes, que podríamos, yo los anclaría, Tato, Miguel, en el Foro de San Pablo, ¿no? Que nació a comienzos de los 2000, en plena gran crisis de representación, de ahí nace Chávez, Evo Morales, por supuesto...
0: Correa,
4: los Kirchner, que se suben también a eso.
0: Sí, sí.
4: Fíjate que muchos de ellos terminaron con causas penales serias, Tato. En algunos casos puede ser también con manipulación de la justicia, pero en el caso de Correa, ni hablar.
0: No, todos fueron grandes chorros.
4: Lo dijiste mucho mejor que yo.
0: Por eso yo no hablo de uno dice la izquierda, eran unos populistas chorros. Eran solo
4: todos
0: eso.
4: Amigos entre ellos, era una cofradía, ¿no? El sí. UNASUR, lo que fue después el UNASUR.
2: Negocio conjunto, Chávez y
4: absolutamente.
2: Kirchner. Son negociados astronómicos, Chávez y Correa, Chávez y Evo. Chávez era el comandante de todos ellos, ¿eh? Y Lula siempre estuvo muy, muy cerca.
0: Sí, de todos modos, bueno, Lula hasta hace poco mantenía como una especie de...
2: Es que él aura es un político diferente. De talla, ¿no?
0: Claro, claro, pero bueno.
2: Yo en un momento con Lula en el poder, en viajes a Brasil, yo hice varios viajes académicos a Brasil.
0: Ajá.
2: Y te decían, Lula es un dios. Y lo decían.
0: No,
2: es que parecía, hasta los dioses, hasta los dioses tienen su caso, ¿no?
0: Todo, la vida es son ciclos.
2: Sí, seguro.
0: ¿Eh? Y esto es lo que estamos viendo ahora en términos regionales, y me parece que bueno, que es interesante que empieza otra cosa. Esperemos que dure, esperemos que bueno, que tenga su oxigenación permanente, porque también el problema que pasa con los ciclos políticos es que si no se van renovando y si no se van actualizando y si no se van alineando con el tiempo de época, es que después quedan totalmente fuera de época cuando ya es demasiado tarde, que creo que es lo que le pasó a Lula y lo que le puede pasar al gobierno de Milei si no se actualiza, si no se refresca. Creo que la palabra de refrescar, sí. El verbo refrescar me parece que es adecuado para analizar este tipo de cosas. Se tiene que refrescar, si no en algún momento te quedas viejo. Es como en la vida, si no te vas renovando, y bueno, está todo bien, pero en algún momento te tenés que jubilar. Porque ya está.
2: Y el resto lo nota, si estás para jubilar.
0: Porque exactamente, sí.
2: No necesariamente, Lula tiene 80 años, no necesariamente, es una cuestión etaria.
0: No.
2: Son los mecanismos instalados, perversos, que se esclerosan.
0: Bueno, que es lo que pasó acá con el peronismo.
2: Y claro.
0: Y con el radicalismo también.
2: Y bueno.
0: Con el radicalismo también. Lo hemos visto en las batallas universitarias, pues, si querés, pero también son métodos que quedaron muy desarticulados, muy, muy lejos de la gente, de los tiempos modernos, de las actualizaciones informativas, las actualizaciones tecnológicas, quedaron fuera de época. Y bueno, y ahí están. Hoy veía, después vamos a ver si hacemos una nota en estos días con alguien de la ciudad con el tema de... Pues, el año que viene va a haber una gran renovación del sistema de recolección de basuras. Pues se vencen los contratos de los camioneros,
2: sí.
0: Y tienen que hacer una nueva licitación y demás.
2: Ya declararon una guerra
0: tremenda, pero yo veía hoy la foto de... sigue estando Moyano al frente del gremio ese. Moyanito, ¿no?
4: Hugo y Pablo es el secretario adjunto.
0: Pero sí, Hugo... Bueno, pero el que labura, el que es está al frente es Pablo.
4: Está
2: retirado, a mí no me venga. Más o menos, la última decisión, aparentemente Hugo sale de su...
0: ¿De Hugo?
2: Sí, su...
0: Sigue activo, digamos.
7: Cuando hay que ir al frente, vamos al frente.
0: Mira.
7: Más de 30.000 compañeros acá en la puerta de Mansilla, venimos a reclamar.
0: Mirá, ¿quién llamaste?
7: Que venís a hacer el vivo. Miguel, tenés cuidado, ¿eh? Mirá que soy del rojo como vos. No me puedo enojar, ¿eh? ¿Crees que me candidaté de nuevo a presidente?
2: Mira que hay otra gente.
0: Hay otra gente. Sí. Pero vos decís, ¿qué cosa nueva puede aportar alguien como Hugo Moyano? Nada.
7: Experiencia.
0: Absolutamente nada.
7: Experiencia.
0: Nada, nada de nada. Hablando de cosas nuevas, mañana, ¿a qué hora es el partido, Uru?
8: A las 8.
0: 8 de la noche, por eso sí. Nosotros no tenemos programa mañana. La transmisión de la radio, ¿a qué hora empieza, sabes?
8: A las 7.
0: A las 7. Sí, ahora sí, ahora sí. Bueno, la última, a las 6, nos dice Pepo, a quien le agradecemos, a Pepo Díaz Colodorero. Che, este, qué fuerte que va a ser, ¿no? ¿Qué expectativa tenés vos, Nachito, del partido?
5: Va, de verlo a Messi.
0: Sí, ninguna, ¿qué les va a pasar?
3: No es partido, una fiesta.
5: Claro, es una fiesta.
0: El partido no es partido.
3: No, no es partido.
0: ¿Y qué, pero qué va a haber? Recitales, va a estar la Sole, ¿qué va a pasar?
3: No sé, pero digo, el partido en sí mismo no es partido. No hay un partido de fútbol serio. Tampoco lo habría.
0: Tampoco lo habría con un rival de.
3: Con un rival de. Sería un partido. Es un soltero contra casado mañana.
0: ¿Sí?
3: Y sí. A ver, es la despedida de Messi, ¿no? Es como cuando se despide un futbolista y hace.
0: Sí, Tevez, que van a hacer ahora.
3: Invitar a su amigo, resto del mundo. Son esos partidos donde se juntan a pelotear un rato.
0: Pero lo tendrían que haber llamado así directamente. La escaloneta contra el resto del mundo. O contra los amigos de Messi, que jueguen sí, los amigos que juegue Di María. No sé,
3: María
0: no,
3: juega esta noche, ¿no? Va a ir mañana, pero no va a jugar porque juega esta noche para Central, por ejemplo.
0: Bueno.
3: Va a ir a verlo. A ver, esa parte no me parece mal, porque no. O sea, si hubiera jugado contra Brasil, contra Uruguay, no tiene pisos de partido de fútbol.
0: No, está bien lo que decís, sí. Pero le vestía un poco mejor la despedida.
3: No, el rival, a ver, por lo menos hubiera puesto una camiseta, de ese lugar. No hay una camiseta enfrente que tenga.
0: Obviamente que, aunque suponete que viene Uruguay o Brasil, no le van a hacer faul a Messi.
3: No, obvio, por eso, no va a haber un. No, por eso te digo, no hay partido, o sea, no es
0: no,
3: un partido.
0: No, está bien.
3: El que vaya mañana a la cancha sabe que no va a ir a ver un partido de fútbol, va a ir a ver Messi, divertirse un rato.
0: Por eso, para mí era mejor hacer uno contra los amigos de Messi o algo así.
6: Sí. Bueno, la verdad que hay que decirlo también, es una selección que es muy peligrosa. La verdad.
0: ¿Cuál?
6: Que,
0: ¿cuál?
6: La de Benín, porque ¿Benín? Te pueden atacar con tres delanteros de punta, te atacan con arco y flecha. Olvídate.
0: ¿Cómo va a decir?
6: Es una selección muy complicada.
0: Leo, yo no puedo creer que digas eso de Benín. ¿Cómo con arco y flecha?
6: Te tiran con de todo. Los muchachos son muy peligrosos.
0: Sos un animal, Nachito.
6: Son muy peligrosos.
0: El arco y flecha, Dios mío. Bueno, es lo que tenemos aquí entre nosotros. Che, agradecerle a Gachu, que es una oyente nuestra japonesa, que nos trae golosinas de Japón. A mí le encantan.
3: Sí, sí.
0: Sos un tipo de paladar abierto, Michael.
3: Bueno, sí.
5: Trajo hasta regalos a mi hija Aurora, es una divina.
0: ¿En serio?
5: Le mando un beso gigante. Le mandamos todo el equipo a Gachu, que vive en Japón, y nos trajo regalos. Y siempre es una fiel escucha, ¿no? Obviamente no estamos mandando un saludo porque trae regalos, sino porque siempre está ahí del otro lado pendiente. Y
0: no, porque le trajo regalos a tu hija.
5: No.
0: Si le trae regalos a Aurorita, nosotros mandamos agradecimiento automático.
5: No, pero es una divina, así que le mandamos un saludo grande.
0: Sí, estuviste ensayando. Acuérdense que Nacho tiene sus presentaciones en el teatro este año.
5: Así es. Nacho Picante en el Teatro Piccadilly, 8 de noviembre, el debut. El día que viene el Papa, el domingo.
0: ¿Es el mismo día?
5: Claro, pero supuestamente todo lo que va a ser los actos y demás con el Papa León va a ser el lunes 9, por eso es feriado.
0: Ah, viene el Papa, pero nadie lo ve.
5: El lunes 8 me venís a ver y al otro día es feriado, así que.
0: Ayer pasé por el lugar donde va a vivir el Papa. Que es ahí en Recoleta, ¿cómo se llama, Miguel? La Anunciatura de la iglesia.
5: Sí.
0: Un caserón espectacular, muy lindo ahí en Recoleta, que es donde va a estar el Papa esos días. Supongo que habrá mucho lío en ese barrio.
5: Lo esperamos, tal vez se pasa por el Teatro Piccadilly ese domingo, un ratito. Y después la segunda función el 4 de diciembre.
0: Para la primera ya no se consigue.
5: Ya no se consigue.
0: Para la segunda, ¿dónde sacan?
5: 4 de diciembre, entradas por PlateaNet. Así que los espero a todos los oyentes de Volviendo a Casa. Van a estar todos los personajes, va a haber momento musical, va a haber de todo.
0: Bueno, vamos, y yo voy, te aviso.
5: Sí, hoy los espero.
0: Así que
5: los espero.
0: Lo van a ver también a nosotros. Ya saqué mi entrada yo. Puma me hace gestos. Yo saqué mi entrada.
5: No la apuré, que ya sacó, Tato.
0: Claro, por supuesto que sí, para la primera, para la segunda no, para la segunda te fallo.
5: No, está bien que vas a venir todas las funciones. Gracias, amigo.
0: Así que, bueno, vamos a ir al informativo, la vuelta seguimos. Hoy tenemos tenemos de todo, tenemos catarsis.
5: Upa.
0: Tenemos agente Spillman.
4: Gerardo. Viene el helicóptero.
0: ¿Todo?
4: Sí, viene del Senado, me dijeron, así que...
0: ¿Del Senado viene?
4: Viaje corto. Viaje cortito, exacto.
0: ¿Logrará el gobierno sacar las PASO? Yo sabés que la veo difícil a esa. Después nos contará el agente Spillman. Y lo tenemos al uruguayo, por supuesto que sí, que hoy elige a su jugador de la semana.
4: ¿Cuál de los dos? ¿José Gabriel o José Manuel, Tato? ¿Cuál de los dos?
0: Me parece que van a estar los dos.
3: Yo voy a estar.
0: José Manuel está.
3: Y yo ya tengo mi jugador de la semana.
0: ¿Ah, sí? No, mirá. ¿Es mejor que el de José Gabriel?
3: ¿Querés que te lo diga ahora?
4: No.
3: ¿Te lo digo?
0: Dale.
3: Marcos Rojo.
0: No te hagas el vivo, José Manuel. José Gabriel, vos tenés podemos intentar adivinar si es futbolista, si es tenista, si es basquetbolista. ¿Qué corno es?
3: Es un deportista.
5: Mirá vos.
0: Era uno peor que el otro.
3: Vos se querés sacar datos muy temprano, Pato.
0: Es verdad. No sean ansiosos. Viste que hay gente que no sabe esperar.
3: Sí, es verdad.
4: No.
0: ¿Eh? Hay que saber esperar.
3: Te voy a decir la edad, tiempo. Nada más.
4: A ver.
3: 22 años.
4: Muy joven.
5: Epa.
4: Muy joven.
0: 22 años.
3: 22 Pirú.
4: ¿Jugó en el país?
3: Sí y no.
0: Ah, bueno.
4: ¿Cómo es eso?
0: Y sí, no, que nunca. No, ni idea.
4: No,
0: vamos,
4: sí.
0: Vamos al informativo. Estoy volviendo a casa. Ya venimos, dale. Sí, dale.
3: Bueno, la pregunta. Él me hizo una pregunta.
0: Sí.
3: ¿O jugó un verbo?
4: Ah, jugó en el pasado.
3: Pues él me dijo, jugó en el país. Y por ahí puede jugar ahora. Entonces, uno jugó, está jugando.
4: Ok. ¿Estás jugando?
0: Ay, me la complicaste, Bruno. Sí, vamos al informativo, pero seguimos, dale.
8: Hasta las 21. 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
8: 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Cielo algo nublado en Buenos Aires, 20 grados la temperatura. 9:30, hora de la vuelta a casa con radar de tránsito Mitre.
10: De la Panamericana tras el accidente en el kilómetro 17.5 al norte, donde 13 vehículos chocaron más temprano. Hay también reducción por un choque en la avenida Cantilo, ocurrió entre un auto y un camión pasando la cancha de River. El carril derecho está restringido, trenes y sortes horarios.
8: La justicia rechazó el pedido de Pichetto para acortar el plazo por el DNU de tierras. El juez Alonso Regueira le dio 5 días hábiles al Ejecutivo para responder antes de resolver la cautelar. Recordemos que el diputado pidió reducir ese plazo a 2 días y alertó sobre posibles ventas a extranjeros. Advirtió que durante la espera podrían concretarse las ventas de estas tierras. Fútbol Liga Profesional, fecha 11 del clausura en Liniers. Se están igualando 1-1 Vélez y Platense. En La Plata empatan 0-0 Estudiantes y Gimnasia de Mendoza. Antes finalizaron 1-1 Deportivo Riestra y Central Córdoba de Santiago del Estero. 21-15 en el Florencio Sola, Banfield recibirá a Rosario Central. Cielo algo nublado en Buenos Aires, 20 grados la temperatura, 61% la humedad.
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0: soy Michael.
1: ¡Gerardo!
0: ¡Por fin, agente!
1: ¡Gerardo!
0: ¡Por fin, agente!
1: ¡Gerardo!
2: Por fin, Tato, sale una birra.
0: Por fin, uruguayo, claro que sí.
2: Sale una birra.
0: Arrancamos con toda la catarsis de hoy. Este 5 de octubre del 2026, ya estamos en octubre. Estoy un poco impresionado porque se va el año.
3: Ya. En dos días de Navidad, ¿eh? Vos reíste.
0: ¡Qué bárbaro! Puesto número 5 de la catarsis de hoy.
3: ¿Para quién?
0: Es para Burkina Faso. Bueno, un papelón, el amistoso del otro día fue un papelón total. Hoy en la tele encontraron un móvil, encontraron a un jugador de Benín.
2: Sí, estaban caminando.
0: Que estaba comprando un mate, sí, no recuerdo, qué sé yo. Le preguntaron si lo iba a marcar a Messi y dijo, nah, Messi no se lo marca. A Messi no se lo marca. Todo cholulo estaba, que se va a poder sacar la foto. Esto es una mentira. La despedida de Messi, todos estos partidos, la verdad que es una cosa realmente insólita, insólita. Terminamos jugando en serio contra unos muchachos que no pueden jugar ni en el Intercountry. ¡Oh! Otra más del Chiqui Tapia, ¿eh? Otra más del Chiqui Tapia, porque más allá de lo que decía el uruguayo recién, que por supuesto que nadie le va a hacer foul a Messi, podrían haber hecho un partido un poco más digno.
2: Con una camiseta distinta. Un atractivo.
0: Esto. Que vengan los, no sé, que juegue Suárez, que jueguen los más amigos de él, del Barcelona, no sé, algo, inventate un combinado. Bueno.
4: Yo le dije a Chique hacer un partido contra el Barcelona, y después me dijo, no, hagámoslo contra Barraca, y dije, no, mejor venir.
0: Y claro,
4: es
0: que no me estrenaría esa conversación, ¿eh? Que le haya propuesto jugar contra Barraca Central.
3: No.
0: Si hace lo que quiere el tipo, hace realmente lo que quiere, es una cosa insólita.
5: Puesto número 4.
0: El puesto número 4.
1: ¿Para quién, Gerardo?
0: Es para Lula da Silva. Bueno, ahí lo contaba un poco Milei. Está cerquita de ganar Bolsonaro. Falta la segunda vuelta, pero todo indica que va a pasar. Y después de tantos años.

0: dentro de 20 años. La verdad no lo sé.
1: Puesto número 3.
2: Puesto número 3 es para...
3: ¿Para quién, Gerardo?
4: Gerardo.
0: Danil Medvedev.
2: Sí. Está ruso.
5: Dale duro a ese.
0: Danil Medvedev, a mí me encanta cómo juega ese, hoy que estará 10 del mundo, ya dejó de estar en los, fue un tenista ruso extraordinario, de los mejores del mundo, muy mal llevado,
2: sí,
0: su... al mismo, pero al mismo tiempo es simpático, no sé, es raro, tiene un carácter muy especial.
2: Su carácter,
0: sí, medio loco está. Bueno, estaba jugando contra, nada más y nada menos que contra Djokovic en el abierto de Beijing.
2: Iba perdiendo,
0: estaba por, y se pone de mal humor cuando va perdiendo. Y agarra y le tira un pelotazo a la tribuna y le da en la cabeza a un chino que se agarraba que para mí estaba exagerando, el chino se agarraba la cabeza como si lo hubieran abofeteado de a 20 personas. Yo entiendo que todo el mundo está enojado con el ruso. Yo en un momento dado pensé, habiendo tantos chinos, tanto lío por uno.
5: Pero también le pegó un pelotazo a una señora.
0: ¿Pero por qué no entraba otro chino? No, era un kiosco, la señora no le pegó.
5: No, después vi otra imagen que le pega sin querer a otra señora.
0: ¿Pero en el mismo partido?
5: Sí.
0: Bueno.
2: Hoy está 5 del mundo, ¿eh?
0: ¿5?
2: Sí, está 5.
0: Bueno, viejo. Es un personaje, Rusia.
2: Es un personaje, siempre lo condicionó su...
0: carácter.
2: Su talante, sí, tal cual.
0: Puesto número 2.
1: ¿Para quién?
0: ¿Dos ya?
5: ¿Sí?
0: Ah. No, entonces puesto número 3 bis.
5: Ok.
1: Puesto número 3 bis.
0: Porque si no, no me va a entrar. Los insultos de Milei. Bueno, volvió a insultar periodistas. Ya me tiene recontra podrido esto a mí. Mierda necio, le dijo a Luis Novarecio. Se la agarró con una chica de Infobae. Muy, muy, muy zarpado. La verdad que me parece ya es mal gusto, queda mal. Te digo, va a perder poder si sigue así, ¿eh? No porque sea periodistas a los que insulta, porque es de mala educación insultar.
2: Totalmente.
0: ¿O no? Sí, uruguayo. A nosotros nos enseñaron que nos insulta a la gente.
2: La pelota, perdón.
5: ¿Cómo? El domingo ya había estado insultando a varios columnistas del diario de la Nación. Es todo un disparate.
0: Un disparate total. Disparate, pero además, que alguien le explique que le hace mal a su imagen. Va a llegar un momento que la gente en serio se va a cansar de Milei.
2: No es la forma.
0: No, no. A mí me educaron, en mi casa me decían no insultes. A vos no, de hecho en ese programa nosotros no usamos malas palabras.
5: No, vos en eso sos muy,
0: sí,
5: muy preciso,
0: no, tanto,
5: que nadie use malas palabras.
0: Y este tipo no para de insultar a todo el mundo. Ya nadie se fija, además pierde efecto, porque nadie se fija ya por qué insulta.
2: Es el interrogante sobre la supuesta estrategia. No, claro, tiene efecto.
0: No tiene más efecto. El único efecto que tiene es dañar su propia imagen. Porque ya nadie piensa, no sé, lo insultó a Nachito Julián porque Nacho hizo una broma que no sé qué. Ya nadie mira por qué insulta, solo se ve el insulto.
2: Y a veces el humor funciona. Las columnas de Ale Borenstein, que estableció el campeonato mundial de mandriles, que es el más insultado de cada semana.
0: Claro.
2: Y es una manera de responder.
0: Sí, con el humor, total.
2: La semana pasada ganó Omar Dufar el campeonato ese.
5: Sí. Me disculpo, Gerardo, la agresión a la mujer había sido en otro partido de Medvedev.
0: Ah, o sea que era solo con un chino, ¿viste? Tanto lío por un chino, son muchísimos los chinos.
1: Puesto número 2.
0: ¿Para
1: quién?
0: Yo no lo había hecho, ¿no?
5: No,
2: el 3 bis.
5: No, era el 3 bis, Gerardo, mandó bises. Lo usan los bises.
0: ¿Mandé bises?
5: Sí, ¿quiere un 2 bis? ¿Pero qué es, Gerardo?
0: Bueno, es para Facundo Moyano. Para Facundo Moyano, que estaba en España con la novia esa, la que había huido de él, acusándolo de violencia de género. La justicia argentina intervino. A mí me da una bronca que metan a la justicia con lo mal que anda la justicia en sí.

0: encima estos tipos terminan lidiando sus conflictos en el Poder Judicial. El Poder Judicial pierde tiempo, pierde dinero, pierde horas atendiendo a estos tipos. Bueno, aparecieron en España. ¿Por qué? Porque la justicia le había impuesto a él una inhabilitación o una prohibición de acercamiento con la novia. ¿Qué hicieron? Se fueron a España. Y después él volvió a la Argentina todo contento y fue a contarle todo a Moria Casán. Una cosa tan bizarra, tan de cuarta, tan berreta, me da una vergüenza ajena absoluta, ¿o no?
1: Es tremendo, y además la idea de que no hay perimetral en España, entonces estoy en España, es una cargada, es un chiste.
0: No, y todo obviamente con guita nuestra, pero el viaje a España, toda plata que nos han robado a nosotros. Toda plata que nos han robado antes o después a nosotros. Y el puesto número uno.
2: ¿Para quién?
0: De la catarsis de hoy es para...
2: Puesto número uno.
0: Es para el mundo sin Lionel Messi. Bueno, mañana a esta hora va a empezar el partido a las 20. Y se apagará el partido a las 10 de la noche, no sé, porque no sabemos bien, no hay revelaciones muchas sobre cómo va a ser el espectáculo, pero habrá algún recital, alguna cosa.
3: La verdad no lo sé, Tato.
0: No sabemos nada. Pero bueno, mañana a las 10 de la noche, Messi no usa más la camiseta de la selección argentina de fútbol. A mí genera, supongo que a todos nos genera lo mismo, que es una especie de nostalgia impresionante porque no va a volver a pasar. Tuvimos la suerte, y hay que alegrarse por eso, de haber sido contemporáneos a el más grande jugador de todos los tiempos y que llevara la camiseta argentina y que lo hiciera tan bien y que fuera tan buen tipo y que comandara a una generación tan hermosa de futbolistas y de personas sanos. La verdad que es una cosa maravillosa lo que nos ha regalado Messi. Bueno, mañana será la última función. Es bravo, ¿eh? Es bravo. ¿O no?
3: Sí. No, va a ser el partido, después va a haber un video post partido, Tato.
0: ¿Un video en la cancha?
3: Un video con el recorrido por su carrera. Y bueno, una plaqueta, por supuesto, y una camiseta especial. Es lo que va a recibir mañana después del partido.
4: El video va a ser un especial con...
0: Ya lo pará, Leo, ¿ya sabe cuál es el video que van a hacer para darle la sorpresa mañana?
4: Va a ser un video con todos los goles en la selección. Y así que la gente se va a retirar a las 3 de la mañana. ¿Está mejor, Tatín?
0: Sí, ahora sí.
4: Vamos a Argentina, carajo.
0: Chao, monstruo.

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1: Saludos para el gran equipo y sí, la verdad que lo del AFA es un papelón, que Messi juegue contra un equipo que ni siquiera entra en el ranking de la FIFA. Saludos y abrazos enormes, una falta de respeto. Por Messi sí, vamos todos a verlo.
2: Sí, una falta de respeto absoluta, total. No entra en el ranking de que la FIFA tiene un ranking de muchos equipos.
3: Todas las selecciones.
2: De todas. Y no está ni siquiera en ese ranking.
3: Creo que está en el lugar 93.
2: Sí. Ah, bueno, es como no estar. ¿Eh? Es más o menos lo mismo.
3: Sí, el argentino debe estar segundo.
2: Argentina es primero, segundo, segundo. No creo que salga de ahí. Bueno, por ahí Francia, tercero para él. Está entre los tres.
3: Sí, campeón mundial y subcampeón mundial.
2: Sí, olvidate, ¿no? Y Messi, no olvidate. Bueno, más mensaje, dale.
4: Buenas noches, señores, desde Córdoba les hablo. No. En Alemania, como ustedes dicen, no. Había que haber formado, como decíamos nosotros los viejos antiguamente, un combinado. ¿Qué? Jugadores de Brasil, de Uruguay, de Bolivia, de Paraguay, de Chile, un combinado para hacer una exhibición de fútbol. Eso hubiera estado mejor. Buenas noches, acá nublado, mucho frío.
0: Ay, qué divino. Y te tiro el clima, un crack.
2: Pero tenía razón lo que dice, ¿no? Una cosa más lógica.
3: Dos razones, no estoy justificando dos razones. Una, los europeos no iba a venir ninguno.
2: ¿Por qué?
3: Porque están jugando con las selecciones, es fecha FIFA. Si hacías un combinado, te quedabas solamente con los del medio local y todas las selecciones están compartidos en estos días. Es decir, iba a venir más o menos un combinado un poquitito superior al de venir, no mucho más que
2: pero,
3: eso.
2: Pero perdón, ¿y por qué tenían que hacerlo ahora esto?
3: Y porque fue la fecha elegida por Messi y dijo, basta, si no se postergaba mucho en el tiempo. ¿Cuándo lo vas a hacer? A ver, lo haces en fecha FIFA y tenés el mismo problema hoy, mañana. Hay temas de calendario hoy por hoy que son difíciles. La discusión es, ¿por qué este rival? ¿Por qué no haber buscado convencer a Uruguay o a Brasil de
2: Paraguay?
3: Paraguay mismo, Colombia, con el que se ha jugado finales de Copa América hace poco.
2: Claro,
3: cualquier rival de sudamericano hubiera estado bien.
2: Totalmente.
3: Por supuesto que por ahí jugar con Brasil hubiera sido...
5: Uruguay es absolutamente clásico.
2: Sí, claro.
5: Y también, ¿cuál hubiera sido el inconveniente? ¿Forlán hubiera puesto...?
2: Nada, Forlán lo hubiera servido.
3: Puede que cuando se decidieron hacerlo, Uruguay ya tuviera los partidos firmados en Asia que tenía, que jugó con Corea, Japón y con India, que juega esta semana.
2: Sí, como yo, viste que te dije medio en broma, sí. Va a cantar la Sole, parece que está la Sole,
3: En la previa.
2: Sí, no sé en qué momento el show. Estoy leyendo acá en Infobae, por ahí no es exactamente así, pero me encantaría que esté la Sole.
0: Seguramente cante el himno.
2: O una canción, ¿te acordás que ella le cantó una canción hermosa?
0: Sí, sí. Siempre voy detrás de lo que siento.
2: ¿Quién canta ahora?
0: Luisito, no me animo a cantar, yo solamente te conté alguna de las estrofas.
2: Pero bueno, que esté la Sole.
0: Brindis en la canción.
2: Brindis.
0: Claro, por esos días, por venir, por este.
2: Esa es divina.
3: Sí. Hermosa, espectacular. Esa canción.
2: Esta es, Pepo.
3: Nos hace llorar a todos. Soledad con Ulises Bueno, después del partido. Antes. UPDR, Seba Mendoza, Román el original, Amar Azul, Santi Cairo, Qué Locura, Damas Gratis y Fabio Santana.
2: Todos eso van a cantar.
3: Sí, 5:30 de la tarde arranca.
6: Pero Fabio Calmes, Santana el himno. Messi Palusa.
2: Claro, es un recital.
3: Claro. Está perfecto, ¿eh? Hay que festejar.
2: Pero no, tiene que ver.
3: Que la gente venga y disfrute 8 horas ahí en la cancha.
2: ¿Quién dijiste que va?
3: Espera un poquito.
2: La Sole me encanta.
3: Sole después. Sole y Ulises Bueno será después. Fabio Santana el himno.
2: ¿Bueno cuál es? Perdón.
0: Ulises Bueno, el de un montón de temas, el cordobés.
3: Cordobés, claro.
2: El primo del potro Rodrigo.
0: Y todavía. Na na na ni na ni na na na na de alegría.
2: Sí, bueno, no sé, para mí la Sole está bárbaro.
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2: Es un temón este, está buenísimo.
6: Este me hace llorar.
2: Y vas a llorar, Leo, como un loco.
6: Imagínate.
2: Abrazado al Fideo y María, al cura Güero, el Kun tiene que ir.
6: Claro, pa, ¿cómo no voy a ir?
3: Sí.
6: Soy loco vos.
3: Compañero muchos años de la selección.
8: Esa cosa rica, quiero.
3: No va a estar, de los campeones del mundo, no va a estar Armani, no va a estar Dybala, que no lo dejó venir la Roma.
8: La Roma, sí.
3: Armani tiene compromiso.
2: ¿Y Armani por qué no?
3: Porque tiene compromiso con el Atlético Nacional de Medellín.
2: ¿Pero qué compromiso?
8: ¿Sabe cómo le digo? Bueno. Escuchame, Medellín. Estoy enfermo. Y después salgo en la tele la despedida de Messi.
2: Sí,
8: ¿cómo te vas
2: sí.
8: a perder la despedida de Messi?
2: Bueno, la verdad que qué mal que no lo hayan dejado venir.
3: Está jugando en el club.
2: Sí. Vete al arquero suplente.
3: Son los que pagan el sueldo, son los que ponen la taraca. Es un detalle.
2: José Manuel, y para allá.
3: Bueno, después, por ejemplo, Nahuel Molina tampoco viene, no lo dejó la Roma, además está suspendido, no puede jugar. Paredes va a estar, va a ir, pero no va a jugar porque no puede.
6: José, te hago una pregunta de desconocimiento total. ¿Son los clubes los que tienen la última palabra en los partidos de la selección que son amistosos y no eliminatorias? ¿Siempre tienen la última palabra los clubes? ¿Siempre tienen la última palabra las selecciones y la FIFA? ¿Quién tiene la última palabra ahí para decidir si un jugador va o no va a un partido de seleccionador?
3: El club tiene que ceder al futbolista. Lo que pasa es que hay situaciones y situaciones. Cuando vos, por ejemplo, la Roma no lo deja ir a Dybala porque Dybala no está convocado. No lo deja venir a Molina porque Molina está suspendido. O sea que
6: vendría
3: nada más que a la cena.
6: Claro.
3: Ahí es donde no lo deja.
6: Entiendo.
2: Claro.
3: Y después lo de Armani tampoco está convocado. Como no está convocado para la... De los que no están convocados...
2: No están obligados.
3: Como no están obligados.
2: Como no están convocados formalmente a ser parte del equipo, los tipos dicen, entonces no va.
3: No va, tal cual.
2: Aprovechan.
6: La FIFA igual los puede obligar a los clubes, por ejemplo,
3: si no están convocados,
6: si no.
3: Si está convocado, sí. Sí, claro.
6: Okay.
2: Si está convocado, es obligatorio.
8: Es cierto que Montiel y el huevo Acuña tampoco estarían.
3: No están convocados.
6: No están convocados.
3: Van a ir a la.
8: Van a ir, pero no están convocados.
3: No están convocados.
2: Es que no fueron más parte. Pero Hugo Acuña había quedado fuera del mundial.
3: Pueden formar parte de la selección en cualquier momento, pero no entraron en la convocatoria ahora.
2: Okay. Claro, claro.
3: Claro. No encuentro. A ver, Paredes está suspendido. Nahuel Molina también, por ejemplo, está suspendido. Thiago Almada también está suspendido, además de que está lesionado. Foyt se lesionó y también quedó desafectado. Sí fueron convocados para este partido de mañana Lo Celso y Rodrigo De Paul.
2: Pero no son amigos de Messi.
3: Claro, pero fueron convocados para este partido.
2: Claro.
3: La lista incluyó a todos los otros en los dos partidos y en esos no estaban convocados ni De Paul ni Lo Celso. Lo hacen para este partido, que es solo por la despedida. Lo que deja más o menos en claro que es probable que tal vez no sean convocados a futuro.
2: ¿Quiénes?
3: De Paul y Lo Celso, por ejemplo.
2: Y me parece que ya está, que
3: por eso
2: que
3: por
2: se termina.
3: Por eso digo. Por...
2: Bueno, Paredes está jugando en Boca, pero.
3: Paredes está jugando en Boca y además tiene que cumplir un montón de partidos de suspensión.
8: Ah, son como 8.
3: Sí. Entonces.
8: Paredes, ¿sabe qué? Dos años.
2: Pero está en un gran nivel, Paredes.
8: Paredes es un crack.
3: Oh, sí, Paredes sí.
8: Pasa que va a jugar recién en un año y medio.
3: Y bueno, pero ahora cumplió 3. Por eso van a meter muchos amistosos. La próxima fecha FIFA Argentina va a ser de estos partidos, con todo respeto, medio falopa, va a tratar de meter 3 también para ir cumpliendo la sanción.
2: Sí, pero en el camino aparecen otros jugadores, ¿viste lo que es? La verdad que la Argentina en ese sentido
3: y sí,
2: tiene mucha suerte porque salen jugadores todo el tiempo. Yo el otro día veía el partido este contra los tipos estos de...
3: Con Burkina Faso.
2: Burkina Faso, me pareció una cargada. La verdad que en la selección tiene jugadores bajos.
6: Pero sí, para que Paredes cumpla la sanción, que venga a jugar cualquiera, Jamaica. Olvídate.
2: Pero, ¿desde cuándo tenés que andar bajándole línea a la AFA, vos,
6: Olvídate,
2: José Manuel?
6: Yo soy amigo del Chiqui.
2: Dios mío.
6: Es para conseguir entrada mañana.
2: Vamos a ir al informativo, a la vuelta del informativo, nos metemos a la foto del día. 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
6: ¿A cuánto la tenés? 90, dale.
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9: Las noticias. noticias más importantes del día cada media hora. 21 minutos, cielo algo nublado en Buenos Aires, 20 grados la temperatura. La iglesia destacó el diálogo por discapacidad, advirtió que los gestos igual no alcanzan. En un encuentro con funcionarios del Ministerio de Salud, autoridades de la Conferencia Episcopal pidieron sumar más referentes a la mesa del diálogo. María Valla Casal, coordinadora de la mesa de discapacidad, valoró el encuentro, pero reclamó que los gestos se traduzcan en realidades. Este encuentro se produjo antes de la visita del Papa León XIV al Cotolengo Don Orione, prevista, recordemos, para el lunes 9 de noviembre. Continúan las pericias a Piti Álvarez en el juicio por asesinato.
10: Al salir del cuerpo médico forense, luego de la pericia psiquiátrica que se le practicó, Cristian el Piti Álvarez le pidió perdón a la familia de Cristian Díaz, la víctima de homicidio por parte del cantante en el año 2018. Esto es lo que decía al retirarse.
11: Ya me perdonan, sí, estoy muy arrepentido. Tal vez me del mismo castigo.
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9: Viento del noreste, 8 kilómetros en la hora, la presión 1013 hectopascales, 20 grados la temperatura, 61% la humedad.
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0: seguimos volviendo a casa a las 20 horas 3 minutos de este 5 de octubre del 2026. Enseguida se viene la gente Pilman.
1: Yes.
0: Enseguida se viene el jugador de la semana del uruguayo José Gabriel Carvajal. Enseguida las fotos del día y arranca nuestro querido Michael Miguel Uñasqui.
2: Bueno, Pedro Sánchez, una foto del día, el premier español. Llama elecciones anticipadas el 29 de noviembre.
0: ¡Qué bárbaro!
2: ¿Qué significa elecciones anticipadas? En los sistemas parlamentarios, el Ejecutivo está unido al Parlamento. Son como lo mismo. Se gobierna desde el Parlamento con el Parlamento.
0: Claro.
2: De tal forma que cuando uno no puede legislar, cuando no salen las leyes, trata de refrendar con el voto popular. Cae el gobierno, pero no sabemos. Si cae después de las elecciones. Sánchez se maneja con muchísima habilidad y es probable que si llamo tenga algún tipo de encuesta. Como vemos, las encuestas fallan una y otra vez y quizá caiga en serio el gobierno de Sánchez, muy, muy acechado por múltiples circunstancias, ¿no? El problema de la vivienda en España, muy populista y demagógico el mismo, Ceuta. Y las alianzas históricas del PSOE, de su partido, claro, con lo peor de lo peor en Latinoamérica, con Chávez y con Maduro, etcétera, etcétera.
0: Agente, ¿su foto del día?
1: Mi foto del día va a ser el gobierno nacional, Tato, la Casa Rosada, pero también a propósito de lo que contaba Miguel, por lo que fue, lo llamaban hoy casi los libertarios, el efecto Brasil en el gobierno, Tato. A ver, el gobierno, desde que se empezaron a conocer los resultados, se ha apropiado en gran parte de ese resultado, están intentando capitalizar la excelente elección que hizo Flavio Bolsonaro y la familia Bolsonaro en general, y la idea, bajo un concepto que es la idea que los lugares donde respaldó los candidatos también, donde fue el presidente Milei a respaldar, le están dando buenos resultados. Y la verdad que para Milei, para el presidente, la batalla cultural regional es algo muy, muy importante, Tato, no solo por los candidatos en sí, sino la idea de que lo de Brasil es parte de un avance de la derecha latinoamericana articulada, y lo que fue antes una región de centro izquierda, sí, como hablábamos recién, ahora es una región de centro derecha, con De Aspriela en Colombia, con Keiko Fujimori en Perú, bueno, con todos los actores que se fueron multiplicando, que ahora con Bolsonaro y por supuesto con Javier Milei en la Argentina, tiene como un puntal más muy, muy importante, con Trump como gran articulador, te diría, Tato, a nivel regional, y por supuesto, claro, poder usar en gran parte, y lo puede ser en términos políticos algo razonable, Brasil para que sea un foco más de atención para el intento de reelección del presidente Milei, ¿no?
0: Ahí hay una incógnita, a ver qué piensan ustedes, que es que es factible que Donald Trump empiece como a inclinarse por mudar su simpatía por Argentina hacia Brasil, ¿o no,
2: Michael? Bueno, hay mucha elucubración al respecto. Brasil es mucho más poderoso económicamente.
0: Claro.
2: Ahora, Milei como vanguardista de la ola, como
0: pionero, está bien lo que
2: sí, yo creo que va a seguir teniendo el aprecio tangible de Trump. El otro tema ahí es qué pasa en noviembre con las elecciones de Estados Unidos.
0: No, por supuesto.
2: Ahí también se verá con cuánta fortaleza o debilidad sale Trump de la misma, ¿no es cierto?
0: Exactamente. Uru, ¿tu foto del día?
3: Y mi foto del día es Lionel Messi, que hoy tuvo el último entrenamiento, entre comillas. Todo fue en un marco, por supuesto, distinto, sin las presiones de la previa de un partido por los puntos. Pero hoy fue la última práctica de Messi en el predio que lleva su nombre en Ezeiza, con sus compañeros de la selección, más algunos como Pocho Lavezzi, como el propio Kili González, que jugaron con él en otro momento, que también estuvieron allí, además de, como decíamos recién, Rodrigo De Paul, Lo Celso. Recordemos, por ejemplo, también va a estar Otamendi, que es probable que sea parte del equipo que juegue el encuentro de mañana. Obviamente, De Paul, no hay una formación, pero estará Tagliafico, y es muy probable que en el arranque, en el inicio, después entrarán todos, esté un equipo lo más parecido a lo que fue el equipo que jugó en Qatar, por lo menos dentro de los que están, con el Dibu, con Otamendi, con Lisandro Martínez, Tagliafico, Lautaro Martínez, Julián Álvarez, Alexis, Enzo Fernández, el propio De Paul. Paredes, por las razones que ya dijimos, no estará, y bueno, Di María, que sí va a pasar a saludarlo, aunque no será parte del partido mañana. Di María juega esta noche frente a a Banfield con Central, pero hoy fue el día de la última práctica después de un asado de Lionel Messi con la camiseta de la selección argentina, 21 años después de aquel debut que lo tuvo en cancha.
4: Lo echaron enseguida.
3: Claro, contra Hungría, menos de un minuto.
0: Qué bárbaro, qué es la vuelta a la vida. ¿Cómo uno ve la película cuando se ha terminado? Y esto no, ahora pasa con Messi, pero pasa en tantas vidas notorias. Y dice, estaba predestinado, ¿no? Porque el tipo entró y lo echaron al minuto. Y sí. 21 años después está yendo de la selección.
3: Hubo que consolarlo porque él, que era muy chico todavía, pensó, cuando lo echan, listo, acá se terminó todo.
0: Claro.
3: Y mirá los 21 años que pasaron después.
0: Hoy un compañero de TN me mostraba que había entrevistado a Messi con Riquelme en una situación de cuando empezaron. Claro, Riquelme era como el ídolo de Messi.
3: Compañeros Mundial 2006.
0: Claro, pero era mucho más grande, era un jugador contrahecho, y este era un nene.
3: Riquelme estaba retirándose prácticamente de la selección, claro. Y Messi recién llegando.
0: Bueno, algo parecido con Verón también, ¿te acordás?
5: Lo tenía de che pibe, Lionel. Tráeme el mate, Leo.
0: Román, no seas así, no te agrandes.
5: Ah, pero después le di tres vueltas.
0: Bueno, yo voy a elegir como foto del día al Premio Nobel de Literatura, que se entrega ahora, en un rato. Siempre dicen que hay un argentino que podría ser el ganador, que es César Aira. Yo lo he leído bastante. César Aira es un escritor muy bueno, muy fino, muy delicado, muy complejo. La verdad es que no creo que sea así. No estoy en la pomada última de la literatura, pero hay otros nombres mucho más notorios. Enrique Vilamatas, que es un escritor español que a mí me encanta, no sé si lo has leído, Michael, es un escritor maravilloso, muy profundo, muy, muy audaz, muy original. Bueno, Murakami. Haruki, sí. Murakami, que es
2: siempre candidato.
0: Bueno, Vilamatas hace varios ya años que es candidato, pero Murakami sería un premio extraordinariamente maravilloso y bien aplaudido por todo el mundo. Además, es uno de los últimos escritores que vendió a lo loco sus libros, y bien merecido que lo tiene. Bueno, veremos qué es lo que pasa. César Aira siempre es candidato, pero nunca gana, pero igual está buenísimo, y ojalá que sea para lo que siempre fue este premio, que para la difusión, para que la gente le agarre curiosidad y vaya y compre el libro del que ganó el Premio Nobel de Literatura. Ojalá que esto sirva para no perder de vista totalmente a los libros, cosa que últimamente estamos perdiendo, por supuesto que sí. Así que mañana, bien tempranito, tipo 8 de la mañana, Michael, creo que lo anuncian, sí. Será el turno del Premio Nobel de Literatura.
2: Hoy entregaron el de Medicina.
0: Ajá.
2: A tres científicos. Una nueva técnica, no estoy en condiciones de escribir, se llama optogenia.
0: Ajá.
2: Pero es impresionante el avance de la ciencia.
0: Olvidate. Bueno, cierra nuestra ronda de fotos, ¿quién?
1: Luisito Ventura.
0: Vamos, Luis, todavía.
1: Vamos a ir una información, porque ustedes saben que aquí en este país, en la gran Argentina,
0: che, Luis,
1: no emprende el que no quiere, chicos. Y esto sucedió en Mar del Plata, donde a una familia marplatense se le ocurrió crear un servicio móvil para eventos. Pero no es un servicio móvil cualquiera.
0: ¿Una fiesta? ¿Qué? ¿Te hacen una fiesta? ¿Qué?
1: No,
0: ¿qué te llevan?
1: ¿Qué se te ocurre?
0: ¿Sanguchito de miga? ¿Llevan sanguchito de miga?
1: No,
0: ¿tortas?
1: Tampoco. Solo cuesta 1.500 pesos.
0: ¿Y qué te dan con 1.500 pesos?
1: El Popó Track. Así como lo escuchás.
0: ¿El
1: Popó Track. Es un baño de lujo que se volvió furor en Mar del Plata. Es un tráiler de 6 metros con 4 baños, paneles solares y un tanque de 500 litros para el tratamiento de residuos. Estamos viendo el video en las imágenes en nuestro canal de YouTube. Pero para todos nuestros amigos que puedan ver un baño espectacular. Pagás 1.500 pesos, estás ahí en Mar del Plata.
0: Sí.
1: Y te vas a un baño, te sentís cómodo, tranquilo. Tiene
0: es un baño,
1: solares.
0: Es un baño.
1: Sí, pero es un baño.
0: En un camioncito.
1: Gran baño. Y contaron que la idea surgió desde los hijos, quienes lograron convencerlo para invertir.
0: Perdón, y hay que hacer la cola y te está viendo todo el mundo cuando estás por entrar al Popó Track.
1: Y
4: sí, ¿cuál es el problema? O cuando vas a un baño público no te ve todo el mundo, que estás ahí.
0: Bueno, pero no dice popó track.
4: Todo pillado por todas partes, es un asco. Acá tenés el popó track, escuchame.
0: Es un baño en un camión. Te digo que podrían poner en la ciudad o en las marchas, en los recitales.
4: Pero bueno, por eso te digo, es espectacular. Es autosustentable y súper ecológico.
0: Ahora que viene el Papa, Luis, podrían...
4: Por eso,
0: venís. El otro día, mucha gente en la marcha de Luján. Mi hija fue 63 kilómetros caminó. ¿Ninguno de ustedes fue manga de cretinos?
4: No, no, no. No, no.
0: Luis, yo de Luis yo esperaba que fuera caminando a Luján.
4: Sí. Tengo otra cosa que hacer. Pero con el popotraco voy cagando, si querés.
0: ¡Oh!

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2: Bueno, avisamos a los vecinos acá de Barrio Norte, de la calle Mansilla, de la zona aledaña a Radio Mitre, que no se asusten, que no se preocupen, que es solo por un rato, sí. Pero como todos los lunes y los jueves, ¿no?
3: ¿Eh?
2: Y los jueves también, el agente Spillman con su helicóptero está posándose sobre la radio, sobre el centro de Radio Mitre.
3: Guarda las plantas del balcón.
2: No, no, no hay manera de que haga un ingreso ordenado, eficiente. No, siempre hace lío y a pesar de eso, espía. Espía, consigue información secreta, es una cosa increíble. Señoras y señores, aquí con nosotros, el agente Spillman.
4: ¡Agente, agente!
3: ¡Gerardo!
2: Che, el grito de agente a agente de qué.
3: De los sultanes.
4: De los sultanes. Los sultanes. De,
3: claro, arrésteme pronto, agente a agente, arrésteme pronto.
2: ¿Vos te imaginaste alguna vez que
3: no
2: ibas a ser presentado en radio y en la radio más importante de la Argentina con el grito de los sultanes, agente a agente?
3: No, realmente no. Y más que la cortina no es esa y es la de Smart, ¿no? Pero bueno. Es así lo que me toca, Gerardo.
2: ¿Cómo le va?
3: Electorales noche, Gerardo.
2: Electorales noche, ya se viene. Bueno, falta un montón, ¿o no?
3: Pero no tanto, ¿no, Gerardo? Tanto. La Argentina es un país que todo el tiempo vive entre elecciones, ¿no? Déjeme saludar a su equipo.
2: Por favor.
3: José Gabriel Máximo, muy buenas noches. Para
2: ¿Cómo le va, gente?
3: Miguel Guado, también buenas noches.
5: Miguel Guado.
2: Ah, bueno. No sé qué decir.
3: No, por eso dejé el silencio. Ignacio, mi amigo personal, ¿cómo le va?
6: Clásico, ¿cómo le va? ¿Bien?
3: Gerardo,
2: hablaste de Máximo y de Guado.
3: Pero hay un grupo de WhatsApp que se armó el año pasado.
2: Sí.
3: Que continúa con el mismo nombre y es un nombre muy sugerente. Es un grupo de WhatsApp que, por supuesto, tiene como principal figura Patricia Bullrich.
2: Ajá.
3: Se arma para la campaña del año pasado, donde fue candidata a senadora nacional por la capital. Le fue muy bien, sacó más del 50% de los votos.
2: Sí, claro.
3: En acuerdo entre el PRO y la Libertad Avanza. Y el grupo se llama, Gerardo, Campaña Permanente.
2: Pará. ¿Y quiénes están en ese grupo?
3: Varios de los asesores, algunos son desconocidos. El legislador porteño Juan Pablo Arenaza, que es una persona que trabaja con ella hace por lo menos 20 años. Un ex secretario de seguridad de la ciudad. Hay varios de sus asesores en comunicación. Es un lugar donde se mandan informaciones.
2: Es Patricia, o sea, es que gira alrededor de Patricia.
3: Es Patricia.
2: Y su universo más chiquito, más cercano.
3: Y su universo.
2: Su círculo, se dice, ¿no?
3: Y su círculo íntimo.
2: Círculo íntimo laboral.
3: Exactamente, exactamente. Hay un que otro diputado nacional también. Y la verdad es que en ese chat y también en los círculos donde se mueve Patricia Bullrich, hay una gran incógnita, un gran enigma, Tato, sobre qué va a terminar haciendo el año que viene la senadora nacional, que tiene mandato.
2: No, se puede quedar.
3: Hasta el 31, ¿no?
2: Supongo, como senadora puede seguir. Yo supongo, corríjame a gente con base a su experiencia, que va a mirar las encuestas. A medida que nos vayamos acercando, mirarán las encuestas de ella y las de Milei.
3: Absolutamente. A ver, ¿qué es un poco lo que tiene en la cabeza Patricia Bullrich? ¿Por qué? Obviamente, es noticia cada vez que se desmarca. Ella es una especie de voz de la conciencia, para llamarlo de alguna manera, de gobierno libertario. Cuando había problemas con Adorni, la primera que reclamaba las declaraciones juradas era ella. Cuando había algún tema muy inconveniente y el gobierno parecía que daba vueltas, sale y habla ella primera y marca agenda.
2: Sí,
3: y finalmente,
2: claro,
3: el gobierno a veces se toma su tiempo, pero termina resolviendo los planteos de Patricia Bullrich.
2: Sí, es verdad. En general le dan la razón, la sienten a lo que
3: pasó con el envío de presupuesto, donde mandan una partida muy recortada con la área de discapacidad. Patricia Bullrich protesta, terminan cambiando la partida. Bueno, ¿qué es lo que está viendo Patricia Bullrich? Primero ve que hay una cierta intransigencia de Javier y de Karina Milei vinculada al rumbo económico, pero también a la política de alianzas. Ella es una de las primeras que viene planteando, Tato, desde hace meses ya, que el gobierno el año que viene, para que Milei sea reelecto, necesita acordar con el PRO, con un sector de radicalismo, con algunos gobernadores, con algunos partidos vecinalistas y partidos provinciales, porque si no, así como está planteado hoy el escenario, no le alcanza al presidente para ser reelecto. Eso en términos políticos. Y después, otra cosa que escuchó mucho en el coloquio de IDEA, que es este foro empresarial que estuvo en Mar del Plata reunido la semana pasada, es de empresarios que dicen que el gobierno no se deja ayudar. Eso escuchó ella. Eso escuchó ella. El presidente estaba en París. Toto Caputo y Karina Milei están todos en la Argentina Week. Y ella recogió de muchos empresarios que es un gobierno que no les da pelota. Raro, ¿no? El concepto, porque es un gobierno pro empresa, pro estabilidad. Pero es lo que ella escuchó.
2: Sí, sí, es un gobierno pro empresa, depende de qué empresa.
3: Bueno, claro, es cierto.
2: Depende de qué sector de la economía.
3: Sí, claro, si Magdalena Quintanilla, el dueño de Fast, es una cosa.
2: Claro.
3: Obviamente. Claro. Si es Galperín de Mercado Libre, es otra cosa.
2: Totalmente.
3: Y después ella está todo el tiempo, Tato, con algunos temas particulares de cuándo son los tiempos en los que se hacen las cosas. Por ejemplo, hace poquito logró sacar en el Senado la eliminación de las zonas frías, que era este subsidio que se daba a algunas provincias, a algunas zonas, por tener que usar mayor electricidad. Bueno, no estaba convencida que sea el momento y sin embargo sacó la ley adelante, pero ella no estaba convencida en el Senado. De hecho, se le retobaron, no querían algunos radicales, le costó sacarlo. Ella en la cabeza tiene la idea de que ser vicepresidenta es una buena idea, si se le ofreciera ser vicepresidenta. Pero también escucha, lo escuchó en el coloquio de IDEA, Tato, y lo escucha bastante, gente que le dice que sea ella la candidata a presidenta. Y esa es, te diría hoy, ¿no? Como lo que tiene en la cabeza Patricia Bullrich.
2: Yo creo que en el coloquio de IDEA ella fue a escuchar esa propuesta y claramente se lo hicieron. Las dos cosas.
3: Te digo algo que escuchó también en el coloquio de IDEA. No votaría a Milei, pero sí a vos. Empresario, Tato, acá hablamos del círculo rojo,
2: No tengo ninguna duda que le están pidiendo que sea ella la candidata.
3: Exactamente. Y te agrego algo más, porque hablabas de las encuestas, Tato. Bueno, hay encuestas que tiene Patricia Bullrich que hablan de un electorado de Juntos por el Cambio que está enojado con Milei y que prefiere votar en blanco antes de elegir entre Milei y un peronista. Y Patricia Bullrich cree que cuando se desmarca está intentando cuidar esa parte del electorado. O sea que hay una parte que es, obviamente, genuino, que ya están en desacuerdo con Adorni sin presentar la casa curada, y hay una parte que es estratégico para intentar cuidar ese electorado que hoy no está de acuerdo con que Milei salga e insulte un montón de periodistas que quizás muchos, ese electorado lo lee, o le interesa, o no le interesa que el presidente esté dedicando tiempo a insultar periodistas, economistas, gente en general que no está de acuerdo con su gobierno.
2: Sí,
3: ¿no?
2: Sí, además ya no se sabe a quién insulta. Lo único que se escuchan son insultos, es un griterío de insultos.
3: A ver, ¿qué más contar de Patricia Bullrich es importante? Su relación con Karina Milei. Hay algo que Patricia Bullrich tiene muy claro, que es que tanto Javier como Karina Milei no se van a enfrentar abiertamente con ella. Básicamente porque son dos personas muy inteligentes y saben que Patricia Bullrich tiene no solo capacidad de daño, sino votos propios. Ella muchas veces los desafía, pero no los termina de desafiar 100%.
2: No.
3: Fíjate que se desmarca, pero no es que sale y dice barbaridades ni de Karina ni de Javier Milei. Y con Karina, a pesar de que tiene una relación bastante fluida, pasan dos cosas.
2: A ver.
3: La primera es que Karina Milei, por lo que me cuentan, muchas veces le dice a Patricia Bullrich, ok, avancemos con algo, y ella en paralelo hace lo que ella quiere, porque por eso es el jefe. Primer punto.
2: Uh-huh.
3: Y segundo punto, se le ha metido mucho en el Senado. Hace poco hablamos de Karina Milei, por ahí te acordás, Tato, la semana pasada. Hablamos de esta nueva Karina Milei, mucho más empoderada, donde le vamos a escuchar más la voz. Se metió de lleno en el Senado, habla con los senadores, tiene dos o tres senadores preferidos y Bullrich no está entre ellos porque es gente más cercana a ella, naturalmente.
2: Sí, sí, sí.
3: Bullrich es una aliada. Y no siempre le cae demasiado bien a Patricia Bullrich que tomen decisiones en la Casa Rosada y no pasen por su jefatura de bloque en el Senado, Tato. A ver, ¿qué va a hacer Bullrich? En marzo va a decidir su futuro. No hay nada, Tato, que la tiente para que venga la ciudad jefa de gobierno, esto lo venimos diciendo,
2: no,
3: yo lo sostengo desde hace mucho tiempo.
2: No va a ser para la ciudad, ella misma ya lo ha dicho, no le interesa.
3: Se lo ha dicho a Jorge Macri, que es mucho más importante de lo que contemos nosotros.
2: Claro,
3: ella
2: claro.
3: Le ha asegurado a Jorge Macri que no.
2: Tranquilo que yo no.
3: De hecho, ella prefiere que La Libertad Avanza haga un acuerdo con el PRO y le viene diciendo a Karina Milei explícitamente, no nos va a alcanzar con el Violeta solo el año que viene para que el presidente reelija. Necesitamos abrir, ampliar. Y en el gobierno esto sigue siendo un tiro de afloje entre diferentes facciones que no están tan de acuerdo con abrir mucho, sino preferirían ir con una fórmula mucho más violeta, mucho más endogámica, etcétera. Para terminar, Gerardo, el año pasado, prácticamente yo te diría un domingo por medio, Patricia Bullrich a media mañana llegaba a Olivos y desayunaba solas con el presidente.
2: Me acuerdo de esa época, ¿ya no?
3: Ya prácticamente eso está bastante desactivado, en parte también porque Patricia Bullrich está con algunos temas personales que se está teniendo que ocupar, pero la verdad es que ese ritual que tenían ellos dos solos no existe, sí siguen hablando, pero no está más ese ritual de los desayunos. Y si bien ella dice que bajo ningún concepto va a romper con la Libertad Avanza, hay mucha gente alrededor, empresarios, dirigentes políticos, que les encantaría que ella lo haga y tener otra opción de centro-derecha, centro-centro-derecha, sí, que no sean los libertarios.
2: Yo creo que también hay que, de acá al año que viene, nosotros pues somos muy ansiosos y la gente está llena de información y la tiene que poner sobre la mesa para que cada uno de nuestros oyentes pueda armar su propio rompecabezas sobre lo que ocurre. Pero la verdad es que, y sobre todo siendo Javier Milei quien es, de acá al año que viene puede, qué sé yo.
3: Una eternidad, claro.
2: Es mucho tiempo.
3: Pero fíjate cómo siempre logra volver al centro Patricia Bullrich, y eso es
2: una
3: persona muy política y la verdad que entiende eso. Pero sobre todo, tanto, digo, para cerrar, está preocupada con que si no hay ningún tipo de cambio en la economía, sobre todo en términos de reactivación, o sea, lo que ya cree, y no se abre el gobierno a otros aliados, que es algo que está intentando Santilli también, pero todavía Javier y Karina Milei no están completamente convencidos de eso, bueno, se ponga en riesgo todo el proyecto libertario y termine ganando el peronismo, que acaso es, diría, lo que obviamente Bullrich no está buscando eso, ¿no?
2: No, por supuesto.
3: Así que, Gerardo, tengo que volver al Senado porque tengo que seguir escuchando las conversaciones de Patricia Bullrich en el Senado.
2: Pero usted no haga espionaje ilegal.
3: No, bueno, a ver, es parte de mi trabajo.
2: Uruguayo, no lo permitamos.
5: Esto es grave.
3: Yo le pedí. Tenemos que ella tiene una secretaria que es la hija de su histórica secretaria, usa anteojos, le puso un chip en los anteojos.
2: No, y con eso, pero ¿cómo va a contar?
3: Pues, bueno, les estoy contando, estoy revelando mi trabajo.
2: Va a venir la policía, que va a llegar la secretaria. Secretaría de Inteligencia.
5: Una gente en serio no cuenta la verdad, nos está...
3: No,
5: vendiendo...
3: No diga así que voy a hablar con un dato de usted. No vuelva a decir
5: No nos está vendiendo
3: la fruta
5: adecuada.
3: Me vuelvo al Senado a ver qué más está diciendo.
2: Gracias por todo, agente.
3: Gerardo.
2: Lo esperamos la próxima vez. Gracias, gracias. Chao, chao. Cierre la puerta.
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1: Las noticias más importantes del día, cada media hora. 8:30 de la noche, cielo ligeramente nublado en Buenos Aires, 19 grados la temperatura. Rumbo 2027, el gobierno busca suspender las PASO con el respaldo de gobernadores radicales. La Casa Rosada está buscando 37 votos en el Senado. Juan Pablo Valdés, Carlos Sadir, Maximiliano Puyaro, Leandro Esdero y Alfredo Cornejo mostraron estar de acuerdo con una nueva suspensión de las primarias. Valdés se mostró dispuesto a discutir la eliminación definitiva, mientras que Sadir, Puyaro y Cornejo se inclinan por suspenderlas. Lo reiteramos, Pedro Sánchez adelantó las elecciones en España para el 29 de noviembre. Anunció la decisión tras el rechazo de dos decretos sobre vivienda. La medida coincidió con una movilización social por el desalojo de una mujer de 87 años en Madrid y después de la derrota parlamentaria de su gobierno. Miles de personas marcharon por las calles de Barcelona, declararon un paro general como medida de presión a la clase política en medio de una grave crisis de vivienda. Los sindicatos que agrupan a los inquilinos están impulsando la medida de fuerza para noviembre, en coincidencia con la convocatoria de elecciones generales que anunció el jefe del gobierno español, Pedro Sánchez. Cielo ligeramente nublado en la noche de Buenos Aires, 19 grados la temperatura, 69% la humedad.
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2: Bueno, a diferencia de otras veces, hoy nuestro querido José Gabriel Carvajal, a quien nosotros afectivamente le decimos el uruguayo, porque además es uruguayo, hoy nos dio una pequeña pista antes de hablar de presentar a su jugador de la semana, ahora agregará otras, que fue la edad, dijo 22 años. Sí. 22 años, como única referencia de algo. Hola, Uru.
3: Tato, 22 años tiene el jugador de la semana. Cumple 23 en poquititos días. Mes y medio.
2: ¿Hombre o mujer?
3: Hombre.
2: Hombre. Hombre. Otro dato.
3: Es argentino.
2: Ajá.
3: Pudo ser europeo.
2: Pudo ser europeo
3: porque su familia vivía en Europa.
2: Ah.
3: Y se vienen a la Argentina unos meses antes de que él naciera. Y él nace aquí en Buenos Aires.
2: ¿Familia de futbolistas?
3: Familia deportista. Sí.
4: Jugó
3: al fútbol, o se inició en el babifútbol de la Estrella de Maldonado.
2: Ah, bien, sí.
3: En Palermo.
2: Sí, sí, lo conozco perfectamente.
3: Con gusto, muy lindo club.
2: Sí.
3: Que tuvo una tarea muy destacada en la época de la pandemia, repartieron platos de comida.
2: No, y de ahí salieron muchos chicos que jugaban muy bien a la pelota.
3: Exactamente. Te digo, por ejemplo, Pato Toranzo.
2: Ah, el Pato Toranzo.
3: Que jugó en Huracán. D'Alessandro. D'Alessandro también salió. D'Alessandro también jugó al fútbol ahí.
2: Qué jugador, D'Alessandro. Era hincha de Racing y nunca jugó en Racing.
3: Federico Redondo.
2: Ah, mirá.
3: El hijo de
2: Fernando.
3: Fernando Redondo también.
2: Que después se fue a Miami.
3: Que después, tal cual. Bueno, este chico, el jugador de la semana, también anduvo por los Estados Unidos, por la Major League Soccer. Jugó muy poquitito. Si bien hizo inferiores aquí en la Argentina, después de haber jugado en Estrella de Maldonado. Santino Sciola, comentarista y periodista
2: de la casa.
3: Jugó contra él cuando en la época de Estrella de Maldonado. Y me dijo el otro, no había manera de sacársela. Cuando jugábamos con el equipo del jugador de la semana, nos ganaban siempre.
2: 22 años.
3: Y Santino tiene esa edad, 22, 23.
2: No, tan chiquito, ¿eh?
3: Sí, Santino sí.
2: Qué bien.
4: Está difícil, ¿eh?
3: También estuvo en el
2: banco. No, es alguno, para mí es alguno de las escalonetas de los que entró el otro día. Pero Flores tiene menos de 19.
3: No, no entró en la escaloneta.
2: ¿No entró en la escaloneta?
3: No. No, hoy lo hice más terrenal.
2: Ah, un equipo de...
3: Más terrenal.
2: Los de acá.
3: Jugó en Estrella Maldonado, después se fue a jugar a Sarmiento de Olivos. Otro club del que estuvo en las inferiores, antes de jugar en las inferiores de un equipo ya de primera. Y de ahí se va a la Major League Soccer y de ahí vuelve al fútbol argentino. Cumple con la presentación del programa. 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No volvió exactamente al club del que salió, pero volvió a la Argentina.
2: Ay, ¿quién es?
3: Jugaba de enganche cuando recién apareció, se fue retrasando y hoy es volante central o doble volante central, aunque tiene cositas de un futbolista
2: de clase.
3: Más pulido, sí, más pulido. No soy de llegar, me gusta más asistir. Dijo en estos días después de un partido en el que naturalmente lo ponen en el escenario como para ser el futbolista de la semana. Su estadía en la Major League Soccer no fue breve, él quiso hacerlo más

0: parte zurda, quitó y arrancó posición.
1: ¿Es su padre?
0: Hijo de Marcelo Gallardo.
2: ¡Ah! Mira el dato que te faltaba.
0: Claro, no, si decía que era el hijo de Gallardo, los tres hermanos Gallardo son futbolistas, pero de este...
2: Sí, mirá, ¿este que es el más chiquito?
0: No, el del medio.
2: Mirá.
0: De los tres más grandes, el del medio. El otro es más chiquitito, recordemos que el otro tiene, creo que es 7, 8 años, nació 2009.
2: Así que anda
0: 2019,
2: bien. Sí, anda bien.
0: Anda muy bien. Hizo las inferiores en River, lo hizo debutar de Michele en un partido frente a la U de Chile en Salta.
2: Ajá.
0: Pero no llega a firmar contrato y entonces River lo cede a un club, al Atlanta United, donde estuvo un poco y lo trae otra vez al país, instituto a principios del año pasado. Se ha firmado en el equipo cordobés desde la llegada, sobre todo de Diego Flores, que ha encontrado en él un eje, el eje que precisaba para el equipo.
2: Así que un Gallardo jugando de cinco.
0: Un Gallardo jugando de cinco, el otro fue marcador de punta, o es marcador de punta porque está en San Martín de Tucumán, recordemos, y el más... chico de los tres más grandes juega en la reserva de Platense, es atacante.
2: También son los tres jugadores, qué bárbaro.
0: Jugadores de fútbol. Y el chiquito ya estaba jugando al Valle Fútbol también.
2: ¿Y juega atacante tipo Marcelo Gallardo de 10? El más grande.
0: No, el más grande es marcador de punta.
2: El más chico.
0: Y el más chiquitito juega en Baby Fútbol
2: todavía. Ah, todavía muy chiquito.
0: No, es muy chiquito. Convirtió su segundo gol, había hecho ya uno anteriormente, jugando en Instituto a principios de este año, y este es el segundo gol que hace el otro día en la goleada de Instituto. Fue un golazo bárbaro, un gol con la prestancia del padre, pegada desde afuera del área, nada más que de zurda,
2: claro. La
0: clava en el ángulo. Después tuvo humildad porque dijo, el arquero estaba bien parado, pero me salió un remate al ángulo y ahí es muy difícil. La verdad que bien. Había hecho como...
2: Debe ser buena gente.
0: Sí, sí, sí. Vos sabés que su abuelo Máximo, el papá de Marcelo, que falleció hace 2 años o menos, tal vez, sí, dijo, el más parecido a Marcelo
2: es este.
0: Sí, por condiciones, porque además había arrancado siendo en las inferiores de River, en esa posición. Enganche, como Marcelo después se fue retrasando, era así del porte de Gallardo. De pronto tuvo un estirón,
2: pegó
0: un estirón y es más alto, tiene ya más perfil de volante central, si querés, por las cuestiones físicas. Y se siente bien en eso.
2: A Marcelo Gallardo, ¿lo te acordás de haberlo visto, Nachito?
3: Sí, ¿cómo que no?
2: Es un más joven, vos.
3: Sí.
2: ¡Wow, bárbaro, Marcelo!
3: Abrazo.
0: ¿Quién?
2: Marcelo.
0: Marcelo Gallardo. Dije que podía haber sido europeo, porque Marcelo Gallardo jugaba en el Mónaco hasta agosto del 2003.
2: Y
0: en agosto del 2013 vienen y él nace en noviembre de ese mismo año.
2: Ah, y al toque.
0: Claro, al toque.
2: Por poquito.
0: Por muy poco era la época de Gallardo en el Mónaco de Francia. Hizo las inferiores, o mejor dicho, empezó en este club que tiene canchas así en Humboldt, Honduras, y la sede en la avenida Juan B. Justo, después jugó en Sarmiento, pero ahí nació, jugaba con el hijo de Redondo, no lo quise decir, Marcelo Gallardo también jugó al Bay Fútbol.
2: ¿Ahí?
0: En Estrella de Maldonado. Sí, un club muy muy fuerte en Palermo,
2: sí, sí.
0: En eso, el fútbol, el papi fútbol, el fútbol femenino, natación, es un muy lindo club de Palermo, bueno. Ahí arrancó jugando junto a Federico Redondo, entre otros. Bueno, le ha cambiado la cara al club, le ha cambiado la cara con Diego Flores, el entrenador, que dijo, nos hizo pensar que podemos jugar de igual a igual en cualquier cancha de la Argentina. Instituto es el puntero de la zona.
2: Está yendo bien, ¿no?
0: Muy bien, es el equipo con más puntos hasta aquí del campeonato, no quiere decir que lo vaya a ganar ni mucho menos.
2: Confieso que no había prestado atención para nada a un Gallardo en Instituto.
0: Le cambió la cara a la mitad de la cancha. La salida en algún momento de algunos futbolistas importantes en ese lugar le habían hecho perder peso. Instituto encontró en un jugador que estaba en la Major League Soccer a lo que necesitaba dentro del plantel.
2: Claro.
0: Y había otros. Cuando agarró la titularidad, Matías Gallardo no la ha perdido más y hoy es muchos de los partidos que juega el equipo cordobés la figura.
2: Le voy a prestar atención.
3: No quería decir, perdón. Pero el partido que jugó este muchacho el otro día contra Independiente.
0: No, sí, fue un 4-1.
2: ¿La rompió?
3: Sí, es una 4-1 ganó Instituto contra Independiente.
0: Porque es un 5 de esos que tiene naturalmente el quite del volante central, la pelota que sale, y le ha sumado irse adelante. Si bien él mismo lo dice, prefiero asistir que rematar al arco, ha hecho 2 goles. El otro día fue un golazo en el nombre del padre, hizo verdaderamente.

0: En una semana, en una familia caracterizada por la presencia del padre, una figura del fútbol argentino
1: sí, claro.
0: Y de River sin duda, hoy técnico de Ecuador que ha asumido hace muy poquitito y ha perdido los partidos que le ha tocado jugar.
1: Y me da un poco de pena porque yo lo veo, siempre a mí en mi casa mis hijos me cargaban porque yo decían que yo era hincha de Gallardo. Y la verdad es que a mí siempre me generó mucha admiración ese River que hizo Gallardo. Pero el tipo ahora se lo ve triste. Como si hubiera perdido la alegría.
0: Como es otro por completo. Bueno, sí. su segunda etapa en River no fue buena y ha arrancado mal en Ecuador. Y él mismo cuenta que terminó el partido y tenía los mensajes de su familia y agarró el teléfono y obviamente llamó al padre que estaba con la selección de Ecuador. Fíjate vos cómo en un momento donde quien será difícil que supere a Marcelo Gallardo a su padre, pero eso no lo sabemos. En principio hay esta semana un Gallardo que ha sido figura en lo suyo, que es jugar al fútbol también.
1: Hizo
0: muy bien, hizo el tercer gol de la gloria el viernes a la noche en Avellaneda. Creo que hacía, no sé, 40 o 50 años que no le ganaba Instituto a Independiente en Avellaneda.
1: Y
0: le ganó por una cifra importante. Por ese golazo que tuvo mucho que ver con Marcelo Gallardo, pero confirma y con rúbrica propia Matías Gallardo, que pudo ser monegasco, terminó siendo argentino como su papá y como toda su familia, es que Matías Gallardo es el jugador de la semana. El chino, como le dicen. ¡Qué jugador!
1: ¡Vamos todavía!
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0: del Tato Yang y sus amigos. Cómo me gusta. Ya me gustaba cuando lo hacían en encendido. Cómo me gusta. Soy Silvia de Castelar.
1: Gracias, Silvia, querida. Gracias, de corazón. Me gusta que digas Tato Yang y sus amigos. Porque es lo que
2: Don Tato y su pandilla.
1: Y lo que creo que sentimos todos. Así que gracias. Gracias por el recuerdo de Encendidos. Hoy estuve escuchando a Encendidos. Estaba Tommy.
2: Sí, estaba Tommy, Rolito.
1: Sí.
2: Pietro.
1: Estaba Pietro y estaba Santi García.
2: Y estaba Santi.
1: Sí, también.
3: El que nos hubo fue Eduardo Lázari con las visitas al cementerio de la Recoleta. Que pronto vamos a...
1: vos te reís, pero pronto en Gente que Sabe, hoy me dijo Pupa que está organizando, va a venir alguien a hablar de los cementerios. A medida que se acerque, pero cerca de Halloween, así nos da un poquito de julepe. ¿Le dan miedo los cementerios a ustedes?
2: No.
1: No.
2: ¿No? No.
1: ¿Fueron de noche solos al cementerio?
2: No iría ni a palos.
1: Entonces no sabés lo que es.
2: Claro.
1: Lo que, a ver, no digas no porque pasás en taxi por al lado de la Chacarita.
2: Entonces sí, Gerardo.
1: Claro.
2: Igual te voy a decir.
1: Andá solo al cementerio de noche.
2: No, yo soy muy cagón, ni en pedo. Y no me gustan las películas de terror tampoco.
1: Pero. ¿No te gustan las películas de terror?
2: No, las sufro.
1: Pero ninguna, ¿no viste?
2: Son lindas.
1: Halloween, sí, 1, 2, 3.
2: Vi El Exorcista. El Payaso It.
1: El Exorcista.
2: Las vi ahí.
1: Yo El Exorcista. Y la película y leí el libro.
2: Poltergeist,
4: claro.
2: Freddy Krueger, un montón. Jason. Candyman.
5: Hay que ir de noche, pero no a los cementerios que son un paseo como la Recoleta. Hay que ir de noche a los cementerios de pueblo, rodeados de pino, una noche gris y con mucho viento, por ejemplo. Ahí hay que entrar a los cementerios.
1: El otro día fui al cementerio Recoleta de paso, porque fui a ver lo de la muestra de Mafalda.
2: El Centro Cultural Recoleta.
1: O sea, al lado del cementerio.
2: Sí, muy cerca.
1: Es el mismo espacio, digamos. Me encantó la muestra, se las recomiendo mucho. Así que el que pueda ir, la verdad que está muy, muy, muy linda. Es como con tres dimensiones.
5: Qué bien.
1: La verdad que me pareció extraordinario. Qué personaje increíble. Todo el universo, el mundo de Mafalda, ¿no? Que inventó Quino.
5: Quino, qué genial.
1: Es una cosa extraordinaria. Y bueno, nosotros hemos coincidido con uno de sus genios.
5: Claro,
1: yo de Quino no me acuerdo particularmente. Sí me acuerdo mucho, obviamente, del Menchi Sabat. Que con nada. Creo haber construido una relación.
5: Sí.
1: Él era muy amigo de Pablito Calvo, que era muy amigo nuestro. Y después con Landru, que era un tipo encantador, un tipo divinísimo, otro de los genios de la gráfica, del humor gráfico.
5: Yo con Quino, con Menchi, sí, él construía también, se
1: sacaba. Sí.
5: Ahora, con Quino yo lo conocí, yo era editor, jefe de la revista Viva, la directora de Silvia.
1: Claro.
5: Y Quino dibujaba ahí.
1: Claro.
5: Extremadamente tímido y silente.
1: Sí, ¿no?
5: Sí.
1: Bueno, Menchi también era muy tímido.
5: Sí. Pero era cabrón, ¿viste, Menchi?
1: Sí, tenía carácter. Tenía mucho carácter, pero era tímido.
5: Sí.
1: Claro, este no.
5: No era. Menchi, qué maravilla.
1: Menchi, un genio total. Además, un gran amante de la música.
5: Sí, conocedor de los jazz.
1: Absoluto, sabía todo. Y cómo dibujaba, qué genio, qué extraordinario. Y bueno, nosotros, los piábamos dibujar.
5: ¿Tocaba el clarinete o...?
1: Sí, tocaba, era un músico excepcional.
5: Sí, yo lo vi en un bar.
1: Ah, mira.
5: Hace, 30 años atrás.
1: Era fanático de los grandes jazzeros.
5: Era un tipo...
1: De la época del grande jazz, ¿no?
5: Un esteticista, digamos, la vida como arte. Yo tuve, fíjate qué privilegio, en Nueva York coincido... por esas cosas en el Museo Metropolitano de Arte con Menchi Sabat, que me explica la pintura de Magritte, caminando con Menchi Sabat, imagínate, la mejor pintura del mundo. Fue una cosa inolvidable, digamos, qué grande. Y Quino, con esa grandeza, que era tímido en extremo, por lo menos que yo conocí, ¿no?
1: Sí.
5: En extremo.
1: y termina generando un mundo.
5: Y Mafalda,
1: un universo,
5: y todo lo que hizo.
1: Un universo inconmensurable, porque no es solo Mafalda, es todos los amigos, los padres.
5: Pues sí, cada personaje.
1: Cada personaje, cada demanda. Hay un momento de la muestra donde vos entras a las Naciones Unidas te pones uno de esos visores como que virtuales,
2: claro,
1: y entras a la sede de las Naciones Unidas y está Mafalda hablando a los líderes del mundo. Muy conmovedor, muy conmovedor. Porque Quinola hacía convertirse en eso a Mafalda. Iba y les hablaba a los presidentes del mundo y les hablaba de la paz mundial y de todo lo que había que conseguir. Temas, bueno, de los que... con los que nosotros tuvimos la suerte de criarnos, Michael.
5: Sí.
1: Creo que muchos de nuestros oyentes...
5: Ese mundo nos acompañó a una generación.
1: A varias.
5: Más de una.
1: A varias generaciones, sí. Y hoy hemos perdido un poco eso. Pero bueno, hay otras cosas, hay otras cosas lindas también. Van cambiando simplemente.
5: Sí.
1: La forma.
5: No todo tiempo pasado fue mejor.
1: No,
5: pero bueno.
1: Pero es al que uno amó. Entonces uno le tiene especial cariño.
2: Sí, pero es cierto que hoy en día con tanta pantalla, tal vez es difícil volver a encontrar algo, un ícono así tan importante, ¿no?
1: Y porque van mutando, ¿no? Duran menos las cosas por ahí. A eso te referís,
2: sí,
1: supongo.
2: Sí, duran
1: todo,
2: menos.
1: Todo más fugaz. Pero sin embargo, qué sé yo, el otro día estaban hablando de la serie esa que te gusta a vos, a gente... la Yankee, la serie
2: Friends.
1: O no, pará, y el dibujito, Bart Simpson.
2: Los Simpsons. Los Simpsons, claro.
1: El otro día, no sé si vos o con quién escuché una conversación sobre los Simpsons, que van 200 millones de temporadas.
2: Sí, más de 30. Bueno, igual hay cosas que no pasan de moda. Te pongo el ejemplo más: El Zorro, Los Tres Chiflados,
1: sí.
2: Los Simpsons, El Chavo del 8.
1: El Chavo, claro.
2: Y siguen. Es como cuando nosotros seguimos escuchando, bueno, y gente más grande siguen escuchando los Beatles, y tus hijos escuchan los Beatles.
1: Yo escucho.
2: Y tus nietos escuchan los Beatles.
1: Yo escucho los Beatles,
2: pero por eso te digo, son clásicos que nunca van a caducar. Son clásicos que van a quedar de por vida.
1: Es así.
2: Van a quedar de por vida.
1: Che, el pincha Estudiante de la Plata ganó 3-0 a Gimnasia de Mendoza.
6: A Gimnasia de Mendoza y Vélez Platense están empatando 2-2.
2: Partidazo.
6: Sí.
2: Lo ganaba Vélez. ¿En la Liga un lunes en la noche también?
6: Sí, hoy no es que hay un partido. Hoy hay.
1: Todo un disparate. Mañana juega Messi.
2: Claro, juega Messi mañana. Mal, la gente jura los lunes.
6: Hoy hay 4 partidos porque juega Banfield Central 21-15. Y además el 14 de octubre.
1: Hoy, lunes 21-15, juega Banfield Central. Sí. ¿Y quién puede ir a la cancha?
2: Sí, mañana. Horrible. El tipo tiene que ir a las 6 de la mañana a laburar. No puede ir a verlo, José.
6: O va sin dormir,
2: que peor.
1: Pero yo no entiendo cómo nadie le pone un freno a todas esas salvajadas que hace la AFA, la verdad. Me parece una falta de respeto que el lunes 21 y 15 de la noche jueguen un partido de fútbol.
6: Y porque...
2: son tantos equipos que no da el cronograma.
6: Claro, no da para meterlos todos por televisión. El tema ahí, nadie se queja por eso, Tato.
2: ¿Por la tele?
6: Sí, claro. Porque lo que se pueden quejar es lo que hemos hablado. Son los grandes, lo que de la televisión...
2: Y además de la televisión tenés...
1: Pero perdón, ¿Banfield contra quién?
6: Contra Rosario Central.
1: ¿Y cuánta gente mira ese partido?
6: No, pero no es solamente por lo que cuánta gente pueda mirar ese partido. La verdad desconozco. Central tiene.
1: No, sí, sí.
6: El tema es que como el acuerdo no es por el partido Banfield Central.
1: Es por
6: vos
1: todo.
6: Vos vendés derecho del campeonato.
2: Claro.
6: Dinero. Y hacer la distribución.
1: Claro. No, de hecho yo que el otro día estuve en Central en Rosario, me dijo, bueno, no, Central es un club muy grande. Muy grande.
6: Sí, claro.
1: Y ahora también, por supuesto. Son clubes muy, muy grandes. Bueno, nosotros vamos a rajar. Mañana volvemos.
2: Mañana
1: no venimos porque mañana juega Messi en nuestro horario.
2: Michael, no vengas.
1: Yo te voy a decir, es el único reproche que le podemos hacer a Messi, que es que mañana nos saca el programa.
6: Pero dejate, joder, quédate en tu casa escuchando la radio.
1: Michael, Miguel Winiac, que te pedimos por favor, todos juntos abrazados acá.
6: Voy a tratar de recordar.
1: No te confundas, mañana no tenemos programa, no vengas a la radio.
6: Voy a hacer todo lo posible por recordar.
2: Tal vez mañana lo escuchamos, comenta Miguel Winiac.
1: Chao, gracias.
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